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1: Torneo internacional y que Colo Colo tiene una ventaja tremenda en el campeonato. No me parecía tan necesario en este momento traer un arquero, y si ibas a traer un arquero, si pasaste de Santiago Mele, también seleccionado, pero uruguayo, con otro perfil, una carta más segura, y terminas trayendo a Bocinha, yo de verdad que quedo como, no sé cuál puede ser el verdadero aporte de este arquero de 40 años, que viene de un equipo Power Goal. Segunda división de Portugal, el Chaves, es una cosa que de verdad no aparece ni en las cómicas. Yo alguna vez lo había ubicado porque ha estado en primera, pero realmente es una duda. Con el mundial que hizo, espectacular, pero ahora ya en un torneo donde tienes que preparar toda la semana, donde los años te van a pesar seguramente, no sé, una duda. Ahora, como jugada de marketing, está espectacular.
2: Es verdad.
1: Seguramente.
2: El Mati fue en salida, va a analizar el partido de Colo-Colo, esta llegada de Bocinha, cuando los equipos se van de la cancha, cuando ya se acaban las palabras y se vienen al terreno de juego para darle el vamos a este Colo-Colo Limache, que va a arrancar la fecha 16 del fútbol chileno. Ya saludo al Pipe, que lo veo muy atento. Ya voy con el Pipe Cabrera. Antes vamos a un corte, nos metemos con las formaciones, porque se nos viene el fútbol acá en la cancha del Estadio Monumental.
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9: Ya, estamos de regreso con Germancito, con el Mati, con la Javi, con el equipo completo, con el Pipe, allá en el edificio Pamplona, en el corazón de Agricultura. Javi, rápidamente, dando el tiempo, formación de Colo-Colo, ¿cómo va el equipo del cacique al terreno de juego que quiere mantener la punta exclusiva del campeonato, ampliar la ventaja y las bajas que tiene Colo-Colo, formación del equipo popular?
10: Así forma el cacique de Fernando Ortiz, póngale música para el 11. En el arco el número 25, Gabriel Moureira. En la defensa el número 2, Jonathan Villagra. El 23, el capitán Arturo Vidal. Y el 21, Eric Bimber. 25, Moureira, 2, Villagra, 23, Vidal. Y 21, Bimber en el mediocampo. Por el sector derecho el 28, Jason Rojas. Por el sector izquierdo el 26, Diego Ulloa. Acompañados del 6, Tomás Alarcón. El 8, Álvaro Madrid. Y el 5, Víctor Felipe Méndez. 28, Rojas, 26.
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9: Bien, y a propósito de Colo-Colo local, la bestia negra, Javi, el partido imposible, el tomatero Limache, que le mete miedo, y vaya cómo le mete miedo a Colo-Colo. Esta es la formación del equipo del cuadro cervecero.
10: Los limachinos van en el arco con el número 1, Matías Borges. En la defensa, el 33, el refuerzo, Dylan Escobar. 24, el capitán Alfonso Paró. Del 2, Augusto Aguirre. Y el 4, Marcelo Flores. 1, Borges. 33, Escobar. 24, Paró. 2, Aguirre. 4, Flores. En el mediocampo, otro refuerzo, el número 27, Thiago Galeto. El 25, Misael Yanteni. También el recién llegado, el número 10, Leonardo Valencia. 27, Galeto. 25, Yanteni. 10, Valencia. Para dejar arriba a 3 hombres. Por el sector derecho, el número 15, Vicente Alba. Sector, por el otro sector, el número 16, Jan Meneses, y al medio él, el goleador Popín Castro, el 19, 15 Álvarez, 16 Meneses y 19 Castro.
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9: Bien, ahí están las oncenas, los equipos ratificados con caras nuevas, el equipo de Limache, del Cervecero, el conjunto de Víctor Rivero. ¿Tenemos cuánto? 18, llegaremos a 20.000, querida Javi, para esta noche fría del Monumental.
10: Sigue llegando gente acá en Macul, hay unos cerca de 13 grados, hace bastante frío, pero sí, llegaremos a ese número.
9: Es verdad, es así.
13: Oye, Power, dígame. Limache es increíble, ¿eh? Porque estamos viendo acá, bueno, van a jugar dos refuerzos y dos buenos refuerzos. Leo Valencia, que usted puede decir, bueno, está más veterano, qué sé yo, pero es un jugador que cuando anda bien todavía le da para hacerse cargo de un mediocampo y para ser el jugador distinto, todavía le da. Lo demostró en Audax, con temporadas mejores, peores, pero es un jugador interesante. Dylan Escobar, también un lateral que viene de Coquimbo, que ya se lo quisiera cualquiera. Qué bien se mueve, ¿eh? Porque perdió a Pinares, bueno, eso fue polémico la temporada, el semestre pasado, pero ¿qué ejemplo de modelo de anticiparse? Es uno de los que más.
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13: Héctor Jona y
9: uno de los candidatos al sillón de la NFL.
13: Además, pero por lo menos en su club, y en lo que le compete a él en esto de moverse con los fichajes y de traspasar todo eso al rendimiento. Si Limache, bueno, por algo la bestia negra de Colo-Colo. Imagínese usted, ¿cuándo íbamos a pensar que Limache iba a ser la última bestia negra de Colo-Colo? Así que no, tremendo, con estos fichajes hoy día vamos a ver entonces a Escobar y vamos a ver también a Leo Valencia. Me parece muy, muy interesante.
9: Mira, ahí incluso ya está dando la vuelta al mundo. Fabricio Romano, breaking.
13: No,
9: ¿cuánto? Ya Colo Colo tiene... are close to the Saint Bosigna as the new goalkeeper. ¿Ven? After Saint New. Ahí está.
13: Ya lleva 275 mil likes la publicación.
9: Yo era más bueno para leer inglés que para hablarlo.
13: Sí. Mejor para leer tú, sí, porque te salió impecable. ¿Eh?
9: Quiero tener más malazo para
13: de
9: hablar.
13: De hecho, te iba a decir.
9: Cambiaba los verbos siempre.
13: Tu acento era más pur de Londres. Porque...
9: Ya. Serio. Después me agarra para el chuleteo.
13: No, pero hoy,
9: esperamos por los equipos en la cancha. Repasé del Tano Ortiz, que no sé si estará tan contento con Bosigna. Javi García, banca de Colo-Colo.
10: Tiene a Eduardo Villanueva, tiene a Bruno Torres, Alonso Holguín, Matías Fernández, Rodrigo Catalán, el regreso de Claudio Aquino, también a Francisco Marchán, Felipe Raipán y Justin Cuevas.
9: Javi, me quedo contigo. Bajas importantes tiene Colo-Colo hoy, ¿ah?
10: Sí, bajas importantes y hay tres bajas por suspensiones. Joaquín Sosa y Javier Méndez cumplen la segunda fecha de dos de castigo por los incidentes en el Clásico contra la Católica. Y Javier Correa cumple la primera de tres fechas por esos polémicos dichos contra el árbitro Gamboa.
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9: Y llega un poquito más de gente y el termómetro debe andar por los 10 grados. Y la gente que se comienza a encender porque Colo-Colo pronto viene a la cancha con un lienzo gigante que dice Fuerza Chile. Eso dice. Fuerza sí, Chile. Están fallando los lentes. Viene el departamento médico de Colo-Colo, liderados por su kinesiólogo Wilson Ferrada, ya caminando al sector de la banca al lado norte del Monumental. Esperamos por el cacique, los árbitros en la mitad de la cancha. A propósito de árbitros y asistentes, ¿quiénes son los que mandan esta noche acá en el Monumental, querida Javi?
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13: Con respecto a, no sé, la Javi debe tener también ahí más info, que se van a aplicar las nuevas reglas del torneo, parecidas a las de la Copa del Mundo, con respecto a los cambios, a los tiempos.
9: El descanso no, la pausa. ese, hidratación.
13: Ese justo no, pero en el tema de los cambios, ahí Javi también se debuta hoy con estas modificaciones, un poco para hacer que el tiempo efectivo de juego, cosa que resultó en el Mundial, sea aún más y darle un poco más de agilidad a los partidos.
10: Sí, por supuesto, se va a tratar de evitar, por ejemplo, las demoras en los tiros de esquina, en los laterales, en los cambios y también cuando los jugadores sufren lesiones. Todo eso va a debutar hoy día en el fútbol chileno, cambios que ya vimos en la Copa del Mundo.
9: Bien, equipos en el túnel, van prácticamente juntos, Limache con Colo-Colo, seguramente será el equipo tomatero quien vaya a la cancha en primer lugar, la camiseta de Colo-Colo, Alba, su camiseta, tiene también el mensaje en la zona del sí, pecho, ¿no? De Fuerza Chile.
13: Está anotado en la camiseta también.
9: Sí, ahí el detalle de Colo-Colo, que siempre la importancia de que los clubes no pierdan su labor social, es un club social, está entreverado, está arraigado en la gente, sí. Y en la gente la que le ha pasado mal en los últimos días en distintas partes de nuestro país. Me parece que ya vamos a pasar los 25.000 espectadores en esta noche fría del Monumental, en el regreso a Pipe Cabrera del fútbol chileno, que hoy estaremos con Colo Colo, pero mañana con Católica y también con la U. Pipe, ¿cómo estás, amigo mío? ¡Tanto tiempo!
15: ¿Qué tal, Marcelo? Qué bueno tenerte de vuelta acá en Deportes y en Agricultura. Saludo también a la Javi, al Mati. Tal como mencionabas, una fecha 16 que si bien tiene un compromiso suspendido, el de Coquimbo Unido contra la Universidad de Concepción, y uno aplazado para el día de lunes, que es el de la Calera contra Everton, que inicialmente era el día de hoy a las 6 de la tarde, tendrá la acción comenzando acá en el Estadio Monumental con Colo Colo ante Deportes Limache, y mañana estará también el micrófono Deportes en Agricultura en el Claro Arena, 20 horas, Universidad Católica contra Deportes La Serena, y el día domingo en el Bicentenario de la Florida, 17:30, Audax recibe a la Universidad de Chile de Fernando Gago.
9: Acá Colo Colo, aparece el equipo popular, aparece el conjunto más laureado del fútbol chileno, aparece el eterno campeón en su cancha, en el David Arellano, en un terreno de juego que seguramente

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1: Saludo de los protagonistas ahí en la mitad del terreno de juego. ¿Quién es el capitán de Colo-Colo, Javi, esta noche acá en el Monumental?
2: El 23, el King Arturo Vidal.
1: ¿Y el capitán del Cervecero, del Tomatero, del conjunto de la Quinta Región Interior?
2: El 24, el Poncho Parot.
1: Es verdad, ahí está Limache, que tiene su público, trajo su gente, unos 50 valientes hinchas ubicados en el sector sur del Estadio Monumental bajo el tablero marcador de goles, para que usted se haga una idea, dando la espalda a Mati hacia la avenida departamental.
3: Exactamente, oye, y unos hinchas de Limache que quieren ver a su equipo ganar, porque hace 4 fechas que no conocen la victoria en el torneo de honor, así que bueno, es una rachita, una mini racha, ahí nomás la del equipo de Víctor Rivero, que espera comenzar esta segunda rueda con el pie derecho acá en el Monumental.
1: Así suena Macul, Germancito, así suena el Estadio Monumental. Suena lindo el sonido, espectacular, digital, de Germán Muñoz, nuestro pequeño gigante, nuestro ingeniero técnico acá en la cabina 1 de Macul, un Colo-Colo, Mati, y nos queda todavía algunos instantes. Está con 10 puntos arriba. La Católica y la U lo intentan amagar, pero son 10 puntos.
3: Son 10 puntos, queda toda una rueda, parecería difícil pensar que se le escape a esto, porque el equipo encontró una forma. Usted puede decir, bueno, todavía no me convence, todavía no es un equipo que vuele en la cancha, que te diga, oh, qué lindo juega Colo-Colo, pero qué vertiginoso el equipo, pero qué transiciones. Sí, por momentos sí, me parece que Ortiz, con un plantel acotado, encontró la fórmula, encontró un estilo de jugar, y el equipo eso lo asume como una señal de confianza, sabe lo que juega Colo-Colo, más allá de las bajas, los que les toca asumir también lo han hecho bien, ha rescatado a varios juveniles, es Artoa de Ortiz, que le ha dado continuidad, le ha dado la titularidad a muchos, como Leandro Hernández, como el mismo Justin Cuevas, ha descubierto jugadores, o les ha dado un plus, lo cual ya me parece que, a ver, con muchas dudas, yo en el primer semestre de este año siempre tuve muchas dudas con el rendimiento de Colo-Colo, siempre pensé, a ver, esta delgada línea de la cual...
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3: Católica y 12 puntos con la Universidad de Chile. Parece difícil, ha pasado en otras oportunidades, ha pasado, pero me parece que ya Colo-Colo Power Goal tiene una sustancia, tiene cimientos un poco más concretos como para sostener estos 10 puntos y me parece que está encaminado. Daría la vuelta al mundo la noticia, o por lo menos sería un gran batacazo que se le escape el título a Colo-Colo, más allá de que quede una rueda, pero me parece que, como te decía Power, ya el equipo tiene más potencia, más seguridad a lo que juega, y los resultados lo acompañan.
1: Es el Mati Craca, fue en salida el Mati, quien va a analizar el partido acá en la cancha de Macule. Yo te diría, Javi, sin ser exagerado, yo también siendo bien generoso, a veces se me pasa la mano, lo sé, que tenemos sobre 25 luquitas acá en Macula, pasando las 25.000 personas, ¿no?
2: Sí, porque ya Arica se llenó, Cordillera se llenó, Océano y también Los Codos. 25.000, un poquito más estamos.
1: Mira, y con suerte llegaremos a las 30 lucas, 28.000, 30.000. ¿Cómo estará la cabeza de Maureira? ¿Cómo estará la cabeza de Maureira que llega al estadio, se entera que Bocinha será arquero y va a la cancha para jugar con la Bestia Negra? Bueno, lo vamos a aclarar y lo vamos a ver todo acá in situ. Lo va a analizar el Mati, lo va a ver la Javi. Está el Pipe, el Pipe me decía, ojo con Maureira, que le va a pegar mucho lo de Bocinha. Le decía, Pipe, no seas leso, hombre, si el chico ya es un profesional que sabe lo que tiene que hacer el arco de Colo-Colo. Me contaron las malas lenguas, atención, de que con Bocinha, cuando ya se convenza que tiene que jugar y Aníbal Mosa le diga al amigo Ortiz que tiene que jugar, Maureira pasa a ser el segundo arquero y el Tuto de Paul sería el tercero, para no tapar tanto la cantera de Colo-Colo.
3: El Tuto, ¿cuánto le falta todavía? ¿Cuánto?
1: No, pensando en un par de meses, un mes más, un mes y medio más, ya ahí en ese
3: tiene que volver a
1: Y ahí Diego Marrete. Señoras y señores, el gendarme, árbitro del partido, señor Flores, infla sus pulmones, la mano adelante, nos vamos, nos va, regresó el fútbol, regresó el fútbol chileno, ya estamos en Macul, ya juega Colo Colo, ya juega Limache, la pelota la tiene por el sector derecho saliendo a través del flaco Villagra, intentaba con Rojas, la suela de Flores, me parece una pierna amenazante del colocolino, la cancha está blanda, la cancha está blanda.

0: banda, y me parece que puede ser factor. Quiere sacar Vidal en el fondo, la quiere aguantar Colo Colo, quería girar Madrid, lo toman arriba. Me parecía que la infracción era del número 27, Galito, el uruguayo, un rostro.
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2: Hugo Martínez.
0: Aquí está Colo Colo, en los pies de Rojas por el sector derecho. Quería centralizar la pelota con Arturo Vidal. Aquí está el King, aquí está el Rey. La pierna derecha, el pase largo y profundo por el ala derecha, para que venga Colo Colo, para que la tenga el cacique, para que busque el primero. La pelota es del Arcón, la quiere mover el conjunto popular, en los pies de quién. Aquí está Víctor Felipe Méndez, cambiando por fuera, sector izquierdo, Latino Yuda, quiere encarar, pierna izquierda, quiere retroceder. El puntazo a la mitad de la cancha, para aquí, para el Arcón, el relojito colocolino. El cambio para Vidal, todo Colo Colo, ¿eh? Pero todo, yo no le miento, todo Colo Colo entre otro enemigo. Aquí se viene el flaco, está Villagra, pelota al centro, sacaba Flores, cuidado con la contra, Quineta, son peligrosas los hombres del equipo de Ñublense, al piso abajo cuando intentaba Álvarez, quiere sacar Colo Colo, Vidal y la pierna derecha que no sirve porque el rebote le queda a Jan, merece que la calma, atrás para Parot, recupera Limache, arranque de partido acá en Macul, 0 Colo Colo, 0 el cervecero.
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4: Mucha, pero muchísima gente escuchándonos, querido Power. Mira acá, por ejemplo, Vicente, el Cabo Vial, así le dicen. Hola, agricultura, 10-4 con la Pepsi, las papas fritas, Marco Polo, desde la fría comuna de Las Condes. Un saludo a todos los de deportes en agricultura.
5: ¿A qué hora llegamos allá, maestro? ¿Se prende algo? ¿Se destapa alguna cosita?
4: ¿Cuándo?
5: ¿Ah? Usted avisa nomás, ¿ah?
4: Ahí estamos.
5: Un limachino que está en el piso. Me parece que chantena la distancia. Habrá tiro libre para el equipo de Víctor Rivero. Javi, contigo en la cancha.
2: Sí, justamente al 25, Misael Yantén lo bajaron y va a tener un tiro libre peligroso ahí a un costado del círculo central, Limache.
5: Sí, porque le quieren meter al área. Vamos a ver, prepara Valencia. ¿Es el Leo Valencia frente a la pelota, Javi?
2: Así es. Leo Valencia.
5: Está el número 10, que viene de Concepción, que tiene pasado colocolino, como no, en los momentos turbulentos de Colo Colo estuvo Valencia, la mete al área, cabezazo defensivo, sacaba Colo Colo, era peligroso lo de Limache, intenta el flaco, aquí está Villagra, se viene Jona, ahí está Villagra tocando el centro con Rojas, los flaquitos de Colo Colo, el flaco Villagra con el flaco Rojas, se manda Rojas, banda derecha, gana metros, quiere tocar por fuera, aquí viene el patrullero, va a ver que centraliza para el Arcón, ahí viene el fogonero, tapón de Brega y trabajador incansable que tiene Colo Colo, por izquierda, la mundo bien Colo Colo, la abanica de derecha a izquierda para buscar de mar a cordillera, la pelota que viene con un envío largo que retrocede para que la tenga.
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5: Pelota que va al área. Buscaban al tigre. Cuidado que te come el tigre. La pelota larga para buscar a Maxi Romero. Las manos de Borges para quedarse con la pelotita. Te preguntaba la temperatura, Javi. Está helado, hace frío. Menos de 10 grados acá en el Monumental.
2: Mira, mi teléfono dice 14 grados, pero yo creo que me está mintiendo porque está muy helado acá en el Monumental.
4: Sí, pero sabes que, pero el día estuvo agradable, fíjate, estuvo tibio.
5: Allá para piscina, me decís tú.
4: No, nunca tanto.
5: Para cerveza, para toalla, no. No,
4: para cerveza sí, pero no, ahí no. No, pero estuvo agradable. Obviamente estamos en pleno invierno, cuando cae la noche baja la temperatura.
5: De polira.
4: Sí, pero ya me abrigo.
5: Tanto frío. Viene Colo Colo, la pelota del cacique, avanzando por derecha. Aquí está Roja, viene Jason, espera el tigre. Viene Jason, va Colo Colo, amaga con derecha, la toca con zurda. Siempre Jason, zapatos naranjos para Jason. Buenas pelotas para el patrullero Madrid, que no llega. Rompe atrás el poncho, saca con un zurdazo largo a la mitad de la cancha. El cabezazo de Villagra, se la va dejando aquí Navidad, mitad del terreno de juego, viene Arturo, toma bandera, vista al frente, levanta la vista, buena pantalla, va Colo Colo, le queda mente, le puede pegar, prepara el disparo, entra Hernández, hay un rebote, va Colo Colo, banderita arriba, no señor, que sí, ahora sí, ahora sí, ahora sí la bandera. No le pegó nunca el cucarro Hernández, ¿ah? Como que tenía el claro para pegarle esa pelota y se demoró y se le pasó la micro. Juega de atrás Limache. Tenemos cuánto, 5 para 6 minutos. 0 Limache, 0, Colo Colo 0, Colo Colo 0, Limache. Arranca la fecha 16 acá en el Estadio Monumental. Qué buena pelota meten para buscar, atención que espera Castro, también para buscar a Meneses. Intentaba Álvarez por el ala derecha, carril del número 7, la pelota que no está en la cancha, el lateral que le queda al equipo cervecero, balón que va buscando, tres cuartos de terreno de juego, el toque que viene para Dylan, ahí está Escobar, el ex Coquimbo, retrocede para Aguirre, Aguirre para Parot, y Parot para Flores, le soplo bien porque va el número 4, lateral izquierdo, marca punta zurdo, la tiene el equipo de Víctor Rivero, siempre Valencia con la pelota, aguantaba bien, lo tomaban arriba, deja seguir el juez del partido, la leteaba Valencia, que le estaba cometiendo falta, el flaco Rojas, pero deja seguir la acción, aplica la ventaja, Borges que mete un derechazo muy largo, Ulloa que mete la suela, recupera Colo Colo en tres cuartos de cancha, a través de quién, de Méndez Hernández, aquí está el talentoso canterano de Colo Colo, que ya renovó a Hernández, Javi, ¿no es así con el cacique?
2: Esta semana, después de largas conversaciones, se queda Leandro Hernández en Colo Colo y va el cacique.
5: Y viene Rojas.
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5: ¿Y la Javi acá en el Monumental?
2: Sí, después de ese desvío de Thiago Galeto, después del remate de Víctor Felipe Méndez, la pelota se va y tenemos el primer tiro de esquina para el cacique.
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5: Frente a la pelota está Tomás Alarcón, dueño de las pelotas paradas en el cacique.
2: El número 6.
5: Prepárate, hincha colocolino, que algo puede venir, que algo puede pasar. Es el minuto 7 de la suerte. Alarcón y la derecha, el centro que va arriba, la pelota que cruza prácticamente de defensores y atacantes, sale del área, la quería tomar el Popín, le queda el rebote Hernández, va Colo Colo, prepara Hernández, abre por derecha, la tiene Víctor Felipe, mueve la pelota Colo Colo, sigue vivo el balón, quiere desenfundar el cuadro popular, la va tocando Hernández para Alarcón, la pierna derecha, viene Tommy, el cambio de frente, sector izquierdo, le va a quedar Ulloa, bien, la lee bien, la deja corta, va el cacique, le dio abajo Madrid, un rebote, está Hernández, ¡ah! Acaparó, que revienta nomás Sinaco, a la mitad de la cancha, Samuel.
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5: ¿Qué es de la vida del Tan Ortiz en el Monumental, Javi?
2: De brazos cruzados, calmado por ahora el entrenador de Colo Colo, que dicen que no tenía como prioridad a Ocinha y sin embargo ya está confirmado el portero de 40 años de Cabo Verde.
5: Tienes toda la razón, pues nunca fue prioridad para el técnico de Colo Colo, así que no sé si públicamente lo dirá, pero claramente no era su carta para el arco de Colo Colo. Vidal, la pelota es larga, qué bueno lo de Vidal, entra Rojas, va Colo Colo, entra Rojas, va Colo Colo, entraba Rojas, hay un rebote, será de esquina, nuevo lanzamiento de Rincón, ahora sí, contigo en la cancha, Javi.
2: El segundo tiro de esquina para el cacique, después de esa pelota larga de Arturo Vidal, llegaba ahí Jason Rojas y la sacaban de Limache. Segundo tiro de esquina para el cacique.
5: Otra vez el expediente del tiro de esquina, va caminando lentamente Alarcón, Samuel.
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5: 9 de la primera parte, buscando Colo Colo la portería, solo los primeros 45. Atento, arriba, todos los grandotes de Colo Colo. El que viene para darle con pierna derecha a Alarcón, prepara la diestra, con la rosca banana, con el efecto banana que se va abriendo, buscando la cabeza de los blancos. Aquí está Alarcón.
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5: Dueño del balón, la pelota es blanca, no porque tenga ese color, sino porque hace largo rato que la tiene Colo Colo, pero se equivocó con la salida. Atención que está la contra, puede matar al equipo cervecero. Entra Valencia, pase largo, amenece, le dio. Si lo perdió Limache. Se equivocó Colo Colo en la salida y me parece que fue Alarcón el hombre que hierra el pase, Javi, ahí en la mitad de la cancha, que tanto nervio y preocupación le generó a los colocolinos.
2: Sí, error del el mediocampista para que Leonardo Valencia se hiciera el inteligente ahí, tomara la pelota, el pase a Jan Meneses que remata muy mal desde un costado de la portería, ahora juega Colo Colo.
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5: Me parece que será la tónica lo que acabamos de ver, Mati, con Colo Colo tenencia, Colo Colo buscando y aprovechando los espacios que le queden el equipo de Víctor Rivero.
4: Sí, exactamente, ya haciéndose dueño de la pelota Colo Colo, buenas triangulaciones, buena movilidad, jugándose en los costados, viene el chico Hernández siempre jugando para adelante, intentando buscar a Maxi Romero, así se da el formato de estos primeros 10, 12 minutos de partido, con Colo Colo dominando, todavía no culmina bien la jugada, no es capaz de patear al arco, y bueno, el formato de Limache va a ser precisamente lo que vimos, esperar el error y jugar a la contra, por lo menos por ahora es lo que hace el equipo de Rivero.
5: Diego Rojas, viene el flaco, centraliza para Víctor Felipe, está Méndez abriendo bien la cancha, el que quiera aparecer por el sector izquierdo, Hernández para la derecha, lindo centro, y está Borges, puñetazo, le queda Rojas, le dio, se lo perdió Colo Colo, a fondo llega el cacique, es bueno el centro de Hernández, el puñetazo de Borges que la deja viva, y Rojas que la manda arriba, larga la tribuna, llegó Colo Colo.
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5: Facturamos en 28 luquitas, Javi, ¿te parece? Siendo generoso, 28.000 esta noche acá en Macul.
2: Me parece un buen número.
5: Sí, y la temperatura llegando a los 10 grados, ¿eh? Independiente que el celular de la Javi diga 14, 15 grados y en verano. Pero bueno, está lo mismo. Acá está para buscar Villagra. Centraliza con Vidal, tiene la cancha de frente Vidal, ¿eh? Muy cerquita de su área. Viene el rey Arturo, pelota pegada al pie derecho, mete una pelota entre líneas que no entiende Romero, muy estático, por ahora el Tigre no entra en juego, el eje de ataque de Colo Colo, el toque que viene por fuera con Flores, mete la zurda larga buscando a Menezes, no llega Takechi, balón que...
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5: Agricultura a través de nuestro YouTube, siguiendo la transmisión de este día viernes. Mañana estaremos para Católica Serena, el domingo para la U con el Audax en la Florida. ¡Ay, ay, ay! Que se ponía nervioso. El Mati fue en salida porque Alarcón otra vez la dejaba con duda. Quiere salir Hernández, va Colo Colo, la pinche Hernández. Póngase de pie nomás. Y póngase de pie nomás. No le creyó nada. Y me parecía que lo tocaban a Lea Hernández, al cucarro de Colo Colo, Javi, cuando intentaba salir el 24, ¿no?
2: Sí, Jan Meneses parecía que lo pasaba a llevar abajo, pero el árbitro Diego Flores no consideró nada y dejó seguir el juego.
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5: A propósito de Chile Huevos, Pipe Cabrera.
6: Dígame.
5: ¿Qué es el tablón virtual de Colo Colo? ¿Hay gente a esta hora de la noche?
6: Mucha gente conectada, más de 150 personas escribiendo. Franco, Juan Rey, saludos para todos ellos. Y Bernardo, que la contraparte de lo que nos decía el Cabo Vial, tomando un café con sándwich. Tomando once nuestro amigo Bernardo Pérez.
4: Bueno, sí, sueño. Panorama de viernes.
5: Sándwichitos ahora.
4: 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No,
5: ya está a esta hora para descorchar algo, diría yo.
4: Sí, es verdad. ¿Ah? Es verdad también.
5: Sí, ya van.
4: Yo, terminando acá, abro mi Pilsen.
5: Javi, ¿qué pasó? También trajiste Pilsen, no me digas, y al estadio no se puede.
2: Le sigue alegando Fernando Ortiz al cuarto árbitro, por eso jugada sobre Lea Hernández. Cuidadito ahí con el entrenador del cacique.
5: Sí, ahí estábamos viendo el cabezazo de Villagra. Aparece el patrullero. Madrid por la banda derecha. Punta del área. Pasa y pasa bien. Viene Madrid, centro del área. Espera Romero. Sacaba desde el fondo. Intentando Parot. La quería controlar. Merece bien en la media vuelta. Quiere desahogar con Copín. Era Castro. La pelota que viene para Giro en el fondo. A Valencia que anticipa. La quiere tener Colo Colo. Otra vez Valencia, el número 10. Muy activo, muy participativo. Tocando con la pierna derecha en el fondo con Fuera, le queda para la zurda, le viene su perfil al piso, se arrastra en el pasto que estaba roso, que está hablando Madrid, saque el balón de la cancha y será lateral que tiene el conjunto del cuadro de Limache. A propósito de Limache, ¿qué es de la vida de Víctor Riveros, el técnico del equipo cervecero?
2: Negro hoy día el entrenador de Deportes Limache, Víctor Rivero, con un abrigo bastante elegante, dando muchas...
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5: Chicos, allá en Pamplona.
6: Evento Rodrigo Navarro y luego lo va a relevar a Marcelo Galos.
5: Ahí bueno, Rodrigo y el Chelo, los 12, el abrazo para la puesta en escena de nuestro departamento técnico, liderado por don Marquitos y ahí el jefe Nelson. El toque atrás para Bimber. Bimber que la quiere tener con pierna derecha. Con la pierna de los hábil juega para Maureira, el portero que prácticamente no ha recibido visitas. Como que se ha ido quedando la presión con Colina Mati cuando nos acercamos a los 15 minutos.
4: Sí, yo creo que le faltó a ver quedarse con una sensación de que está terminando bien la jugada. Hubo una salida ahí de Borges, muy bien leído ese balón que iba ahí bombeadito al punto penal, y le está costando mucho la salida a Deportes Limache, ¿eh? Recién vimos ahí apretando la salida por las bandas del equipo limachino, y la verdad que en estos momentos acorrala Colo Colo el equipo de Rivero.
5: Cambia la pelota de derecha a izquierda para que venga Ulloa, la pared que viene arriba, entra Hernández, se mete al área Aguirre, vivito en la marca, saca el central el gigante Agustín Augusto Aguirre, el balón que se va por cordillera lateral que tiene Colo Colo, apura, va Colo Colo arriba, inclina la cancha, quiere el primero, quiere mantener la ventaja en la cima del campeonato, ese tufillo a torneo que buscan los colocolinos en este 2026, el toque corto para buscar a Méndez, Bimber, pelota arriba, Romero que abre la cancha, alcanza a llegar Ulloa, no alcanza a llegar Ulloa, cuando el Tigre abría la cancha, claramente si uno hace la comparación entre Maxi Romero y Correa, es Correa quien entra más en juego en Colo Colo, Mati, ¿no?
4: Sí, son jugadores de características muy distintas, porque le gusta tener un poquito más la pelota a Correa y tiene las capacidades también para aguantar, para girar. Lo de Romero es más potencia, es más posicional, es más para definir. Sin duda los dos son jugadores interesantes, cada uno con sus características. Me falta, a ver, se está jugando todo en 30 metros, como lo decíamos hace unos segundos, Colo Colo acorrala la salida de Limache y entre tanta pierna le ha costado a Colo Colo buscar ese espacio donde Leandro Hernández es el que intenta tener un poquitito más la pelota, levantar la cabeza y encontrar el huequito.
5: Méndez, el flaco, pared perfecta, abajo el portero, qué bien la armó Colo Colo, cómo fueron construyendo paredes estos albañiles blancos por el sector derecho, y la pelota que se mete al área y Borges que tiene que ir al piso exigido y saque ese varón rápido, nuevo lateral que tiene el conjunto popular cerca de la mitad de la cancha, el que aparece atrás es Villagra y el flaquito que viene atrás dejando un dejarro, toca corto para Víctor Felipe, aquí está el relojito Colo Colino, viene.
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5: Villagra para Roja, los dos flacos de Colo Colo se vienen buscando por la banda derecha, lado predilecto del ataque colocolino, buscando el patrullero, el toque es para Méndez, falló Roja, recupera el equipo limachino, balón para quién, para Castro, al centro para encontrar a Galeto, primero anticipado por Larcón, buena pelota entre líneas, intentaba Tomás Alarcón, pero rompe otra vez el equipo del Cerrojo, el cuadro del Cervecero, lateral que tiene Colo Colo, impreciso el fútbol cuando pasamos ya los 18 del primer tiempo.
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5: ¿Despertaste tu instinto con el oso, Mati?
4: Por supuesto, siente el rugido.
5: Sí, lo siento.
4: Sí, nada más.
5: Toda la noche siento el
4: con
5: rugido. Tiene correr, tiene potrero para avanzar, pero prefiere jugar cortito con Vidal. Vidal con Alarcón. Méndez que levanta la mano, prefiere tener el Alarcón. Abre por derecha, todo Colo Colo, territorio limachino. Campo sur, punta del área, sector derecho. Va Colo Colo buscando el primero, marcador 0-0. Intenta buscar en la media vuelta, metía taco del Poncho que gana. Barot que recupera el toque buscando aquí en Valencia. Valencia que se manda, aquí está el número 10. Aguanta bien la marca, quiere tocar arriba, cierra. Buscando al arco cuando se proyectaba Popín Castro, lateral que tiene Limache cerca de la mitad de la cancha, 19, casi 20, 0 Colo Colo, 0 Limache, sobre 28.000 almas acá en el Monumental.
3: Es el relato de Marcelo González, el Powerball.
5: Y la pelota que la demora Flores, lentamente lo hace Marcelo Flores, el marcapunta izquierdo del equipo de Víctor Rivero, bien posicionado por ahora Colo Colo, esperando la carga a través de Castro, no sirve lo de Castro, recupera el arcón en la mitad de la cancha, la tiene Méndez, manos enguantadas para Méndez por el frío, el toque para el arcón, balón para Hernández que ha aparecido poco en Lea, muy lejos de la portería antagonista Hernández, con fortuna, mete pase entre líneas, sale Colo Colo, aquí está Méndez, viene Víctor Felipe, se desparrama el Tigre, va el Cacique, el cambio de frente que viene, aquí
0: quiere tomar Ulloa, carril del 11, quiere encarar, la pide Hernández, va Colo Colo, número 24, lindo enganche, mejor freno, siempre Hernández, apura arriba, Alarcón, media vuelta, va preparando, con quién levanta la mano, Hernández, se quiere meter al área, algo está preparando Colo Colo, algo está armando el cacique, la pelota es para Rojas, Rojas y la media vuelta, el toque que es muy impreciso, lo arregla todo Pingver, para buscar por fuera la proyección, atención, buscando el cacique, en el pie de quién de Alarcón, espera Romero desparramado del área, buena pelota profunda, saca Aguirre, esperando, y cuidado con la contra, agárrate Colo Colo, que se viene Popín, muy solitario, tres lo sigue Vidal.
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2: Castro, pero evitada todo el peligro, el King.
4: Con mucho oficio, Power, ¿eh? Con mucho, mucho oficio, porque se escapaba, pero a una velocidad imparable, ¿eh? Agarrando mucho pique Popín Castro por la banda derecha y con mucha inteligencia y con más timing que velocidad, Arturo Vidal logra robar el balón y salir jugando de manera limpia. Y ahora nuevamente la presión contra la saga limachina desde Colo-Colo.
5: Y me imagino que Colo-Colo tiene en la cabeza, Mati, el 3-0 del arranque del campeonato, que le metió este mismo equipo. Lo apabulló en Valparaíso.
4: Yo me acuerdo de ese partido, fue increíble. Yo me acuerdo que hice un comentario y todo, porque fue, no estuvo Colo Colo en la cancha, fue impresionante, y también impresionante la capacidad goleadora que tuvo Limache en ese partido, pero me acuerdo que hubo unos errores defensivos, pero
5: Villagra.
4: Exactamente, es otra realidad. Ahora Colo Colo, bueno, ha sido, no sé cuánto porcentaje de tenencia de balón, pero apenas ha pasado la mitad de la cancha Deportes Limache, salvo con un par de pelotazos.
0: A ver, para centralizar con Méndez, viene Víctor Felipe, intenta Méndez, a 30 metros, por fuera Hernández, Hernández y la derecha, prefiere con Zurda, en la punta del área con Villagra, Villagra con Hernández, salvo arma Colo Colo, cómo se repliega el equipo de Limache, intenta por dentro el cacique, le queda Méndez. ¡Qué linda bomba! Como desenfunde el 5. Metió el derechazo cruzado, el guante de Borges, se salvó Limache, lo tuvo Colo Colo, Javi.
2: Lo tuvo Colo Colo después de ese pase de Leandro Hernández a Víctor Felipe Méndez. Levanta la mirada y busca el palo derecho de la portería de Matías Borges y alcanza a sacarla con los dedos para mandarla al tiro de esquina, el tercero del cacique.
4: Sí, falta ahí algunos segundos para que se ejecute el tiro de esquina. ¿Qué etapa? Mira, los dos hicieron algo espectacular, porque le pega rasante Méndez, viene el córner, tapadón de Borges, tapadón.
0: La más clara del partido la tuvo Colo Colo y tiro de esquina. Arriba los grandes del cacique para el primero. El que viene es Alarcón, la va jugando corta con Hernández. Alarcón, el centro que viene arriba, muy segundo palo, van tomando a Vidal. Pedían la infracción, se deja tomar Vidal, ¿eh? Se deja tomar el King, se acerca Flores, algo le dice a la pasada. Ahí van en este partido, ¿ah? No sé si para marcarlo, a ver, no sé si para marcar la infracción, pero Vidal no, sigue reclamando.
4: No, sí.
0: ¿Ya?
4: Para ahí, nada. No, sí, se tomaron y se dejó caer Arturo. Es el clásico abrazo ahí en el área, en los corners, que te abrazan así como un tío.
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0: Como pasa Castro, se tiene que arrastrar en este barroso campo del Monumental Alarcón. Saque ese balón de la cancha, lateral para el Cervecero.
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0: Power. Javi, la cancha resiste, pero mañana juega el femenino de Colo-Colo, acá no es así. Ah, no, va a Santa Laura.
2: Se supone que en unas horas más también va a llover y se esperan lluvias para el sábado también.
0: Pero yo me equivoqué, porque va a Santa Laura el equipo femenino para jugar con Unión Española. Aquí en la mitad de la cancha intenta en tres cuartos Méndez, quiere limpiar la jugada Colo-Colo, ¿ah? No la quiere rifar, Ulloa en la media vuelta, ¡ay! Se equivocó Ulloa, erró la pelota, entra Castro, está Menezes, se mete al área, Vidal al piso, Vidal en el quirúrgico, Vidal y la experiencia y el barrio para recuperar la pelota en el Colo-Colo, intenta por fuera con Madrid, se viene el patrullero, intenta el cacique, banda derecha, pelota que va al área, está Hernández, se frena, levanta la vista, quiere encarar, carril del 7, retrocede el balón, para quien entre Rojas, punta del área, otra para Hernández, lo hace lento ahí Colo-Colo, pierde sorpresa, viene Hernández, amaga, gran jugada, se mete en un bosque de pierna, tres en el camino, va a ser un golazo, le dio en una baldosa. En una baldosa fue desparramando. Cuánto Limachino se le puso en el camino. Sacó el puntazo, le da muy al centro. Y Barque, que está notable. Se salva Limache, jugadón del Cucarro, Javi.
2: Buena combinación de Leandro Hernández con Jason Rojas. Le queda al delantero, que decide no dar pase, meterse hasta el área chica, define hacia arriba y la saca con los dedos nuevamente Matías Borges.
0: Habrá tiro de esquina para... ¿Quién le va a dar a la pelota, querida Javi García?
2: Alarcón para el cuarto tiro de esquina del Cacique.
0: No le gustó la pelota que iba a pegar Alarcón y cambió el balón.
8: Mira,
0: ¿le traerá suerte? ¿Será el momento de Colo-Colo?
8: Se supone que están todos iguales. Oye, pero la... qué jugadón que se mandó Leandro Hernández, ¿eh? Tremendo, ¿eh? Pero en una baldosa.
0: En un baldosín, más chico todavía. En un baldosín.
8: Terrible.
0: El centro cerrado. Sacaba Limache. Complementa Menezes. Quiere buscar arriba el centro y el brinco para ganar. ¿Quién? Era Jason Rojas por fuera. Le va quedando a Víctor Felipe. Viene Méndez. Mete el revés arriba para Vidal. El pechazo de Vidal. Reclamaban una mano. Deja seguir el juez del partido. Pincha bien Vidal. Recupera Colo Colo. Entra Vidal. Le va a dar Vidal al piso. Se le va larga en la última vez. No es el Vidal de la Juventus, ¿eh? No es el del Valle. Tuvo que ir al piso. Pierde la pelota Colo Colo. Aquí está la contra. Viene Limache.
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2: Tiro, se tapaba esa pelota Diego Ulloa al 26, la manda al tiro de esquina, la primera oportunidad para Limache, y es el número 10, Leo Valencia, el que va a ese corner.
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0: Valencia, minuto 27, intenta cargar al equipo de Limache en el corner centro. Qué bien Vidal, Vidal por ahora haciendo un partido impecable en el trabajo defensivo. Romero, está Romero en cancha, está el Tigre, Mati, que prácticamente no entra en juego.
8: No está agarrando una porque el partido yo creo que no se le ha dado, se está jugando todo en 30 metros de la saga de Limache para adelante. Entonces se ha agrupado mucha gente ahí, y lo que tiene Maxi Romero es la capacidad de desmarcarse, de picar al espacio. Entonces no le ha quedado ninguna, han sido los jugadores que van por las bandas los que han tenido mayor actividad, sobre todo por la banda derecha, y un Leandro Hernández que de a poquito se va metiendo en el partido, que es el que conduce, el que la pide, el que se conecta con Alarcón, con Víctor Felipe Méndez. Pero la verdad que el partido muy incómodo para Romero, que le pasan por el ladito y no logra enchufarse, maestro.
0: Intenta salir Colo Colo, el que viene Rojas, tiene espacio para correr, cancha para recorrer, viene cruzando la mitad de la cancha, buscando por fuera la pelota para Madrid, espera el Tigre en el área, banderita, antes le dice Madrid. Es clarísimo, Javi, como le grita ahí Madrid a Rojas antes el pase, si no me dejas en posición de adelanto, le reclamó el ex Evertoniano, ¿no?
2: Sí, porque retuvo harto la pelota Jason Rojas antes de darle ese paso a Álvaro Madrid, levantaron la banderita y le llegaron los retos ahí, al lado de Colo-Colo.
0: Sacar a Borges desde el fondo, Samuel, que me vendes a esta hora de la noche cuando yo tengo 28 en el cronómetro de agricultura y estamos 0-0.
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0: Való el Tigre, el que recupera es el Poncho, tiene buena zurda el Poncho, prefiere abrir la cancha, el que viene para buscar es Vicente, aquí está el bicho, Álvarez desparramando Colo-Colino, 2-3 en el camino, el puntazo para buscar a Menezes, pared perfecta, entra Flores, atención que está el primero, viene Limache, rebota la pelota en un Colo-Colino, será tiro de esquina, córner para el cervecero, Javi.
2: Alcanzaba a llegar Jason Rojas y mandar esa pelota al tiro de esquina, el segundo para Limache.
8: Se anima Limache.
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8: Bájese, maestro, y más encima sin polera, ese sí que la mató. Sin polera y encima de la reja.
0: ¿Qué? No, ese yo creo que está abrigado por dentro.
8: Por dentro, por fuera,
0: de arriba, abajo, todo.
8: Pero qué locura, ¿eh?
0: Ahora, lo de Flores es detener el partido por ese inadaptado, con el hecho de avisar.
8: No, pero sabes que está bien porque es el único y está haciendo caso. Toda la gente pifia, es que es...
5: Ya, 30 sí. minutos.
8: Gracias, Max.
5: Atención, Limache. Prepara el Leo. ¿Es Valencia? Es Valencia. Es el Leo. Es la derecha. Viene el tiro de esquina. Viene la pelota cerrada. Arriba sale Maureira. Puñetazo del portero. Sacando el golero Colo Colino. Quiere venir Hernández. Hernández y el autopase. Llegará Hernández. Al piso. Se barre. Recupera bien el conjunto. Cervecero con Valencia a la derecha. Al área. Balón muy pasado. Cuidado. Se quedó Maureira. Salió mal. Quedó a medio camino. Le va a quedar a Vidal. Y aquí viene el Rey Arturo que quiere armar la contra. Mete la pelota buscando atención aquí en a Víctor Felipe. Se manda Méndez. Va Colo Colo. Méndez para Vidal. Vidal que quiere apurar con la pierna derecha. El toque para Hernández. Amaga el Cucarro. La pierna diestra. Abre por la banda derecha para que aparezca el patrullero Colo Colino número 8. Punta del área de Limache. Avanza Colo Colo. Algo puede venir. Le va a quedar a Rojas. Balón desviado afuera. No pasa nada. Balón que no está en la cancha desde el fondo. Ya repone el equipo de Limache. Llegamos a la media hora, Mati. 0 para Colo Colo, 0 para Limache.
8: Sí, hay un punto de inflexión en este primer tiempo. Antes solamente comentar cuánto le falta a Jason Rojas. Mira, hace un montón de cosas bien. Sabe tocar de primera, sabe pasar, sabe picar hasta línea de fondo. Pero en el remate ya le han quedado dos. Tiene que calibrar esa derecha. Se le van todas, no le apunta ni siquiera al marco. ¡Ojo, Power!
5: Viene Colo Colo, está... Pelota, se le suelta a Borges. No, ahí está el portero. En doble intervención. Cuando le quedaba el patrullero, lo terminabas tú, querido Mati.
8: Sí, que hay un punto de inflexión en el partido donde se estira un poco más el compromiso, donde aparece Leo Valencia, donde aparece Jan Meneses, y ahora las acciones están un poco más equiparadas, por lo menos en la tenencia del balón. Sale un poquito más del rezago que estaba viviendo en este partido Deportes Limache. Ahora se atreve.
5: Sí, y ahora el partido me parece más de tú a tú. Intenta Limache a través de Meneses, retrocede la pelota. ¿Para quién? Para Galeto. Galeto que levantaba la mano, prefiere tenerla con Valencia. Valencia en la mitad de la cancha. Volvemos atrás, mejor lo dice.
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5: La pelota ahí en el círculo, en el piso, un hombre de Limache, y me parecía que eso era retención, y le cobraron la falta al colocolino, Javi, finalmente, y el tiro libre será para la visita acá en el círculo central.
2: Era el 25 de Limache, Misael Yantén, quien mantenía la pelota ahí, termina cobrando a favor de la visita, que ya juega.
5: Ya lo juega, apura por el sector diestro, pegado a la línea, banda cordillera, por allá intenta Limache, en la proyección para intentar con Vicente Álvarez, la gana bien Ulloa, atrás para Bimber, viene el Valdiviano, al centro para Vidal, el Capi, buscando Vidal, aquí está el Rey, ¿a quién? A un hombre libre que es Jonathan Villagra, el flaco otra vez para Vidal que le complica ahí la cancha porque está blanda, claro, pero tampoco sirve lo de Meneses, va recuperando otra vez Villagra en la media vuelta, rebota en el limachino que era Meneses, se va del terreno de juego lateral que tiene Colo Colo.
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5: Pipe, ¿estás por ahí, Pipe?
9: Acá estamos.
5: Oye, Alemania tiene nuevo técnico, ¿verdad?
9: Jürgen Klopp.
5: Mira.
9: Aquel que triunfó en el Borussia Dortmund, que lo llevó a la final de la Champions League en el 2013. Fue campeón también de la Champions con el Liverpool y que estuvo 2 años sin trabajo por decisión propia. Volvió a dirigir Die Mannschaft.
5: Mira, y a dirigir Alemania y con amenaza incluida en la conferencia.
8: Sí, qué grande. Puso, rayó la cancha.
5: Me hueví ahí y me voy.
8: Me metí con mi familia. ¿Cómo que hay con eso? No, ¿qué hay? ¿Pero peinado para atrás?
5: Un rockero cervecero que sabe de fútbol, ¿no?
8: Y nosotros, bien, gracias.
5: Ya, aquí juega Colo Colo. La pelota la tiene Víctor Felipe. Méndez. Alargan para Rojas y aquí puede estar bien el cacique, el centro al área. Sacaba Parot. Presionaba Colo Colo. El control será de Méndez. ¡Qué bueno! ¡Qué calidad! ¡No! ¿Qué pasó? Pero ese control que tuvo Méndez, con una magia y una calidad pero maravillosa, lo detiene Flores porque hay un hombre de Limache en el otro sector del terreno de juego con algún golpe en el rostro, me parece, Javi, ¿no?
2: Sí, hace rato ya estaba en el piso y Jan Meneses, no había detenido el juego Diego Flores. Y vamos a ver, porque hay una nueva regla sobre los jugadores que los tienen que atender en el campo de juego. Vamos a ver si ingresa el cuerpo médico de Limache.
9: Y fue Tomás Alarcón con el antebrazo, le da en el rostro a Jan Meneses, que justificadamente está atendido en el piso.
5: ¿Adentro del área o no?
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5: Fracción que bien lo retrataba el Pipe, pero bueno, ya está. Y los colocolinos, Mati, que reclaman que la ventaja de la pelota la tenían ellos y cerca del área.
8: Sí, ahí, mira, ahí está. A ver. Flores. Esta es, bueno, no, esta es la anterior.
5: Esta es la anterior.
8: Esta es la anterior. Ay, que se le va por poquito, ¿eh? Muy bien, Borges. Para mí la figura en Limache, Borges. De Colo-Colo me ha gustado Leandro Hernández, fíjate. Ha intentado estar cerca de la jugada y ha intentado buscar a los delanteros. Es el más... Es que ha puesto un poquito más de sorpresa en este Colo-Colo, que a veces a ritmo cansino toca y no encuentra el espacio para poder inquietar realmente a Borges, más cerca a Colo-Colo, pero como te decía, Power, ya se equiparon un poquito más las acciones.
5: Vidal, con la cancha de frente, viene el King, prepara algo Vidal, a ver qué inventa el Rey, lindo revés, afuera, carril del 7, entra Roja, centro al área, un hombre que falla, está... Perdió Colo-Colo, lo tuvo Madrid. El patrullero que le da con pierna derecha avisó Colo-Colo, Javi.
2: La pelota de Jason Rojas al área, aparece el número 8, Álvaro Madrid, la controla, se gira y manda esa pelota que terminan sacando para otro tiro de esquina del Cacique.
5: Saludamos a la inmensa sintonía de 92.1, Deportes en Agricultura en esta noche de día viernes, ¿eh? Noche de viernes, noche de fútbol, arrancando la fecha, acá en el Monumental, cerca de 30.000 personas, la temperatura es baja, pero el ánimo es caliente, arriba los corazones de los colocolinos, ¿eh? La derecha que viene de Arcón, la va jugando corta, y al pie, Hernández, quiere pasar, quiere encarar, siempre Hernández, le quedaba al Arcón, hay un rebote, sacará Flores, sacará Meneses, lateral para Colo-Colo, Samuel.
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5: Luego de este lateral, le preguntamos a la Javi, la banca de Colo-Colo, si ya trabajan y quiénes son las alternativas del Tano. 37-0-0, pasa el tiempo, pasa la hora, me dice que no la puede sacar, batalla el equipo del conjunto limachino, va Colo-Colo, a ver si le va quedando atención a Méndez, el pase abierto muy anunciado, el que la va sacando es Escobar, pelota más alta que larga, Álvarez que no puede, roza en el cervecero, se va de la cancha, ¡oh! Otro lateral para Colo-Colo.
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5: Y que va Colo-Colo, viene Hernández, aquí está en liga. Tres lo siguen, tres lo marcan, tres lo cercan, se la van a robar. Ay, se la robar, pero el rebote le queda. Aquí está el 24, quiere aguantar la marca, muy pequeñito. El Poncho paró, que es grandote. Mete un pelota, ah, qué buena pelota. Metió el Poncho, atención, quinto Álvarez. Villagra que corre desesperado, Vidal que se lanza en el pasto. Recupera Vidal, la experiencia de Vidal, y saca Colo-Colo desde el fondo, Javi. Notable el 23 de Colo-Colo, ¿ah?
2: Una recuperación maestra, porque cuando se apuraba ahí el número 15, se barre en el piso Arturo Vidal sin tocarlo ni nada, recupera ese balón.
5: Tiene el Arcón, va Colo-Colo, nos metemos en tierra derecha, 38 primera parte, solo balas de salva por ahora, ¿eh? No hay municiones buenas acá en el Monumental, 0-0, se mantiene el blanco, va Colo-Colo, inclina la cancha, arco sur, va el Cacique, pelota para Romero, Madrid que se lo perdió. Se lo perdió Madrid debajo del arco, carril del 9, posición de 9, posición de francotiradora, ¿eh? Y otra vez que avisa Colo-Colo, Javi, contigo en la cancha.
2: Otra vez que avisa el Cacique con esa pelota directa al área que se va por encima de la portería de Matías Borges y de Marco Power, que ya empieza a hacer trabajo de precompetencia. La banca de Colo-Colo que tiene Eduardo Villanueva, Bruno Torres, Alonso Elguín, Matías Fernández, Rodrigo Catalán, Claudio Aquino, Francisco Marchat, Felipe Raipan y Justin Cuevas.
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5: Pelota de Galito al área, saca Colo-Colo con Bingber, Méndez que quiere batallar con un cabezazo, el control de Vidal con derecha para tocar con zurda, quiere apurar Colo-Colo, buena pelota para el Tigre, a ver, cuidado si te come el Tigre, viene Romero, aquí está Maxi, entra Romero, el busca pie, un rebote.
0: rebote, sacará Limache, la pelota le va a quedar a Valencia. Aquí está el 10, quiere encarar la marca de un colocolino, siempre Valencia por dentro, por fuera. Qué bien mete el pie atrás y se la fabricó, no le compró, solamente el lateral. Marcó bien el juez del partido para los colocolinos, dice, viene Méndez, abre afuera, sector zurdo, carril del 11, entro yo, espera Vidal, tiene el claro, 25 metros, pierna derecha, amaga entre dos, se la robaron, la pierde Vidal y recupera Limache en la salida.
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0: Aquí está el lío, viene Valencia, la derecha del talentoso número 10, ex Concepción.
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0: Flores, al área, el centro, rebote en roja, lateral para el cervecero que está buscando. Pasadito los 40 del reloj, Mati, tú no me mires.
8: No, yo igual,
0: el cronómetro, Mati. Samuel ya pasó los 40, hace rato. Samuel, ¿o no? Viene Flores, viene Limache, el centro. La pelota que se cerraba, Mauricio, que mete los guantes, la pelota que se va por allá por el cordillera, el lateral ofensivo para el equipo del cervecero.
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0: Dylan es su nombre, Escobar el apellido, el balón que tiene en sus manos, cerquita del área de Colo Colo para buscar con lanzamiento lateral ofensivo. Demora y cuentan ya los segundos para el lateral, ¿eh? Y ahí le está contando Flores y apura con Menezes, el revés que va al área, arriba Vidal que salta, gana del cielo de Macul el Rey, meten un cabezazo al área para intentar buscar a quién, a Popín y a Menezes, primero las manos seguras de Maurigra, que se queda con la pelota.
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0: No puede Colo Colo, abrir el marcador, pero se arrima buscando con Méndez, al piso sacando Valencia, recupera otra vez Víctor Felipe Méndez, la media vuelta, la vuelta es completa, siempre el 5 con la pelota, mete el revés con el pie derecho, abriendo a 40 metros de Borque, pide la pelota pegado a la línea de Cordillera, intentando Colo Colo con Ulloa, centralizan para el Arcón, con la camiseta embarrada y el Arcón, claro, si la cancha está blanda, ha caído mucha agua, por ahora no llueve, en Santiago de Chile, capital de la República, intentan los colocolinos, van los blancos arriba, acá está el popular a través de Rojas en la punta del área, centralizan para Hernández, aquí está el Cucarro, quiere encarar, pierna derecha, le queda para la zurda, siempre Hernández, vuelve atrás, sale Colo Colo para volver a entrar, buscar el momento preciso, la pelota perfecta, intentando Rojas y quién, Rojas para buscar a Villagra para Méndez que levanta la vista, este con el Arcón, al Arcón con la pelota pegada al pie, buena bola, aparece Rojas, el centro para Romero, sacaba la pelota desde el punto penal Aguirre, le queda en la contra Menezes, arma el equipo limachino, intenta con Valencia, la vuelve a ganar Colo Colo en la mitad de la cancha.
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0: ¿Y qué es de la vida del Tano, Javi, de Ortiz?
2: Bastante menos calmado que en el inicio del partido, dando bastantes indicaciones y gritándole a sus jugadores.
0: Abre la pelota al Arcón, le va a quedar a la derecha aquí en Ulloa, la maneja con el perfil cambiado.
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0: Que se echa a correr el bicho Álvarez, hasta una velocidad, se preocupa Colo Colo, viene Álvarez, la pelota para Valencia, refala, pierde pie, cae, pero ya está en la vertical, viene el 10, siempre Valencia, va a abrir la cancha, le soplo bien, prefiere frenar, el autopase, tocando cortito para Galito el uruguayo que levanta la vista, cambia para Flores, este es Limache con la pelota, se va acercando a la portería de quien de Maureira, aquí está Takechi, viene Jan, viene Menezes, bicicleta, entraba Flores, bandera, esa bicicleta lo dejó en posición de adelanto.
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0: ¿Y qué tal la vida de Víctor Rivero? Sí, te escucho, Javi.
2: Quizás ha notado menos porque el Limache ha llegado menos, pero el sector del arco norte del Monumental está muy feo. De hecho, hay acumulación de agua por el sector oriente. Mucho barro en ese sector y de hecho se notó bastante en esa jugada que intentaba acercarse Leonardo Valencia, que se resbaló dos veces.
5: Sí, verdad. Bueno, se sabía que la cancha iba... Hasta ahora responde.
8: Y la cancha de Boca ayer, no sé si
5: un parche feísimo.
8: Ah, esa sí que estaba mala. Aquí aguanta todavía, pero yo creo que va a quedar bastante dañada Power.
5: Hernández, a ver qué inventa Hernández. Se fue en el cocarro, cinturita de goma, tocando el balón para el arcón. El que la pide es Vidal, a unos 40 metros de Borges, va Colo Colo, intenta el cacique sobre el final. El marcador está 0-0, 44-30. Parece que nos vamos en blanco en esta primera parte. Le cuesta Colo Colo, ¿eh? Como se cierra Limache para salir rápido en la contra. El que viene, ay, la perdió Roja. Y aquí lo que te decía, la contra de Valencia. Mira Valencia, por dentro y por fuera. Siempre el 10, meterá al revés, largo y profundo para que corra Álvarez, también con Bimber, el duelo que viene al piso el Valdiviano, primero llegará quien, llega Álvarez, quiere... ah bueno, lindo túnel que daba en el piso, falta, le marcaron la infracción y tiro libre, contigo en la cancha y tarjeta amarilla.
2: Sí, tarjeta amarilla para el jugador de Colo Colo, me parece que Eric Bimber, el primer amonestado del partido, y sumamos 3 minutos más acá en el Monumental.
8: Sí, efectivamente Javi Bimber, que lo va a buscar ahí y le tira un túnel, por lo menos por lo que vimos desde acá, le tira un túnel el chico Vicente Álvarez, que ha hecho un muy buen partido por su sector, por el derecho, pero también cambiándose acá cerquita de nuestra caseta, ha tenido bastante movilidad por todo el frente del ataque y ahora logra un tiro libre que puede ser la última del partido y una pelota peligrosa solamente. A ver quién va, Leo Valencia, seguro.
5: Sí, señor.
8: ¿No?
5: Sí. Valencia.
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5: Rebote a Galito, le quería dar bomba, prepara con la zurda Flores al área, saca otra vez Colo Colo, otra vez Galito, media vuelta, Colo Colo que no la puede sacar del área. Ahora sí la va encontrando. Y el que se viene, Víctor Felipe. Ahí está, lo decía la Javia. El sector de la cancha que no está muy bueno. Falta de Galeto. Le metió la suela abajo. También la cancha fue factura. El lateral izquierdo de Colo-Colo está en el piso. Lo juega el equipo blanco. Ya cuando se nos va la primera parte, ¿cuánto dieron de adición, Javi?
2: Tres más.
5: Tres más y se acaba.
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5: Parece que nos vamos en blanco, ¿ah? Pipe, el tablón virtual, nervioso por el 0-0.
6: Hay mucha gente acá, se unen algunos que se están jugando más que simple pasión, ¿ah? Un poco de cachín cachín, también hay reclamos a nuestro comentarista porque Gavito le dice, ¿cuándo va a mandar saludos Matías Fuensalida?
8: Ahora maestro, póngale Gaviño. Estamos ahí, ¿ah? con todo maestro, así que un abrazo para Gaviño, siempre nos escucha, ¿ah? Siempre nos escucha, así que para ti maestro, un abrazo.
5: Colo Colo nos rompe el cerrojo cervecero, le cuesta una enormidad, le hace partido su bestia negra acá en el Monumental. Qué jugador de Ulloa, como desparramó rivales, entre Ulloa al área, el centro, arriba Romero, qué locayo, qué resbalo a Romero, insiste para buscar Colo Colo, Alarcón que mete la media vuelta, ahí está en el sector derecho, en la punta del área, el toque es corto para Hernández, ah, si era para adentro Hernández, ¿ah? Perdió sorpresa, pero Villagra será Sarreira para ir arriba. Último minuto de partido. Vidal que le quiere dar, prefiere abrir la cancha cortito, 30 metros. Alarcón, derecha, arriba. Le metió bomba Alarcón. Borges que con la vista sacó ese balón de la cancha. Avisó Colo Colo en 47-30. Ya se nos va el primer tiempo. 0-0 acá en Macul.
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5: Sacará Borges y se acaba. Sacará Borges y termina. Sacará Borges y nos vamos al descanso. Somos Deportes en Agricultura. 92.1 acá en Macul, lo comenta el Matifo en salida. Y el gendarme dice que hasta acá nomás llegamos. Que termina la primera parte. Que estamos en blanco. Que en el regreso del fútbol profesional chileno en la Liga de Primera, en la fecha 16, segunda rueda, ante cerca de 30.000 almas. Limache, Colo-Colo, Colo-Colo y Limache.
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2: junto en un círculo el plantel de Colo Colo a ordenar ideas, a ver qué pasó en este primer tiempo, y se retiran cabizbajos de la cancha camino hacia el túnel, mientras que Limache, ahí Misael Yantén, dialoga todavía con el árbitro Diego Flores, algo le reclama, pero ya se empiezan a retirar también los limachinos.
5: Bien, es verdad, ahí nota el paso regularmente de la gente del canal de TNT, pero me parece que no se
8: ve. Es demasiado corta
5: ese. Que a veces pasa
8: el veces técnico. A veces sí, bueno.
5: A la antigua, cuando decía la nota el paso del hombre que hacía puesto radial. A ver, Mati, dame un titular, dame una bajada, dame un lead, dame algo de este primer tiempo, nos vamos a ir al corte y profundizamos a la vuelta.
8: Sí, por supuesto. Falta solo el gol a Colo Colo, un dominio apabullante, las estadísticas que vamos a estar revisando. Solo le adelanto una, 72% de posesión para Colo Colo. Ah, eso nos dice mucho de cómo fue el transcurso del partido, jugando al pelotazo, al contragolpe Limache, al final como que se enchufó un poquitito más, logró avanzar en la cancha, pero entra un poquito en desesperación Colo Colo, porque si bien logra llegar al arco, los tiros al marco son dos nomás. Ya ha actuado muy bien Borges, ha sido una de las figuras de Limache. Eso podemos decir por ahora, ya vamos a estar analizando. Hasta ahora, no sé si pobre la propuesta de Limache, porque es Colo Colo el que ha apretado y se le ha hecho muy muy difícil al equipo de Víctor Rivero traspasar esa línea de presión de Colo Colo. Falta solo el gol, está calentito y yo creo que algo va a caer en el segundo tiempo. Ahora, como paréntesis, la cancha ha ayudado poco a ver un juego fluido, los jugadores se han resbalado, contragolpes que por malos controles o por malos movimientos se han diluido. Es factor hasta ahora la cancha, que está blandísima acá en el Monumental.
5: Bien, lo va a profundizar el Mati al regreso. Acá la gente va por un café, muchos se abrigan, bajó un poquito la temperatura. Colo Colo no puede, ese partido difícil que siempre le hace el Limache, lo analizamos luego del corte.
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5: Ya, Bueno, el Pipe Cabrera vino de blanco porque su corazón es blanco.
8: ¿Sí o no?
5: Sí, se ríe el Pipe.
8: Vino de Albo, ahí está.
5: Oye, Pipe, cuéntame un poquito la fecha. ¿Cómo se va a desarrollar íntegramente este fin de semana?
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6: Claro, Arena, y todo se cerrará el día domingo y lunes. Domingo, 3 partidos a las 3 de la tarde, Ñublense contra Palestino, a las 5:30, Audax Italiano contra la Universidad de Chile, también transmisión de la 921, y a las 20:30, Deportes Concepción contra O'Higgins, cerrando la jornada dominical. Y el día lunes, un partido que fue reprogramado, inicialmente era el día viernes, hoy a las 19 horas, Unión La Calera contra Everton en el Nicolás Chaguán, cerrando esta primera fecha de la segunda rueda de la Liga de Primera.
5: Bien, ahí está el Pipe. Hay primera B también, ¿ah? Arranca este fin de... Bueno, Cobreloa...
8: No, pero creo que no, creo que está suspendida, ¿o no? Sí, esta fecha.
6: No, hay fecha 17 de la primera B, se suspendió la 16.
5: El ascenso.
6: Sí, el ascenso. De hecho, están jugando ahora Deportes Iquique, está venciendo por la mínima Deportes Temuco. Esto en el norte, también están en el descanso, mañana a las 12:30. Santiago Wanderers, que está segundo, escolta de Cobreloa, saltará a la cancha contra Unión San Felipe, don Santiago Wanderers, que es el único equipo del ascenso que no tiene refuerzos. Ojo ahí, a las 3 de la tarde, Curicó Unido contra San Luis de Quillota, a las 5:30.

0: una señal porque la U necesita jugar, ¿eh? Necesita mostrar algo más. Pero eso será tema del día domingo. Ahora lo que nos convoca es el dominio amplio de Colo-Colo en estos primeros 45 minutos, dominio apabullante en la tenencia, en las llegadas, en los desbordes, en pases concretados, en regates, en gambetas, en todo. Falta el gol, ha sido una de las figuras Borges que ha cortado buenos centros, pero más allá de los tiros a puerta, han sido acercamientos de Colo-Colo mal finiquitados. Varios remates que le quedaron, por ejemplo, a Jason Rojas, una llegada.
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0: Limachina contra su propio arco y ha mantenido prácticamente a todos sus jugadores en labores defensivas. Ahora en este ir y venir, en este toque y toque, en esta búsqueda de espacios, Colo-Colo se fue diluyendo. A partir del minuto 30-35 estira un poquitito más la cancha Limache, pero lamentablemente para ellos no le alcanzó para inquietar al portero Maureira, más allá de un tiro de esquina que cortó bien, pero la verdad que los contragolpes, las que ha tenido, algunas se han quedado por el mal estado de la cancha, porque no han podido fluir las jugadas de Deportes Limache, y también bien apretado por Arturo Vidal. No sé si concuerdas conmigo, Power, un oficio. Hoy día más que un gran partido, mostró oficio, porque quizás no ha corrido tanto, pero participa de las jugadas, ha contenido bien los contragolpes, ha ordenado bien su defensa. Uno de los destacables, Arturo Vidal, que si bien no han apretado a Colo-Colo contra su arco, pero siempre el primer pase limpio ha sido de Arturo Vidal, me parece que uno de los destacados.
2: Sí, bueno, y por eso ya definitivamente quedó dejando cualquier duda sobre su situación en el plantel, su rendimiento, con estas actuaciones que tuvo en detalles, siendo
0: se
2: un hombre
0: afirmó
2: que
0: ahí en esa posición.
2: Le da liderazgo a la saca de Colo-Colo, toma bandera, se va arriba y es un hombre importantísimo en el equipo popular, sino el más importante a la hora de tener un equilibrio. Trabaja el banco de Colo-Colo, vuelven algunas alternativas. Si uno revisa el banco, Javi, ¿estás por ahí? Javi, repasemos el banco de Colo-Colo para que Mati, a ver, nos pueda analizar
0: si
2: qué alternativa puede meter a la cancha, considerando que a Colo-Colo todavía le cuesta romper el cerrojo del equipo de Limache.
3: Por supuesto, la banca de Colo-Colo tiene a Eduardo Villanueva, a los jóvenes Bruno Torres y Alonso Holguín, dos defensas centrales, a Matías Fernández, a Rodrigo Catalán, a Claudio Aquino, que no juega hace dos meses, a Francisco Marchanda, a Felipe Raipan y a Justin Cuevas.
0: A ver, Marchand seguramente tendrá sus minutos también, es un jugador de característica, a ver, que puede dar algo de sorpresa, que puede dar algo de sorpresa, que yo creo que es lo que necesita Colo-Colo, ganar por lo menos un duelo, porque mucho toque, esta basculación derecha, izquierda, pelotazo largo de Víctor Felipe Méndez, el mediocampo ganado, pero absolutamente por Colo-Colo, porque Limache te pone a Thiago, que a mí me parece, ¿cuál es el apellido?
2: Galeto,
0: ¿cierto? El uruguayo de 24. 4 años que viene
2: de lado y Anten.
0: Exacto, con ya.
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4: De Portugal, medio centro defensivo, uruguayo.
0: Uruguayo, el ABS, te digo al tiro porque no se llama. El ABS Fútbol es... No, esto es Portugal, ¿cierto?
4: Dijiste, segunda Portugal. De Portugal. Segunda de Portugal. Donde viene Bocinha, el último paso del nuevo portero.
0: Fue rival del Chávez.
2: Oye, Bocinha está en el equipo ideal de FIFA.
4: Sí, fue elegido.
2: Bocinha fue elegido en el equipo ideal de...
4: El mejor portero del mundial según el equipo ideal.
2: El equipo de por votación, en
0: por
2: todo
0: votación.
2: Caso. Salió Bocinha, o sea...
0: Sí.
2: Mira lo que estamos hablando, independiente de lo futbolístico. Oye, mucha gente...
0: Pergaminos hay, sí.
2: Por acá hay un hincha de Colo-Colo. Mira, por acá hay un hincha de Colo-Colo chiquitito. A ver, mira. Le preguntamos, ¿tú sabes que Agricultura regala dos tickets, entradas?
0: Sí, para venir a, vaya al Instagram para, y ahí para, están.
2: Y ahí están, bueno, uno de los hinchas que se ganó la entrada
0: no
2: acá, en la cabina. A ver, ¿tu nombre?
5: Mariano González.
2: ¿Cuántos años tienes?
5: 11 años.
2: ¿Qué te parece que Bocinha llega a Colo-Colo?
5: Me parece muy bien porque no vamos a perder tantos partidos con él.
2: Mira, oye, ¿y Colo-Colo qué le falta hoy día?
5: Hoy día a Colo-Colo le falta más pase, más pase centrado.
2: Ah, mira, ¿y tú de qué juegas?
5: tocó de ex

0: Delantero. Ahí está,
1: Mariano. Está pasado para que entre o no, porque yo creo que puede ser una solución por el sector derecho.
0: Oye, que le vaya bien, ¿eh? El pequeño Mariano,
1: Mariano,
0: de los que se ganó el ticket para venir al Monumental aquí de paseo.
1: Le gusta por la cabina. Le dio el pulgar para arriba.
0: Pulgar a Bocinha. Ah. Y creo que mucha gente y muchos niños que se quedaron viendo el Mundial y que vieron el Mundial.
1: Va a ser locura. De eso
0: tienen el tema Bocinha ahí, Mati. Sí.
1: Va a ser locura.
0: Si lo otro, lo futbolístico, lo vamos a discutir largo, pero cuando, si es que ya se va a confirmar. Bueno, lo confirmó el presidente en redes sociales, ya está. Lo van a ir a buscar al aeropuerto, lo van a seguir, lo van a presentar. Entonces, será interesante eso, ¿no?
1: Mira, va a ser muy interesante, o sea, sin duda. Sí, a ver, a mí me parece también, para nosotros, para los que nos gusta venir al estadio, un portero que se fue invicto ante el campeón. 0-0 ante España en el primer partido de Cabo Verde en la historia. La cantidad de tapadas. Bueno, se fue invicto el equipo sin perder de la fase de grupos. Tuvo contra las cuerdas Argentina. Es una figura, yo lo decía. A cualquier persona que le pregunten ahora por Bocinha en el mundo te van a decir sí, por supuesto. Es uno de los protagonistas de una de las historias más lindas de los mundiales.
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1: No sé en qué estado futbolístico estará después de, seguramente ya lo decíamos al principio, no hizo una buena pretemporada, estaba de vacaciones. Vamos a ver en qué calidad llega, cuánto va a dar de él, cuánto podemos ver de él en una exigencia que seguramente es más que la de la segunda división de Portugal, que es su equipo de liga. ¿Será esto un cometa Halley de rendimiento? ¿Una cosa así excepcional lo de Bocinha en el Mundial? ¿O todavía podrá mostrar eso acá en la cancha del Monumental? Son grandes preguntas. Yo tengo un signo de interrogación gigante. Ahora sí, si es por medio, por todo lo que se puede sacar, por todas las camisetas. Así, jugada es. Sí, me parece bien.
0: Es verdad. Aparece Colo Colo ya en la activación para este segundo tiempo, Javi, acá en el Monumental.
3: Sí, volvieron los mismos 11 de la primera mitad.
0: Bien, pero todos con camiseta nueva. Todas están limpias, albas,
1: sí.
0: Impecables, impolutas.
1: Terminaron, mira, el más embarrado fue
3: Alarcón.
1: Alarcón, ¿sí o no? Sí, Alarcón. No, ahora lucen de impecable albo. Ahí está. Sí, la cancha ha sido factor, obviamente. Está muy blanda. Yo creo que aquí va a haber un trabajo de recuperación importante. Ahí te quieren saludar, Power Gold, también. Ahí estamos en vivo. Sí, ahí están las hinchas que vienen acá a la caseta. Va a haber un trabajo de recuperación bastante importante y ha sido factor, porque la pelota no fluye. Se va ralentizando y esto perjudica, obviamente, mucho más. Mira, a los dos en su cierta medida, porque para el contragolpe no está apta para picarla en velocidad, y para el toque corto de Colo Colo también, porque se resbalan mucho en los amagues. Así que, bueno, vamos a ver qué pasa.
4: Mati,
1: ¿no hay cambios? Sí.
4: Si acá en el chat Joel pone un tema sobre la mesa sobre el traspaso de Bocinha, dice:
1: A ver.
4: Qué pena por Maureira, el mensaje para los chicos es malo porque les dicen que el rendimiento no importa. Exacto. Si tiene 30 millones de seguidores.
1: Yo voy más por ese lado, ¿eh? Porque quizá el timing, el momento de la contratación, qué oportunidad era para darle rodaje a Villanueva y a Maureira. Estaba ahí, era el momento de consolidar. Pero claro, lo mira, el me da risa porque de Aníbal Mosa con el gorro chilote, que yo decía que era un gorro chilote, pero me acordé justo.
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1: El equipo
0: de
1: la cancha.
0: Estaba ahí hablando de la cancha, Matías, y el cuidado que va a tener. Pero si, mira, yo te muestro eso. ¿Qué me decís tú? Mañana, domingo,
1: mañana,
0: lunes, martes, miércoles.
1: 19 milímetros, 14 milímetros.
0: Va a llover toda la semana prácticamente. Es decir, hay que estar muy atentos también. Se viene un frente,
1: sí, señor.
0: Un frente complicado para el fin de semana en el lado sur de nuestro país. Hablando con algunos meteorólogos.
1: Ya,
0: y ojo con el fútbol. O sea, también puede tener muchos partidos que se puedan suspender, considerando de que la preocupación de las autoridades obviamente va a estar con la gente.
1: Eso es lo principal.
0: Y ahí vamos a ver si hay algún partido que sufre alguna modificación. La cancha de Colo-Colo, por lo menos la próxima semana, creo que solamente el femenino. Mañana juegan las chicas en Santa Laura, cancha 2, y Colo-Colo el fin de semana que viene tiene que ir a Sausalito. Así que no va a utilizar la cancha del Monumental. ¿Volvió Limache también, Javi?
3: Volvió Limache, los mismos 11.
0: Vale, vamos a ver Colo-Colo. Va a arrancar este segundo tiempo. Se va a mover las pelotas acá en el Monumental. ¿Tenemos cuánto? 28, 29, por ahí. No hay goles. Colo-Colo y ese partido que se le sigue haciendo imposible. Ese partido que le sigue siendo difícil con esta bestia negra que se llama Limache. Veremos si encuentra la llave para abrir esa puerta y mantener arriba la solidez en el primer lugar del campeonato. Cuando quiera Flores, ¿ah? Ahí está el juez del partido, el gendarme. Colo-Colo buscará hacia la portería, que por historia le gusta terminar atacando los segundos tiempos. El arco norte, donde está el grueso de su hinchada. Señoras y señores, son las 9:41. El silbato de fin, la pelota se mueve. Nos vamos nomás. Segundo tiempo en marcha. Aquí va Colo-Colo. Intenta por el sector derecho, saliendo Villagra. Le regala la pelota por allá a un Flores que batalla. Ante la marca de Meneses se viene el pequeño Takechi Meneses. Apelando a rivales, Colo-Colino roza en un blanco. Se va por Cordillera, el primer lateral que tiene el equipo del Cervecero.
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0: ¿Algún partido en desarrollo a esta hora de la noche en primera B, me decías tú, querido Pipe, no?
4: Sí, se puso en marcha el segundo tiempo en el Tierra de Campeones, minuto 50.
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0: ¿El segundo tiempo, Javi?
3: Sí, sentado en la banca, Fernando Ortiz. Sí, se ubica por el otro lado, Fernando Ortiz, y se ubica al borde de la cancha.
0: Sí, ahí está también Víctor Rivero, están Ortiz, los técnicos de esta tarde noche, acá en el Monumental. La pelota que viene para Hernández, va Colo-Colo, a ver qué va inventando con Hernández, media vuelta completa, se manda Hernández, sector derecho, el centro al área, esperaba un hombre libre, está Romero, le dio en la línea, hay un rebote, Méndez en la línea también, salvando un hombre, está

0: y la tercera, déjamela a mí, el patrullero Madrid, la media vuelta, el 8 que le mete una bala arriba, y Colo-Colo que se abraza, y Colo-Colo que sonríe, y Colo-Colo que dice, uff, tenía que caer el primero, aparece Álvaro, aparece Madrid, dos minutos, segundo tiempo, Colo-Colo el puntero 1 y Meche 0.
1: Remató Víctor Felipe Méndez, rebotó en un jugador de Deportes Limache y le quedó la pelota ahí en el punto penal al número 8 de Colo-Colo, Álvaro Madrid, para poner el 1-0 y su tercera anotación en la Liga de Primera.
2: Se le abre el arco a Colo-Colo, por supuesto, era lo que estaba esperando, era lo que estaba buscando, lo que buscó, valga la redundancia, incesantemente durante los primeros 45 minutos y le resulta abriendo el segundo tiempo. La tercera fue la vencida, primero un remate dentro del área, cerca del área chica ahí de Maxi Romero, rebota en la defensa, estaban todos apilados los jugadores de Deportes Limache, le queda pero para tomarse un café y rematar a Víctor Felipe Méndez, que también quizá por el mal estado de la cancha no logra impactar bien el balón, otro rebote más y ahí está Álvaro Madrid ubicado entre el punto penal y el área chica, ahí estaba para definir, un poco mordido por sobre el portero Borges, al lado izquierdo del portero, a lo goleador, a lo 9, 1-0 para Colo-Colo.
0: Intentará Limache, aquí el que viene es Valencia.
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0: Viene Colo-Colo cerca de la mitad de la cancha, explotó el Monumental, gana Colo-Colo acá en su casa por 1-0.
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0: Castro que se mete al área, Vidal, de joyero el trabajo de Vidal, la juega corta, se enciende el partido, esto se pone bueno, la pelota que está para Valencia, se mete al área, busca el empate, otro amague, otro enganche, dos de largo, siempre Vidal, ahí otra vez Vidal, que ha estado notable por lo menos en las divididas, el rebote le queda aquí a Vicente, aquí intentando Álvarez que metía la pelota por derecha, se va del terreno de juego, se va al lateral que ya puede Escobar, balón que viene para Álvarez, él busca pie, saca Colo-Colo, veremos si Limache tiene el otro libreto, Matías, aquí está Jantén al área, un hombre libre, está el empate, le dio, viene, saca Vidal, se empieza a atrever Javi Limache,
1: Sí, se empieza a atrever con esa pelota al área del 25, Misael Jantén, alcanza a cerrar bien Colo-Colo para mandar al cuarto tiro de esquina de Limache, y está ahí el Leo Valencia.
0: Y comienzo de segunda fracción, Limache en busca del empate, lo gana Colo-Colo por la mínima, el que viene es Valencia, pelota cerrada, primer palo, y un rebote, y está, se la encontró Maureira. La cancha será factor, Matías. La cancha es factor en el Monumental.
2: Sí, de todas maneras. Y ahora tú hacías una muy buena pregunta. Vamos a ver la otra faceta de Limache, que tiene jugadores como para desequilibrar, ojo.
0: Y ahora el partido es para el otro lado. El que viene intentándose Hernández con Rojas. El centro pasado no llegó. No llegó Colo-Colo, no llegó Madrid, no llegó Romero. Desde el fondo repone Borges. ¿La terminabas tú, Mati?
2: Sí, y a ver, estaba pensando en lo complicado que está Limache. Ahora se va quedando en la séptima posición y sumando su quinta derrota consecutiva con este resultado. Así que me imagino que aparecerá un formato distinto en estos segundos 45 minutos. Como lo decíamos, tiene jugadores para desequilibrar. Tiene a Popín Castro, por supuesto. Tiene a Meneses, tiene al Leo Valencia. Algo más tendrá que mostrar y a ver si se rescata un puntito. Por ahora está muy difícil porque Colo-Colo ya con el resultado no en el bolsillo, pero sabe que le ha complicado muy poco Deportes Limache, así que juega con un poquito más de holgura, de tranquilidad al cacique.
0: Méndez, Romero, el tigre, a ver qué te...
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0: ¡Hernández! ¿Qué quiso hacer Hernández, Javi, luego de un jugadón quebrando cintura desparramando limachinos?
1: Metiéndose al área, quiso meter un sombrerito ahí levantando. levantar la pelota para ver quién aparecía, pero el portero Matías Borges, él sí apareció.
0: Ahora, rojos para allá y blancos para acá, es de vuelta el partido, qué buen envío, atención que Álvarez va pidiendo, va cerrando el arcón, le va quedando a Bimber, tiene que reventar nomás con pierna izquierda, no, prefiere salir jugando Colo Colo, mira qué elegante, ¿eh? Qué fino y elegante la salida de Colo Colo, a través de Ulloa, mete el puntazo, Hernández que quiere aguantar, Hernández le miran un patadón, Hernández se le comete la infracción, deja seguir el juez del partido porque Vidal apura y aplica bien la ventaja, aquí viene el cacique, intentando por el sector derecho, ¿con quién? En el pie de Rojas, Rojas que retrocede para Villagra, Villagra Hernández, Hernández Villagra, Villagra con quién, con Víctor Felipe Méndez, y Colo Colo que la quiere tranquilizar, en la mitad de la cancha, cómo toca, cómo va, cómo construye, espera, Colo Colo profundo, gran jugada, atención que está Romero, cierra Aguirre, tiro de esquina, gran llegada de Colo Colo, Javi.
1: Gran llegada de Colo Colo, buscando Jason Rojas, buscando a Romero, pero antes, cerrando ese centro, apareció Deportes Limache, y tenemos el sexto tiro de esquina para el cacique, nuevamente Tomás Alarcón esa pelota.
2: Bien Colo Colo, con mucho ritmo, como lo decíamos, ya con el resultado a su favor, obviamente se suelta más el equipo, tiene un momento de liberación, y ahora a Piacere jugando, de primera, avanzando muy rápido, ojo.
0: Ataque aéreo, tiro de esquina, centro que viene sacando la pelota Álvarez, el rebote le queda a Víctor Felipe, que es también de número 5, envío al área, cabezazo defensivo, vuelve a sacar a Aguirre, arriba en la media vuelta, la va tomando Roja, Vidal habilitado, ¿eh? Vidal habilitado, entra Vidal, buena pelota Hernández. Tuvo Colo Colo, brillante Borges, y el portero que se queda con la pelota, Javi.
1: La habilitación dentro del área ahí de Arturo Vidal, el número 24, Leandro Hernández, remata cerca del palo izquierdo de Matías Borges y aparece con mucha seguridad el portero de Limache para salvar a los del Tomate Mecánico.
0: A Madrid, pelota para Ulloa, entra Ulloa y un rebote, sacará Yantén, complementa por fuera la pelota para el Leo. Aquí se viene Valencia, cuidado Colo Colo, que Limache es peligroso, y aquí va el 10, espera Popín, también espera Jiménez, el centro que viene de Valencia, pelota pasada, Álvarez que intenta controlar, se le va por la banda, no, alcanza a llegar antes que arranque por Cordillera, va Álvarez, prepara la pierna izquierda, viene tocando en la punta de...
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1: Al arco le alcanza a sacar un jugador de Colo Colo, quinto tiro de esquina para Deportes Limache.
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0: Valencia, el tiro de rincón, primer palo, palomita perfecta de un colocolino que saca otra vez el balón de la cancha, nuevo lateral que tiene el equipo del Tomate, aquí va el Tomate Mecánico intentando arribarse al empate, gana Colo Colo por la mínima. ¿Cuánto tenemos de fútbol? Tenemos 10, ¿eh? Recién tenemos 10, todavía queda partido acá en el Monumental, Samuel.
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0: ¿Qué reclama tanto Limache, Javi, a través de Galeto, que aletea, que abre los brazos?
1: Que cobró falta ahí a favor de Colo Colo después de un golpe sobre Víctor Felipe Méndez. Juega el cacique.
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0: Ahora, este gol tempranero, imagino que a Ortiz le cambia el panorama mirando que él miraba de alguna manera las alternativas para mover las piezas, ¿no?
2: Yo creo que va a influir, obviamente, va a esperar un ratito a ver si Colo Colo está buscando el 2-0 Colo Colo, ¿eh? Para nada está conforme con este resultado, de hecho, nuevamente ahí está Hernández.
0: Hernández, el Lea, buena pelota, aparece el flaco, está Roja. ¡Oh!

0: Colo, todo nace en los pies de Hernández, les decía yo, blancos para allá, rojos para el otro lado, y aprovecha los espacios, aparece Vidal Cucarro, habilita a Jason que mete un misil con pierna derecha, me parece que con alguna responsabilidad de Borges en su palo, pero adentro, explota el Monumental, se abraza el puntero y candidato, Colo Colo galopando en la parte alta del campeonato, el flaco Jason, aparece Rojas, Colo Colo 2, y Nache 0.
1: Rápido Leandro Hernández para abrir la cancha por el sector derecho con Jason Rojas, y ahora sí que le salió ese remate letal para anotar.
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3: Año de Borges, esta vez también con mucho espacio, también por su sector, por el sector derecho, y le pega el primer palo. Todos quizás esperaban el centro, pero ahora sí que el zapatazo va muy bien dirigido, vence al portero, el 2-0, justo te decía, Colo Colo va por el segundo y se logró para el cacique, que ya vence con más holgura incluso que antes.
0: Falta contigo en la cancha, Javi.
1: Falta sobre el número 26 de Colo Colo, Diego Ulloa. No demoren cobrar ahí el árbitro Diego Flores. Va a jugar el cacique.
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0: Y Pecaurila, cuéntame la parte alta del campeonato, la tabla, ¿cómo está?
5: Y con este triunfo de Colo Colo, los salvos llegarían a 39 unidades, se despegan y le ponen presión a la Universidad Católica, su principal seguidor, mientras que Deportes Limache se quedaría en la novena posición con 21 puntos.
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0: El próximo rival de Colo Colo, Javi.
1: Everton en Viña del Mar el sábado 1 de agosto a las 15 horas.
0: Luego de esta te pregunto por Limache, porque aquí está Yantén con la pelota. La quiere manejar en tres cuartos. Pelota por fuera para Aguirre. Aguirre que intenta en ese envío largo, que revienta nomás Ulloa sin asco, y largo y arriba. Para que la tenga el equipo del cervecero con Parot. El Poncho que no la arriesga. Abre bien el terreno de juego para que aparezca Flores. El que pide es Galeto que la tranquilice un poquito más atrás. Y la tiene Limache en la salida. ¿Cuánto de fútbol? 14. Y gana Colo Colo 2-0.
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0: Comienza a mover las piezas Víctor Rivero. ¿Alguna alternativa para este 2-0 que gana Colo Colo en este segundo tiempo?
1: Está calentando, tiene a Claudio González, Axel Alfonso, Carlos Morales, Javier Rojas, Vicente Cárcamo, Hugo Martínez, Flavio Moya, Marcos Arturia y Gonzalo César.
0: Viene buscando Colo Colo. Ya saludamos al tablón virtual del cacique acá en el Monumental. De fútbol tenemos 15, gana Colo Colo 2-0. La maneja por el sector derecho. ¿Con quién? Con Alarcón. Alarcón Méndez Hernández. Le mete en suela abajo un colocolino, y deja seguir el juez del partido. Y Colo Colo que va por más.
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1: Hay dos futbolistas del cacique en el piso. Uno es Leandro Hernández y el otro era Jason Rojas, pero ya se ponen de pie.
0: Elena, ¿dónde estás, Elena? Mati, ¿dónde estás, Mati? Acá saludos para ella. Elena y Mati. Muñoz, los dos. ¿Ah? Colocolinas, ¿ah?
3: ¿Y dijeron de qué localidad? ¿Dónde están?
0: ¿Dónde están? En Buin. ¿Ah? Saludos para allá todas las...
3: Tremendo.
0: Salida sur de Santiago. Y les cuento yo que tiro libre que tiene Colo Colo. Es que algo puede venir en esta pelota parada. Es Alarcón, Javi, quien está frente a ella.
1: El número 6, Tomás Alarcón.
0: Prepara Alarcón. Algo puede venir. Prepárate, hincha blanco, ¿ah? Prepárate, hincha blanco, que ya se abrió el marcador y el más difícil cayó, dicen. Alarcón, la derecha. El centro que viene arriba. ¡Ah! cruzaba defensoría y atacante fondo, dice el juez del partido. Juega Borges, gana el cacique 2-0.
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0: Parot con la pelota, metía con Flores. El envío es muy largo para Meneses, no va a llegar. Me parece, Mati, que esos dos goles muy rápido le dieron fuerte Limache, ¿eh?
3: Gancho, sobre todo el segundo, fue un... porque intentó después del 1-0 algo, con un desborde ahí del Leo Valencia por el sector derecho, pero la verdad que le falta velocidad al equipo de Limache como para poder sorprender a la defensa de Colo-Colo, que ha retrocedido muy bien, y esto puede terminar, aquí otra vez.
0: Bien Hernández, aquí está el Cucarro Colo-Colino, en el carril del número 7, intentando Hernández, apilando rivales, dejando dos en el terreno de juego, desparramados que eran de Limache. El toque atrás para Méndez, entra Víctor Felipe, le pincha el balón Galeta, arriba el brinco del uruguayo, ganando el balón, ¿para quién? Para un Valencia que no llega, tampoco Yantela, gana Vidal, levanta la vista, viene el Rey, paré perfecta, va Colo-Colo, Vidal, te tiraste Arturo, se tiró el Rey Arturo, Javi.
1: Se tiró, me parece, porque entraba al área y en el contacto con el número 4, Marcelo Flores, se tira el King. Igual sigue en el piso.
0: ¿Te quedaron dudas, Pipe, tú que tienes la posibilidad de la televisión? ¿Vidal está exagerando? ¿Vidal está inventando algo?
5: O sea, de momento nos muestra la repetición con un zoom acercado, pero en la primera se dio un piscinazo a Arturo Vidal, que obviamente no va a ser sancionado con amarilla porque no se cobró.
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1: Sí, vienen las modificaciones, lo marcamos de inmediato, ingresa el número 9, Gonzalo Sosa, y deja la cancha el número 10, Leonardo Valencia.
0: Y ahí hay uno.
1: Ingresa el número 32, Vicente Cárcamo, y deja la cancha el número 15, Vicente Álvarez. Y también deja la cancha el número 27, Thiago Galeto, para el ingreso del número 14, Hugo Martínez.
0: Ahí están los cambios, entonces. Lo repasamos entonces, ¿te parece, querida Javi, los cambios de Limache, los tres modificaciones en el equipo de Víctor Rivero?
1: Enseguida.
0: Vale, porque
1: ingresaron el número 32, Vicente Cárcamo, el número 14, Hugo Martínez, y el número 9, Gonzalo Sosa. Dejaron la cancha con el número 10, Leonardo Valencia, con la número 27, Thiago Galeto, y con la número 15, Vicente Álvarez.
0: Vale. Viene Limache, intentando el cuadro del cervecero, metiéndose al área de Colo-Colo. Espera el cacique, pelota para el área, rebote, está... Se lo perdió Limache debajo del arco. Lo tuvo Sosa, es la primera importante de Sosa, me parece. Gran llegada del equipo del cervecero, con algo de fortuna Maureira con algo de fortuna esta noche acá en Macul, Javi.
1: Sí, se salvó el portero de Colo-Colo, que ahora sí que tiene que demostrar con la llegada de Bocinha. Power, ¿sabes qué? Durante hoy día mismo estaba viendo que Bocinha fue confirmado en un evento el 7 de agosto en Brasil. No sé si ese evento todavía va o no, o si realmente después de eso recién va a llegar a Chile.
0: 7 de agosto, ¿cuánto
3: fue? La gran pregunta que me hago yo, ¿en qué?
0: ¡Ojo! Escobar, jugador, Escobar, ¡abajo el remate! Maureira, que vuela, ¡qué bocina! Dice Maureira, Javier, aquí estoy yo, meto los guantes, córner para Limache.
1: Sí, la pelota que buscaba el palo izquierdo de la portería de Gabriel Maureira alcanza a sacarla con los dedos y tenemos el sexto tiro de esquina de Limache.
0: Vamos a ver quién se ubica frente a la pelota, el 14, ¿ah? El número 14, recién ingresado.
1: Hugo Martínez.
0: Viene Martínez. Aquí está con la derecha.
3: Paraguayo, ex Libertad.
0: Viene el Guaraní. La derecha que va arriba, el cabezazo defensivo sacando Colo-Colo en el primer palo. Insiste para buscar Flores por el sector izquierdo. La vuelve a tener Limache. Colo-Colo que se repliega. Colo-Colo que se arropa ahora, claro. Ya encontró la ventaja. Intentan a través de Martínez. Media vuelta, prepara Cárcamo. Quiere abrir la cancha. Pierna izquierda, la maneja bien. El toque que viene por el sector de Cordillera. Avanza el equipo del...
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0: Como ahora. A ver, porque cargan tres y defienden tres. A ver, Hernández, le pinchan justo, pero se las arregla. Aquí está el cucarrito colocolino en la punta del área. Espera Romero, lo espera bien, a pie firme. Le va a ganar sin inconvenientes Escobar. La terminabas tú, querido Mati.
3: Que lo dejaban venir. Sí, claro, venía un poquitito, tener un poquitito más la pelota. Yo creo que el ingreso de Sosa, lógicamente va a arrastrar un poquitito más ahí. Fíjate, mira, está con Wimberg atrás, obviamente va a alargar un poquitito la cancha y lo van a buscar a él. Es la estrategia que me parece que piensa Víctor Rivero para poder lograr el descuento y ver si sale algo más, pero está difícil, maestro. Está muy difícil. Colo Colo ya con confianza, con el resultado, va por el tercero y como dices tú, hace venir un poquitito a Lemache, a ver si Leandro Hernández puede hilvanar un contragolpe y buscar a Maxi Romero.
0: Sosa, le sacan la pelota a Sosa, insiste el 9, media vuelta, pelota que viene, saca Colo Colo que por ahora se ve con confianza, incluso ganando desde el fondo. Saludos para el potenciarazo, aquí va Colo Colo con el patrullero Madrid ganando atrás para Vidal, quiere meter la derecha, prepara el rey, Arturo metió, taco Vidal, canchereando
3: cuidado
0: Vidal,
3: con esas cosas, Power, ¿sí? Cuidado, sí, no, ¿para qué?
0: Pero es Vidal.
3: Ya, pero igual.
0: ¿Igual?
3: Pero igual.
0: Vale.
3: Ah, sí.
0: 22. Power. Segundo tiempo. Gana Colo Colo 2-0. Pipe, ¿qué pasa?
5: Sí, un dato no menor que con esta victoria llegaría a 7 triunfos consecutivos Colo Colo en la Liga de Primera. La última derrota el 19 de abril contra Palestino. Esa es por la fecha 10 en el aniversario número 101 del Cacique.
0: Mira, y prepara cambios Colo Colo, Javi. Me parece que vi Aquino. Me parece que vi Aquino.
3: Sí, Aquino. Suelto un poquitito, sí.
1: Sí, ahí está. Y ahí está la camiseta, la 22.
3: Atención a todo el mundo conocolino. El nombre de Bociña es Yosimar José Évora Díaz, para que usted lo anote. Ya le dicen Bociña, pero Yosimar José Évora Díaz es un hombre de Bociña. Para que vaya aprendiendo más del nuevo portero de Colo Colo, señor.
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0: Intentará tenerla desde la mitad de la cancha Yantén. Yantén que se la va dejando a Cárcamo. Cárcamo para Martínez. En el fondo el Poncho Parot. Parot que mete la zurda. Colo Colo ganando 2-0. Llegando tranquilamente.
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3: Porque está jugando a un cambio, me parece. A ver, quizá con el mismo esquema de recuperar, de tener un poquito la pelota, buscar el espacio. Un equipo que hace transiciones rápidas y busca la verticalidad ya en la última parte de la cancha. Y me parece que hoy vimos un sistema aceitado, rápido, mucho juego de primera, mucha pared, los laterales llegando, prácticamente ha apabullado el equipo de Limache, así que parece difícil pensar que se le escape el campeonato. Bueno, es que ya estamos mirando ya el fin de año, así que bueno.
0: Queda todavía, maestro, queda campeonato. Banderita arriba cuando quería girar Popín Castro. Levanta las manos, pide las excusas porque había chocado ahí con Vidal. Vamos con las modificaciones, cambios alternativas, Colo Colo. El primer cambio.
1: El primer cambio del Cacique, ingresa con la número 22, Claudio Aquino, exactamente 2 meses después de su último partido, que fue ese clásico contra la Universidad Católica en el Claro Arena. Y en el día que además es su cumpleaños número 35. Y deja la cancha el número 8, Álvaro Madrid.
0: ¿Hoy Aquino está de cumpleaños?
1: Hoy está de cumpleaños, 35 años.
3: Mira, 35 pirulos.
0: Dato ahí de la Javi. El cumpleaños de Aquino, primera pelota de Aquino. Aquí está Claudio, el volante argentino que no ha podido, lamentablemente para él no ha podido mostrar todo lo que las distintas canchas argentinas, principalmente con Vélez, tiene el hombre ya de 35 años. Vidal y Aquino que refala, quiere tocar de primera, la salida de Colo Colo, ¿a través de quién? De Ulloa para Winger para Ulloa, el toque para Vidal y Colo Colo a Piachini jugando, se equivocó, penal. Hay penal, no hay penal.
3: Yo igual hubiese dicho penal, Power, ¿eh?
0: Yo pensé que era penal yo también, de Winger, ¿no? ¿No?
3: Y nadie, no hay reclamo. De aquí se vio, pero
0: penalazo. Ahora lo detiene todo Flores.
1: Ahora, sí, ahora detiene el juego para revisar a Hugo Martínez. Era el número 21 de Colo Colo, Eric Wimber, que de todas maneras está amonestado, el que le entra fuerte ahí en el área.
3: Se va a ir Wimber. Y da para amarilla, sí, perfectamente. No, aquí se lo comió.
1: Va a revisar.
3: Se lo comió el árbitro Power. ¿Cómo no lo vas a ver ese penal? Clarísimo. Pero bueno, qué bueno que está el VAR. Pero el gendarme tendría que haberlo cobrado de él. Fue clarísimo el penal. Sí, ahí se enoja la gente. Ahí está, a ver.
8: Sí, penal, claro.
3: ¿Cómo?
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3: Se pone bastante bueno, pero... Mira, yo creo que Colo Colo más allá lo tiene controlado el partido. Va a tener que entrar, sí, eso sí, en una faceta distinta. ¿Cuánto tenemos ya? Tenemos 26 minutos, sí, queda bastante.
0: ¿Por qué duda tanto, Flores? ¿Qué es lo que pasa?
1: Pide otro ángulo, parece.
3: Hasta incluso...
1: Pero ya va a tomar la decisión.
3: Lo raspa incluso, ahí está.
0: Sí, ¿ah? Bueno, vendrá Flores a la mitad de la cancha. Se va acercando el juez del partido. Le abre los brazos Vidal. A ver, escuchamos. Penal.
3: Penal, ¿no? Sí, está hablando, no lo escuchamos, Pablo. Después de la revisión penal, ya,
0: penal,
3: ahí
0: penal,
3: está.
0: Penal,
3: sí.
1: Penal y tarjeta amarilla.
0: Penal, penal, penal, penal, penal, penal, tarjeta amarilla y roja para Wimber, ¿no?
1: Sí, porque ya tenía amarilla, será expulsado.
3: Nada que reclamar, ¿eh? Nada, absolutamente nada. De hecho, es un poco insólito que no se haya dado cuenta del clarísimo penal que comete Eric Wimber, que también comete un error en la salida, porque le gana la espalda dentro del área, aparece pero de manera repentina. ¿Fue Jan Meneses, Javi?
0: Fue el número 14, Hugo Martínez.
3: Ah, fue Hugo Martínez, el paraguayo, el ex Libertad. Y aquí se pone bueno, eso sí, de que se pone bueno, los últimos 20 se pone bueno. ¿Y ya quién va a ponerse ahí frente al balón?
1: Popín Castro.
3: Popín.
0: Daniel, su nombre, Popín, su apodo, Castro, su apellido. La opción, ¿eh? Aquí está la opción del equipo limachino. Lanzamiento libre, lanzamiento penal, con la gran posibilidad. Colocó lo que se queda con 10. Maureira y Popín, Popín y Maureira. Atención que algo puede pasar. Colocó lo con 10 y penal para el equipo limachino. La gente se pone de pie. Toma distancia Popín Castro. Le va a dar arco sur. Atento Flores. Atento Flores. Viene el penal. Las miradas hacia el arco donde está Maureira. Prepara Popín Castro y el descuento. Viene Popín, la pierna derecha.
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1: Lo derecho, ahí Popín Castro, casi llega el portero Gabriel Maureira, pero no alcanza. Y el delantero de Deportes Limache anota su novena anotación en la Liga de Primera.
3: Muy bien lanzado y muy bien leído por Maureira. Mira, estamos viendo la repetición. Ay, la toca, sí. Sector derecho del portero, adivina. Pero va con mucha potencia el tiro de Popín. Esto ya está 2-1, Javi. Hay movimiento en la banca de Colo-Colo.
1: Ingresa el número 3, Alonso Holguín, para hacer su debut en Colo-Colo. Y deja la cancha el número 24, Leandro Hernández.
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0: El tigre. Cayó en el área. Pero había bandera arriba. Pero había una bandera. Flores arriba, claro, había posición de adelanto. Y Flores que le dice, dale, vamos a jugar. El tema, Mati, es que Colo Colo no tiene defensores. No está Méndez, no está Sosa, y tiene que tener un canterano a suplir el error de Dinger, ¿no?
8: Ahí está, sí, de urgencia. Defensor central, 18 años, el chico que acaba de ingresar. Hubo un pequeño empujón a Maxi Romero, no sé si me da para penal, ¿eh? Pero le están reclamando al árbitro. No me llamaría, si lo quiere ir a revisar, puede perfectamente. Sí, no, las bajas importantes, todos los que están ahí en la banca y los no habilitados, Sosa, Javier Méndez, y ahora, claro, le dan la oportunidad a otro de los juveniles que ha hecho debutar Fernando Ortiz, que uno de los puntos altos de su estadía en Colo-Colo es la cantidad de jugadores que ha promovido cuando hay tarjeta amarilla, Javi.
1: Para Dylan Escobar en Deportes Limache, bajó a Víctor Felipe Méndez, que está en el piso, y tuvo que entrar el cuerpo médico del cacique.
8: ¿Y sabes qué? No, ¿me equivoqué o vi una tarjeta a Aquino por reclamos?
0: No, es que estaba en, ¿no?, la línea de Escobar.
8: Ah, perfecto.
0: Pero ojo, es revisable lo de Escobar, Pipe Cabrera, ¿qué dices tú?
5: A ver, alcanzó a ponerle el borde interno porque iba con mucha vehemencia Dylan Escobar. Alcanzó justo a sacarle la plancha, puso el borde interno un poco. Puede ser naranja. Veamos si decide revisarla el gendarme Diego Flores.
8: Sí, a Escobar, que estaba aquí, ¿no?, delante de él, pero la tarjeta es... ¡Ay, tarjeta para el técnico, parece!
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8: Pero ¿por qué? No entiendo, no es primera vez. Bueno, se gana la amarilla y siguen revisando esta posible tarjeta roja, quizás. No lo han llamado del VAR, al parecer.
0: No, ya. Ni por el penal, porque yo vi una banderita arriba de tarjeta de posición de adelanto de Romero, ni tampoco por este suelazo que le metió Escobar ahí en la zona defensiva de Colo-Colo.
1: Oigan, muchachos, y como Víctor Felipe Méndez fue víctima de una falta que fue cobrada con una tarjeta amarilla, no tiene que salir de la cancha ni esperar un minuto después de que le revisó el cuerpo técnico.
8: Muy bien, excelente, el punto.
0: Aquino, es necesario el revés. El rebote le va a quedar en el fondo a Villagra. El flaco que va tocando para Vidal. Vidal que la quiere tener, tranquilizar, y Aquino que gira, pasa. ¡Ole! Grita la gente. Mete otro revés a Aquino, pero otra vez ese revés que era innecesario. Y recupera la pelota el cuadro de Limache. Se viene a toda velocidad intentando por fuera Cárcamo. Cárcamo que va al piso. Se arrastra en el pasto un colocolino que es el arcón y recupera para Colo. Le metió suela a Cárcamo. Contigo en la cancha, Javi.
1: Sí, hay tarjeta amarilla en Deportes Limache. Después de esa jugada fuerte, me dicen ustedes, muchachos, ¿quién fue la María?
0: Cárcamo,
8: 32, sí.
1: Recién ingresado, entonces, a préstamo desde la Universidad Católica. 32, Vicente Cárcamo.
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0: El partido está abierto, Mati, ¿eh? para cualquiera.
8: Con un jugador menos Colo-Colo, vamos a ver cómo anda el chico que entró, Holguín, 18 años. Y algo más va a mostrar Limache, seguramente. Ojo con Sosa, que ingresó, está fresquito, seguramente lo van a buscar bastante a él.
0: Romero el Tigre, el toque atrás. Muy solitario Aquino que no va a llegar. El rebote en Aquino, atención, era buena la marca de Aquino. Llegará Borges, el portero, para quedarse con el balón. Pasa la hora lento para Colo-Colo, 34, segundo tiempo. 2-1 ganando Colo-Colo aquí en el Monumental. Vidal que tiene que ir al piso, exigirse el Rey Arturo, pinchar y tocar para Víctor Felipe Méndez. Méndez para Rojas, Rojas para el Tigre. Romero que no llega, Aguirre que gana, Parot que va, Limache que va arriba en busca del empate.
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8: Entró el nervio, pero tiene que estar tranquilo. Esto fue una circunstancia del partido. El dominio del equipo Albo ha sido total en este compromiso. Pero el fútbol tiene estas cosas. En una misma jugada, la tarjeta roja,
3: El penal, bueno, el doble castigo. Pega fuerte en Colo-Colo, pero me parece que tiene la capacidad para aguantarlo.
0: Colo-Colo con 10 derrotando a Limache. Todavía queda partido. 35. Lanzamiento de esquina, córner arriba, cabezazo defensivo sacando a media. Le queda a Popín, le puede dar de fuera del área. La quiere amarrar Martínez. El toque atrás. En el fondo, tranquilo, está Yantén. Yantén que abre la cancha. Va a través el equipo del Cervecero. Espera Colo-Colo. Espera Colo-Colo. Centro, punto penal. Saca como puede la pelota el flaco Villagra. Insiste Menezes. Menezes por dentro, Menezes por fuera. Acaricia por el sector izquierdo al lado de Cordillera. La mueve bien el equipo de Limache. Parote, el Poncho. ¡Poncho! ¡Fuera! Avisó Parot, Javi.
1: Avisó, pero la pelota se fue para los hinchas de Deportes Limache. Llegó al sector de Magallanes ese balón.
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5: Power.
0: Señor.
5: Y el nerviosismo también está acá en el chat de Agricultura TV, donde la gente nos sigue escribiendo. Saludos a Luis, a Carlos, que también celebran tu regreso a los micrófonos de la 921. Y por supuesto también a la radio contemporánea de Coihueco, que siempre la saludamos porque está ahí enlazada con nosotros.
3: ¡Grande!
5: Para la región del Ñuble, 91.1.
3: ¡Qué grande!
0: Viene Martínez, Arcamo, pregunta para Martínez otra vez. Aquí es Huguito, el paraguas que levanta, maneja los tiempos, Huguito, el paraguayo, ¿eh? Un buen volante que suma el equipo de Riveros. Pasa la hora, pasa el tiempo, tenemos 36 con 30, casi 37. Avanza el equipo de Limache con la pelota, Colo-Colo que espera, Colo-Colo que se repliega, gana 2-1 con un hombre menos. Colo-Colo, ¿a cuánto? A 8, 9 minutos del final.
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0: Escobar, cabezazo está. Moreira. Moreira. Moreira. Gigante como el estadio. Apareció Sosa, metió el cabezazo, lo tuvo Limache, que tuvo el empate. Qué cerca el Cervecero, Javi.
1: Qué cerca después de ese centro por el sector derecho de Dylan Escobar. Ahí en el área chica me parece que llega Jason Rojas para el...
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3: Cerca del límite del área chica, en doble instancia se queda con el balón. No era un balón fácil por el tema de la cancha y todo, así que Maguire diciendo, bueno, Bocinha, ven, pero vas a tener que pelear el puesto conmigo como quizás lo quiere el Tan Ortiz.
0: ¿Ya está Morales en la cancha?
1: Sí, ingresó y de inmediato ejecutó el lateral.
0: Verdad, sacarlo lleva con un cabezazo, Colo-Colo defiende, ¿eh? Y a ver si en la contra le queda alguna. Aquí está Aquino, Aquino, Aquino la pausa, Aquino la pausa y seguimos. El toque para Alarcón, Alarcón que tiene en posición de adelanto Romero, Colo-Colo que la tiene, la tranquiliza, la duerme y con la pelota se quiere defender. Aquí va Ulloa, Ulloa y el revés, la pared perfecta, venía con Ulloa, pide mano, mano, mano, fue. Mano para Colo-Colo contigo, Javi. ¿Quién la toma con la mano?
1: Parece que fue Misael Yantem.
0: Sí, él fue, ¿ah? ¿Eh? Y el tiro libre ya es directo para Colo-Colo, ¿no?
1: Así es. Entre Alarcón y Víctor Felipe Méndez se lo pelean ahí.
0: Y prepara cambio el cacique, ¿no?
1: El 50, Felipe Raipán.
0: Ya viene Raipán en Colo-Colo.
1: Sale el número 19, Maximiliano Romero. Ingresa el número 50, Felipe Raipán.
0: El partido de Romero bajo, ¿no?
3: El partido de Romero sí, poco participativo. La verdad que este partido ingrato para un jugador con las características y con la posición de él. Porque Colo-Colo llegó con juego colectivo y no logró entrar en el engranaje. No lo asistieron. Colo-Colo llegaba con mucho contingente, tocó la pelota, buscó el espacio y nunca apareció Romero. Pues no hay que darle tan duro porque fue un partido ingrato y ahí mira, dice, está muy frustrado. Le explica al Tan Ortiz y dice, maestro, estamos con uno menos. Pero sí, no fue un buen partido para el delantero de Colo-Colo.
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0: Morales, la pelota de Morales. Limache que busca, Colo-Colo que espera, Colo-Colo que defiende la ventaja 2-1. Gana el cacique Holguín que se barre en la cancha del Monumental. Holguín, canterano de Colo-Colo, Javi, ¿no?
1: Sí, 18 años, es defensa central, pero también se desempeña como lateral izquierdo.
0: Mira, viene intentando con Popín Castro. Aquí está Popín, que ya marcó de penal. Viene a recuperar Colo Colo, pero no puede. Le mueve la pelota Limache, Colo Colo que se defiende. Colo Colo que peligrosamente se repliega muy cerca de su arco. Avanza su bestia negra. Colo Colo gana 2-1. Quiere pinchar el balón desde el piso al arcón. Ese balón que no se va de...
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0: Pelota desde el fondo con el arcón. Le queda otra vez a Morales. Viene el número 7, Carril del número sector derecho. El centro que va al área, cabezazo, un hombre libre está. Cae el empate, Colo Colo en la línea prácticamente. La pelota sigue viva, saca Aquino ese balón. ¿Cómo sufre Colo Colo, Javier?
1: ¿Cómo sufre Colo Colo después de ese centro para el sector derecho del número 7, el recién ingresado Carlos Morales? Gol Cacique.
0: Viene Ray Pan. Va sacando Borges en el fondo. De Colo Colo defiende. La gente de pie. Nerviosismo en el final del Monumental.
1: Oye, sí. Felipe Raipán había debutado, pero en la Copa Chile. Hoy está haciendo su estreno en la Primera División.
0: Verdad, tienes toda la razón. ¡Oh! Y Sosa. Casi llega Sosa en el segundo palo. Qué cerca estuvo Limache de nuevo, Javi García.
1: Sí, buscando ese centro, buscando el palo derecho del portero Gabriel Maureira. No alcanza a llegar bien el 9, Gonzalo Sosa.
3: Entró bien el chico Morales, el número 7. Y uy, por un milímetro, ¿eh? Si no se cortó... Estaba la uña un poquito más larga, alcanzaba. Yo les dije, Sosa peligroso, lo intenta Limache, y sí, con un trabajo ordenado defensivamente y buscando el contragolpe, pero lamentablemente hay poca gente arriba. Tienen a Raipán nomás Colo Colo para a correr Pato Yáñez y el resto de labores defensivas del Cacique aguantando con uno menos.
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0: Entra Dieguito Ulloa, pelota para Aquino, aquí está Claudio, viene Aquino, el revés para Colo Colo, viene en la línea de Méndez. Borges, insiste Colo Colo, le vuelve a quedar a Méndez, el cambio muy largo, tiene que correr Aquino por el sector derecho, llega a Claudia, aquí está el argentino, va Colo Colo, la quiere tener Colo Colo, el centro, hay un rebote, Raipán,

0: tesoro. Aparece el sueño, aparece el de Pucón, aparece Raipán para darle tranquilidad a Colo Colo. Con un hombre menos Raipán, el canterano, la savia nueva, Raipán y el remate abajo y adentro. Colo Colo, Colo.
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2: El 3-1 del Cacique.
3: Y un abrazo, pero mira, un abrazo de gol con el Tan Ortiz. Bien por el Tan Ortiz también y muy bien por Raipán. Qué linda historia. De Pucón al Estadio Monumental, de Pucón al mundo, dicen algunos. Sí, espectacular. Qué bien leída la jugada. Es túnel finalmente, le pasa por el lado, pero muy atento. Ahí está, estamos viendo la repe y claro, con un túnel, pero muy bien pensado, porque no tenía mucho ángulo. Decide patear al arco y es el tercero para Colo Colo. Qué lindo, en una jugada donde atacaba el equipo de Limache, logra avanzar en la cancha Colo Colo y Raipán. De verdad, una linda historia, una más. Vimos a Justin Cuevas, vimos, esta también es del Tan Ortiz, que le da confianza a estos jugadores jóvenes.
0: Sí, y la verdad que, Javi, uno comienza a mirar esto de Colo Colo con Raipán, que venía de esa expulsión, ¿te recuerdas en la Copa Chile?
2: Contra Recoleta.
0: Sí, pues te acuerdas, entonces él no le había pasado bien el chico luego de marcar el gol en Copa Chile, la expulsión, y ahora este gol, ¿ah?
2: De hecho le dieron dos fechas en esa ocasión.
0: Eso sí, Samuel.
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0: ¿Qué reclama el tablón colocolino, Javi?
2: Hay una falta sobre un jugador de Colo Colo, Jonathan Villagra. Y va a caer la tarjeta amarilla en Deportes Limache. Para el número 14, me parece, Hugo Martínez.
0: Sí, finalmente fue para Flores, ¿ah? El número 4.
2: Al 4.
0: Sí, ahí está la amarilla entonces que tiene el equipo de Limache. El fútbol detenido. Mati, ¿qué me ibas a decir?
2: Sí. Hubo un cambio en Deportes Limache, no lo alcanzamos a marcar con la euforia del gol de Raipán. Salió el número 25, Misael Yantén, ingresó el número 26, Marcos Arturia.
3: Arturia, ahí está. Mira, dieron el... Esta es tuya, Javi. La cantidad de minutos que se seguirán jugando acá en el Estadio Monumental.
5: Power.
0: Sí, señor.
5: Sí, fue amarilla para Popín Castro por reclamos. Le mostró una amarilla Diego Flores.
0: Vale, entonces...
2: ¿Siete minutos?
0: ¿Cuánto?
3: Siete.
0: Siete más. Siete y más y se acaba. Siete y más y termina. La pelota que va al área, Raipán, que intentaba en el punto penal sacar a Limache desde el fondo. Ya tenemos 46 en los cronómetros de agricultura.
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3: Místico maquilló, solamente no logró inquietar realmente. ¡Ojo! Ah, no, ahí se ve a Raipán.
0: Eso era para infracción, ¿no? Y luego ahí el pechazo de Aquino con Morales. Cuidado. Se caldean los ánimos, Javi, ¿ah?
2: Sí, porque fue feo como lo botaron ahí a Felipe Raipán y se molestaba a Claudio Aquino. Tiene que llegar el árbitro Diego Flores a poner orden en esa jugada.
3: Fue Parot.
0: Y como no, si es que el cabro chico te haga sí, el gol del 3-1.
3: No, pero esas son las que hay que comerse, obviamente. ¿Ah? Parot, cuánto carrete, cuánta experiencia, claro, se le colaba ahí, se le escapaba y bueno, no fue una agresión, fue un agarrón, nada más.
0: Y los celulares encendidos ya, Javi, acá el público de Colo Colo se siente ganador.
2: Y se escucha el himno del Cacique.
0: Es verdad, es así, queda poco. Samuel.
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0: Celebra el tablón colocolino. Son tres puntos importantes porque en rigor Pipe Cabrera, Colo Colo derrotando a su bestia negra, ¿no?
5: Así es, la primera victoria de Colo Colo en su historial con Deportes Limache. Habían jugado 5 encuentros anteriores, 3 victorias para los cerveceros, 2 empates. Así que la primera victoria de Colo Colo, que con este resultado se sigue afirmando el liderato, sacándole mayor diferencia a la Universidad Católica, le pone presión a los cruzados, llega a 39 puntos.
3: Power, tú, hace unos minutos comentábamos lo de Jürgen Klopp, Alemania, ¿cierto?
6: Sí, señor.
3: Marc Van Bommel, ¿te acuerdas de él? Sí. Jugador del Barcelona, Van Bommel, nuevo técnico de Bélgica. Y Chile, bien, gracias.
0: Y viene Morales, al área la pelota, Vidal, el trabajo de joyero del Rey Arturo, sacando para Colo Colo el balón que no está en la cancha lateral que tiene el equipo de Limache. Pasa el tiempo, pasa la hora. Tenemos 48 en los cronómetros de agricultura.
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0: Mete el revés Parot, cambiando por fuera el balón para Flores, que tiene tarjeta amarilla, retrocede para el formado en la Católica, viene Parot levantando la vista y va con lo más del equipo de Limache. Colo Colo que aguarda y que espera, gana 3-1 Colo Colo, ¿eh? Gana 3-1 Colo Colo, afuera el envío, Morales que quiere, pelota por el sector izquierdo, Colo Colo que se quiere defender, en un bosque de piernas se quería hacer camino al andar Meneses, pero no puede, revienta Colo Colo la mitad de la cancha, le quedó otra vez al Poncho Parot, tenemos 48 con 30, casi 49, 7 dieron, ¿eh? 7 de adición dieron Colo Colo que espera, Limache que busca, pelota arriba.
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0: Se equivocó aquí, ¿no? Y esas son las jugadas, Mati, que...

0: que ya se juega. La pelota es de Flores y la zurda que viene segundo palo. ¡Sosa! Gigante Maureira. Notable el portero colocolino. Ahí está el... Le traen a Bocinha, dile. Le traen a Bocinha. Aquí estoy yo, dice Maureira. Viene Bocinha, aquí estoy yo, dice Maureira. Notable tras el cabezazo de Sosa, Javi.
1: Sí, notable el joven portero de Colo Colo que ha recibido todos los aplausos hoy día, pese a la euforia por la llegada de Bocinha. Fue la pelota al segundo palo, aparecía Gonzalo Sosa con el cabezazo y muy de cerca tapada Maureira.
0: Raipán, Raipán, Raipán, Raipán que aguanta la pelotita en el área. Raipán que quiere buscar el tiro de esquina. Lo giran, lo sacan.
2: Parot. De nuevo.
0: No, pero una mano, un pie para pegarle y una mano cariñosa para levantarlo, Parot. De dulce y de gas para el canterano de Colo Colo. El jugador que viene buscando Martínez. El rebote le vuelve a quedar a Aquino. Calma, dice Aquino. La quiero tener en 50. 50 con 30. Se acaba el partido acá en el Monumental. Lo va a ganar el cacique.
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0: Aquino. Méndez. Deja ir con Villagra. Villagra con el arcón y Villagra. Toca Colo Colo. La quiere tener el cacique. Mira la hora, Flores. 50, casi 51. Nos metemos en el último minuto de partido. Alarcón con la pelota. La quiere tener con Víctor Felipe Méndez. Méndez y el giro. La media vuelta y seguimos. ¿Ah? La vuelta es completa. Siempre Méndez con la pelota. A juntar. Ah, oh, bueno. Cómo desahoga. Afuera está Ulloa. Espera Colo Colo. Vidal que se manda arriba. Dentro Ulloa. Para matar a Ulloa. Para matar. ¡Uy! Vidal se lanzó con una pierna, pero que parecía una guillotina en la cara de Borges, Javi.
1: Aparecía con una patada karateca ahí, Arturo.
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0: Hay infracción, entró muy bien Raipana, entró muy bien Raipán. El respiro que no le dio Romero, bueno, será tema de análisis de Mati, fue en salida. Salta el tablón Colo Colino, vendrá el pitazo final, una más Samuel.
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0: Vendrá el pitazo, vendrá el pitazo, vendrá el pitazo. Se acabó, terminó. No hay mal que dure 100 años, ¿ah? Ni ningún equipo que lo pueda soportar. Colo Colo derrotado su bestia negra. Colo Colo es más puntero que nunca. Colo Colo comienza a pavimentar el camino al título. Colo Colo arranca bien la segunda rueda del campeonato. Colo Colo derrota ese partido imposible a Limache acá en el Monumental. Con goles de Madrid, de Rojas y de Raipán. Lo había descontado Popín Castro. Partido terminado. Colo Colo abraza, Colo Colo ríe, Colo Colo feliz. Colo Colo 3, Limache 1, partido terminado.
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0: Javi, contigo, vivencias en la cancha, a ver qué pasa.
1: Alegría total en Colo Colo y los tres jugadores que se han llevado más abrazos. Gabriel Maureira, Felipe Raipán y Alonso Holguín, tres juveniles que estuvieron presentes en el partido de Colo Colo, se llevan todos los abrazos de sus compañeros. Deportes Limache, cabezas gachas, malas sensaciones en el equipo que contrasta la manera en que había empezado el campeonato y cómo están ahora. Sigue celebrando Colo Colo al medio de la cancha.
2: Ahí estamos a la espera de las declaraciones. Ustedes nos interrumpen ahí nomás en el edificio Pamplona. No, Colo Colo, un equipo que hoy día mostró solidez, mostró buen juego, mostró inteligencia y disciplina táctica en los momentos cuando estaba con un jugador menos, supo aguantar esa situación, es más, logró anotar un gol con un jugador menos, tuvo el ingreso de Raipán, una noticia espectacular, una noticia tremenda, otro jugador más que a través del Tano Ortiz logra con menos de 20 años anotar un gol para Colo Colo, ya lo hizo Justin Cuevas, por recordar alguno, y ahora este chico que viene desde Puscón, una actuación sólida de Colo Colo, un juego ya más pulido, había algunas dudas por esta intertemporada, había caído.
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6: La expulsión, ahí cuando estábamos buscando más con doble nueve, no va a ser ese tercer gol que creo que habría sido

0: distinto el escenario. Bien, en cuanto al plan de juego del primer tiempo, no pueden hacer ese gol entrando en el segundo, porque no habría permitido seguir jugando un poco con la obligación del rival, con la desesperación. Y bueno, creo que así todo, creo que estuvimos dentro del partido siempre hasta ante el tercer gol.
1: Gracias, Víctor.
2: Gracias a usted. Ahí estaba la palabra de Víctor Rivera, el técnico de Deportes Limache, gentileza de TNT.
3: No le alcanzó a Limache, ¿eh? Yo siento que el equipo lo intentó por pasajes, tenía a jugadores que podían ir.
2: Ortiz. Están Ortiz.
3: ¡Ortiz!
4: Buenas noches para todos. La entrega de los jugadores. Hoy resalta, y lo voy a seguir diciendo, el que entra de sustituto, no se entrega nunca, con dificultades. Me da la satisfacción como entrenador que tengo un gran equipo y un gran plantel.
1: ¿Qué le parece lo que está sonando hoy, que es la gran noticia, que es la llegada de Bocinha? Cuéntenos cómo fue esa negociación, si usted estuvo ahí dentro de esa negociación, y qué le parece este nombre que viene a reforzar el plantel.
4: Sí, la negociación no estoy, Dani, yo esas cosas no soy el encargado. Lo que sí sé y tengo claro que es un jugador más que va a tener que pelear el puesto como los demás.
1: ¿Fue pedido por usted?
4: Es algo que lo habíamos hablado, es algo que sabemos que cada jugador que va a llegar va a competir.
1: Gracias, Fernando.
2: La palabra de Fernando Ortiz, gentileza de TNT Sports.
3: Va a competir, yo me quedo con eso, Power, ¿eh? Va a competir. Quedó claro, si no lo hubiese dicho, sí, necesitamos un arquero, lo habíamos consultado y etcétera, pero habla Parot, lo escuchamos también.
2: Sí, Alfonso Felipe Parot, ¿sí? Defensor de Deportes Limache.
5: Vamos. Primer tiempo, esperamos, nos replegamos, creo que tapamos bien las líneas, sobre todo en el medio, que es el juego más fuerte que tienen ellos. Y ya en el segundo tiempo, dos goles tempraneros, creo que nos pasaron la cuenta. Ir 2-0 abajo contra un gran rival en su cancha, máxima la cancha estaba sumamente pesada y complicada. Ya después se te hace más difícil, aún así, con ímpetu y con ganas, llegamos a esa opción del penal.
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5: De adaptación, de conocernos, de saber lo que quiere el profe y poder plasmarlo en la cancha. Y nada, creo que vamos por buen camino. Quizás se compitió hoy día a un gran rival, te digo, eso va puntero con tantos puntos de diferencia, no es porque sí. Y nada, sensaciones buenas. Los muchachos que están ahora tienen que ponerse a punto, no en lo físico, sino que en lo táctico para poder complementarnos lo mejor posible.
1: Gracias, Poncho. Gracias
2: a ti. Ahí estaba la palabra de Alfonso Paró, del defensor de Deportes Limache.
3: Sí, con sinceridad. Tenemos otra declaración, así que tú nos interrumpes nomás, es que la podemos sacar al aire, porque veo ahí un jugador de Colo-Colo que está hablando en estos. El jugador de elegido por la transmisión.
2: La figura, Jason Rojas, el autor del segundo gol de Colo-Colo. Lo escuchamos gracias a TNT.
1: Colo-Colo lo sacan adelante y para ustedes era muy importante comenzar ganando. Buenas noches.
7: Buenas noches, gracias por el premio. Era importante empezar la rueda así, con el pie derecho. Siento que lo merecemos porque trabajaba de muy buena manera en el parón que hubo. Así que, como te digo, hicimos un gran trabajo y nos preparamos para esto, para partir de esta manera.
1: ¿Qué destacas de tu rendimiento? Da la impresión que ya te estás quedando con el puesto de titular. ¿Qué sientes que ha sido mejorando? Hoy día te vimos llegando mucho y terminando bien las jugadas.
7: Sí, yo creo que por ahí va un poco. Tenía que mejorar mucho mi llegada al área, mejorar los centros, más la zona ofensiva. Así que creo que lo he ido mejorando mucho y afinando cada detalle. Y yo creo que lo importante no es mirar como un puesto titular, sino que seguir trabajando todos los días, preparando de la mejor forma para que el fin de semana me vaya bien y seguir haciendo las cosas bien.
1: ¿Qué tiene este equipo para seguir con este rendimiento, para pensar en el título, por ejemplo?
7: Hambre, y no se conforma con nada. Es un equipo muy trabajador, humilde, mantenemos la calma. Partido a partido vamos trabajando de la mejor forma y yo creo que eso, hambre de querer conseguir victoria partido a partido.
1: Gracias, Jason.
2: Ahí estaba la palabra de Jason Rojas, el autor del segundo gol de Colo Colo, elegido la figura del partido.
1: Sí, el contenido de TNT, que tiene la posibilidad ahí a la orilla de la cancha con los jugadores de Colo Colo, con la gente de Limache, en este partido que ya es historia, que Colo Colo logra de alguna manera destrabar ese partido ante su bestia negra. Eran
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1: El corte.
3: Oye, Power, mira, sí. Mira el detalle. Habías visto regando la cancha. Justo
1: el que sabe, sabe.
3: El que sabe, sabe, ¿o no? Pero están ahí regando, pero a todo chorro, la zona más complicada de la cancha. Seguramente será un tratamiento pensado.
1: Sí, pero no creo que sea para meterle barro por meterle barro. Bueno, el señor que está ahí viene de Temuco, viaja constantemente a Santiago, es un canchero, pero
3: ya, entonces
1: de lo mejor del país.
3: Porque el Germán Becker, arregla esa cancha.
1: Se aguanta ahí el Germán Becker y hasta el Parque Shot, me parece que en alguna vez trabajó en el antiguo.
3: Saludos a mi tierra, tú sabes.
1: Saludos para la tierra de los toros.
3: Exacto.
1: Buena carne.
3: Leche, carne, la tierra de la leche y de la carne.
1: Es verdad, ¿sí? Es así. Vamos al corte.
3: Vamos.
1: Y ya lo seguimos analizando este triunfo de Colo Colo, que es más puntero que nunca del campeonato chileno.
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3: De la noche, 45 minutos, seguimos acá instalados. Oye, caen unas gotitas acá en la comuna de Macula. Parece que el domingo se viene más fuerte, pero la gente igual se fue un poquito antes, un poquito apurada. Todavía quedan hinchas acá en la cancha del Estadio Monumental, pero caen unas gotitas. Ya con los últimos comentarios, con los últimos análisis de este triunfo sólido de Colo-Colo, como lo decíamos, aguantó con un jugador menos, incluso logró el tercer gol jugando con un jugador menos tras la expulsión de Eric Wimber, que supo aguantar un golpe duro Colo-Colo, que es la doble sanción, que es la expulsión y el penal, el descuento de Popín Castro. Pero por más trabajo que haya hecho el equipo de Limache, los cambios entraron bien, entró bien Sosa, entró bien Cárcamo, pero la verdad que solo maquillaron el área grande de Colo-Colo, no pudieron acercarse. Maureira diciendo, oye, me traen a Bocinha, que ya está confirmado, pero aquí estoy yo. Altano Ortiz también preguntándole precisamente por esta situación, con un poco de incomodidad respondiendo, porque sabemos que él no pidió a Bocinha. Bueno, pero don Aníbal Mosa, antes de este partido, lo rectificó. Bien por Maureira, que va a tener un poquito más de presión, yo creo que le va a hacer bien. Es un portero que está haciendo sus primeras armas y me parece que hoy día, con toda esta noticia y con todo el barullo que había en el Estadio Monumental, porque de verdad fue la gran noticia, ingresando acá justo se confirma la noticia de la llegada de Bocinha y fue el tema de comentario, así que va a tener más presión, va a tener más ojos encima Maureira, pero hoy tuvo una muy buena actuación, así que Power me pareció a mí un partido sólido de Colo-Colo, un partido con el...
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3: Regular de Colo-Colo, Madrid hizo un gol, ya Alarcón terminó el primer tiempo con la camiseta toda embarrada porque las luchó todas y realmente fue apabullante el primer tiempo de Colo-Colo. Después, por las vicisitudes del partido, tuvo que entrar en otra faceta Power el equipo del Cacique, pero me parece que es un triunfo sólido y merecido esta noche, el primer partido de esta fecha 16 en el retorno, por supuesto, también junto a Deportes en Agricultura del torneo de primera.
17: ¿Usted descansa y al fin de semana le toca el otro partido?
3: Yo descanso porque va a estar Camaño en la Universidad de Chile, el domingo va a estar Pato Yáñez y los relatores, no es que se me estén olvidando, pero no estoy seguro.
17: Mañana
2: Samoano.
3: Mañana Samoano con el Pato, ¿cierto?
2: Domingo,
3: ¿ya?
2: Pepe Ormazábal.
3: Pepe Ormazábal. Sí, ¿quién otro? ¿Quién otro? ¡Samuel! Va a gritar. ¡Pero Samuel!
17: Y ya, ya están en el Nacional. No, no se juega en el Nacional.
2: Vicentenario de la Florida.
3: No, dicen que mañana, alrededor de las 14, un día antes, ya Pepe instalado ahí.
17: Pero dicen que lo sale con lluvia el Pepe.
3: ¿En serio?
17: O con gorrito.
3: Porque se le puede desteñir el mapache, no, ya no sean así. No sean así.
17: Oye, Javi, ¿estás por ahí o no?
18: Estoy acá en zona mixta.
17: Me imagino que todavía no dialoga nadie, ni en Colo-Colo ni Limache, pero cuéntanos un poquito el ambiente de un estadio que ya se está acostumbrando a ganar, que uno mira el ambiente también de las personas, la gente, los cánticos, Colo-Colo como que ya comienza a pavimentar lo que podría ser un título mirando el campeonato, la ventaja y todo lo que está pasando con esta campaña de Altano Ortiz.
18: Sí, los hinchas se fueron muy contentos después de este triunfo de Colo-Colo, sobre todo contra un rival que había sido bastante complicado en el historial, como lo habíamos mencionado, no había podido superar al Tomate Mecánico. Solo arruinó la fiesta, la lluvia un poco, unas gotas que caen acá en el Estadio Monumental, mientras en zona mixta estamos esperando a ver si aparece, por ejemplo, Jaime Pizarro o si llegará a alcanzar algún jugador.
17: Bien, perfecto, estaremos atentos, todavía nos quedan algunos minutitos. Pipe, ¿estás por ahí, Pipe, o no?
2: Acá estábamos.
17: Yo pensé que te había sido, Pipe.
2: No.
17: Pipe, tienes mambo hoy día, ¿cierto?
2: No, a casita, hay que guardarse.
17: ¿Sí? Te vas a guardar.
3: Yo le pregunté quién juega hoy día, me dijo Santi Cazorla, en casa.
17: Ah, Santi Cazorla.
3: Santi Cazorla, sí.
17: La otra vez nos invitó donde unos tíos con el Pato y no nos dio la dirección. Nos perdimos con el Pato.
3: ¿A dónde te invitó, en el cajón del Maipo?
17: No, al bosque.
2: No, pero ese día habían agendado como tres carretes con el Pato al mismo tiempo.
17: Nos invitó un carrete, nos tiró la dirección choque, con el Pato andábamos perdidos por allá en el bosque.
3: Nos llegaron a unas termas.
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2: Número 17 del campeonato de ascenso acá en Chile. Deportes Iquique derrotó en el Tierra de Campeones por la mínima a Deportes Temuco, los Dragones Celestes. Así que 1-0 venció Iquique, abriendo la jornada 17 de la Liga de Ascenso.
17: Oye, el puntero Cobreloa tiene fecha para mañana, domingo. ¿Cuándo juega el equipo de Calama, mirando el campeonato, que están haciendo una tremenda campaña? El conjunto
3: César
17: de
3: Bravo.
17: De César Bravo, claro.
2: Mañana, 17:30 horas, reciben en el Zorro del Desierto a Deportes Santa Cruz. Bien, digo, un conjunto que está bastante complicado.
3: El equipo Cobreloa, del profe Dalcio.
2: El profe Dalcio.
3: Sí, señor.
2: Cobreloa que llega puntero con 29 unidades. 3 abajo está Santiago Wanderers, que mañana abre la jornada sabatina a las 12:30 contra Unión San Felipe.
3: Oye, y todas las luces, bueno, y todos los ojos puestos en realidad en la campaña de Rangers. Rangers. Vamos a ver si se salva, si logra salvarse. Sumó a 5 refuerzos. Está ahí el profe Ivo Basay. Está muy complicada la situación. Presentaron camiseta nueva. O sea, todos los chiches para ver si realmente Rangers se salva. Y Power Goal, una noticia que la dijimos hoy día a las 14 horas, que es muy, muy positiva, ya que estamos hablando del torneo de la Primera B. Que no se sabe si va a ser en la fecha 18 o 19, pero Roberto Tobar ya lo ratificó que va a haber VAR en la...
17: Remoto.
3: Remoto.
17: Remoto, algunos partidos en la capital que se pueda mover la empresa que le surte obviamente todo lo que son las cámaras, podría haber de manera presencial, pero el VAR remoto ya está prácticamente cerrado, se han hecho todas las pruebas técnicas.
3: Sí, no, remoto y todo, pero es VAR.
17: De hecho, el delay es prácticamente mínimo.
3: ¿Y sabes cuál es el dato impresionante de esto? Que en Sudamérica somos, o seremos más bien, la segunda liga en tener esta tecnología después de Brasil. Así que de verdad, entre tantas...
17: En el fútbol de ascenso.
3: La segunda categoría. Así claro. Que una noticia de verdad que le da un plus realmente notable, una gran noticia entre tantas cosas que a veces algunos criticamos, con razón, pero yo creo que esto hay que destacarlo. Yo sé que se ha hecho un esfuerzo por instalar la tecnología en la Primera B, así que espectacular. Gran noticia, no se sabe, pero por ahí por la fecha 18-19 que está ahí a la vuelta de la esquina.
17: Sí, oye, Pipe, ¿te parece si repasamos... la noticia que anunció Aníbal Mosa, que lo agarramos hoy tempranito llegando al Monumental, porque más allá del triunfo de Colo-Colo, es la noticia.
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17: Desde golero de la Copa del Mundo como flamante refuerzo, y así lo anunció su presidente Aníbal Mosa.
19: Así es, tu hijo, bueno, Aníbal
20: la
19: Mosa.
20: La novedad es que hemos llegado a un acuerdo con el jugador para que Bocinha se pueda integrar los próximos días al equipo más grande del país.
21: Está listo entonces.
20: Sí, tenemos un acuerdo, como te acabo de decir, se están afinando los últimos detalles, pero ya tenemos la confirmación de su entorno y de su representante, llegando a un acuerdo con una propuesta que nosotros hemos hecho llegar, así que se están...
17: Ya pues, tapo. Tenés Bocinha para rato.
3: Es que sabes que le pusieron Bocinha ahora a Aníbal Mosa. Bocinha.
17: Buena también.
3: Buena igual, ¿no? Sí. Buena, Bocinha, el tío Aceite también por el gorrito chilote.
17: Ah, pero no sea así.
3: Que falta la gente, pone cosas acá en las redes. Pues si no lo digo yo.
17: A la gente que es más boomer o los más viejitos, cuéntenle.
3: Como nosotros.
17: ¿Quién es el tío Aceite?
3: El tío Aceite es un influencer antiguo que vendía pescado con aceite y que la gente iba a bajonear ahí un carrito en la calle. El aceite recién, no era aceite de, o sea, estaba recién ocupado, digamos, y tenía un gorrito parecido al de Don Aníbal.
17: Ese gorro no se lo saca, ese gorrito
3: es
17: chilote.
3: Cábala, ¿o no? Él es puertomontino, sí, es de Ángel Mo, ese gorro.
17: Sí. Bueno, hablé con Mosa, delante de quien...
3: Bocinha.
17: Habló Bocinha ahí a la pasada y cuando hace este tipo de cosas le gusta validarse con alguien. Dice,
3: ¿ya?
17: ¿Y Marcelo, ¿qué te pareció Bocinha?
3: Sí,
17: bueno, pero sí, como marketing muy, muy, muy bueno. Digo, se va a llenar el estadio, los niños lo conocen muy bien, las camisetas se van a vender. Así que bueno, la medida comercial, que tú lo comentaste de buena manera, es un punto a favor en cuanto al movimiento que hace Aníbal Mosa, donde no tiene que hacer grandes preguntas porque es el dueño absoluto de Colo-Colo, no tiene que ir a la discusión antigua con el directorio.
3: No.
17: Ahora en lo futbolístico veremos cómo le pega a Ortiz la relación con Mosa, porque ella fue frío al decir se tiene que ganar un puesto como a cualquiera, y cómo le pega al chico Maureira, que es de la cantera, cuando ya De Paul esté recuperado.
3: O sea, la situación de Paul, de cómo va a volver y todo, una operación, una larga... Fue operado, ¿cierto?
17: Sí, fue operado, sí.
3: Eso fue rotura de... Se me olvidó ya, discúlpame, Power, pero fue...
17: El Pipe la va a encontrar la lesión exacta.
3: La lesión, pero bueno, una lesión, ¿para qué nos vamos a quedar en eso? La lesión es grave, sí, va a ser una bombita.
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3: Sí, oficializado y todo. Sí, maestro.
2: Desinserción de isquiotibial derecho fue lo que sufrió el Tuto de Paul, sí, y que fue operado. El regreso, al menos lo que se prevé para que regrese al arco de Colo Colo, es a mediados de septiembre.
3: Sí, ya me acordé lo que era la lesión y lo comentamos. Es un desplazamiento del músculo. Es
17: una lesión
3: bien particular.
17: Muy extraña.
3: Sí, es extraña la lesión. Así que bueno,
17: pero
3: vamos a ver.
17: Es difícil de poder recuperar y vamos a ver cómo regresa el Tuto de Paul. A propósito, septiembre. Va a llover para septiembre, para el 18.
3: Cuéntame una nueva, ¿ah? Pero esa es clásica igual, ¿no?
17: Va a llover harto.
3: ¿Y cuántos feriados hay este de septiembre? ¿Vale la pena o no? No, nada.
17: Yo creo que el Pipe lo tiene
3: pero más agendado. No, lo están,
17: dicho, pero... Ya está con la fonda.
3: Oh, se viene.
17: ¿Ah?
3: Viernes, sábado y domingo, ¿no hay feriado? El viernes.
0: Solo el viernes.
17: Ah, ya. Estoy de cumpleaños el 16, ¿ah?
3: Yo el 10. Virgo. De los mejores.
17: ¿Ah? No sé.
3: Detallista, buena ya. Gente. Buena gente.
17: Eso sí, buena
2: gente. ¿A dónde
17: gente?
2: Le llegamos? ¿Ah? ¿A dónde le llegamos?
17: Donde sea, donde quiera, va a armar un carrete y usted llega nomás.
3: Al cajón.
17: No, en el refugio. Oye, el refugio. Una vueltita con la Javi, me parece que ya nos quedan los instantes finales de esta transmisión, porque los jugadores, me imagino que la gran mayoría al interior del vestuario, ¿no?
0: Sí, al interior del vestuario, y creo por la lluvia también, y considerando que sus familias los están esperando, difícil que pasen algunos jugadores.
17: Bien, nos vamos.
3: Maestro, gracias por traerme.
17: Que llegue bien a casa.
3: Igualmente, maestro.
17: Germán, el trabajo impecable.
3: Saludos a todos.
17: Nuestro ingeniero técnico, nuestro pequeño gigante en la puesta en escena, el Pipe Cabrera, todos los amigos en Pamplona, la Javi García, todo el equipo humano y técnico que trabajó para Agricultura. Este día viernes acá en el Monumental ganó Colo Colo, el marcador ya se comienza a apagar, el cacique derrota a su bestia negra, es más puntero que nunca y comienza a caminar rumbo a su título, nuevo título para el equipo de Colo Colo. Todavía quedan fechas, pero el hincha cree que Colo Colo no se cae y que terminará dando la vuelta olímpica. Nosotros nos vamos, las gracias para el Seba Farías también, buen retorno para todos, buenas noches.
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21: 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Grandes historias del mundo del deporte. Mark Spitz nació en California el 10 de febrero de 1950. Gracias a su padre Arnold, aprendió a nadar a los 2 años mientras vivía en Hawái. A los 6 años volvió a California y a los 10 ya estaba en las piscinas compitiendo. En México del 68, en los Juegos Olímpicos, logró 2 medallas de oro, 1 de plata y 1 de bronce. Pero fue en los Juegos Olímpicos de Múnich el 62 donde se transformó en la gran figura excluyente, consiguiendo 7 medallas de oro, rompiendo la marca mundial en cada uno de sus triunfos, siendo el primer atleta de la historia en conseguir dicha hazaña en una sola edición de los Juegos Olímpicos. A pesar del éxito alcanzado y con tan solo 22 años, decidió retirarse para trabajar en bienes raíces. Es considerado uno de los más grandes atletas olímpicos de todos los tiempos y con mucha razón. 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
22: 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Agricultura indica la hora. 11 de la noche. Un minuto. 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
5: Y como están escuchando nuestro auditorio y como también nos ven, no soy Jorge Pomar, soy Luz Poblete y aquí comienza Chile Público. Nos pueden seguir en nuestras redes sociales y también en nuestros distintos diales. Hay un gran, gran saludo afectuoso a todos los damnificados de nuestro norte querido, pero que nos están escuchando, nos pueden escuchar en Copiapó, la 101.3, La Serena, 100.3, Valparaíso, 92.5. Pueden conversar con nosotros a través del WhatsApp +569-8868-4923 y vernos en televisión, llegando a más de 1.600.000 hogares. 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Y ya estamos con nuestro gran panel del día lunes, que por ellos estoy acá, de vuelta. Yo tenía que reemplazar solo el lunes, pero lo pasé tan bien, tú tan buena la conversa, que ya, bueno, ya voy a ir de nuevo. Así que es verdad lo que dice Jorge, que fui yo, lo llamé a mi hija.
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5: Pública, las dos juntitas, intensas.
24: Cuando era muy
5: difícil. Y exalcalde, claro, cuando era muy difícil. Y exalcalde de...
24: Gracias.
5: Gracias. Por tres periodos consecutivos. Y a mi izquierda, mi gran amigo del Frente Amplio, don Gonzalo Durán, también exgobernador, o intendente.
24: Delegado
5: presidencial, ya con todos los nombres, perdón, aquí ya tanto. Como ya delegado presidencial, de la región metropolitana. Así que a todos nos pueden comentar.
24: Yo lo conocí, como miembro en su momento de otro partido.
5: Del Partido Socialista. Claro, Partido Socialista.
24: ¿Pues cuántos años fuiste?
25: No quiero decir la verdad porque van a cachar lo viejo que soy, pero más de 30.
24: Sí, pues fuiste histórico.
25: Desde que fui dirigente estudiantil secundario.
24: Ahí te conocimos, sí.
5: Y hoy
24: socialista,
5: y hoy perteneciente al Partido Frente Amplio.
24: Así es.
5: Partió como Convergencia Social.
24: Así es.
5: Y hoy día ya integrante militante del Frente Amplio. También exalcalde, así que harto también que decir, fue concejal de Independencia y por tres periodos consecutivos alcalde de Independencia. Así que harto que decir con esto. Pero como ustedes me dijeron la semana pasada y yo no olvido, hay que partir con fútbol. Y ya tenemos campeón mundial.
24: Sí.
5: Algo hablamos la semana pasada, no sé si alguno dijo, no recuerdo, alguno dijo España.
25: Yo dije.
5: Ah, aquí. Sí.
25: Claramente.
5: Es verdad.
24: Sí, porque además
5: es
24: hincha Unión Española, así que para ser consecuente tenía que ser.
5: Es verdad. Gonzalo dijo España. Yo también iba por España. ¿Y usted quedó triste?
24: Yo dije que... ¿Qué dije yo? No, yo tenía como candidato a Francia. Y como Francia quedó fuera, y la verdad es que lo veía con muy poca expectativa, pero al poco andar y viendo el desarrollo del partido, la verdad es que no había otra opción de que ganar España por justicia divina y del fútbol y deportiva y todo lo que se quiera. O sea, porque de repente hay partidos que son Copa Libertadores, Sudamericana, en torneo local, uno puede decir, oye, llegaste una vez al arco, hiciste un gol, pero una final del mundo creo que no da para eso. Yo creo que la final del mundo...
5: Tiene que estar peleada, tiene que ser correcta.
24: Hay que salir un poco más. Y Argentina salió muy mal en lo futbolístico y después estuvo muy mal al final, creo yo, del punto de vista también ético, si se quiere. Las peleas posteriores, las reacciones, creo que estuvo mal. Todo mal. Y la celebración también mientras lo festejaba España, o sea, creo que. No, nada, eso
25: fue incidentes bien graves en Buenos Aires también.
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25: Pero también me parecía importante decir, porque somos todos unos politiqueros aquí, que es loco cómo se mezcla el fútbol con la política. En particular, yo mencioné una arista la semana pasada, esta imagen de Lamine Yamal con la bandera palestina, se convirtió en un ícono en Gaza, y de hecho hay imágenes de la gente en Gaza celebrando el triunfo de España. Y por el contrario, Netanyahu salió diciendo que quería que ganara Argentina. Entonces el periodista le dice, me imagino por Messi, no sé qué. No, hombre, me da lo mismo Messi, en realidad por Milei, que es un gran presidente, no sé qué. Entonces, de algún modo, lo que quería destacar como dato quizás curioso, pero que a mí también me terminó, digamos, abonando a mi preferencia por España, que efectivamente se politizó un poquito el partido, en el sentido de que representaban, bueno, gobiernos distintos, pero muy especialmente posiciones distintas, incluso más valóricas, en el concierto internacional. Y creo que es interesante para mirarlo, a lo menos, usted que es la académica aquí del grupo, como un síntoma de los tiempos,
5: sí,
25: ¿no?
5: Un fenómeno bien sociológico también, porque uno dice, no hablar de fútbol como si fuera solo una entretención, pero la verdad es que ese deporte en particular, y un mundial siempre en un contexto a veces de catástrofe, pensando en lo que pasa en el mundo, con las guerras, lo que está pasando en Chile, con las catástrofes naturales y en el resto también, Venezuela, que acaba de tener un tremendo terremoto, a veces está el tener, mi impresión es que este mundial en particular fue bastante visto, a pesar de que Chile no estaba en el mundial, sí fue un espacio, por último, donde uno por 90 minutos se desconecta, es capaz de salirse, conversarlo, y obviamente trae todo esto entre telones, entre unos países y otros, y no falta, ¿verdad?, la politización de varios espacios.
24: Chile es un gran... La ciudadanía, el chileno en general, es un gran consumidor de eventos masivos de esta índole. Hay que recordar que más allá de que estemos o no estemos en los mundiales, el otro día escuchaba una entrevista a uno de los gerentes, no sé, regionales, supongo yo, de Panini, por el tema del álbum.
5: Una locura.
24: Y decía que...
5: Una locura.
24: Tampoco Chile estuvo en el Mundial de Qatar, ya había sido un éxito el álbum, y creció un 70%, 70% respecto a ese Mundial, la venta de álbum y de figuritas, etcétera. O sea, eso habla de que hay un fenómeno ahí.
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24: Eso. Por eso yo creo que también el deporte debe ser no solamente una mirada de una actividad física, sino que también un eje de movilidad social, total, ¿cierto? De factor protector ante droga, ante violencia.
5: Nos falta
24: un poco
5: una
24: más de cultura.
5: Más que solo política pública, lo mismo que de repente, claro.
24: Yo sé que el último tiempo, claro, hablar de la migración ha sido una cosa pero totalmente polarizada, pero oye, también, y yo lo veía cuando era alcalde, la posibilidad de integrar a niños, jóvenes que son de origen migrante, más allá que hayan nacido en Chile o no, que tienen obviamente un biotipo, tienen habilidades para deportes que en Chile no son tan habituales.
25: De hecho,
24: que se pueden generar ahí, obviamente, también ciertos nichos. Oye, ni hablar. Hoy día, yo te decía cuando éramos chicos, nosotros somos más o menos la misma. No sé, no quiero preguntar edades por acá.
25: Pero... No, yo soy mucho más viejo.
24: Era para ayudarte, Gonzalo.
25: No, pero.
24: Oye, pero por ejemplo, selección alemana de fútbol. Yo crecí en el 82 en el Mundial de Selección Suiza de fútbol. Tú decís, oye, en algún momento van a ver jugadores de color. Jugadores de color, no te digo, pero.
8: Ah, claro, sí, jugadores de color ahí.
24: Tú decís, Suiza imposible, Alemania. Bueno, y eso hoy día, ni hablarlo de lo que pasa con Francia. Entonces, ¿por qué nosotros vamos a estar ajenos a poder impulsar políticas deportivas que incluyan, obviamente, y ver donde muchos ven un problema, ver oportunidades? Obviamente, la migración tiene muchos problemas. Uh-huh. Pero digo, también hay oportunidades que ver y que a veces ha eclipsado el debate polarizado, opciones como por ejemplo la deportiva, la cultural, la social, la
8: ideologizada también.
25: De hecho iba a comentar justo la variable migratoria. Bueno, primero a propósito del álbum y de la adhesión de Chile, digamos, igual al mundial, es porque además el fútbol está muy globalizado. Tú le preguntas a niños chicos qué equipo te gusta y uno no sé, piensa que va a decir Colo Colo, la U, no,
24: en mi casa dicen Palestino,
25: y Palestina, que son los cuatro más grandes del fútbol chileno.
8: Pero es verdad.
25: Y te dicen Manchester City, Barcelona, no sé qué. O sea,
8: el Bayern, Múnich.
25: Sí, el fútbol es mucho más global en ese sentido.
8: Es verdad.
25: Y yo hice un comentario sobre la migración, a propósito de lo que dice Rodrigo, que lo comparto plenamente. Un relato, pucha, no estoy seguro, no quiero embarrarla, porque uno recibe de repente tanta información. Creo que fue Nico Williams que contó, un jugador, no me acuerdo, que contó que su madre. Un jugador muy rápido, y decía, mi madre fue mucho más rápida que yo. Había atravesado el Sahara de manera irregular.
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25: Lo que a todos nos preocupa, por supuesto, la seguridad. Uno tiene que tener una mirada muy, muy, muy, muy cuidadosa, y la migración tiene que ser un proceso seguro, ordenado y regular. No obstante, esto creo que nos permite mirar las sociedades de manera mucho más integrada.
8: Así es.
24: Va a ir conectando ya, y también una formación profesional, pero también que tiene que ver con esto, porque estaba buscando quién no sé, Lamine Yamal dijo algo parecido, no sé si es lo que te refería. Dice, mi madre salía rápido a trabajar para poder pasar 10 minutos conmigo antes de que me durmiera. Lo valoro mucho. ¿Qué te quiero decir con esto? De repente, hoy día estamos en una generación más allá de la clase social, más allá, yo creo que todos, o sea, más allá de si tienes mucho, más o menos, o tienes poco, yo creo que la sociedad evolucionando a tratar de resolverle todo a como padres, digamos, uno tiene la deformación de tratar de resolverle todo a los niños, que no sufra, que no se frustre. Y al final.
8: La inmediatez, ¿verdad? Resolver la necesidad.
24: ¿Dónde queda también el carácter que tiene que formarse? ¿Dónde también queda el esfuerzo, la necesidad de también
8: la resiliencia,
24: de emprender, ser resiliente, ganarle un poquito también a la adversidad? Esto de que, oye, le paso el celular para que se quede tranquilo, ¿cómo no me aburro? Por ejemplo, ahora estuvimos el fin de semana y se nos cortó la luz, que sé yo, estábamos fuera de Santiago porque fue un punto familiar. Oye, entreténganse, pues, a ver qué vamos a hacer. Sacaron las cartas, sacaron, no sé, para dibujar, para escribir, empezaron a hacer unas competencias de cosas que habitualmente no hacen. Y yo decía, puta, qué rico poder estar en una dinámica que es distinta a la habitual, que nos consume el día a día. Y que uno ve transversalmente, digo, en todas las clases sociales, esta cosa de que, oye, para que el niño no se aburra, le paso esto, para que, obviamente, a lo mejor si puedo encalillarme y comprar algo a cuotas para que tenga no sé qué cosa, también lo hago. Chuta, y queda un poquito atrás esta cosa de resolver por sí mismo problemas que a lo mejor en la vida van a tener que resolverse igual.
8: Bueno, porque, los deportes de equipo son fundamentales.
24: Oye, como es fundamental el trabajo en equipo en emergencias.
8: Entramos en materia.
25: Solo para que quede consignado que mi cerebro había registrado bien. Estoy viendo aquí con mi amiga IA. Efectivamente es Nico Williams, que tiene un hermano que se llama Iñaki Williams. Y el año 94, la mamá con su papá Félix Williams.
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25: Gracias a la asesoría de un abogado logró finalmente entrar. Y ambos son futbolistas y uno de ellos participó de esta importante hazaña para España. Entonces, todo hay que ponerlo en una perspectiva profundamente humana, sin perjuicio de la que yo comparto, necesidad de que los estados resguarden, digamos, su frontera y tengan una política de migración ordenada.
8: Y humanitaria también al mismo tiempo. ¿Ah? Y esos equilibrios no, la naturaleza a veces no los resguarda tanto como quisiéramos, pero sí la preparación de un gobierno. Conversábamos hace una semana.
25: Así es.
8: De que ya sabíamos todos, estábamos al menos advertidos de que se venía este frente climático como nunca antes visto, y uno siempre se queda con la duda de ya será para tanto, ¿no?
25: Sí.
8: Pero sí ayuda, sí ayudó a una preparación por parte del gobierno, por parte de las municipalidades, de cómo se venía. ¿Cómo lo ven ahora? Ya estamos en pleno frente, anoche fue horroroso lo que pasó, en lo que ha estado pasando todo el fin de semana, pero especialmente anoche, muy duro, de nuevo, en el norte de Chile, donde no están preparadas ni la infraestructura, ni los caminos, ni incluso las quebradas, la construcción, cómo va creciendo la población también en lugares donde nadie dice, parece que está planificación urbanística, pero también considerando la geografía propia de nuestro país, seguimos fallando muchas veces en esto. Y eso una cosa, no es algo de ahora, sino que es algo histórico, y cada vez que pasa una catástrofe natural como la vivía, con las lluvias, con los aluviones, con los socavones, con los terremotos, con los tsunamis, finalmente nos damos cuenta de cómo podemos estar más preparados. Algo intentó este gobierno preparando desde antes, sabiendo que venía este frente, ¿cómo lo evalúan después de los días más duros?
24: Creo que hay distintos momentos de lo que han sido estos días, este tren de frente de mal tiempo y los que faltan todavía.
8: Una locura.
24: Y yo creo que hay momentos, yo creo que todas las cosas hay que analizarlas también en perspectiva, pero también en etapas. Hay un primer momento, yo lo denominaría lo que fue el frente mal tiempo centro-sur, vale, es decir, lo que es Santiago hacia el sur. Yo creo que el gobierno ahí estuvo, actuó de manera adecuada. Creo que un despliegue preventivo, pero también coincide con regiones que tienen más aceitada la máquina, por así decirlo, respecto con la lluvia y con los incendios en verano. O sea, son regiones que...
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24: Hace ya que me tocó a mí darle el puntapié inicial por orden del presidente, digamos, el año 2021, por lo tanto estamos
8: casi
24: hablando
8: casi seis años
24: de un estado de excepción que te genera, ¿cierto?
8: Facilita un poco
24: una vinculación interinstitucional, ¿cierto? De alguna manera, ¿cierto? Hay una sinergia en comunicaciones, hay una sinergia también en un poco el modo operandi. Entonces, se junta eso, regiones que están más preparadas con regiones que también tienen una experiencia previa. Pero lo dijimos acá el lunes pasado, no, a mí me carga eso hoy, lo dijimos, porque además con el diario el lunes y además cuando uno sabe lo difícil que es gobernar, en ambos casos, digamos, acá está Gonzalo.
8: En casos de emergencia, con mayor razón.
24: No me gusta poner el dedo en la llaga, pero lo dijimos que había una situación muy compleja justamente en las regiones que tienen menos experiencia en desastre, porque tanto la región de Coquimbo como la región de Atacama, si bien es cierto, además están expuestas habitualmente, por ejemplo, a temblores más fuertes o terremotos, no tienen esta habitualidad a la lluvia, y además son institucionalmente más débiles respecto también a la coordinación. ¿Por qué? Porque obviamente no tienen esta situación de las regiones centro-sur. Entonces, creo que ahí, y escuchando hoy día, he escuchado gran parte del día una radio local de allá, de la zona, y he escuchado también atentamente a la autoridad, más allá del factor político que uno puede, pero en la región de Coquimbo, hoy día tú tienes transversalmente críticas al gobierno. O sea, tienes desde, obviamente, los Manucheri, que son el alcalde, cierto, diputado, pero también tienes críticas del mismo gobernador, ¿cierto? Que un gobernador, si uno quiere, oficialista, tiene también las críticas de la alcaldesa. Y esto pasa en la alcaldesa de Serena. Y tiene la crítica también de... Entonces, cuando ya tienes críticas transversales, pasan dos cosas. Primero, es porque obviamente esas autoridades tienen primero la camiseta de su región, de sus comunas, de sus comunidades y su problema. Y ellos también se ven desbordados llegando por las problemáticas que le arrojan políticamente también sus vecinos o sus vecinas. Por lo tanto, ellos tienen que enfrentar a un gobierno central. Pero ¿cómo tú evitas eso? Digo, el punto de vista más político, anticipándote, ¿cierto? La alcaldesa de La Serena, la escuché hoy día decir, la escuché a ella en una entrevista, no, los que me lo contaron, decir que no sé, nadie le llamó para decirle viene un estado de excepción de catástrofe. O sea, ¿de qué estamos hablando? O sea, alguien le debiese llamar, o sea, es lo básico, coordinar.
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24: Porque sabíamos lo que venía, y sabíamos que las quebradas, y sabíamos que había menos
8: preparación.
24: O sea, entonces, sabían. Si tú me preguntas, yo hago un análisis. En lo que es Centro Sur, creo que el gobierno se anticipó adecuado, pero también con una intencionalidad distinta, y donde había mayor debilidad, creo que debió haber mayor anticipación, porque además también hay actores políticos de oposición también muy, muy potentes.
8: Creo que una cosa, mira, tú estuviste en el clavo, y creo que el lenguaje crea la realidad, y hay que hacer la distinción en anticiparse, que yo creo que estaban todos anticipados. Todos sabíamos, mira, hasta el último ciudadano que escuchaba la radio sabía que se venían. Pero otra cosa es la preparación. Y yo creo que ahí es donde hubo una cierta debilidad. Sí. Es la palabra, Gonzalo, porque Gonzalo, tú habiendo sido delegado presidencial, también te tienen que haber tocado frentes de mal tiempo. Los inviernos son crudos, sobre todo en Santiago, no menor.
25: Varias
8: no menor.
25: Crisis de emergencia.
8: Exactamente.
25: Bien
8: esta naturaleza
25: complejas.
8: Y cómo uno se prepara a veces para lo imposible, ¿no?
25: Sí, yo quería decir tres cosas, pero voy a partir por la que dijo Rodrigo para complementarla, y qué bueno que lo dice Rodrigo para que no parezca como que chuta, uno es como oposición odiosa, en fin. Primero, yo creo que efectivamente en todas las regiones donde hemos tenido emergencia hay un despliegue humano, institucional, extraordinario, sí. Muy sorprendente.
8: Tenemos experiencia.
25: Bomberos,
8: en eso, yo creo.
25: Carabineros, que... Defensa Civil, ¿para qué decir? Las Fuerzas Armadas. Y yo creo que un rol muy importante, los municipios. Los alcaldes y alcaldesas estaban todos desplegados en sus comunas, independiente del color político, los equipos municipales, los equipos de emergencia, en fin, de manera que un reconocimiento a todos ellos.
8: Sí.
25: Desde el punto de vista de la política, lo dijo Rodrigo, y yo lo comparto, creo que hubo algunos déficits en materia de coordinación. Yo escuché a otros alcaldes de derecha en la región de Coquimbo decir lo mismo. O sea, aquí lo que necesitamos es coordinación. Sí, le preguntaban, bueno, pero qué plata, no sé qué. Mire, todas esas cosas son importantes, pero si aquí no hay una coordinación eficaz, esto es un problema, porque esto, tú tienes que atacar múltiples frentes, entonces alguien tiene que estar a la cabeza, y a mí me parece que es parte de las funciones de los delegados presidenciales en las regiones, efectivamente, liderar, porque son los jefes políticos de la región, los que articulan a todos los servicios públicos regionales. Y por supuesto es el
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25: Como dice Rodrigo, donde todavía persisten graves problemas. Ese es el punto uno. El punto dos que quiero decir es que ya no estamos hablando de que, uy, chuta, este año llovió más. Esto es expresión, por supuesto, de ciertos fenómenos climáticos, pero puestos en el contexto de una emergencia climática, del cambio climático. Y quiero recordar que hay sectores, especialmente de ultraderecha, que dicen que esto es un invento, que el cambio climático no existe, y que si existe, sí, hay algunos cambios en la temperatura del planeta, pero no está claro cuál es el rol del ser humano en esta materia. La verdad es que el cambio climático es una situación muy, muy grave, y va a ocurrir de aquí en adelante, se lo firmo, que vamos a tener eventos de extrema gravedad de carácter climático y de otros tipos derivados del cambio climático. Lluvias de muchas milímetros en muy poco tiempo.
8: Wow.
25: Altísimas temperaturas en Europa, acaban de morir miles de personas por olas de calor.
8: Miremos las olas de calor que están pasando. Mientras nosotros estamos teniendo este fenómeno acá de invierno, allá al otro lado, ¿verdad? Se está viviendo estas olas
25: Francia,
8: de calor.
25: En Francia, sin ir más lejos, más de, creo que 1.500 fallecidos por las olas de calor.
8: Tremendo.
25: Solo en Francia. Entonces, vamos a tener cada vez más fenómenos de esta naturaleza.
24: Se retiran los rieles de los trenes.
25: Efectivamente.
24: En Europa.
25: Efectivamente. Entonces, ¿por qué digo esto? ¿Por qué digo esto? Porque creo que es deber del Estado de Chile persistir en una política audaz, firme en materia de cambio climático, cumplir los compromisos suscritos por Chile en esta materia, los compromisos de carbono neutralidad al 2050, los compromisos de reducción de los gases de efecto invernadero, de soluciones basadas en la naturaleza y, por supuesto, de infraestructura. Cada vez más vamos a tener que adecuar la infraestructura de las ciudades para enfrentar los desafíos climáticos.
8: Así es.
25: Y lo tercero que quería decir es que pasó colado porque se ha comido, digamos, la contingencia del fenómeno climático, pero se aprobó en el Senado la mega reforma del gobierno, pasa ahora a una etapa en la Cámara de Diputados y Diputadas y culmina todo el proceso de aprobación de esta legislación, que básicamente consiste en bajarle los impuestos a las 1.500.
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25: En fin, yo no soy experto en economía, solo quiero decir que el grueso es reducción de impuestos por múltiples lados. El argumento es que esto va a producir un incremento de la inversión. En todo el planeta no hay evidencia de que reducir los impuestos de esta manera aumente la inversión. Pero ¿por qué quiero relacionar esto con el fenómeno climático? Porque lo que demostró este frente, y vamos a tener otros, y vamos a tener, cuando no sean estos, vamos a tener otros fenómenos de alta complejidad, lo que se requiere es un Estado, por supuesto, moderno, eficiente, como se dice siempre, sin grasa, sin ineficacia, pero...
8: irresponsable con sus arcas fiscales, por porque supuesto, vamos a tener, por necesitamos supuesto, tener pero, siempre estos fondos de emergencia.
25: Exacto, pero un Estado...
8: el famoso 2% que están pidiendo los exacto, alcaldes también, dada esta emergencia, que ahí también hemos...
25: Exactamente, Lu, y justamente quería llegar a eso y termino. Efectivamente se requiere un Estado fuerte, que sea capaz de enfrentar estos fenómenos climáticos y al mismo tiempo atender las necesidades de las personas normalmente más vulnerables que se ven gravemente afectadas. Al mismo tiempo que estamos reduciendo los impuestos a solo las 1.500 empresas más grandes del país, tenemos una enorme necesidad de atención de las familias más vulnerables. Y en este sentido, yo encuentro, y aquí cierro, incomprensible que hasta ahora... puede que cambie. Hoy día en la mañana entiendo que se decretó zona catástrofe para la región de Coquimbo. Sí. Se habían anunciado ayudas particulares para la comuna de Penco cuando partió el frente. Y yo creo que lo que se requiere es un plan de ayuda que se declare con prontitud para todas las comunas afectadas del país, porque el nivel de afectación es gravísimo y yo creo que no es sostenible esta idea de que empezamos a juntar botellas de agua y a juntar no sé qué en los pasajes para atender estas necesidades. Necesitamos una actuación eficiente, oportuna, del Estado, y en ese sentido yo espero que el gobierno, ojalá durante la jornada de hoy, anuncie un plan de ayuda para todas las comunas afectadas y que especifique en qué va a consistir para atender a las personas más vulnerables.
8: De eso y otras cosas, te voy a parar ahí porque me imagino ahí hay la réplica, y sobre todo porque me quiero meter en el tema de cómo las municipalidades, los que están pidiendo efectivamente para poder hacer uso de este 2% de reserva de emergencia, en cuáles son las zonas que se tienen que ya se ha declarado estado de emergencia y catástrofe.
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8: 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Gestión inteligente es la que tiene que tener el Estado, gestión inteligente y eficiente y oportuna es la que tienen que tener los gobiernos de turno. A todos los gobiernos les ha tocado vivir y enfrentar emergencias de una u otra naturaleza, y también inteligente y eficiente y bien puesto, como estábamos hablando, están las, especialmente las municipalidades. Pero no, yo, a mí me da la impresión que como que saltamos del Estado a la municipalidad, ¿verdad? Y no solamente es el gobierno de turno que tiene que hacerle frente, sino que también los gobiernos regionales. Hoy día tenemos gobiernos regionales, ambos han tenido experiencia, ya sea porque como ministro, obviamente como alcalde, en ambos casos, tú como delegado presidencial. Dime, Rodrigo, ¿cómo sientes que puedan funcionar también? Yo lo he visto poco, y he visto harta noticia, me he quedado bien pegado, porque ustedes saben, mi corazón está en la región de Coquimbo, está en Tongoy, que ha sido el epicentro básicamente de este desastre. Entonces he estado muy pendiente de cómo se va a enfrentar.
24: ¿Sabes lo que pasa? A ver,

0: yo hubiese tomado una decisión como esa. Se van todo el domingo.
1: Instalan ahí a ver, para gestionarlo de cerca.
0: Y a todo esto, es imposible conectarlo, no conectarlo con alguna experiencia de uno, ¿eh? Pero yo me acuerdo que yo estaba en Coyhai, que es una gira, digamos, que de gestión, digamos, que hacíamos por regiones. Cuando fue un...
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0: Entonces, yo tomo la decisión, estaba en una reunión con ella y que veo el monitor, veo como las casas empiezan, y digo, acá. Y esto tal vez te lo da como el pasado, ¿no? Alcalde, Gonzalo. Esas cositas que uno tiene ese séptimo sentido. Sí,
1: una sensibilidad distinta.
0: Esa sensibilidad, ese olfato, aquí viene un problema. Y
1: ¿qué se puede resolver?
0: Y le digo a mi escolta, le digo a mi equipo, ¿sabes qué? A la vuelta vamos a pasar aquí, como quien pasa a la vuelta acá, claro, a la esquina, vamos a aterrizar allá y vamos a ir a resolver este tema. Porque yo ya veía que eran 30 casas, pues iban a llegar a más de 100. Bueno, quiero contar muy corto esto, pero llego y políticamente, Gonzalo a lo mejor va a estar de acuerdo, políticamente siempre hay una presión, más allá del gobierno, de decretar estado de emergencia, o de catástrofe, ¿cierto? De catástrofe, en este caso.
1: Agilizar, sí.
0: Pero hay una presión política. A lo mejor en lo administrativo, efectivamente, los cambios son menores, pero hay una presión política por decretarlo, porque se diga que así.
1: Pero te voy a preguntar, ¿es tan menor?
0: No, yo creo que hay cosas
1: también la disposición de los recursos,
0: sí,
1: ¿no?
0: Resuelve algunas cosas.
3: Como decía, facilita cosas, te ayuda a hacer cosas más rápido, pero además disponibiliza una cantidad de recursos extraordinarios.
0: Y por ejemplo, el tema de los militares y todo eso, sí. Pero por ejemplo, para un incendio acotado a una población,
1: no,
0: pero había una presión en ese momento, igual parlamentaria y todo el mundo. Y yo voy llegando y llamo al presidente, le digo, presidente, lo único que pido, déjeme decretar, porque tiene que hacerlo el presidente. Pero el presidente Piñera efectivamente te pedía que justificaras todo, pero
1: sí,
0: al
1: claro.
0: detalle. Pero sí, ¿por qué?
1: No por presión.
0: ¿Por qué lo quiere hacer? Claro. No, porque además del tema, hay una lista política, una lista práctica, administrativa. Aparte, yo le había pedido el avión de carabineros que además trajera al ministro de Vivienda y a la ministra de Agricultura, que la Mero Endurraga era especialista en el tema, gran valor.
1: Y
0: el tema de los incendios, todo forestal, era su zona de confort. Bueno, entonces le pido a los ministros que se vayan y nos juntamos en Castro. Y fíjate que la única pregunta que hacía todo el mundo es, el ministro, ¿estamos en estado de excepción, catástrofe? Era la única. Y cuando dije, ok, el presidente me acaba de autorizar, como que eso generó...
3: Descomprime
0: mucho. Entonces, claro, puede ser que...
3: No significa que vas a usar la totalidad
0: de
3: los
0: recursos. Bueno, pero yo lo que creo entonces es acá, por eso cuando uno dice, oye, más carabineros o mejores carabineros, uno dice, yo digo... Los delegados presidenciales a propósito del cargo que ocupó.
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0: Que esta se va a poner la 10, no sé, como queréis llamarlo, en distinto jerga. Para coordinar justamente, no solamente en momentos de en su zona de confort, pues al final uno puede elegir a la gente de acuerdo a su currículum cuando las cosas están tranquilas.
3: Perdona,
0: uno tiene que elegir a la gente cuando las cosas son difíciles.
3: Perdona, y además,
0: ¿cómo actúas en situaciones
1: difíciles?
0: ¿Cómo
1: trabajo presión, en crisis?
0: Y además una cosita. Yo creo que el gobierno en esta pasada no ha estado bien representado en la región de Coquimbo. Así lo voy a decir, ¿ah?
3: Ya.
0: Creo que no estuvo bien coordinado hasta ahora, ¿ya?
3: Yo solo quería decir que los delegados presidenciales, además, en momentos críticos, a mí me pasaron cosas muy dolorosas. Por ejemplo, el fallecimiento de un niño de Recoleta, de producto de una banda que venía arrancando, chocaron el furgón escolar y murió el niño. En todos estos hechos dramáticos, el delegado presidencial no es que tiene que pasar por el ministro, el letrero, no sé qué. El presidente te llama y te dice, necesito saber qué pasa, que voy o no voy,
1: hago esto,
3: no
1: sé.
3: Entonces, cuando tú tienes un delegado que no está a la altura, digo, en cualquier gobierno, en cualquier circunstancia, y especialmente en momentos críticos, se nota, se siente, y puede ser que el presidente termine tomando malas decisiones o no teniendo información de calidad para...
1: oportuna.
0: Yo no, lo que quiere es un gestor, no un comentarista. Si comentarista está muy lleno, uno quiere un gestor, alguien que... Entonces, por eso, yo creo que cuando uno elige, y esto para el delegado, para el seremi, para el ministro, es desde tu zona

0: confort, pero también hay que modelar cómo se comporta esa persona en situaciones complejas, de estrés, de caos, de emergencia, de crisis, o sea, y esa moderación se hace poco, po.
1: Exacto. Bueno, ahí quiero hacer justamente el contrapunto, porque una cosa es lo que estamos hablando, cuál es la capacidad de gestión y de toma de decisiones del encargado y el representante del presidente de la República y del gobierno de Chile y del Estado de Chile en cada una de las regiones. Es el primero en mandatar, porque si empiezan todos los alcaldes a mandar la información directa y no tienen el canal de articulación, que esa fue mi impresión también cuando escuchaba un poco los reclamos y la desesperación, porque convengamos que a veces uno dice cosas porque uno está desesperado, si en el fondo hay gente que está aislada, hay gente que no sabemos si está viva. Es súper comprensible que uno se pueda pasar tres pueblos pidiendo desesperadamente ayuda, porque no era más que eso, otra cosa.
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1: Me está diciendo que tiene la situación controlada o que ya se pidieron las ciertas ayudas o lo que sea, pero creo que ahí...
0: Sí, pues lo que pasa es que hay una situación bastante perversa, porque finalmente las autoridades locales o regiones, o sobre todo las que tienen alguna dependencia jerárquica, obviamente que lo que reportan es que la cosa está controlada, pues porque si no me estoy cuestionando a mí mismo mi pega. Pues yo creo que eso es muy, no quiero decir chileno, pero muy latino tal vez, o hay que no, está todo bien, porque si no, como
1: porque
0: que me acuso.
1: Porque creen que me acuso. Pero eso
0: es bastante más costoso, más caro y más complejo que del momento uno decir, sabes que necesito ayuda.
1: Exacto.
0: Ya, y lo otro, no es lo mismo. Una situación impredecible, como digo, impredecible, tal vez cada vez más.
4: Un terremoto,
0: ¿cierto? Que igual uno debiese tener los protocolos, y de hecho SENAPRED, ex-ONEMI, lo que busca la nueva ley de SENAPRED es justamente mayor coordinación local, etc. Bueno, mayor información, mayor data. Pero no es lo mismo eso que cuando te dicen hace una semana o cinco días, por lo menos, que va a haber un fenómeno de esta naturaleza. Entonces, yo veo en la región, puntualmente Coquimbo, veo el gobernador que tiene un relato. Ahí me llamó mucho la atención, no lo conozco personalmente, pero me llamó la atención cuando dijo algo así como, no, mañana me van a informar a las 10 de la mañana. Esto fue como el fin de semana.
4: ¿El gobernador de qué?
0: Me van a informar.
4: De ellos no me acuerdo.
1: Chile Vamos fue en cupo de
4: Bogotá. Es de Juliá.
0: Sí.
4: Lo escuché.
0: Entonces dijo algo así como, lo entrevistaron como muy temprano, no me acuerdo, fue el sábado, el domingo, no, el fin de semana. Y dice algo, no, es que a las 10 me tienen que informar, entonces... Los alcaldes dicen, oye, en realidad yo no tengo por qué informarle a este señor. Exacto. Y el otro dice, no, es que está el COGRID. Y el otro es que no me invitaron al COGRID.
4: Sí.
0: Y la alcaldesa es que no me llamaron. Oye, entonces, de verdad, o sea, uno como a lo mejor uno tiene una deformación porque es más agudo para analizar estas cosas. Pero se ha visto una serie de...
4: De hecho, escuché yo reclamando...
0: De discapacidades como de
4: por
0: comunicacionales.
4: La falta de coordinación, ¿sí o no? Entonces, es el gobernador.
0: Tú no vas a evitar, efectivamente, si caen 100 milímetros en una comunidad, una que no
1: en
0: sé
1: su vida,
0: está bien, ¿no? Obviamente, pero que las quebrada y todo, pero uno como ciudadano, digo, a nivel nacional o ex autoridad, me imagino la gente de la región quiere escuchar una música que afinada.
1: Déjenme hacer el contrapunto.
0: Estamos de acuerdo, estamos trabajando, no que no me llamaron, no me invitaron.
4: Y lo que se llama comunicación de riesgo.
1: Pero eso te iba a decir, quiero hacer la diferencia, el contrapunto, no sé si ustedes escucharon.
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1: ¿Cuántas quebradas se activaron?
0: Sí, sí, una,
1: ¿no?,
0: más afectada. Claro.
1: Que estaban aislados, que habían llamado al helicóptero, que el segundo helicóptero ni siquiera podía llegar. Y ella nunca dijo, yo no estoy recibiendo ayuda, yo entiendo que esta es una catástrofe que supera incluso las capacidades que nosotros podemos tener, no puedo decir nada respecto de carabineros, de las Fuerzas Armadas, llegó el ejército que estaba desplegado desde La Serena, que estaba coordinado con el... ¿Por qué funcionó en ese ámbito? Incluso no llegando toda la ayuda, pero ella era capaz de explicar... ¿Por qué no estaba llegando la ayuda? No era porque no se quisiera, no estuviera coordinado, no tuviera, sino que las condiciones climáticas no permitían y había que esperar hasta el otro día. Ustedes saben, nuestros helicópteros no pueden andar de noche ni siquiera para el rescate, es mucho el riesgo. Y es una, imagínense la desesperación de la gente que estaba aislada, que no sabía si la iban a encontrar viva o muerta. O sea, esa es la realidad de lo que se está viviendo con este nivel de catástrofe. Entonces, una cosa es la intensidad y el nivel de la catástrofe, que a veces a todo uno lo puede desbordar. porque no estábamos preparados. Por mucho que intentemos anticipar, por eso digo yo la diferencia entre anticiparse y estar preparado.
5: Pero tu ejemplo es muy bueno, Luz, es muy bueno.
1: Eso es lo que pasó después en la
5: Pero tu ejemplo es muy bueno porque hay veces en que no es posible, por distintas razones, dotar de la ayuda necesaria por factores externos. Pero lo que es muy importante, yo justo hablaba de la comunicación de riesgo y del rol de coordinación de las autoridades, es muy distinto cuando tú le dices a las personas que están esperando ayuda, mire, no tengo cómo llegar, a decirle, mire, tranquilidad, tenemos un plan. Exacto. Nuestro plan consiste en esto. Vamos a tener una ventana climática en dos horas, y ahí vamos a pasar con helicóptero, mientras tanto no podemos, y le pedimos que usted tome esta y esta medida. A mí me tocó una caída de avioneta en la provincia de Talagante, Melipilla, sí, no me acuerdo. Sí. Fallecieron 7 personas y llegó un momento que no se podía seguir buscando por las condiciones de visibilidad, en fin. Y entonces, oye, hay que estar ahí. Bueno, por supuesto, yo estaba físicamente ahí. Hablar con los familiares, decirle, mire, en este momento no se puede ir a buscar, pero estamos haciendo esto, esto y esto. Entonces, la comunicación, la información de calidad a veces ayuda.
1: En riesgos, crisis es distinto.
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0: No tiene por qué saber lo que es cada una de esas instancias.
1: Comité, millones de comités.
0: No, está bien, está bien. Sí, oye, son valiosos, existen, la coordinación ahí es necesaria, etcétera, etcétera. Pero, chuta, oye, una persona que está arriba del techo o está arriba del árbol porque está pasando el agua o que está en una situación compleja, no quiere escuchar eso. Quiere escuchar efectivamente cómo va a llegar la maquinaria. Exacto. Cómo va a llegar cierto
5: rescate. Voy a rescate. Para una cosa nada que ver. ¿Se acuerdan el rescate de Héctor, creo que se llama, no me acuerdo el nombre de esta persona que estaba en Venezuela en el terremoto? La cuadrilla de bomberos chilenos. No sé si se acuerdan que el bombero que le hablaba al sobreviviente que estaba bajo las ruinas le decía, no se preocupe, respire profundo, hágame una seña, no sé qué. Y se devolvía y decía, no sé qué, no sé cuánto.
1: Claro. Y se quedaba. No sé
5: qué. ¿Por qué? Porque es tan importante que cuando una persona está siendo afectada gravemente por una emergencia, la autoridad le transmita tranquilidad, sí, claro, certeza, un plan y, por supuesto, que se estén tomando las decisiones adecuadas para que esto llegue a buen término.
1: Es como cuando uno llama al 911, ¿no es cierto? Claro. ¿Cierto? Que la enfermera te espera ahí o la persona que te contesta, claro, te contiene mientras llega la ayuda.
0: Oye, lo otro.
1: Convengamos que además no había comunicación. Vuelvo al ejemplo de la provincia de Limarí. Esto mientras ella decía, perdón, que me perdone la alcaldesa o quien estuviera esa autoridad, porque de verdad que se manejaba muy bien. No había comunicación, tú ya no tenías cómo avisarle a esa persona, claro, que estaban arriba del techo, que ya no iba a llegar nadie. Sí. ¿Quién tiene responsabilidad sobre eso si ya era imposible? ¿Qué hizo el ejército? Se desplegó igual a esas comunas con radios, que era lo obvio, para poder tener algún tipo de contacto. Decían, no, pero si no están las condiciones, nosotros estamos preparados para eso. Porque nosotros sí tenemos una institucionalidad. Ustedes saben que en estos dos programas siempre rescatar cosas positivas.
5: Sí.
1: Chile, queramos o no, con sus fallas, con sus errores, a veces con sus timing medios descoordinados, todo lo que podamos acá criticar para ser mejores en cada una de estas emergencias que, como bien decía Gonzalo, van a ser probablemente mucho más intensas y cada vez más seguidas, dada la emergencia climática que estamos viviendo a nivel mundial, pero sí tenemos una institucionalidad sólida que nos permite que, independiente del color del gobierno de turno, cuando pasa una emergencia, hay igual un despliegue.
5: Tenemos una institucionalidad.
1: Hay una institucionalidad.
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5: Algarrobo, de vacaciones con mi hijo, una semana de vacaciones, puse el bolso en la cama y al rato viene el blackout y, por supuesto, me dicen, vuelve a Santiago. Pero se cortó en un momento toda comunicación.
0: Todo. Pero se llama la antena, no había... durante 3 horas.
5: Y de repente me entró una llamada. Y yo dije, pero que, ¿cómo me entró una llamada? Y por supuesto contesté. Y yo ya estaba volviendo a Santiago.
0: Era para cobrarte autopista.
5: Claro, lo que demuestra la eficiencia. No, y era el general jefe del ejército de la zona metropolitana, y era comunicación satelital, y me dice, delegado, estamos en esto, qué sé yo, y yo le digo, voy en camino. Digo, Chile tiene tecnología, tiene capacidades, tiene equipos humanos, tiene una voluntad, nuestros carabineros que se meten con el agua hasta el pecho.
1: Para sacar el perro.
5: Sí, entonces realmente lo que yo creo que es legítimo que opinemos, y ahí Rodrigo ha sido incluso más claro que yo, y lo agradezco en el buen sentido de la palabra, que no parezca como una cuestión pequeña de la política, no. Efectivamente, quien tiene la obligación, porque va rotando, a diferencia del personal de las instituciones que tiene el ciclo más largo, es la autoridad política, en este caso a nivel regional, que juega un rol muy importante y que si está en déficit, hay que evaluarlo.
1: Hay que evaluarlo.
0: Oye, otro tema, estimados contertulios, que yo creo que queda también un poco al debe todavía y que se puede trabajar y manejar muy bien, es la alianza público-privada. Mm. O sea, en estos casos, sobre todo, o sea, en el estallido social, digo, la parte social del estallido, no la parte delictual, el estallido, acuérdense que muchas empresas comenzaron a reorganizarse y a mirar hacia adentro qué estaban haciendo y a colaborar, a acercarse a las comunidades. En la pandemia, ni hablar, se salvaron vidas, ¿cierto? Con camas, ventiladores, ni hablar de las vacunas. La alianza público-privada salvó vidas. La alianza público-privada, en estos casos también, o sea, por ejemplo, en la región de Coquimbo, hay una extensa red de mediana y pequeña minería, con maquinaria, con camionetas, con...
1: O sea, está desplegado también.
0: Sí,
1: está desplegado,
0: pero no sé qué tan coordinado se ha hecho. Ya, a lo mejor ahí hay que ser un poco más enfático en coordinar esa alianza público-privada, coordinar, ¿cierto?, a las empresas de la región, no solamente después de, sino que...
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0: No había zona, a lo mejor ahí faltaba una camionetita de una minera, ¿cierto? Un vehículo pesado, no tengo idea, pero a lo mejor haber gestionado un poquito antes la alianza público-privada hubiese sido también fundamental. Pero ese rol, insisto, es un rol articulador, de alguien que tiene que hacerlo con el tiempo y entendiendo, a lo mejor con ese olfato de alcalde, con ese olfato de gente que haya pasado por estos cargos.
1: ¿Y quién institucionalmente es el que tiene que hacer la articulación?
5: ¿En la región?
1: En los casos de emergencia.
5: ¿En la región?
1: El
5: delegado presidencial.
1: Preside el COVID
0: regional. Claro, porque ahí de él depende el SENAPRED regional, por eso.
5: SENAPRED es, por así decirlo, el ente técnico que ve la emergencia. Y están todos los actores de la red de emergencia que se articulan a través de SENAPRED. Pero están todos los servicios públicos regionales, están las Fuerzas Armadas, está Carabineros, todo eso, ¿qué? El jefe político, el que preside el COGRIT a nivel regional, es el delegado presidencial. Oye, perdón, me acaba de llegar. Solo quiero decir que Plaza Pública Academ, en su última encuesta, que es debe ser de hoy día es lunes, sí, de hoy, aprobación de distintos actores frente a la emergencia, justo lo que estábamos hablando. En primer lugar, Carabineros. En segundo lugar, por supuesto, yo me siento muy orgulloso, los municipios, con un 70% de aprobación. Después las Fuerzas Armadas, 66%, SENAPRED, 61%, los medios de comunicación, 55%, y recién ya 51 el gobierno del presidente Kast. Solo vienen más abajo las empresas de agua y alcantarillado y las empresas de luz, que yo creo que siguen teniendo un déficit de infraestructura
1: para poder reaccionar rápido frente a las emergencias. Yo creo que ahí también están al debe. Bueno, el frente sigue, lamentablemente esto es una cadena, es un tren, el norte está muy afectado, siempre hay una oportunidad, porque claro, hoy día estamos en la emergencia aguda, ¿no? Estamos metidos dentro de la crisis, pero post-crisis, o sea, cuando pase el frente, sí tiene que mejorar. Aquí, entre todos hemos llegado, si hay un consenso político, es que tiene que mejorar la coordinación, tiene que mejorar la articulación, quienes tienen la autoridad para hacerlo tienen que posicionarse y empoderarse de ese rol, porque de eso dependen vidas. Y va a depender también la reconstrucción, hablando de reconstrucción, que sí, ya fue aprobada.
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5: Quiero expresar bien genuinamente mis condolencias a la familia del carabinero asesinado, efectivamente, en Valdivia. Un joven carabinero, es un hecho realmente dramático. Y justamente estábamos hablando del extraordinario valor de nuestras instituciones, entre ellas, por supuesto, Carabineros de Chile, de las mejores instituciones evaluadas en estos momentos difíciles para el país. Entonces me pareció importante transmitirle nuestras condolencias y nuestro homenaje a este carabinero mártir. Y por supuesto, todas las penas consagradas en la ley para un infeliz, un desgraciado, un criminal que comete un acto tan alevoso, tan cobarde contra un carabinero.
0: Y hay que recordar que también fueron los fue parte de quienes también asesinaron al cabo Naín.
5: Así es.
0: Eso fue el año 2020. Yo a los pocos meses me toca asumir como ministro de Interior. Conocí a la familia del cabo Naín. Me tocó estar varias veces con ellos. Hay después un ascenso póstumo que se hace en estos casos.
5: En este caso también,
0: siempre. Eso es por protocolo.
1: Ya se anunció.
0: Es por protocolo y me parece muy bien, porque son ayudas que obviamente, además, reconocimiento, pero además ayudas concretas a la familia, que muchas veces tienen niños pequeños, ciertas familias que quedan destrozadas, obviamente, desde el punto de vista humano, pero que al menos tienen alguna protección. Y hay que recordar que después, en el año 2021, se logró detener al otro involucrado en el asesinato del cabo Naín. De hecho, yo dije, es cosa de la vida, yo dije en ese momento que hablé del asesino y se creyó, él estaba preso, uno de los detenidos en esa época, y se creyó en mi contra como ministro por haber dicho que ya, por haberlo juzgado.
1: Claro.
0: ¿Ah? Bueno, el tiempo al final nos dio la razón, pero dentro de todo, un hecho que daba tranquilidad a mucha familia de la institución, que es detener al otro prófugo, que ya también había matado a un segundo carabinero. Perdón, había matado al cabo Naín y le da muerte en el mismo operativo, es dramático. Pero que se haga justicia es, por supuesto, lo que todos quisiéramos, y también sumarme al reconocimiento y por supuesto a las condolencias a la institución.
1: Así es, con este abrazo fuerte a la institución de Carabineros, junto con el...
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1: Yo no sé si tú juegas pádel, pero seguramente conoces a alguien que juega pádel. ¿Por qué todo el mundo juega y sigue jugando pádel? Porque tiene solo beneficios para la salud cardiovascular, para la tonificación y la fuerza muscular. También quema de calorías, control de peso, se juega una hora y media, no es menor. Mejora la coordinación, la agilidad, los reflejos, la salud ósea y articular. Los beneficios mentales, mejor ni te digo. El pádel reduce el estrés y la ansiedad gracias a la liberación de endorfinas, mejora el estado de ánimo y promueve una mente más enfocada y también alerta. Aspecto social y comunitario. Es un deporte que se juega en pareja, por lo tanto doble, por lo que impulsa a ser cada día más sociable. Y muchas veces, sobre todo en la tardecita o el fin de semana, hay un tercer tiempo. Alarga la vida y previene enfermedades. Tips para que no te lesiones, porque eso también trae el pádel. Calentamiento previo, estira y moviliza la articulación.
8: condiciones, técnica adecuada, postura correcta, el swing para evitar lesiones. Hidrátate constantemente. Ideal jugar de 2 a 3 veces por semana. Complemento ideal, agregar entrenamiento de fuerza, movilización articular y estiramiento. Variar los niveles, pero de verdad que la vas a pasar muy, pero muy bien. El pádel está de moda. ¡Qué buena moda!
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1: Son las 0 horas en punto.
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3: Hola amigos, bienvenidos a esta edición del Villegas de día viernes. 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Bien, antes de entrar a los temas nacionales, les voy a mencionar un tema que es mundial, nos afecta a todos. Ahora ya no hay temas, en realidad, como lo he dicho otras veces, nacionales e internacionales. Todo es planetario. Bueno, quizá ustedes no saben, pero si no saben, se los informo. El proyecto nuclear iraní, que obviamente está encaminado a producir armas nucleares, no tiene otro objetivo el enriquecimiento que están llevando a cabo. Se está llevando a efecto en una montaña que se llama, y no sé por qué se llama así, Peak Ace. Es una fortaleza. No es el único lugar en que los iraníes han sepultado sus experimentos o sus desarrollos nucleares o de otra clase, los misilísticos también, en una montaña. Cavan unos túneles, quedan protegidos por toda la roca de la montaña encima de ellos. Fuera de eso, ponen estructuras de hormigón armado resistente, se fondean a salvo de una bomba convencional, obviamente, y a salvo incluso, en el caso de Peak Ace, que está muy profunda la instalación nuclear, se ponen a salvo incluso de las bombas de penetración que tienen los norteamericanos para esos efectos, que se llaman Bunker Buster, o sea, destructores de búnker, Bunker Buster, eso es. Son unas bombas, algunas de ellas muy grandes, pesan 15 toneladas, hechas especialmente con acero reforzado, etc. Los dejan caer de gran altura, entonces adquieren una tremenda velocidad. Es como un clavo gigante, penetra la roca, el concreto, y solo después que ha hecho toda esa penetración, tienen un fusible, digamos, no de contacto, sino que electrónico, ahí recién, cuando ya han llegado a la instalación, explotan sus 500 kilos más o menos de altos explosivos y dejan la crema. Pero en Peak Ace están tan al fondo de esta montaña y está la naturaleza de esta montaña, no es meramente, es la piedra más dura que hay, que es el granito, que ni siquiera estas bombas de penetración podrían penetrar lo suficiente para llegar a las instalaciones. Por lo tanto, y esta es la parte peligrosa que nos afecta a todos, nos podría afectar, por lo tanto, por lo que yo sé, por lo que he sido informado, por lo que he visto en algunos canales, está sobre la mesa del Pentágono y de la Casa Blanca una carta que sí produciría ese efecto, una bomba nuclear táctica. La idea es, primero se lanza una de estas bombas Bunker Buster, que no va a alcanzar a llegar al fondo de la instalación, pero va a acabar, por así decirlo, un orificio de 20 o 30 metros de largo. Y recién ahí dejamos caer la bomba nuclear de 1, 2, 3, 4, 5 kilotones, es decir, no medio tonelada de explosivo, sino que como mínimo 1000 toneladas, sería el equivalente a 1 kilotón. La dejamos caer por ahí, no explota dentro de la instalación, pero explota a unos metros arriba, y con la enorme potencia de una bomba nuclear, con el calor inmenso que simplemente convierte al granito en lava, se aniquila todo lo que hay ahí adentro, se aniquila la montaña. Desde el punto de vista técnico es completamente practicable eso, no hay ninguna dificultad. Primero, una Bunker Buster o Bunker Buster que cree el hoyo, y luego la atómica de 1 kilotón, 2, 3, 4, algo así, no más que eso, y se acabó y se cumple la tarea. Pero esto tiene, desde el punto de vista técnico, es practicable, absolutamente, se puede hacer mañana. Desde el punto de vista político sería un desastre mundial, porque se abriría una caja de Pandora. Si los norteamericanos hacen eso para destruir esas instalaciones nucleares, y las destruirían de todas maneras, los rusos dirían, bueno, si los norteamericanos piensan que es factible usar una bomba nuclear táctica para cumplir un objetivo militar, nosotros también podemos hacerlo en Ucrania. Como mínimo eso. Y los chinos podrían pensar lo mismo. Podríamos pensar, bueno, usemos una bomba nuclear táctica en algún lugar incluso despoblado de Taiwán como una demostración para que se rindan, para que acepten ser parte de China continental. Los norteamericanos lo hicieron, ¿por qué no nosotros? Y así sucesivamente. Y Corea del Norte. Y cualquier país con bombas nucleares. Se habría destapado una caja Pandora y no se puede cerrar. Eso es muy peligroso y es un tema, yo no digo que va a ocurrir, ni siquiera digo que es muy probable, pero digo que es posible. Es posible que en un momento dado, como ocurre en los conflictos militares, se pierda la paciencia, se pierda la razón, empiece a primar la rabia, empiece a primar la determinación de cumplir con un objetivo, y eso lleva a que la persona empieza a considerar esos riesgos como menos importantes, los empieza a arrinconar y se toma la decisión. Ese es uno de los peligros que enfrenta nuestro planeta una vez que alguien use una bomba nuclear. Desde el año 45, cuando Estados Unidos bombardeó Hiroshima y Nagasaki con bombas nucleares tácticas, todo este periodo, desde el año 45 hasta ahora, o sea, más de 80 años, han habido muchísimos conflictos, pero todas las partes en conflicto se han resistido a usar armas nucleares para no abrir esa caja de Pandora que conduce o puede conducir a una aniquilación planetaria. El uso de bombas nucleares no fue arrinconado, fue desechado, si es que alguna vez pasó, eso no lo sabemos, por la mente de la gente del Pentágono cuando en la guerra de Vietnam, no se usó en la guerra de Corea, no se usó en la guerra contra Saddam Hussein, no se ha usado. Los rusos tampoco la han usado, los chinos tampoco. Pero ¿qué pasa si uno de ellos la usa? Se acaba esta restricción tácita. Se rompe en mil pedazos y entramos en otro universo, estimados amigos. Espero que no ocurra. En la Segunda Guerra Mundial, las partes, a pesar que fue una guerra terrible, que costó, si no me equivoco, más de 60 millones de muertos, creo que más, 100, no sé, pero mucho, no se usó un arma que se había usado en la Primera Guerra Mundial con efectos terribles, que son los gases, la guerra con gases. Ustedes se recordarán que en la Primera Guerra Mundial, en un momento dado, ambas partes se dispararon obuses cargados con distintos tipos de gases, el gas mostaza, por ejemplo, que o mataban o dejaban a las personas ciegas, las dejaban en condiciones horribles. Tan horrible fue que ninguno de los bandos en la Segunda Guerra Mundial usó este tipo de armas. Las armas basadas en gases letales o que dejan incapacitado a una persona. Los dos lados tenían stock de ese tipo de armas, pero no las usaron. Con las armas atómicas ha pasado lo mismo y con mayor razón. Por eso, que si se usara ahora, que si se tentaran los norteamericanos sobre la base de que, bueno, sí, es terrible, pero más terrible es que los iraníes consigan una bomba atómica, porque ahí sí que entramos de todas maneras en un campo inexplorado y letal para toda la humanidad. Así que tenemos una buena razón para usarla ahora, para impedir que eso ocurra. Ese es el peligro que estamos corriendo en este momento, estimados amigos. 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Bien. Entremos en materia. El ministro de Agricultura, que tiene un apellido muy adecuado, Campos, ha dicho que la lluvia ha sido casi una bendición. Yo lo corregiría, fue una bendición, no casi. A esta declaración de Campos, un periodista de un medio la calificó de cuentas alegres. ¿Qué quiso decir con eso? Cuentas alegres, voy a informar a este periodista, para que conozca el uso del lenguaje bien, ya que trabaja con lenguaje, que cuando uno usa la frase cuentas alegres se está refiriendo a una cuenta ficticia, a una cuenta basada en el optimismo, en la esperanza, en una cuenta que no tiene ningún fundamento real. Eso es una cuenta alegre. En este caso no tiene nada de cuenta alegre decir lo que dijo el señor Campo, en el sentido de que se recuperaron muchos de los embalses, se recuperaron las napas de agua subterránea, se recuperó la tierra que durante años ha estado, o mucho tiempo ha estado, sin agua, y eso significa la muerte, señor periodista. No sé si se ha dado cuenta usted que el agua es fundamental. Usted se ducha en las mañanas, toma agua, se come un caldito que se hace con agua, prende la luz que viene de centrales hidroeléctricas. Supongo que se ha dado cuenta. Entonces, aquí no se trata de cuentas alegres. Se trata de una realidad que yo la mencioné en dos o tres programas hasta ahora, y que ahora la menciona el señor Campo, que es el ministro del rubro. O sea, no son invenciones mías. Ahí están las estadísticas, los embalses, señor periodista, para que vea cómo se han llenado los que estaban casi vacíos. Y eso nos da un respiro enorme para el país. Eso no es una cuenta alegre. Ahora, no es raro que en esta profesión se usen tantos clichés tontos. Está lleno. En el mismo medio donde vi lo de las cuentas alegres, por supuesto, hablando del dólar, no podían decir el dólar subió o el dólar bajó, sino que siempre es el billete verde. No pueden decir otra cosa. La inercia de los clichés es increíble. No pueden decir un baleo, sino que siempre es una balacera. No pueden decir que tal o cual cosa subió o va a subir a 100 o va a bajar a 40, sino que siempre esa cifra, por algún motivo, se convierte en la barrera. La barrera de los 100, la barrera de los 40. ¿En qué sentido, señores, de esa profesión, una cifra X es una barrera? O sea, algo que impide que un proceso continúe. ¿En qué sentido tal cifra impide que el dólar siga subiendo? ¿En qué sentido 100 o 200 o 300 es una barrera para que suba o baje el cobre, suba o baje? No, ¿para qué digo dólar? ¡El billete verde! Patético. De vez en cuando usan otro cliché, esa es la única. En vez de usar palabras normales, raciocinios normales, usan cliché. De vez en cuando, cada cierto tiempo, cada 25 o 30 años, inventan un cliché nuevo. Mientras tanto, siguen usando el billete verde, la barrera de los 100 o la barrera de los 40, las cuentas alegres. No existen los terremotos o los temblores, existen los movimientos telúricos. ¿Se acuerdan? Yo no sé si ya se sigue usando, pero antes nadie se moría de cáncer en este país. Se morían de una larga y penosa enfermedad. Esa era una frase cliché que se aparecía siempre. Larga y penosa enfermedad. Bueno, no tiene arreglo. Así fueron formados. El hecho es que la lluvia fue una bendición. Las lluvias siempre son una bendición, aunque, como el propio Campos dijo, como yo dije, como cualquier persona con un dedo frente sabe, hay daños colaterales, pero que son transitorios y puntuales, que, por muy terribles que le parezcan a los afectados, no son nada en el contexto de lo que le interesa y lo que necesita una sociedad completa. Así que, no son cuentas alegres, weón. No. Ya. A propósito de esto, precisamente, Coquimbo, una de las zonas, la zona más afectada por la sequía que ha estado viviendo este país por años. Se recuperaron los embalses, eso significa. Se recuperan tierras que ya no servían para la agricultura, no había agua para regar. Señor periodista, se necesita agua para regar para que usted coma. Bueno, todos los embalses de la zona de Coquimbo están o llenos o subieron muchísimo su volumen ocupado con agua. Eso no es una cuenta alegre. Eso es una realidad. Una realidad alegre. Una realidad positiva. Una bendición. Bueno, no hay caso. No hay caso. Vamos ahora a referirnos a una postura que ha hecho manifiesta el Partido Nacional Libertario a propósito de un proyecto que presenta el gobierno, en que estarían algunas cosas muy diluidas, y eso no le parece bien al Partido Nacional Libertario. Se refiere específicamente a que el gobierno estaría retirando de un proyecto el que los alumnos los estudiantes que han sido expulsados por actos de violencia, por ataque a la convivencia escolar, por ejemplo, los tipos esos que estaban fabricando en el Barro Arana bombas Molotov, nada menos, que esos tipos, ese elemento tiene que ser tomado en cuenta, puede ser y debe ser tomado en cuenta, o por lo menos puede ser tomado en cuenta en el proceso de selección, en otras palabras, el colegio X, donde llegan los papás con este niño, puede tomar en cuenta si ese niño fue un actor en ese tipo de actos de violencia y de brutalidad. Eso, por supuesto, le parece terrible a la izquierda, terrible, terrible. Entonces el gobierno retiró ese punto. Y para el Partido Nacional Libertario, eso no corre, han dicho que están en contra de las reformas tibias y que desde luego no van a votar favorablemente ese punto. No van a estar con el gobierno en ese punto. Y dijeron, y yo creo que tienen razón en esto, no se puede gobernar mirando las encuestas y escuchando lo que dicen algunos alcaldes o algunos políticos o algunos genios resplandecientes de la izquierda. Que uno tiene que gobernar con convicción, respetando lo que uno mismo ofreció cuando era candidato al país y por el cual fue elegido. El país eligió el programa, eligió, entre otras cosas, por lo tanto, implícitamente, tácitamente o directamente ese punto que ahora el gobierno bajó. Porque la seguridad en los colegios es fundamental. No puede ser que llegue un energúmeno a fabricar bombas Molotov o que anda con un cuchillo o una pistola en la mochila, que ya lo ha hecho y que pretende entrar a otro colegio a seguir en lo mismo, porque estas personas no cambian. No sean ingenuos. El que nace, como dice el viejo refrán, no me acuerdo el bichito que el que nació cantando, el grillo, no sé. Siguen en lo mismo. No existen cambios, o muy, muy pocas veces, muy excepcionalmente. Esos cabritos están obnubilados, los hipnotizaron con doctrina, los pusieron en cierto carril y de ahí no se van a mover. ¿Por qué entonces un colegio no podría tomar en cuenta eso? Pero el gobierno, por razones políticas, porque reclamaron algunos de los genios de la izquierda, entonces lo retiró, lo bajó. El Partido Nacional Libertario no está para apoyar reformas tibias. De hecho, las reformas tibias no son reformas. Las reformas no pueden ser tibias. Tibia está significando acá que se transó, que se bajó, que se diluyó. Entonces no es reforma, no es nada. Bajar algo es volver al cero, a la nada en esa materia. Ayer conversando con Nicole, en el programa de ayer ustedes si lo vieron, en alguna parte dije yo y estaba de acuerdo Nicole, que el Partido Nacional Libertario, aunque no esté dentro del gobierno, sirve como por lo menos como Pepe Grillo para estar puseteando y recordando cuál es el camino para dónde apunta la brújula por el cual este gobierno fue elegido con una enorme mayoría. Bueno, aquí tenemos un caso. Aquí está Pepe Grillo chirriando. Y tienen toda la razón. Tienen toda la razón. Porque es muy fácil. Es muy fácil no cumplir con las promesas que se hacen. Porque cumplir con algo siempre requiere un esfuerzo, requiere algún coraje, requiere decisión, requiere capacidad para enfrentar las críticas, la oposición. Entonces siempre es más fácil no hacer las cosas. Esto es obvio. Entonces, los programas tienden a diluirse, tienden a deteriorarse. Más allá del mínimo absolutamente necesario que requiere la vida política. Porque evidentemente que hay que hacer algunos giros aquí y allá. Pero la cuestión es cuánto, el grado. Bajar un punto no es moverse unos cuantos grados, es moverse 180 grados. Es demasiado. Es pasar de todo a nada. Se podría haber transado algo, no sé qué, cómo. Se podría haber, digamos, llegado a algún acuerdo suavizando un poco quizás la norma. Pero aquí la bajaron del todo. Eso no puede ser. El gobierno tiene que tener sus convicciones y tiene que presentar proyectos y si acaso son rechazados porque en ese punto específico la oposición tiene mayoría, ok, pero se hizo el punto. Y el público va notando eso cuando los gobiernos hacen el punto que prometieron en sus agendas, aunque sean derrotados. Pero cuando empiezan los gobiernos, para no ser derrotados, a sufrir una derrota mucho peor, que es la derrota interna, de empezar a quebrar sus propias convicciones, entonces estamos en otra situación. Eso es una derrota mucho peor, la derrota interna. El, digamos, transar con el otro a costa de los principios que uno tenía. Eso no es el evitar, eso es una derrota peor. Pero ya sabemos que hay bastante gente cercana al gobierno, incluyendo ese grupo llamado Chile Vamos, que ya no va a ninguna parte, que están permanentemente en estas posturas, esto que llaman los acuerdos, porfiadamente, estúpidamente. Hay algunas personas, las he mencionado muchas veces, no voy a volver a repetir quiénes son, pero yo diría que son casi todos los de ese sector. Y presionan a la izquierda, y presionan a lo mejor el obispo Talca, no sé. Y entonces el gobierno, en vez de decir, no, pues señores, si no podemos, el colegio tiene derecho a ver si un alumno, digamos, le asegura que va a ser un alumno normal o hay una probabilidad de que va a dejar la crema algún día. Entonces no lo aceptamos, o tal vez lo aceptemos, pero eso queda al arbitrio del colegio. Bueno, eliminar ese punto es quebrarse por dentro. Aunque sea ese punto nomás. No se cree aquí que hay cosas que no tienen tanta importancia en este quiebre interno. Porque resulta que una cosa lleva a la otra después. Usted empieza cediendo en una cosa que parece menor, pero que no lo es en este caso, y luego, ya que cedió ahí, cede en otro, y después cede en otro, y después se bajan los pantalones y los calzoncillos. Si es cuestión de ir por pasos graduales, con pasos graduales se llega a esos resultados. Como dice el refrán, el camino al infierno está pavimentado con buenas intenciones. De poco a poco se va metiendo en eso. Así que me parece que la postura del Partido Nacional Libertario, aunque a algunos les parezca extrema, fanática, ultraderechita, no, es la correcta. Es la correcta. Si no, ¿para qué existe el Partido Nacional Libertario en primer lugar? Ellos tienen que ser consecuentes con sus principios, el gobierno tiene que ser consecuente con sus principios. Punto. No se puede gobernar mirando las encuestas. Que además es mirar una cosa transitoria, porque ¿qué es lo que es la encuesta? Lo que hoy día piensa doña Juanita, la próxima semana piensa otra cosa. Entonces, ¿cómo se puede gobernar así? Bueno. Permítanme ir a mi primer bloque, estimados amigos. 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Bueno, queda un solo punto por aprobar en la ley de reconstrucción y resulta que no se pudo aprobar como estaba calculado en el Senado porque algunos perlas del oficialismo no estuvieron presentes, no iban a estar presentes, por lo tanto se iba a ser rechazada ahí por la oposición y ya se estaba poniendo la servilleta, así que se postergó la reunión. O sea, esa es la típica falta de disciplina, falta de profesionalismo de las derechas. Pues sí, la izquierda es profesional de la política. Ellos no se equivocan en eso. Bueno, viven de eso, viven por eso, viven para eso. Si usted los saca de ese mundo, dan bote en el resto de la vida a estas personas como profesionales, si es que lo son. En la derecha, en cambio, usted encuentra gente que tiene otras actividades, que tiene negocios, que tiene fondos, que tiene, qué sé yo, con empresas, que tiene... son profesionales destacados en su rubro. Entonces, casi como que ven la política como un hobby. Y se permiten, de repente no fui nomás porque tenía un asunto pendiente no sé dónde, dijo el señor Van Rieselberg. Ah, pero no fui el único. Bueno, como dice, mal de muchos, consuelo de tontos, por si acaso, señor Rieselberg. Bueno, no se puede ser tan frívolo, no se puede. Si usted pone en primer lugar sus asuntos privados a nada menos que un asunto público importante que atañe a una nación completa, no se dedica a la política. Dedíquese a sus negocios, ¿no? Bien, y a propósito de negocio, uno de los grandes líderes venerados por la izquierda chilena y por la izquierda de todo el planeta, uno de estos personajes de origen español que se dedicó después de cumplir con su cargo como presidente de España a hacer un turismo político por América, por todos lados, por América básicamente, el señor Zapatero, resulta que está cada vez más arrinconado en procesos legales por actos de corrupción de gran escala, que él niega. Zapatero, el hombre que se paseaba dictando cátedras sobre la ética superior de la izquierda y todas las cosas que hablan ellos. Bueno, lo vimos en Chile, digamos, en manifestaciones más pequeñas, más penquitas, pero es más o menos el mismo espíritu. Entonces, por ejemplo, le descubrieron en la caja fuerte a Zapatero, miren ustedes, más de 100 piezas de diamantes y zafiros.

sea, aparte de corrupto, es mentiroso el señor Zapatero. Bueno, una cosa va con otra. Regalo de cortesía personal, fuera de otras cosas, fuera de unos porcentajes de pago para facilitar un préstamo a una aerolínea que estaba, una aerolínea que estaba en problemas financieros en la época del COVID. Entonces ahí intervino Zapatero y recibió una comisión. No sé si lo calificó como un regalo de cortesía personal también. Así son estas personas. Hablan hasta por los codos del pueblo, de los derechos humanos, de las conquistas sociales, de los trabajadores, de la justicia, de la equidad, bla, bla, bla, bla, bla. Y mientras tanto se están llenando los bolsillos, en este caso con 100, más de 100 piezas de diamante y zafiro. Un gran aplauso para el señor Zapatero, que como Jackson tiene una ética superior. Por supuesto, la diferencia es que en Chile no son procesados. Cuando se inician los procesos al cabo de un, digamos, se inician los procesos para tranquilizar a la gente, pero pasado una semanita en que la gente se olvidó, los procesos son terminados. Se acaban. No se persevera, como dicen. Qué pudrición, ¿no? Bien. Y ahora me voy a permitir, yo no soy jurista, pero me voy a permitir un pequeño análisis que me parece más o menos de sentido común respecto a lo que ha dicho un abogado que se llama Jorge Correa Sutil, que representa a la oposición en la demanda al Tribunal Constitucional de que sería inviable jurídicamente la disposición del gobierno de la tasa, la invariabilidad tributaria para las grandes empresas. Y dio una serie de argumentos que yo voy a demoler, porque no cuesta nada, porque son malos argumentos. Voy a demolerlos tranquilamente uno por uno. El señor, en el fondo, porque lo explicó en uno de estos medios donde hablan de las cuentas alegres, que iba contra la ley, contra la Constitución, el que hubiera una ley invariable, o sea que no se podía cambiar después. Y le dio con esto de la invariabilidad. Pero ¿dónde está el truco del señor Correa Sutil? Que no tiene nada de sutil. Es un truco, como el de todos los abogados, verbal, semántico. Quiere hacer coincidir en la mente de los que escuchan su argumento el concepto de invariabilidad con el concepto de eternidad. La invariabilidad tributaria no es eterna. Invariable no necesariamente es algo que va a ser, que nos va a cambiar hasta el fin de los tiempos cuando nos congreguen en el Valle de Josafat a recibir el juicio de Dios. No, no es lo mismo. Y el señor Correa Sutil debiera saberlo, porque han existido antes situaciones como esta. Se la voy a mencionar al señor Correa Sutil. El decreto Fuerza Ley, el DL-600, bastante viejo, pero él lo puede investigar, estableció invariabilidades en la relación del Estado con el mundo privado de 10, 12, 20 años. Se ha hecho. Porque cuando se habla de invariabilidad, no se está diciendo que es eternidad, se está diciendo que en un plazo es invariable. En un plazo. Ahora el señor Correa Sutil podría decir, sí, pero dentro de ese plazo se le está de hecho prohibiendo a un próximo Congreso distinto meter mano en esa legislación. No, no se le está poniendo un freno al Congreso para que dicte leyes. Porque esto es un asunto, un contrato ley como sería este, porque eso es lo que básicamente sería, es un asunto puntual entre el Estado y alguien. Y ese alguien, una empresa, en las discusiones que precedieron el contrato, se estableció el plazo, que puede ser 20 años, que puede ser 5 años, 5 meses, 25 años, eso es variable como en un todo contrato, pero no es eterno. Es una invariabilidad dentro de un plazo. Se saltó ese argumento, esa parte de la lógica de las palabras del señor Correa Sutil, porque él quiere hacer ganar su parte, así es como le van a pagar. Es un contrato. Literalmente es un contrato. Y los contratos, señor Correa Sutil, usted debiera saberlo porque es abogado, entre partes, ya sean dos privados, dos entes estatales, el Estado y un privado, los contratos fijan condiciones que son invariables dentro de un plazo. Usted no puede violar un contrato simplemente porque se reunió otra parvada de congresales al peo a discutir, que tienen otras ideas sobre las cosas. No. Desde luego usted no puede hacer marchar un país

si las empresas no invierten porque temen que esa próxima parvada, muchos de ellos ignorantes, van a cambiar las leyes para, mirando de reojo a la galería, porque la galería está siempre contenta cuando aparentemente se le estruja el cogote a los ricos, a los ultra ricos, a los super ricos, a los empresarios, a las empresas, como si no viviera la gente de que existen empresas. Entonces es un argumento mañoso hacer creer que la invariabilidad significa el fin de la potestad del Congreso para dictar leyes. El Congreso va a poder dictar todas las leyes tributarias que quiera, malas normalmente, todas las leyes tributarias que quiera, a pesar de la invariabilidad tributaria específica con tal o cual empresa. De la misma manera que usted como persona, aunque usted se ligue con un contrato con otra a cumplir ciertas condiciones, eso no significa que usted se convirtió en esclavo, que usted perdió sus atribuciones, que usted perdió su potestad para tomar decisiones en todos los demás campos que no sean ese contrato que usted hizo con tal parte. No se está inmovilizando la ley para todo el mundo. Se está simplemente fijando condiciones con determinados entes, en este caso empresas. Así que no caigan en la argumentación, y yo espero que en el Tribunal Constitucional, que sabrán mucho más que yo de leyes y todas esas cosas, supongo, no caigan en este argumento de que esto significa terminar con la potestad constitucional de los congresos de dictar leyes. No, no significa. Como lo pone en general el señor Correa Sutil, pareciera que con este tema específico y puntual queda atado de manos para todo el Congreso, los futuros Congresos. Eso es mentira nomás. Eso es un juego verbal, haciendo equivaler invariabilidad con eternidad. Aquí, concretamente, estas invariabilidades que se pretenden tienen plazos. Por lo tanto, no son eternos. Y son necesarios. Pero eso ya no le importa al señor Correa Sutil el argumento económico. Él está pensando simplemente en cumplir para lo que lo contrataron. Vamos a ver qué resuelve el Tribunal Constitucional. Yo creo que es evidente que las argumentaciones del señor Correa Sutil no valen hongo. Están basados en una bañosería verbal. Identificar la invariabilidad con la eternidad y luego identificar una cosa puntual con una cosa general, como serían las atribuciones de los próximos congresos. Por lo demás, señor Correa Sutil, los próximos congresos no van a ser dominados por la izquierda. Que téngalo bastante claro, por si acaso usted está dentro de esa corriente. Supongo que sí, por algo lo contrataron a usted y no a otro. Él dice que esto no es un tema de derecha y izquierda, es un tema de defender la democracia. Ese es el otro argumento que dio. Claro que es un tema de derecha y izquierda. ¿Quién empezó este asunto? ¿Quién lo contrató a usted, señor Correa Sutil? ¿El arcángel San Gabriel? Lo contrató a la oposición, la izquierda, para obtener un resultado que favorezca a la izquierda, que favorezca los planes políticos de un sector político que se llama izquierda. ¿Cómo que no es de derecha y izquierda este tema? Aparece usted ahora envuelto en un manto jurídico como que viene a defender desde los altos cielos la democracia, la república, la constitución. Esto es un tema absolutamente político. Usted está trabajando para un grupo que quiere imponer sus normas, incluso a gobiernos de signo opuesto, que quiere imponer su pensamiento a todo un país, que quiere imponer su condición de obstáculo perenne, permanente y porfiado y obtuso a todo un país. Para eso lo contrataron, no para defender la Constitución, el Estado, la democracia, la República, no. Lo defendieron para joder al actual gobierno. Para eso lo contrataron. Así que sí es un tema de derecha e izquierda. No venga a revestirse de ese manto, así poco menos ciceroniano, de defensor de la República. No da el ancho para eso. En primer lugar, usted no es Cicerón, está lejos. Cicerón se le habría ocurrido un argumento más inteligente que esto de que la invariabilidad destruye las capacidades de los parlamentos futuros para legislar. Bueno, permítanme entrar ahora a otro bloque comercial, estimados amigos. 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
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Ahí están los datos en todo caso. Lo dirán, Estados Unidos sigue creciendo. Marco Rubio, que el ministro del Interior, podríamos decir, ya se llama de otra manera, los ministerios son secretarios de esto, secretarios de lo demás, ha dicho que todos los días los iraníes le ruegan un acuerdo de paz. Yo no sé si será cierto, pero además la cuestión es quién ruega, porque en Irán hay por lo menos una parte civil, políticos, digamos, de carrera, que quieren llegar a algún tipo de acuerdo para que no termine Irán en totalmente demolido. Y luego tenemos los fanáticos religiosos de la Guardia Revolucionaria Islámica, que esos están en el camino de la guerra. Entonces, ¿quién es el que ruega? Probablemente esos civiles, si es que ruegan.
Probablemente Marco Rubio está exagerando. El hecho es que en la práctica los que dominan son los que tienen las armas, y las armas las tiene la Guardia Revolucionaria Islámica. Entonces, siguen los ataques, están ahora involucrando a los yutíes, que son lacayos de Irán, como lo es Hezbollah y Hamas. Independientemente de sus causas particulares, operan con los mandatos de Irán. Eso es, ser lacayo, ¿no? Entonces, la cosa ha ido creciendo, y como digo, está en la mesa, en el Pentágono, lo que les dije al principio del programa, la posibilidad de usar una bomba nuclear táctica en la montaña Peak Axe. Bueno. Lo cual sería muy, pero muy malo. Ahí entramos en otra era en el mundo, en otra era histórica. Si se usa un arma nuclear táctica, aunque sea, para explotar dentro de una montaña y matar solamente 60, 100 o 200 personas, nada más, y no va a salir prácticamente radiación, todo va a quedar encerrado dentro de la misma montaña, pero no importa, el hecho de usar un arma táctica, no importa si no fue desastroso para el mundo ni nada, es abrir la caja de Pandora. Ojalá no ocurra, ojalá que encuentren otra manera de penetrar. Entiendo que están desarrollando un nuevo modelo de la Bunker Buster, lo norteamericano, una bomba que me imagino va a ser más pesada, la van a dejar caer de más altura, va a adquirir más velocidad, más energía cinética, va a tener más capacidad de penetración, va a tener una carga útil, como llaman a los explosivos, más grande, y puede cumplir, hacer el trabajo. Puede ser. Espero que sea eso y no una bomba nuclear. Dicho sea de paso, Israel tiene entre 50 y 100, si es que no más, bombas nucleares. Llegado al caso extremo, en que los israelíes se sientan amenazados existencialmente por una bomba nuclear iraní, los israelitas no van a tener ningún empacho en hacer lo que sea necesario. Ellos tienen una historia, Masada. No sé si conocen la historia de Masada, para que vean los extremos a los que pueden llegar ellos. Llegado el caso, pueden llegar a los extremos más extremos. Si se sienten amenazados, van a usar su armamento nuclear. Si no pueden bombardear y destruir la industria, porque es una industria nuclear iraní, con los medios convencionales, van a usar bombas atómicas. A mí no me cabe duda que se va a terminar en eso, si no se logra ahora poner fin al régimen de la Guardia Revolucionaria Islámica de Irán, que son los que están realmente gobernando, aplastando en primer lugar a sus propios compatriotas, a los iraníes, al pueblo iraní que está viviendo en la miseria, con una economía por los suelos, casi sin agua, se van a quedar en una de esas sin electricidad, o sea, ya vuelto al estado, digamos, de las cavernas, la edad de piedra, por esta guardia de fanáticos, de imbéciles. Porque vean ustedes, les parecerá muy fuerte mi palabra imbécil, vean ustedes, lean ustedes el lenguaje que utilizan, la manera de pensar que tienen, propia del siglo VIII después de Cristo, quizás. Yo creo que ni Mahoma pensaba de esta manera. Así que la cosa está bien peluda, estimado amigo. Está bien peluda. La única razón, quizás, por la cual Estados Unidos no ha usado aún más fuerza de la que está usando ahora, que ya es bastante, es tal vez por problemas logísticos, técnicos, en términos de que quizás no tienen el stock suficiente, porque han gastado muchas armas, muchas bombas, específicamente eso. Y no hay otra forma de atacar a la Guardia Revolucionaria Islámica, no se puede invadir con tropas de tierra, es imposible, es un país muy grande, es un país con muchos soldados, sería, digamos, un desastre para los invasores, la verdad. Podrán quizás a Estados Unidos ocupar algún pedacito pequeñito, como esta isla de Karg o Krag, donde tienen instalaciones petroleras fundamentales los iraníes, cosas pequeñitas, y aún ahí sería realmente políticamente negativo para Trump, porque habría muchas bajas en las tropas norteamericanas de todas maneras. Bueno, en las guerras hay muchas bajas. Ahora, el pueblo norteamericano ha llegado a desarrollar esta idea de que las guerras deben ser sin víctimas. Si hay una víctima, ya la guerra se convierte en ilegítima. Una cosa absurda, pero es así.
Tal vez eso sea una muestra del desarrollo mental de la humanidad, de que ya no se tolera ni siquiera un muerto, o 10 muertos, o 20 muertos, y ya se empieza a pedir la paz, aunque esa paz vaya a terminar en una guerra aún más grande, pero en el momento presente no resistimos que nuestros chicos vuelvan a casa en una bolsa de plástico. Con eso no se puede hacer guerra, con eso uno se convierte, digamos, en rehén de quien quiera estar dispuesto a esa faja. 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Y aquí, por pura curiosidad, les muestro un libro, les voy a mostrar un libro que compramos, la empresa compró a un señor que lo tenía. Este libro no se encuentra prácticamente nadie más. Lo tenía ese caballero, lo tengo yo. Y yo tenía un ejemplar que les conté en un mail, que creo que conté en un programa de fin de semana. El libro lo mandé empastar, que no lo podía encontrar, por eso es que compramos otro. Y se llama Pláticas Filosóficas, es este. Aquí está en la edición Zigzag, había una edición, la que yo tenía era de la edición Ercilla. Es un libro de un filósofo muy poco conocido y resulta que en el empaste le pusieron plásticas filosóficas. Yo, con eso se valoró más que nunca el libro, lo voy a encontrar un día y se los voy a mostrar. Así que les quería contar que me llegó este libro, no sé si lo podrán encontrar en otro lado, son conversaciones entre un sabio, un poeta y un filósofo, sobre todo, tema filosófico importante. Este libro fue editado el año 39,
Esta edición, eso sí, es del año 40 y trata de temas filosóficos tal como los ve un poeta, un filósofo y un sabio, o sea, un hombre de ciencia, digamos, que le puso sabio. Este es el señor Hans Lindemann, que he tratado de encontrar datos sobre él. Un señor muy amablemente me envió un montón de datos, pero aún faltan datos. No sé, por ejemplo, cuándo debe haber muerto, cuándo murió. Entiendo que estuvo en Argentina. Hay artículos de él en revistas filosóficas argentinas. Hay otros libros de él que he tratado de ubicar, pero no he podido encontrarlo. A mí me pasa esto con algunos autores, ¿no? Que pueden ser completamente desconocidos, pero que a mí de repente me producen un interés por saber más de ellos y me empiezo a meter y a meter, a meter, a meter. Pero aquí no me he podido meter porque no tengo más datos. Nunca más supe que fue de Hans Alder Lindemann. Pláticas filosóficas. Bueno, estimados amigos, eso sería todo por hoy, viernes para ustedes. Para el sábado y el domingo no tengo idea todavía qué les voy a ofrecer, pero como de costumbre, como les digo siempre, buscaré temas que sean entretenidos, que sean ilustrativos, que los puedan estimular a buscar más del tema que yo toque, y todo hecho con la idea de entretenerlo. No tiene ninguna pretensión académica, lo digo por los comentarios que a veces mandan algunas personas que seguramente trabajan en una universidad, son académicos y son votados a macanudo, y entonces lo que uno haga o diga no vale hongo. No vale hongo tal vez, pero a veces los hongos son entretenidos. ¿Ok? Y eso sería todo por ahora, estimado amigo. Muchas gracias, nos estamos viendo, espero, mañana y pasado. Y no olvide, antes de irse, si le gustó el programa, de marcar el pulgar para arriba. No le cuesta nada y a mí nos favorece mucho. Nada más por ahora. Las gracias de siempre a la gente que está en Patreon, en Flow. Y aquí nos vemos. Chao.

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0: Es la hora 7 de la mañana, 6 minutos.
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1: Las cifras de desempleo sin duda son una mala noticia, ¿eh? Pucha, bueno, la verdad que es terrible porque hay un sufrimiento a las personas, a las familias. Bueno, el gobierno anuncia que impulsará el proyecto de contrato por obras, que lo va iniciativa que se vuelve a instalar a propósito de la flexibilidad laboral y tratar de buscar fondos alternativas y soluciones a este gravísimo flagelo. Algunos sostienen que esto abriría oportunidades para el mundo agrícola, el turismo u otros, y otros también sostienen que esto generaría una precarización del empleo. Bueno, ¿qué significa? ¿De qué estamos hablando? ¿Cuáles son las oportunidades y las amenazas que las hay? Tenemos aquí en estudio a Manuel Ignacio Hertz, fiscal de la Sociedad Nacional de Agricultura, para conversar sobre esto. Manuel Ignacio, muchas gracias por estar aquí con nosotros.
12: Juan Pablo, gracias por la invitación.
1: Encantado. ¿Qué son los contratos por hora y cómo podrían funcionar en la agricultura particularmente, Manuel Ignacio?
12: A ver, yo creo que hay que entender que hoy día nuestro Código del Trabajo, nuestra ley laboral es súper rígida. Tiene dos tipos de contrato: el contrato con una jornada completa o con una jornada parcial. Pero una jornada significa que siempre es la misma. Por ejemplo, una jornada de trabajo puede ser de lunes a viernes, de lunes a sábado, y una jornada parcial algunas horas dentro de la semana, pero siempre los lunes, siempre los martes, siempre los miércoles.
1: Ah, perfecto.
12: Algo más o menos establecido. Esta posibilidad que el gobierno está explorando es reactivar un proyecto que se presentó el año 2018 por un grupo de senadores de Renovación Nacional en el Congreso, y lo que busca es crear una nueva alternativa a estos dos que ya te mencioné, que es un contrato por horas, en la cual yo... la persona que celebra este contrato va a tener la posibilidad de trabajar con un empleador una determinada cantidad de horas, no más de 30 a la semana, pero sin saber específicamente con anticipación cuáles son. Esto abre muchas oportunidades. Si bien tú comentaste la palabra que es clave, que es flexibilización, va a ayudar mucho a los requerimientos productivos de las empresas, porque puede ser que hay una empresa que no necesite otro trabajador, pero resulta que hay, por ejemplo, un horquillero que está con algún problema familiar o de enfermedad y que falta algunas veces, y que a lo mejor con esta persona puede ser reemplazada por alguien que no necesita un contrato permanente.
1: Perfecto.
12: Sino que puede ser un contrato que yo lo llame ciertos días a la semana, que acordemos
1: específicamente para
12: específicamente,
1: un punto.
12: El próximo martes necesito que vengas también el lunes, el jueves, pero algo más específico. Y también hay trabajadores que no están dispuestos a trabajar de manera fija, estática, con un empleador una determinada cantidad de horas, pero sí están dispuestos a generar, a recibir ingresos y a trabajar algunos días puntuales si es que esto funciona. Entonces, esta alternativa te da la posibilidad de vincular esas dos personas: el que quiere trabajar pero no amarrado con una obligación permanente, sino que a veces, y el empleador que necesita en ciertos momentos.
1: O sea, esa es la gran diferencia que hay, porque el contrato de jornada parcial ya existe, pero la gran diferencia está en esta flexibilidad de que sea un autónomo no
13: no estandarizados, sino que en realidad de acuerdo un poquito a los requerimientos de unos y otros.
12: Así es, una especie como contrato como por llamada, en la medida que se necesita. Pero sí tiene, a ver, el proyecto es un proyecto que está hoy día iniciando su discusión en el primer trámite legislativo en el Senado.
13: Queda un rato.
12: Queda bastante, y yo creo que el mismo gobierno va a presentar indicaciones para perfeccionarlo, y la misma tramitación legislativa va a salir bastante mejor de lo que ya hay. Pero en la base misma del proyecto contempla la alternativa de que este contrato tenga un máximo de 30 horas semanales, 120 horas al mes, y lo que establece también es que si es que por algún motivo el empleador no llama al trabajador todas las horas que está contratadas en este contrato, por ejemplo, contrato a una persona por 30 horas y vamos a ir viendo cuándo yo lo requiero y lo voy llamando y le voy avisando, y resulta que no contrato todas las horas que están programadas, el trabajador tiene asegurada una cierta cantidad.
13: Ah, perfecto. Te iba a preguntar justamente, y a propósito de gente que dice, no, esto precariza el empleo. ¿Cuáles son, de alguna manera, también los derechos de ese trabajador fondo que suscribe este contrato por horas con un empleador?
12: A ver, como está el proyecto hoy día, tiene ciertas como medidas como la que te comenté, en el sentido de que tiene un mínimo de horas de las pactadas que el empleador tiene que pagárselas, las haya trabajado o no.
13: Perfecto.
12: Por otro lado, está sujeto a todos los mismos derechos laborales de nuestra ley. Y eso es algo súper importante, Juan Pablo.
13: Es un autónomo totalmente formal, por tanto.
12: Porque hoy día eso se da mucho en la práctica, pero se da de manera informal. Yeah. Entonces, lo que va a hacer esto es que esos trabajos, esos pololitos, esas pegas puntuales, van a tener una formalidad, van a tener seguridad social, desde el momento que el empleador le va a pagar cotizaciones previsionales, va a estar pagando para su AFP, para su pensión el día de mañana, ley de accidentes del trabajo, va a tener también el seguro de invalidez y sobrevivencia, y todo lo que implica un contrato formal. Yeah. Esto es principalmente para dar mayor flexibilidad a los trabajadores y a las empresas.
13: Y en tu primer análisis, bueno, Ignacio, estamos conversando con Ignacio Hertz, fiscal de la Sociedad Nacional de Agricultura, respecto y específicamente en la agricultura, ¿tú ves ahí una oportunidad, una necesidad que podría cubrirse a través de este tipo de contrato?
12: De todas maneras, especialmente en las épocas de más requerimiento de trabajo, cuando una empresa quizás no necesita llenar un cargo completa toda la jornada, pero sí en momentos en que se va requiriendo, oye, necesito un horquillero que me supla el turno, o no tengo idea, un chofer o un tractorista. La verdad es que hay ciertas funciones que para las empresas sí va a ser importante poder contar con alguien que quizás ya, voy por un ejemplo, alguien que fue tractorista toda su vida y que jubiló, pero está dispuesto a poder apoyar al empleador donde trabajaba antes, pero no permanentemente, y lo pueden llamar cuando falte el tractorista que está contratado de manera permanente. Oye, ven para acá a trabajar una tarde, una mañana, va a permitir mucha más posibilidad de darle formalidad a esos requerimientos que hoy día son muy necesarios.
13: A propósito, para Ignacio, de la precarización, esto no, entonces no sería un problema del tipo de contrato, porque esto es una cuestión muy formal, muy clara, en que voluntariamente las personas acuerdan todo un sistema, esa determinada cantidad de horas, donde el empleador se obliga entonces a contratar esas horas y el trabajador se obliga a llegar a todas esas horas que están predefinidas. Por lo tanto, es un tema más bien, si está muy clara la regularización, no debería generar una precarización del empleo.
12: La verdad es que yo pienso lo mismo que tú comentas. ¿Por qué? De hecho, nosotros ya tuvimos una experiencia similar el año 2019. Hubo una ley para el contrato de estudiantes. Para los trabajadores estudiantes, que se aprobó en el Congreso y que le dio también mayor posibilidad a estos estudiantes que durante el día estudian en el instituto, en la universidad y necesitan generar ingresos. Ajá. Dio la flexibilidad para que esas personas puedan trabajar, generar ingresos y al mismo tiempo continuar sus estudios. Esto es algo parecido. Hoy día nos damos cuenta con las nuevas cómo la economía ha cambiado, la economía de las plataformas. Hoy día vemos la gente que trabaja, no sé, en un Uber, que no quiere trabajar todo el día, quiere trabajar ciertas horas. Y esta fórmula del contrato por horas permite perfectamente que esa persona que no quiere trabajar amarrado permanentemente tenga la posibilidad de que una empresa que lo requiera en ciertos momentos haga ese match y puedan generar una relación laboral formal.
13: ¿Esto es una innovación total de Chile o existe en otras partes del mundo este tipo de contrato?
12: Bueno, el proyecto se basa en una experiencia que hay en España y la verdad es que yo creo que independientemente de la norma que tengan allá, lo que pueda salir hoy día va a estar acotado a la realidad chilena, y eso es importante, y por eso es importante lo que el gobierno presente como indicaciones y la tramitación legislativa aporte al proyecto, para ajustarlo a la realidad nuestra.
13: Bueno, queda harto rato para discutir, fondo, seguramente indicaciones, discusiones, conversaciones, fondo, pero parece interesante. Te quiero llevar a otro tema, Manuel Ignacio, porque ustedes, como la Asociación Nacional de Agricultura, ha estado muy activa respecto de los trabajadores inmigrantes, que son una realidad todo de la agricultura. ¿Qué ha ido pasando, Manuel Ignacio? Porque se constituyó o se modificó o se flexibilizó, nosotros particularmente gracias a un acuerdo que había entre Chile y Bolivia, de una visa en particular, visa Mercosur, que dio bastante resultado para efecto de tener una formalidad en los trabajadores extranjeros, en este caso bolivianos. ¿Qué ha ido pasando ahora? ¿Cómo sigue la discusión? ¿Esto permanece o hay una nueva alternativa?
12: A ver, esta visa Mercosur que de alguna manera se está utilizando especialmente con los ciudadanos bolivianos, es una herramienta que sigue vigente, ¿ya? Pero hoy día entiendo que el Ejecutivo lo que está buscando es ver cómo perfeccionar la normativa para efecto de crear realmente una visa ajustada a los requerimientos agrícolas de trabajadores de temporada agrícola, ¿ya? Y en eso se está trabajando. Nosotros hemos aportado distintos antecedentes, pero lo que busca esto es tener una forma de que los trabajadores ingresen de manera regular y que tengan un contrato formal.
13: Eso es lo relevante. De lo contrario, si no, volvemos a todo el tiempo pasado de una enorme cantidad de gente que entra de manera ilegal,
12: ¿eh? Así es. Yo creo que la norma que hay hoy día tiene muchas cosas que perfeccionar. Nosotros hemos estado aportando al Ejecutivo para que puedan incorporar mejoras a esto, y en esas reuniones estamos actualmente.
13: Ya. Porque el efecto que tuvo la visa Mercosur fue bastante positivo, Manuel Ignacio. El cambio de formalización, de formalidad, fue bastante relevante.
12: Fue muy relevante. Es una... yo creo que permitió que muchos bolivianos, más de 150.000 el año pasado, pudieran entrar de manera regular al país. Eso fue bastante positivo. Pero sí tiene algunas críticas que le han formulado, de que ingresan por 2 años y podrían dedicarse a distintas tareas, no solamente a la agricultura. Entonces, la idea es buscar algo que sea más acotado a los requerimientos de nuestro sector, y en eso estamos empeñados en poder aportarle al gobierno.
13: Ahora, pero tampoco a fondo generar una situación donde la visa que hoy día tenemos disponible, la otra visa a fondo a través de la ley de migraciones, que requiere un contrato previo, que en realidad uno dice, bueno, ¿cómo un empleador nacional, en este caso agrícola, va a conectar a alguien que está en Bolivia, a quien no conoce, para tener un contrato? Entonces, hacía un poco imposible, que de hecho generó prácticamente ninguna visa después de esa vía.
12: Así es que la norma era muy estricta, no se aplicaba mucho a la realidad de nuestro país, y finalmente, ¿qué es lo que terminó pasando? La gente terminó entrando de forma irregular, es decir, con una visa de turismo, y se fue quedando y fue trabajando. Entonces, la verdad es que mientras las reglas sean más claras y más fáciles de cumplir, vamos a tener una formalidad en el trabajo de extranjeros mucho mejor.
13: Volviendo al anterior, María Ignacio, con este contrato por hora u otras miradas de flexibilidad, ¿cómo hacernos cargo? Yo partía diciendo que en realidad las cifras de desempleo son brutales, ¿eh? Son brutales, y un drama nuestro personal, familiar, tremendo. ¿Cómo la agricultura puede aportar a una mayor cantidad de empleo formal de calidad? ¿Cómo podéis seguir avanzando en eso?
12: A ver, es una buena pregunta. Justo nosotros, como Sociedad Nacional de Agricultura, participamos hace muy poco entregando aportes a una mesa de reactivación laboral que convocó el gobierno para poder ver distintas medidas para poder promover el empleo. Uh-huh. ¿Ya? El informe salió esta semana, vienen una determinada cantidad de medidas, todas van en un sentido bastante positivo, y lo que vemos es que, claro, los últimos años los costos laborales han ido subiendo mucho, y la gente tiene mucho temor a poder tener una relación laboral formal, ya sea por todos los costos que eso implica, por todos los riesgos que implica. Entonces, lo que hay que volver es a dar cuenta de que la relación laboral es la mejor forma que tiene un empleador de tener una relación con un trabajador, y el trabajador también. Muchas veces el mismo trabajador es el que dice, no, yo no quiero un contrato porque me perjudica para esto, distintos efectos, beneficios sociales, qué sé yo. Y la verdad es que el trabajador no se da cuenta que el contrato es la mejor manera de poder tener una buena relación laboral con todos los derechos que eso implica.
13: Sin duda que sí. Don Manuel Ignacio Hertz, fiscal de la Sociedad Nacional de Agricultura, muchísimas gracias por la oportunidad de conversar contigo. Manuel Ignacio, verdad que es un tema relevante, y particularmente el tema del empleo, muy, muy clave. Gracias, Manuel Ignacio.
12: Gracias, Juan Pablo.
13: Prestemos atención al siguiente dato agrícola.
2: Sabía que el total del valor de las exportaciones de papa en el periodo enero-mayo de 2026 incrementó un 57% respecto al mismo periodo del año anterior.
13: Bueno, la ganadería chilena, maravillosa la ganadería chilena, sin embargo, la verdad que las cifras no están acompañando mucho porque ha venido una caída en términos de cabezas, pero sí con oportunidades de mercado gracias a la calidad de nuestros productos. Fíjese que hace pocos días se constituyó ahí en la Sociedad Nacional de Agricultura un comité de justamente de ganadera bovina, constituido por los productores, por las ferias ganaderas, las ferias comercializadoras y también por los procesadores, ¿no? Las plantas procesadoras de las carnes. Para hablar sobre esto y para hablar sobre las expectativas, desarrollo y oportunidades que tiene nuestra ganadería nacional, tenemos aquí en estudio a don Rafael Lecaro, gerente general de Faenacari Chile Mil. Rafael, muchas gracias por estar aquí hoy día con nosotros.
14: Gracias a ti, Juan Pablo.
13: Encantado. ¿Por qué esta iniciativa? ¿Por qué era necesario constituir un comité ganadero bovino, Rafael?
14: Bueno, porque la ganadería chilena está muy atomizada, somos muchos actores y cada uno tira para su lado. Y esto no es una situación que se da solo en Chile, se da en todo el mundo. Yeah. En el mundo ganadero, en general, la ganadería bovina es muy atomizada.
13: Muy y eso fragmentada.
14: Muy fragmentada, yeah. hay más de 125 mil ganaderos en Chile. Entonces, agruparlo es difícil. Y agrupar una cadena que además es larga, por lo largo que es Chile, donde la cría, la recría y la engorda van cambiando de mano, no ha sido fácil. Por eso que estamos tan agradecidos además con la SNA y contentos con haber tomado el liderazgo para poder unir y consolidar un poco esta cadena como una industria y no como cada uno departamento.
13: Entonces, ¿qué cambia, Rafael, fondo de reunir una mesa de conversación, de discusión, de priorización, fondo a los productores, a las ferias ganaderas y a las faenadoras?
14: Bueno, lo más importante que cambia es que empezamos a mirar el bien común y empezamos a mirar el largo plazo. Nos salimos de la batalla del día a día o del mes o de la semana o del precio de la semana de la feria para mirar como industria qué nos va a pasar en 10 años más.
13: Perfecto.
14: Eso es lo que es el valor que tiene esta mesa ganadera.
13: O sea, una mirada de mediano y largo plazo, fondo y las oportunidades que están en los mercados nacionales o internacionales.
14: Exactamente. Tenemos, bueno, oportunidades muy, muy potentes. El precio del ganado, de la carne, nunca había estado tan alto y las cifras dicen que vamos a seguir teniendo una demanda muy importante por carne, que carne es hoy día, a diferencia de lo que se decía hace algunos años atrás, hoy día la carne es una proteína básica, esencial y estructural para cualquier desarrollo humano.
13: ¿Ya hay prioridades, Rafael, cuando ya hay propuestas concretas de este comité?
14: Ya tenemos alrededor de 10 ejes de trabajo. Dentro de ellos, por ejemplo, la información, el tener información, está una industria que todavía requiere más información, sí. Y ahí la SNA ha sido clave porque tiene su experiencia que ha tenido con otras industrias y la relación con las instituciones del Estado y con las instituciones de ONG que pueden ayudar a dar las cifras y los datos necesarios para esta industria.
13: Perfecto. Pero además ustedes en el lanzamiento del comité también hicieron una propuesta, fondo una propuesta al ministro de Agricultura de respecto a un día nacional de la carne. ¿De qué se trata?
14: Bueno, efectivamente, creemos que dentro de las cosas que nos unen como chilenos es el tema de las carnes, y ajá, especialmente cercano al 18. Entonces, entre todos propusimos que nos ayudara el Ministerio de Agricultura y también, obviamente, los honorables diputados y senadores a institucionalizar un Día de la Carne, cosa que podamos tener una identidad propia de nuestra carne.
13: Día Nacional de la Carne Chilena.
14: Chilena, exactamente. Y lo propusimos para el primer sábado de septiembre de cada año.
13: Perfecto, perfecto. Entonces eso tendría que avanzar a ver qué pasa en el Parlamento y en el Ejecutivo.
14: Claro, y en base a eso, entonces, organizar una serie de actividades también del mundo privado en torno a ese Día de la Carne, donde podamos mostrarle un poco a la ciudadanía lo que hacemos en carne chilena.
13: A propósito, Rafael, estamos conversando con Rafael Lecaro, gerente general de Faena Cari Chile Meat. A propósito de la carne, del Día Nacional de la Carne Chilena, este es un mercado, Chile es un mercado que está muy expuesto a la importación de carne, tiene una proporción muy relevante de carne importada. ¿Somos competitivos? ¿Es competitiva la ganadería nacional en términos de valor, de precio y de calidad?
14: Bueno, la ganadería nacional se ha ido ajustando hoy día con carnes como carnes premium. Hoy día los supermercados nos consideran, nos pagan un plus extra como carnes premium. Obviamente de nicho aún, de poco volumen. Pero sí, las exportaciones han sido un eje importantísimo, a pesar de que son hoy día el 12%, para subir el valor y en realidad destinar parte de nuestras carnes a quien realmente está dispuesto a pagarla. Porque aquí en Chile hay ¿cómo se llama?, mucha importación y con carne muchas veces que es de inferior calidad, pero inferior precio.
13: Ahora, porque en todo este escenario, Rafael, vemos entonces esta carne de calidad, carne de nicho, vemos un mercado internacional, fondo con altísimos precios, fondo por la proteína, pero vemos también una tremenda importación de carne, fondo de extranjera a nuestro país. ¿Tiene oportunidades? Pero también, perdona, también vemos cómo ha caído la masa ganadera en Chile. ¿Tiene oportunidad la ganadería nacional? ¿Cómo deberíamos avanzar, fondo, para capturar esas oportunidades que las hay?
14: Bueno, de todas maneras existen oportunidades muy relevantes. O sea, hoy día se está viendo la necesidad de carne y también la preferencia que tienen muchos países por la carne chilena. E inclusive en el mercado local también ha habido un crecimiento importante de la carne chilena. Entonces, ¿qué es lo que nosotros tenemos que buscar? Y de entender que nosotros solamente importamos lo que no somos capaces de producir. Por lo tanto, lo que estamos haciendo también como comité es ver cómo producir más, cómo tener una mejor tasa de aparición, cómo tener una mejor uso de los suelos, que hoy día sabemos que son escasos. Uh-huh. Y esta ganadería que tiene una ventaja casi única, que es una ganadería prácticamente natural, sin necesidad de intervención, tenemos un ganado y una forma de producir natural y muy sustentable, además con la parte social, porque está en las regiones, está en el corazón del mundo rural. Entonces, hay que hacer un esfuerzo privado-público para alinear las oportunidades hacia un mejor desarrollo.
13: A propósito de lo medioambiental, también fondo la ganadería ha estado por mucho tiempo media apuntada por el dedo, fondo sin mucha data, ¿no? ¿Cómo responde la ganadería nacional a esa demanda del cuidado medioambiental, de ser parte de la solución al cambio climático, no parte del problema, de una ganadería más regenerativa o más sustentable en definitiva?
14: Bueno, han habido muchos avances en general. Nosotros hemos empezado a medir también que nuestra ganadería es carbono neutral, la ganadería con todo lo que es la agroindustria, digamos. Perfecto. Porque se producen campos que están llenos de bosques, de pastos, etcétera, que también hacen que capture carbono. Entonces estamos muy contentos porque está siendo reconocida afuera como una ganadería sustentable y natural. Y sustentable. O sea,
13: el ecosistema de producción ganadero nacional, en fondo, es muy sustentable.
14: Exactamente, sobre todo que además incluye muy fuerte la variable social de la sustentabilidad también, porque tiene mucha repercusión, más de 300 años de historia en la forma de vida de muchos chilenos.
13: Además de que parte importante también de la tenencia ganadera es de la pequeña agricultura.
14: Exactamente. Exactamente, más del 90% de los ganaderos son de menos de 50 cabezas.
13: Con todo esto, entonces, Rafael, ¿cómo avanzar? Fondo, ¿cómo avanzar? Ahí está el comité con estas priorizaciones. ¿Cómo seguir trabajando para poder, de manera colaborativa y entre toda la industria y incorporando a todos los productores, poder avanzar en la captura de estas oportunidades?
14: Bueno, lo primero es la parte fundamental del comité, que es generar confianza entre los eslabones de la cadena. Y eso se está logrando. Y conocerse uno a otro, conocer los dolores que tiene uno o el otro, están haciendo que empecemos a mirar un poco el futuro en conjunto. Y eso es lo que se valora mucho de este liderazgo que ha tomado la SNA para sus gremios ganaderos del mundo pecuario, digamos, que están alineado bajo este comité.
13: Y volviendo al campo, Rafael, todo el concepto de bienestar animal, todos esos elementos también que saben son elementos como básicos, ¿no? Pero por otro lado necesitan certificaciones y exigencias de los consumidores. ¿Estaba también Chile en un buen estándar?
14: Mira, Chile tiene un estándar que no lo tienen muchos países de Sudamérica, inclusive, y que tiene una ley de bienestar animal. y además tiene protocolos de bienestar animal que han hecho un cambio significativo en el manejo de los animales en los últimos 20 años. Eso nosotros tenemos que estarlo actualizando anualmente, porque hay nuevas prácticas, nuevos conocimientos, y se va ampliando el concepto de bienestar animal a las crías, a una serie de aspectos. Entonces no es solamente el bienestar de ese animal, pero estamos en muy, muy buen pie.
13: Ahora, yo diría que en los últimos años, Rafael, una observación mía, uno que tal vez no existía antes, uno puede empezar a encontrar algún desarrollo de marca, cuando de alguna manera uno va como consumidor a buscar una marca nacional, a buscar una carne nacional, pero además busca una marca nacional. Eso también ha sido un propósito de la industria faenadora, de ir generando una identificación del producto en particular.
14: Bueno, la industria ha buscado una fuente de subsistencia, pero que ha sido finalmente un motor para el desarrollo ganadero en la exportación. Y para la exportación nosotros no podemos ir como marcas individuales, tenemos que posicionar la marca país.
13: Llevamos, ahí está el Chile Meat.
14: Chile Meat, ahí está. Y llevamos 7 años ya yendo a distintas ferias, a Nuga en Alemania, en París, a Shanghái, promoviendo y mostrando la carne chilena al mundo como una sola marca, como Chile Meat.
13: Y o sea, entonces no solamente que hay marcas individuales de las distintas empresas, sino que además todo bajo un paraguas de Chile Meat.
14: Exactamente. Y así como lo hizo Argentina con su Argentina Beef, Chile Meat está tomando un conocimiento de... Somos tan chicos en el mundo, Juan Pablo, que si nosotros tratamos de individualizar marcas, menos nos van a reconocer. El esfuerzo está en que todos vayamos con una sola marca. Y en Chile también estamos trabajando para poder poner e identificar al consumidor la carne chilena, que vaya con una bandera, que vaya con un logo, que es carne chilena y todo lo que significa que hay detrás de eso.
13: Ahora, eso requiere una responsabilidad, una consistencia, para que sea un producto de verdad, que haya una experiencia en el consumidor adecuada.
14: Claro,
13: ¿no?
14: Claro, exactamente, por eso que tiene que haber protocolos muy claros, y quienes suscriban esos protocolos podrán tener el sello, si no, no.
13: Perfecto. Muy bien, don Rafael Lecaro, gerente general de Faenacar y Chile Meat. Muchísimas gracias, Rafael. Felicitaciones por este impulso, esta visión de unir a toda la cadena en torno a este comité de ganadero bovino de la SNA. Buenísima cosa. Y vamos a ir viendo el fondo que sigue pasando para que justamente que este maravilloso mercado de la ganadería nacional se pueda seguir desarrollando aún más.
14: Perfecto. Muchas gracias, don Pablo.
13: Encantado.
14: Gracias.
13: A ustedes vamos a dar una breve pausa y ya volvemos con más Agenda Agrícola.
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0: bien, pasamos ahora de los vacunos a los caballos, porque sin duda el bienestar animal es una práctica muy importante, muy necesaria, y evidentemente los equinos no son la excepción. Y fíjese que gracias a un trabajo colaborativo entre la Universidad Austral de Chile y la Pontificia Universidad Católica, se ha desarrollado un manual de bienestar animal para equinos fina sangre de carrera. Esto es una verdad que nos va a ser muy interesante para entrar en detalle y conocer de este trabajo. Tomamos contacto con doña Tamara Tadic, profesora asociada del Instituto de Ciencias Animales de la Facultad de Ciencias Veterinarias de la Universidad Austral de Chile. Tamara, ¿cómo estás? Qué gusto saludarte.
1: Hola, buenos días. Muchas gracias por la invitación.
0: Encantado, Tamara. Cuéntanos, ¿cómo nace esta idea de construir un manual de bienestar animal para los equinos fina sangre?

0: pensando?
1: Mira, el bienestar animal, que aplica para todas las especies, nosotros también trabajamos con bovinos, ovinos, equinos, a lo que nos referimos es que los animales puedan estar en buenas condiciones, tanto de salud como de conducta, como lo que tiene que ver con sus estados emocionales, para que efectivamente puedan desarrollar la actividad o función para la cual están destinados sin que se vean afectados. Así que son una serie de buenas prácticas ganaderas, podríamos de alguna forma hacer el símil, pero que buscan, ¿no es cierto?, que los individuos puedan mantenerse bien dentro del contexto productivo en el que se encuentran.
0: Perfecto. Tamara, y entonces, los, como tú bien decías, los criadores le proponen a la Universidad Austral de hacer este trabajo junto con la Universidad Católica. ¿Por qué? ¿Cuál era el diagnóstico que ellos tenían que hacía necesario construir un manual de este tipo?
1: Bueno, yo creo que son a lo mejor dos cosas que se juntan. Uno, que yo creo que cada vez las personas que mantienen animales ya entienden que necesitan incorporar el bienestar animal dentro de sus prácticas, y también porque siempre existe una presión desde la sociedad que está como mirando estas distintas actividades en que participan los equinos en este caso. Ajá. Y hay una preocupación, y por lo tanto también la industria tiene que mostrar lo que hace bien y cómo lo hace, y para eso también tiene que tener guías de buenas prácticas, y eso es lo que hoy en día también en la industria de los animales se conoce como la licencia social para operar, que lo que busca es transparentar las prácticas que tienen los sistemas de crianza animal.
0: Perfecto, estamos conversando con Tamara Tadic, profesora asociada del Instituto de Ciencias Animales de la Facultad de Ciencias Veterinarias de la Universidad Austral de Chile. Tamara, y entonces cuando usted ya se inserta en el trabajo, me imagino que evidentemente tendrá que ir a observar fondo lo que está ocurriendo, las no buenas, para no decir las malas prácticas al respecto, y cómo se va generando estándares. ¿Cuáles son las principales prácticas que no eran adecuadas, que era importante ir cambiando esa cultura, Tamara?
1: Bueno, yo creo que en todos los sistemas en que hay animales siempre hay prácticas que son que vienen por tradición, o porque uno ha visto que otras personas las realizan, pero a lo mejor no están bien fundamentadas. Entonces, lo que busca esta guía es darle un fundamento técnico a cada una de las prácticas diarias del manejo y cuidado de los animales. Y eso incluye, por ejemplo, estándares como muy simples, que a veces hay mitos respecto a la entrega del agua a los equinos que son deportivos. Perfecto. Entonces, eso es algo que está como muy arraigado, y que en el fondo una buena práctica es que nuestros animales tienen que estar siempre bien hidratados, y que eso no va a de ninguna forma entorpecer su performance deportiva. Entonces, a veces ir como desmitificando ciertas cosas que por tradición se han ido manteniendo, o temas como el espacio necesario que requiere un caballo dentro de su pesebrera, o que los caballos son animales sociales y necesitan tener contacto con otros caballos y poder interactuar, tener la posibilidad de tener ejercicio libre y no solamente el ejercicio relacionado con el entrenamiento. Y muchas cosas, en el fondo, la industria ya las hace bien, pero requiere, ¿no es cierto?, de a lo mejor una guía para asegurarse de que todos lo implementen de forma adecuada.
0: Finalmente, darle una base científica a Tamara.
1: Exacto.
0: Tamara, ahora estoy pensando, porque estamos hablando de caballos de carrera. Entonces, bueno, uno se imagina, ¿no?, un caballo de carrera que está en la pista corriendo, en que hay una tensión tremenda, el caballo es muy exigido, pero hay que exigirlo hasta lo que es capaz de generar ese caballo de acuerdo a su entrenamiento, sus capacidades, a su musculatura. ¿También es parte del bienestar animal entender y conocer las capacidades reales del caballo?
1: Sí, de tal manera, o sea, el bienestar animal es súper transversal, entonces dentro de cada una de nuestras prácticas podemos buscar esta mirada del bienestar. Entonces, en el caballo de deporte, en este caso la hípica, el que el preparador o el jinete sepa reconocer algunos signos o conductas que a través de las cuales el equino nos está diciendo, mira, hoy día no puedo competir, o hoy día estoy fatigado, o si tenemos días de extremo calor, por ejemplo en verano, a lo mejor tenemos que ajustar el horario de las carreras para que no sea justamente a las horas de más calor, o la entrega de agua, ¿no es cierto?, en esos días. Entonces, la parte de la respuesta fisiológica del animal

0: el deporte, obviamente, no es solo fisiología, sino que es efectivamente que el animal esté en las mejores condiciones para que pueda rendir bien sin verse afectado, porque queremos que ese animal siga compitiendo, ¿no es claro. cierto? Entonces, no podemos sobreexigirlo.
1: Ahora, estaba pensando y mirá ahí en las imágenes que muestran, son justamente unas cámaras de ¿cómo se llama eso? No es radiología, fondo, pero entender un poquito la fisiología, la musculatura, el caballo, cómo está, su fibra, etcétera. ¿Cómo pasamos de la academia, del análisis académico, esto, a la práctica de aquellas personas que están día a día con el caballo, en la pista, en la zona de entrenamiento, en su pesebrera? ¿Cómo traducir el concepto más científico a la realidad, a lo más concreto, Tamara?
0: Mira, nosotros hacemos bastante investigación en la parte de bienestar equina, y a lo mejor dentro de la investigación ocupamos equipamiento que puede ser más sofisticado, cámaras de termográfica, sensores de presión,
1: ecógrafos, ¿no?
0: Claro, pero lo que buscamos es que los resultados que nos entregan esos equipos se correlacionen con algo que efectivamente en la práctica la gente que está con los caballos pueda ocupar, porque no les vamos a pedir que ellos estén ni tomando muestras de sangre ni ocupando equipos sofisticados. Entonces, siempre buscamos algún indicador que sea práctico y que sea operacional, es decir, que se pueda implementar sin interrumpir el trabajo diario, ¿no es cierto?, que existe, por ejemplo, dentro del hípico o dentro del criadero, porque la idea no es entorpecer ni sumar más trabajo, sino que buscar aquellos indicadores dentro de lo que ya se hace que sean prácticos y que generen información que le sirva al propietario, cuidador, para tomar decisiones. Perfecto. Y mejorar. Eso es lo que se busca.
1: Qué importante. Ahora, manual, este manual, Tamara, tiene también el propósito, o podría ser perfectamente utilizado en otras corrientes, otras prácticas ecuestres, sin, pensando en el mismo rodeo o el enduro, en otras prácticas que nos utilizan los caballos.
0: En el caso del rodeo, la Ferocci ya hace un par de años trabajó con nosotros y se generó un manual de buenas prácticas de bienestar para el rodeo, que incluye tanto los aspectos que tienen que ver con los caballos como con los novillos que participan de la actividad.
1: Ah, claro.
0: Ellos fueron los primeros que hace ya 5 o 6 años se acercaron a nosotros y se generó ese manual que está disponible. Y también la Federación de Criadores de Caballos Chilenos también generó con nosotros una guía de buenas prácticas para la crianza del caballo raza chilena. Y además tienen una comisión técnica en la federación, donde ahora estamos con un ciclo de charlas justamente donde se incluyen aspectos de bienestar. Y en el caso de los deportes que son federados, que se asocian a la FEI, también tiene un comité técnico en el que participamos y estamos generando, si bien no hemos trabajado un manual propiamente tal con ellos, porque incluye varias disciplinas, ¿no es cierto?, el enduro, el salto, la prueba completa, sí estamos generando un ciclo de charlas para los jinetes o en realidad el público general que quiera conocer más sobre los aspectos de bienestar. Yo diría que algunos aspectos son extrapolables, los que tienen que ver con reconocer la conducta del animal, tema de alimentación, de transporte, pero también hay muchos puntos críticos que pueden ser muy específicos de cada disciplina, y por eso también es importante contextualizarlo a lo mejor para la hípica, para el salto, para el rodeo, porque también son razas de equinos que son distintas, que tienen temperamento distinto y tienen un manejo que es distinto.
1: Por último, Tamara, este manual, más allá de las federaciones, ¿está disponible en la página web? ¿Algún criador que actualmente no esté federado podría acceder a él?
0: Mira, tenemos ya un formato digital. Nosotros lo vamos a incorporar en la página de la Facultad de Ciencias Veterinarias de la Universidad Austral. Nosotros ahí tenemos un programa de líquido, pero también los que quieran pueden contactarme directamente y se los envío por mail. Y además, Criadores en su revista, tiene una revista vamos a sacar el manual, pero como capítulos.
1: Perfecto.
0: Para que a lo mejor sea también más fácil, ¿no es cierto?, de ir leyendo de a poquito y no encontrarse a lo mejor con un manual que uno dice, oh, hay tantas páginas, pero lo vamos a ir así como entregando en capítulos un poquito más digeridos con ejemplos.
1: Buenísimo. Doña Tamara Tadich, profesora asociada del Instituto de Ciencia Animal de la Facultad de Ciencias Veterinarias de la Universidad Austral de Chile, muchísimas gracias. Felicitaciones por ese trabajo referido al bienestar animal, particularmente los equinos de carrera fina sangre. Muchas gracias, Tamara, que estés muy bien.
0: Muchas gracias a ustedes por la invitación.
1: Encantado. 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Vamos a una breve pausa y ya volvemos con más Agenda Agrícola.
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1: 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Ponga atención.
11: Una experiencia para aprender, disfrutar de la naturaleza y conocer el trabajo de la agricultura familiar campesina es la que ofrece Colmenares de Pirque. Se trata de un emprendimiento ubicado en la localidad de El Cruceral, en la comuna de Pirque, donde la producción de miel se combina con el turismo rural para acercar a grandes y pequeños el fascinante mundo de las abejas. El proyecto, liderado por Juvenal Núñez y Silvia Riveros junto a su familia, cuenta con registro vigente del Sernatur y recibe visitantes durante todo el año, entre ellos familias, colegios y grupos de turismo social. Su propuesta busca mostrar de manera cercana cómo se produce la miel y destacar el papel fundamental que cumplen las abejas en el equilibrio de los ecosistemas.
12: Le vamos mostrando la flora que hay acá, que es toda flora nativa, especialmente para las abejas, sacan polen, propóleo y sacan el néctar. Y también tenemos, se le hace una charla apícola con las castas de la colmena, el proceso de la miel, del polen, de la jalea real, de todos los productos. También tenemos unos tours que son más personalizados, donde los turistas pueden ingresar al apiario con sus trajes adecuados para ingresar. Y tenemos también, pueden pasar a la sala de cosecha. Hay ocasiones que se puede cosechar también, depende de la época en lo que se va haciendo. Por ejemplo, ahora no está un poco helado, no se pueden abrir las colmenas, pero en épocas que sí se pueden abrir y se puede más interactuar. Pero igual uno puede mostrarle bastantes cosas que tenemos acá para que ellos disfruten en la experiencia.
11: Uno de los momentos más atractivos de la experiencia es que cada visitante puede envasar su propia miel y llevarla como recuerdo de una jornada que combina aprendizaje, contacto con la naturaleza y valoración del trabajo campesino. Además de las distintas variedades de miel, Colmenares de Pirque elabora una amplia gama de productos naturales derivados de la colmena, entre ellos propóleo, polen, jalea real, miel multivitamínica, bálsamos labiales, champú, acondicionador y exfoliantes, todos producidos bajo estrictas medidas sanitarias. Este emprendimiento también ha fortalecido su desarrollo gracias al apoyo de INDAP. Desde 2019 ha recibido asesorías técnicas y financiamiento para diversas inversiones, incluyendo mejoras en la accesibilidad como la construcción de un baño universal y una rampa para personas con movilidad reducida. Actualmente, además, participa junto a otros emprendedores de la comuna en el programa de asociatividad económica, iniciativa que busca potenciar la oferta de turismo rural de Pirque y avanzar en la creación de una ruta turística local. Quienes deseen vivir esta experiencia pueden visitar Colmenares de Pirque en el lote 2, parcela 7, Los Quillayes número 7, sector El Cruceral, comuna de Pirque. 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
1: Seco, ¿eh? Seco, la señora Silvia, un Juvenal, qué cosa más linda.
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Estimados amigos oyentes, un gusto de saludarlos. Y como siempre, la bienvenida para compartir estos preciosos minutos en que vamos a disfrutar. Usted, los quienes nos escuchan, en tantos rincones, en tantas ciudades, en tantos lugares de Chile, a través de esta cadena nacional voluntaria de 143 emisoras, de este programa con Raíces de América. Pero nos vamos allá a iniciar este recorrido al norte de Chile.

Y así con esta portada musical iniciamos nuestro recorrido en este programa Con Raíces de América. Agradeciendo a usted, señora, señor, su sintonía, gracias por escucharnos, porque con mayor cariño en cada uno de los programas hacemos llegar esta música hermosa.

Era el grupo Marincho que nos recordaba también estos momentos de lo que fue esa conflagración bélica que nunca debió haber pasado. A través de los versos y canciones se rinde tributo entonces a nuestros próceres, héroes y aquellos que atravesaron el desierto en defensa también de la soberanía. La Tirana, expresión de la devoción a la reina del Tamadrugal, advocación de la Virgen del Carmen, ha inspirado a muchos compositores para cantarle. Justamente, esta es una de ellas.

El ritmo y la devoción presente en estos bailes religiosos que se brindan cada año en el mes de julio. Bueno, compartir también nuestro trabajo musical, entregándoles a ustedes esa imagen que está en nuestra mente al escuchar su música. Siempre están presentes porque constituyen parte de nuestro territorio nacional, si bien insular, como lo es Chiloé, como lo es Juan Fernández, es Rapa Nui.

La música de Rapa Nui con esa influencia de Tahití, que nos habla de esa isla pequeña dentro de las 270 islas, tendría toda esa zona de la Polinesia, de Maupiti, una de las tantas bellezas naturales que tiene ese territorio y que por supuesto comparten como herencia musical Rapa Nui.

Ballet Folclórico Nacional de Chile, que nos entregaba este tema, el bergantín. Bueno, el bergantín proviene del alemán, ¿no? Bauspretz, no sé si estará bien o no pronunciado. Y ese es el Bauspretz, que es uno de los mástiles de esta embarcación a vela, que también tiene dentro de su conformación dos palos, el mayor y el trinquete, velas cuadradas, la gran cangreja y otras menores. El bergantín, tema que es interpretado esta vez por el Bafona, pero que está grabado por innumerables artistas de nuestro folclore.

Una de las más antiguas y prestigiadas estudiantinas otunas es La Chimba, a quien le tenemos permanentemente en nuestro repertorio, en nuestra parrilla musical. Gentilmente nos enviaron hace algún tiempo todas sus producciones musicales a este programa, lo que se agradece. Saludar también a quienes nos escuchan, a los integrantes de la agrupación Lancuyén de Rengo. También saludar al grupo Miancapué. Estuvieron hace algunas semanas atrás dentro también de la emisión de nuestra música. Ellos pertenecen a la isla Kewi de la comuna de Castro y fueron al 13º Festival Internacional de Bailes Tradicionales en Andalucía, no Andalucía, España, sino que Andalucía, que está en el departamento del Valle del Cauca, hermoso valle, en Colombia.

0: Muchas gracias.
1: Bueno, de esas tierras de la región de la Araucanía es justamente René Inostroza, al cual tendremos ocasión también de estar presente junto a usted, señora, a través del Lago, Radio Lago Villarrica, 91.5 FM, todos los domingos a las 12 horas. Así que muchas gracias por estar con nosotros.

0: ¿Se acordaba de este tema, señor, señora? El sombrero de Saón, que hiciera muy popular hace algunos años Tito Fernández y Paty Chávez. En esta ocasión la interpretaban los Curacas, tema de origen boliviano, y que escribiera, sin ser él un hombre dedicado al folclore, Pedro Chimús, que es un narrador boliviano, poeta, ensayista, y que junto con su poesía cultivó también la novela. De ahí se extractó estos versos y surgió entonces el sombrero de Saón.
1: Bueno,

búsqueda de nuevas letras para las cuecas, el conjunto Raíces de mi Tierra visitó los archivos sonoros de la Biblioteca Nacional y trajo a colación esta cueca, Los Celos, que grabaron recientemente. Bueno, y estamos ya en los 30 minutos que vamos a dedicar a uno de los países hermanos de América, siguiendo este tránsito por este territorio americano, y esta vez nos ubicamos en el contexto de Bolivia, que debe su nombre en homenaje al prócer Simón Bolívar.

Con esta hermosa cueca boliviana saludamos a nuestro hermano país. País que tiene toda una historia, puesto que el actual territorio, a lo largo de su historia, proviene de antiguas culturas precolombinas como la Tiahuanaco, la cultura hidráulica de las Lomas, el Imperio Incaico y la última fue el Imperio Español, del cual se independizó por allá por 1825. Y ello le hizo entonces heredera de tradiciones a través de ese mestizaje como varios países de América y de las culturas precolombinas, transformándose en lo que hoy es también un país multiétnico y pluricultural, que mezcla sus tradiciones y folclor de los habitantes mestizos, indígenas, blancos y descendientes criollos afrobolivianos también, y en menor proporción de los migrantes europeos y asiáticos.

Cuando el Consejo, o Asamblea, mejor dicho, deliberante, se reunió en la Casa de la Libertad en Sucre, el 6 de agosto de 1825, ellos crearon una ley que se llamaba Ley de Premios y Honores a los Libertadores. Bueno, en su primer artículo indicaba que el nuevo Estado recibiría el nombre de Bolivia. ¿Pero por qué? Porque un diputado del departamento de Potosí, que era un presbítero además, Manuel Martín Cruz, dijo lo siguiente: si de Rómulo nació Roma, de Bolívar nace Bolivia. Y por ello fue acogido por esta asamblea deliberante, y el nombre de Bolivia fue oficial entonces hasta el día de hoy, desde el 3 de octubre de 1825.

Con el charango y guitarra de Alejandro Cámara escuchábamos este Guaylas, Flor de Huancayo. Este baile tradicional es uno de los más vistosos que tiene Bolivia, tanto por el vestuario como por el zapateo, que es un zapateo muy singular que hace el varón muy alegre, muy fuerte en el aire, y también lo acompaña su dama, su bailarina. Por ello, también por ahí hemos visto, ¿no?, una observación o crítica que se ha hecho algunos grupos nuestros que están interpretando el Guaylas, pero no con el paso del Guaylas, sino con el paso del huayno. Y hay una enorme diferencia. Por ello, entonces, al hacer estos montajes, hay que conservar la identidad que corresponde a la danza y a su origen.

a Santa Cruz de la Sierra, que es la ciudad epicentro comercial de Bolivia, le dedicaba el conjunto Sabia Andina, grupo de investigación que grabaron en 1995, un trabajo musical dedicado a los 9 departamentos de Bolivia, que son Santa Cruz, que acabamos de escuchar, La Paz, Cochabamba, Chuquisaca, Pando, Tarija, Beni y Oruro. Son los 9 departamentos. Ah, y también Potosí, que son los 9 departamentos que constituyen la división política de Bolivia. Aprovechamos a saludar también, porque le vamos a enviar el programa como es habitual, para nuestra querida amiga Gilda Trigo Pérez, para sus hijos y amistades. Así que continuamos con más música, esta vez con estas Sayas de Oro.

La saya, ritmo que prácticamente transmite la esencia de Bolivia en lo musical, es una danza de origen afro-boliviano y que constituyó la conformación de los ritmos de los caporales que hoy día conocemos, estas agrupaciones. En el año 69, los hermanos Estrada Pacheco, músicos bolivianos, se inspiraron justamente en el personaje del caporal de este baile de la saya en Bolivia.

La Ñusta era el tema de José Jayaflores, que interpretaba el grupo Proyección. Ñusta, que era el nombre o la palabra quechua, con la cual eran designadas las reinas o princesas en el imperio Inca, que además era virgen e hija del Inca. Recibían dentro de su enseñanza, de los más antiguos, de los profesores, justamente todo un conocimiento de lo que correspondía a lo ancestral del imperio Inca. La sabiduría de los antiguos era transmitida a estas ñustas. Bueno, y continuamos para ir ya terminando estos 30 minutos dedicados a Bolivia. El grupo Tupay

Bueno, y así hemos dedicado estos 30 minutos a nuestro hermano pueblo de Bolivia, parte integrante de esta América del Sur, de nuestro Sudamérica. Y volvemos a nuestro territorio, la trilla. ¿La recuerda usted? En los campos chilenos, mucho se ha hablado de esta trilla. El trío Gabriela,

La trilla, una de las tradiciones que se ha ido perdiendo en el tiempo por la modernidad, ¿no? Las maquinarias que fueron reemplazando, por supuesto, a la animalada, a la yegua, a los potros que iban pisoteando las gavillas de trigo. Bueno, pero así es la evolución del tiempo. Hay que mantener, sí, las tradiciones, hay que conservarlas, sentirse con sentido de pertenencia. Es nuestra danza, nuestra música, nuestros versos, nuestra gente que pulsa guitarras e instrumentos, escribe versos como los compositores, y nosotros se lo entregamos aquí a través de este programa, con Raíces de América.

Guitarra y voz de este 70º dúo musical, sí, pertenecen a una generación ya de mayores. Me refiero al matrimonio que compone Marianela Prado y Alejandro Faúndez, que continúan interpretando y difundiendo la música folclórica chilena. Aprovecho de saludarlos, mis estimados amigos.

Era la Segrilla del Pavo que interpretaba Bordemar. Este grupo que lo componen Soledad Aguarda, don Fernando Álvarez, Eugenio Olavarría, Jaime Barría Casanova, su director creador, y el recuerdo también de la dama Catherine Halls, de este prestigiado grupo que nos ha llevado la música de Chiloé con todos esos instrumentos no tradicionales, pero con repercusión nacional e internacional. Bueno, y estamos ya ubicados en el contexto de la zona sur, Sul Chilota, Patagonia, que está entremezclada por este intercambio que se produjo hace muchos años.

Una de las primeras grabaciones instrumentales con su guitarra solamente, Amador Cárdenas, creador del grupo Yauquil, allá en Achao. Le recordábamos a través de este tema.

toda una información turística y cultural nos entregaba Carlos Bello Durán, el Malevo, sobre Puerto Cisne. Bueno, y que habla también del padre Antonio Ronchi, famoso padre, que hizo toda una evangelización en las tierras de la Patagonia, en las tierras de Aysén. Bueno, nos escuchan también en estos momentos a través de la radio justamente ahí en Puerto Ibáñez, Radio Padre Antonio Ronchi, como también Radio La Voz del Mar en Puerto Cisne, a quien aprovechamos de saludar. Y la importancia del agua en el futuro es tremenda. Campos de hielo sur, glaciales, ríos y tanto más nos ofrece nuestra Patagonia. Por ello, Alipio Vera y don Roberto Recabal, en un reportaje especial de ese sector de Laguna del Desierto. Y fueron acompañados de la familia Sepúlveda, uno de sus hijos, no recuerdo su nombre, llevándole flores a los familiares que ahí están enterrados. Tiene importancia tremenda la creación de un asentamiento tipo pequeña ciudad, ahí justamente donde estaba la familia Mancilla, porque con ello se hace soberanía y presencia futura, para que esté presente Chile y se respete, por supuesto, todo nuestro territorio y no vuelvan a acontecer hechos lamentables como el que ocurrió esa vez con el teniente.

una acrigollada milonga, ¿no?, al estilo de la Patagonia chilena, porque la transculturización, el hermano pueblo argentino a través de ese territorio, está siempre y seguirá presente y le da esa identidad también tan rica en esencia. Estamos ya despidiendo el programa, esperando haya sido de su agrado y haber compartido este contenido con lo que le puedo manifestar respecto a lo que los versos nos van diciendo. En la ciudad de Puerto Montt, quien les habla, un servidor, Raúl Pinto Zúñiga, nuestro ingeniero de sonido, Mauricio Rivain. Nos despedimos para encontrarnos en una nueva versión de Con Raíces de América. Gracias por su grata sintonía. Que estén muy bien. Muchas felicidades a cada uno de ustedes.

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0: ¿Aló?
1: ¿Aló, Carlito? Soy Andrés, estoy llamando a Santiago. ¿Estará la Claudia por ahí?
0: Sí, espérate.
2: ¡Claudia! ¡Claudia! ¡Andrés!
3: ¿Aló?

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0: Son las 12 del día, 24 minutos.
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1: Todas partes, incluso de Estocolmo, ¿ah? ¿Eh?
2: Sí, también. A ver, acá don Juan Pinto dice: hola amigo de Golazo FM, saludos desde Cunco, la nueva región, explorando el equipo que corre toda la región, dice Wanderito. Saludos también de Suecia, un abrazo. Ahí está el saludo, qué bueno, la gente que nos está escuchando, el Wanderino, especialmente el porteño, que a la distancia escucha nuestras transmisiones. Saludos para ellos en este reintegro del campeonato. Oiga, y uno de nuestros buenos auditores, don Eduardo Poblete, don colega nuestro, nos aporta con lo de Altamirano, tiene razón. Uno que es porteño y sabe, siempre todo, ves que llueve fuerte, siempre la avenida Altamirano ha sufrido socavones. De hecho, estaban terminando de arreglar uno. Dice, socavón de avenida Altamirano va a ocurrir siempre, mientras no coloquen tetrápidos antiolas, como hay en el borde costero, desde el Club de Yate hasta Avenida Francis. Ese es un proyecto que tiene que hacer el MOB con la obra hidráulica, etcétera, etcétera. No hay roca fuerte en el sector y por eso el mar chocaba en relleno, que tampoco es el adecuado. Yo desde niño chico que me recuerdo que siempre ahí se ha socavado ese sector y siempre están constantemente los arreglos. Ya están los protagonistas del terreno de juego, se retira la publicidad que arman también para este torneo. Para comenzar el partido, viste camiseta verde, pantalones blancos, media salviverde Wander, camiseta blanca, pantalones rojos, media roja, la camiseta blanca con las dos rayitas, con las dos tiritas también, las franjas verticales del cuadro sanfilipeño.
3: Sí, la original es blanco entero, camiseta blanca con las dos rayitas al lado izquierdo y pantalón y media blanca. Así era el original de Unión San Felipe, pero ahora esto de la televisión les cambia los colores.
2: Pero esta indumentaria fue el año 70-31, así era el estilo, con la rayita al mes ahí, que iba bajando. Sí.
3: Pero era blanco, pantalón blanco y media blanca.
2: Sí, si no le estoy discutiendo, don Jorge Díaz, le estoy aportando nomás, pero no se enoje. Don Roberto Briceño, va a comenzar el partido.
4: Acá en Golazo, en UCB Radio, nos preparamos en el 103.5 FM y las plataformas digitales en la quinta región, en Chile y el mundo. Relata este compromiso por la Liga de Ascenso acá en la Liga Figueroa Brander, en Playa Ancha, en Valparaíso, entre Wanderers de Valparaíso, el decano del fútbol chileno, y Unión San Felipe, Carlos Campos Castro.
2: Gracias don Roberto Briceño, se movió la pelotita, primer pase atrás de Suárez, buscando por derecha, no alcanza a llegar Lobo, balón fuera de la cancha, saque de costado, el primero del partido, que favorece al cuadro decano del fútbol chileno.
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5: Para jugar un buen partido de fútbol, está agradable el clima, creo que deben haber sus 14 grados, así que yo creo que está muy agradable para jugar.
2: se resbala el árbitro del partido, se limpia el pantalón, pero ya está de pie. Toca la pelota en mitad de cancha, por ahí va manejando. Sale un poco más arriesgado el cuadro de San Felipe. Tocan atrás la pelota, por ahí la está manejando Kevin Serrano. La cambia para el capitán, el Banana Suárez. Desde el fondo sacó Suárez, la juega proyectando por derecha para Lobo. Se va quedando con la pelota, la va presionando Navarro. Más atrás para Martín Ramírez. Toca y toca el cuadro sanfelipeño, que salió con... Yo veo una disposición ofensiva de San Felipe, no viene de esperar, sino que va a buscar por derecha, arranca Lobos, va a buscar el centro, pasado para Fontana, viene pasando un hombre de largo, no alcanzó a llegar, a contactar por acá Bravo, va a tocar la pelota justamente el número 5, su centro es malo, sale jugando el fondo por el otro sector, por ahí va buscando Valenzuela, atrás va refugiándose, va resbalando, la cancha no está en buenas condiciones, resbaló Leandro Navarro, balón fuera de la cancha, saque lateral que favorece al cuadro sanfelipeño.
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2: Recordemos que anoche ganó Deportes Iquique 1-0 Deportes Temuco. Ahí, ahí se forzará la pelota en la zona defensiva. Se equivoca otra vez la salida. Ahora lo resuelve todo Joaquín Silva. Y empieza a correr con balón dominado. El pase largo, profundo para que vaya Flores. Arrancaba por acá, intentaba meterse Cristian Silva. Lo arremete atrás del fondo, sacó la pelota, cerraron, la perdieron otra vez. Arremete todo buscándose por acá Flores. Va maniobrando, Casaquilla 23, va a enfrentar a Bravo. La toca con Joaquín Silva, puede ser. Buena maniobra. La toca en cortito, la pelota que rebota. La va recuperando, ahora intentaba rematar Portilla. La pelota queda picando, la recupera Leandro Navarro. La perdió Navarro, la va sorteando con Rivero, arranca la pelota, se va en velocidad, foul y va en la avenida, la tarjeta amarilla del partido, señor, va a llegar y queda condicionado el central, Martín Villarruel, primera amarilla del partido, estoy contigo Pedro.
5: Sí, primera cartulina amarilla del partido para Martín Villarruel, luego de bajar al número 32, Franco Lobos, que se iba con toda la contra, lo baja el número 5, Santiago Wanderers, y se gana la primera cartulina amarilla del partido.
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2: Como dicen que los árbitros esperan la primera, la segunda. A la primera, a Martín Villarroel, que salió a cubrir lo que había dejado ahí Navarro en la contra. El tiro libre ejecutado arriba por Rivero. La pelota queda picando. Hay un golpe de cabeza consecutivo, tanto un hombre de Wander como San Felipe.
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2: El cuadro de Santiago Wander en zona defensiva.
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2: Y Jorge, si viene de inmediato, queda acondicionado Wander con el chico Villarroel.
6: Sí, pero bien mostrada la amarilla, es cierto, van apenas 3 minutos de juego, pero evidentemente merecía la tarjeta amarilla, salió a destiempo, quedó mal parado. Está bien lo que hizo el árbitro y lógicamente lo condiciona de aquí al resto.
4: Somos Golazo en UCB Radio, está jugando el Tecano con el Unioní aquí en Playa Ancha, relata Carlos Campos.
2: Sí señor, Wander es segundo momentáneamente con 26 puntos, San Felipe está en el 14º, cuarta posición con 16, momentáneamente están sumando de a 1, toca la pelota, busca por el sector izquierdo, el ex sanfelipeño Pedro Navarro, se va juntando ya, por allá va intentando, va maniobrando Denis San Martín, a todo San Martín, quiere sortear la marca de Ramírez, alcanza a puntearle la pelota, se va al lanzamiento de costado que va a ejecutar Pedro Navarro, va retomando ya la pelota Navarro, se demora para haber ubicado a sus compañeros. Ahí hace un gesto, se le muestra Portilla, se le muestra Silva, prefiere jugar con Portilla, la toca ahora, buscando presencia en la zona defensiva, otra vez va buscando con San Martín, el centro que rebota en Suárez, la pelota la va recapturando por allá Silva, intenta por derecha, se quiere meter Flores, la pelota quedó picando, la va tocando, la tiene otra vez, puede venir el remate, por acá buscando la pelota ahora, el remate arriba de Flores, la pelota se va al córner, remataba Flores, el balón que rebota en defensa y se va al córner, número uno.
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2: Está corriendo rapidito la pelotita porque el terreno de juego está húmedo y eso facilita también que el balón circule rápidamente. Eso tiene que aprovechar los que tienen buen pie. Va a venir lanzamiento de esquina, Leandro Navarro al servicio. Se adelantaron los centrales. Va Villarroel y va también a contactar Venezuela. Va a venir la orden del árbitro ya Gaguero. El centro de Navarro arriba. Un hombre al cabezazo intentaba llegar por el otro costado. No pudo ser. Va sacando el balón. Casaquilla 32, Franco Lobo. Se quiere meter por derecha. La va perdiendo Lobo. La va recuperando otra vez San Martín. Buena maniobra. Puede venir un remate abajo. La pelota que rebota. Va a recapturarla Leandro Navarro. Va al piso. La defiende bien el argentino. Tocó de inmediato en mitad de cancha. Por ahí va maniobrando Wander. Otra vez con Villarroel. Se le pierde la pelota. Va tocando ahora. Tiene algunos errores Wander en la salida. Va intentando con Bayro Riveros. Toca Rivero, se le muestra bravo. Va a cerrarse.
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2: Hace lo propio con Portilla. Portilla con Navarro, la pide Herrera por derecha. Prefiere jugarla con Casaquilla 31, Christopher Valenzuela, ahí está Valenzuela. Tocó para Flores, buena maniobra Flores. Echa atrás la pelota otra vez para Herrera. Se viene transportando la pelota en su cuarto cancha. La trae Wander, la maneja la pelota en mitad de cancha. Se quedó dormido Portilla. Lo madrugó por el otro costado García, tocando el balón ahora. La va recuperando San Felipe. Prolonga por izquierda, por acá se va mostrando Bayro Riveros. El pase largo, largo, largo. La intentaba correr, como viene la Fontana. El balón llegó tranquilamente a poder del portero Byron Martínez.
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2: Es rapidito el partido, Jorge Díaz, ya estamos sobre los 7 minutos, rapidito.
3: Sí, está bien rápido, yo creo que también la cancha está bastante rápida, pero los dos salieron a atacarse. Viene un avance de uno de ellos y quita el balón y rápidamente sale la contra.
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2: Va al servicio de lateral Diego Bravo, Casaquilla número 5. Va ejecutando de inmediato, la pelota es arriba. Intenta juntarse por allá, va luchando Bayro Rivero. Se echa atrás ahora Navarro. Leandro para ampararse a su portero Bayro Martínez, que hoy luce íntegramente de color naranja. Camiseta, pantalones y medias. Tocó la pelota en la salida. Ahí va buscando Valenzuela. Se junta con Martín Villarroel. Empieza a salir desde el fondo. Ahí busca salida el cuadro Wander. La echa cortito para Silva. Quedó el pase largo. No alcanzó tampoco a intervenir por el otro costado cuando intentaba meterse Silva. Saca rápido el portero Fernández. La pelota llega al otro sector donde está su colega Byron Martínez. Se queda con la pelota.
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2: 2.500 personas, don Ricardo, don Pedro, más o menos, ¿no?
5: Sí, yo creo que debe estar rondando las 1.000 personas en el estadio Elías Figueroa Brander de Valparaíso.
2: Un poquito más, yo diría.
7: Ahora sí. Sí, yo creo que estamos por los 2.000 espectadores. La verdad es que muy poco público vino, lamentablemente, el día de hoy a Playa Ancha por todas las situaciones que hemos señalado, sobre todo anteriormente, Carlos.
2: Ahí va intentando el cuadro San Felipe, buscando el centro arriba con Lobo, la pelota que rebota y se va al lanzamiento de costado que favorece al cuadro sanfelipeño.
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0: apellido, Custodio Méndez, sus dos apellidos, jugó acá, lo vimos jugar, me acuerdo, creo polémica, sí, yo me acuerdo, con dos personajes del ambiente futbolístico, me acuerdo, con Hernán Godoy, que era el técnico, acá lo defendió a muerte, porque venía con una lesión crónica ya Custodio Méndez, no corría mucho, hizo un gol por ahí, tenía buena técnica, pero no rindió bien, a pesar que jugó como muchos equipos después. Y don Ignacio Hernández Aracenas, cuando era comentarista, Ignacio Hernández, que fue nuestro director en Golazo muchos años, cuestionó esa lesión crónica que tenía Custodio Méndez. Y me acuerdo que el Clavo Godoy subió a la caseta del antiguo Playancha a increparlo, a discutir, que cómo podía decir eso un jugador y todo. Cosas del fútbol, dos estilos distintos de un comentarista y de un técnico por un Ángel Custodio Méndez, que ahora lo han Custodio Méndez dijo que ahora lo han recordado con la llegada de Bocinha a Colo Colo, segundo futbolista de Cabo Verde que viene a jugar al fútbol chileno.
1: Adriano Custodio Méndez, disculpa Carlos, que estuvo en Wanderers el 91 y después el 95 jugó en Deportes Iquique. Sí, anotó un gol por Santiago Wanderers y tuvo dos tarjetas rojas en 9 partidos.
0: Oiga, y tiene un currículo en Argentina, jugó mucho, no, era delantero, era mediocampista, por ahí dijeron que era delantero, era volante creativo, porque después Wander anduvo en Racing de Olavarría, en Guaraní, en Boca de Belgrado, Táchira, Chacarita Junior, Iquique, Ramalo, Universidad, el Roble, Temple, Quilmes de Bariloche, tuvo mucho equipo a pesar que tenía ese problema físico. Acá están 0-0 en el estadio Elías Figueroa Brander de Playa Ancha.
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0: Se lo digo de inmediato, don Roberto Briceño, porque ya estamos en los 11 minutos del primer tiempo.
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0: Un pase largo arriba para el que vaya a aguantar el otro costado, no alcanza a manejar la pelota por ahí Cristian Silva. El balón está fuera del terreno de juego, va a reponer el cuadro sanfilipeño. ¿Qué les parece el partido en Jorge Siviero y en Jorge Díaz?
3: A mi modo de ver, creo que es un partido bien disputado. Evidentemente no han tenido precauciones defensivas ninguno de los dos equipos. Por supuesto, Wander tiene la necesidad y la responsabilidad de ser local y salir a buscar el partido, y San Felipe no se ha...
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0: Y ahí viene Wander atacando por izquierda. Quiere entrar Denis San Martín. Quiere el centro. Prefiere jugarla por medio para Portilla. Va centralizando el juego. Va intentando atrás con Navarro. Prefiere jugarla más atrás con Martín Villarroel. Va a hacer lo propio con su compañero de saga en la jornada de hoy, que es Christopher Valenzuela. Toca la pelota Valenzuela en el balón central. Otra para Villarroel, que ya está amonestado con tarjeta amarilla de los dos minutos del primer tiempo. Avanza por izquierda por San Martín. Va a encarar la marca de Ramírez. Quiere sacarse la marca Ramírez. También está Lobo. Va pasando San Martín. Lo va deteniendo bien Ramírez. Paradito, así como en el barrio. Lo esperó, lo aguantó. Sale jugando, la pelota que rebota, se equivocaron, la tiene San Martín ahora, la esperan por el medio, quién la va a recepcionar, le hace la pantalla para Silva, le va a pegar Flores, puede ser la apertura de la cuenta, le pegó y el portero la pelota saca, el portero va abajo, Fernández, el remate de Flores, la jugada más importante del partido, dos actores para aquella, Ignacio Flores y el portero Fernández, estoy en la cancha, Pedro Pablo Paredes.
5: Sí, la primera de Santiago Wander, que fue la más peligrosa en lo que va de partido, Ignacio Flores que se enfrenta mano a mano con Andrés Fernández con Super Limón, te dejo Carlos porque ataca San Felipe.
0: No pasó nada, lo cortó todo, completa la idea.
5: Sí, porque estuvo solo Ignacio Flores frente a Andrés Fernández, estuvo muy atento el portero de San Felipe, estuvo espléndido para sacar ese remate bajo de Ignacio Flores que era el primero en la cuenta de Santiago Wanderers.
2: 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Está relatando hoy en el Elías Figueroa Brander, Wanderers Unión San Felipe, Carlos Campos.
0: Y ahí va Wander otra vez con Joaquín Silva. La tiene Silva, se lo va mostrando por el sector derecho. Flores, que recién tuvo la apertura de la cuenta, la está pidiendo Cristian Silva. Va para Silva, se equivocaron los Silva. Iban los dos Silvas por el medio, se equivocó Flores. Aguanta la marca, la va sacando Bravo. Cometía infracción, nada cobra. El jugador sigue con la pelota. Atrás para Serrano, sacó la pelota larga arriba. Intentaba buscar por el otro costado al jugador Fontana, no pudo. Recupera el cuadro porteño. Por ahí va a encarar Denison. La tiene San Martín frente a Ramírez, le va a pegar el portería, le pegó, oh, la pelota se va arriba sobre el pórtico que defiende Fernández. Partido que está 0-0 acá en el Elías Figueroa Brander del Cerro Playa Ancha.
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0: Saludamos a don Rufel Niño, que debe estar sentado ahí al frente, ahí arriba, debe estar sentado ahí con poquito frío también a don Rufel, que siempre nos escucha y que comparte con nosotros comentarios también durante la semana. Va a jugar el portero Fernández, que se mandó una muy buena tapada hace un par de minutos ante el remate bajo de Flores. El paso largo arriba y un empujón en la persona de Lobos que no lo

0: Sanciona, solamente queda en eso.
1: Carlos.
0: Balón va a recuperar. Diga.
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0: Húmedo porque anoche cayó agüita por acá. Pero en buenas condiciones en todo caso se observa.
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0: Saca en el fondo la pelota Valenzuela, directamente fuera del terreno de juego, ahí recostado sobre la tribuna Andes. Va a jugar el cuadro de San Felipe. Va ejecutando Martín Ramírez el saque de costado. Intenta juntarse con Lobos. También está pasando Ramírez. Maneja la pelota Blato Jara. Va buscando otra vez el cuadro de San Felipe. La va defendiendo. Falta. Hay infracción, dice el árbitro del partido, el señor Francisco Gaguero. Y es el tiro libre que favorece a Santiago Wanderers.
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0: El próximo sábado, don Ricardo Fernández, en este horario estaremos en Sausalito, ¿no? Si Dios quiere, dice.
1: Más tarde, porque es a las 15 3. Horas el partido entre Everton y Colo-Colo que se va a jugar ahí en ese recinto deportivo.
0: ¿Y Wander a qué hora jugará el fin de semana?
1: El domingo está fijado a las 17:30 en el Joaquín Muñoz García, el partido ante Deportes Santa Cruz.
0: Ahí está toda la información, el detalle de lo que se viene la próxima semana. Lo más próximo será también para golazo el lunes. Estaremos en el Nicolás Chaguán Nazar de la Calera para el partido entre Unión La Calera y Everton por el retorno de la primera división de la Liga de Primera. Va jugando en el fondo Valenzuela. La transporta por derecha para Axel Herrera, que no ha subido mucho. La toca Herrera cortito para Flores. Ahí va a pasar Herrera. Maneja la pelota Flores, buscando presencia con Leandro Navarro. Se muestra por allá Portilla. Rebota la pelota. Lo marcaba, lo interceptaba García. Sacó el balón. Va recepcionando Denis San Martín. Toca cortito por el medio. Por ahí va luchando Navarro. Le puede pegar el pórtico. Prefiere echarla atrás otra vez. Intenta juntarse con Martín Villarroel. Hace lo propio con Dylan Portilla, que hoy es titular. La tiene Portilla. La viene a buscar por acá Joaquín Silva. No puede abrirse un poco. San Felipe ya refugiado atrás defensivamente. Marca bien el cuadro Luera. Y tiene salida rápida. Va intentando otra vez buscando con Valenzuela. La proyecta por derecha para Herrera. Lo va cerrando para allá Byron Rivero. Lo está presionando. Centraliza con Leandro Navarro. Ahí está el capitán. Profundiza ahora con Denis San Martín. Se resbaló. Ahí está lo que decíamos. Intentó ir a la pelota. Resbala San Martín. Saque de costado lateral que favorece a Unión San Felipe.
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0: Va a jugar de inmediato, ya lo hizo Ramírez, se quiere juntar balón fuera de la cancha. Tomaba la pelota en la...
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0: Dando Valenzuela, trae la pelota en redondo central, proyecta por derecha para Herrera, va a enfrentar a Bailo Rivero, que siempre lo va a cerrar. Tocando con Rivero, otra con Ignacio Flores, le saca la pelota limpiamente de abajo, Brian González, sacó el balón ahora, ahí con Jaía Bravo, no había falta en la persona de Riveros, tocó el balón, la tiene Navarro, Navarro se junta con Silva, Silva con Villarroel, ahí la tiene Martín, hoy central, la tiene Martín Villarroel. Bueno, su padre jugó indistintamente, comenzó delantero, mutó lateral derecho, volante defensivo, jugó de central también, me acuerdo, en Colo-Colo. Don Moisés Fermín Villarroel, tocando el balón por izquierda, arranca en velocidad, se viene Gonzalo Jara, va Bayro Rivero, puede ser la apertura de la cuenta, ahí está, la sacaron de la raya, la pelota quedó picando, lo va recuperando el otro costado Jara, va cayendo en el área, no hay falta, lo tuvo San Felipe, lo sacaron de la raya, después de esta estoy contigo porque hay la contra Wander, Ignacio Flores puede ser, se junta con Silva, la tiene Flores, se va a jugar la personal, le pegó Flores, y el portero Fernández la contiene abajo, una y otra, primero con la llegada fondo de San Felipe y luego con la contra de Wander, Pedro Pablo Paredes.
5: Sí, todo parte con un error del número 38, Dylan Portilla, que aprovecha muy bien el número 10, Gonzalo Jara, que mete un pase en profundidad para el número 14, Byron Riveros, que la pica por delante de Byron Martínez, sin embargo estuvo muy atento el número Martín Villarroel para sacar esa pelota, luego la contra de Santiago Wander. Te dejo, Carlos.
0: Sí, porque viene otra vez San Felipe, se riega bien, Pedro Navarro sacó la pelota y en esa contra el remate de Flores fue un poco ambicioso porque se le mostraba a su compañero Silva, no la abrió nunca, prefirió rematar, pero estuvo bien el portero.
5: Sí, estuvo muy bien el portero Andrés Fernández, sin embargo creo que Flores peca de individualismo porque estaba solo Cristian Silva para un eventual remate más cómodo, sin embargo estuvo bien Ignacio Flores también para rematar y atreverse a disparar al arco.
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0: me da un ratito porque ya estamos sobre los 20 minutos de este primer tiempo.
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0: Bueno, la pelota está arriba, va buscando otra vez el balón ahora San Felipe, que se atreve un poquito más, abierto por izquierda Rivero, la pelota le picó mal y se fue fuera de la cancha, el saque lateral que favorece al cuadro de Wander. Gracias, don Ricardo Fernández.
4: Oye, y el marcador, don Carlos Campos, acá en Playa Ancha.
0: Ese lo tengo clarito porque lo veo acá de frente. 0-0 Wander y San Felipe.
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6: Pujado muchas veces pelotas divididas y no ha colado ninguna, señor Gaguero. En el Mundial era tupido y parejo los empujones.
0: Sí, pero está aplicando los nuevos reglamentos también. Recordemos, eso es importante, el aficionado de repente no lo capta. Hay nuevas reglamentaciones para varias situaciones que se dan en el curso del juego. Y por eso se hace el partido más rápido también.
6: Por eso, pero yo el empujón siempre será falta.
0: Claro, claro, claro. Ahí está. Va, conoce la pelota profunda. Saludamos a Felipe Gallardo, que nos aportaba también sobre los partidos de Wander, que Paladino conoce al técnico. En fin, nos preguntaba por los centrales. Así que ahí está don Felipe, que siempre nos escucha. Buen amigo nuestro. Va tocando la pelota. Arranca por derecha. No hay falta. Se trajo el balón Flores. Reclama la infracción. Se viene Flores. Por el medio está Silva. Atacan 5. Refienden 4. El cambio de juego de Flores ahora por izquierda. Por ahí está Denso San Martín. La tiene San Martín. Va a enfrentar la marca. Le va a salir Suárez. Prefiere jugarla por el otro costado. La pelota que rebota. Se cerró bien uno de los laterales. Y la pelota está en el fondo. Para un nuevo lanzamiento de esquina que favorece a Santiago Wander. Número
5: 2.
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0: Y al servicio Baleano Navarro, el que ejecuta todas las pelotas detenidas. 21 minutos ya de este primer tiempo. Va al servicio de esquina Navarro. Se va a ir cerrando la portería de Fernández. Va a buscar seguramente aquello. Viene corriendo Navarro, se le acerca un compañero, va a jugarse la personal, viene corriendo Navarro, la pelota cerrada, el primer palo, intentaba intervenir por ahí Silva, echaba la pelota arriba, rebota en un defensor de San Felipe, se va nuevamente al lanzamiento de esquina.
5: Sí, número 3.
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0: Y otra vez va Navarro, ¿intentará lo mismo? Yo creo, pelotas trabajadas durante la semana. La pelota va arriba. Uy, aquí hay un golpe. Lo vio el asistente. Lo vio el cuarto. Se va a ganar la amarilla. Tendría que ser. A ver si lo acusan. ¿De quién se trata, Pedro?
5: Sí, se trata del número 19, Kevin Serrano, que le pega un manotazo, por así decirlo, al número 29, Cristian Silva. Sin embargo, ya está de pie y el árbitro no saca la cartulina amarilla.
0: Y ahí viene Navarro. Ameritaba la amarilla, solamente dialogó. El centro de Leandro, el arquero que va a salir, quedó corto, la pelota alcanzó a meter el peñotazo, la va recuperando por el otro costado, justamente Silva.
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0: Juego y otra vez el cuadro de Wander va a jugar. Vamos a cumplir ya la primera, no falta todavía para la primera media hora, pero así todos están 0-0. Ha sido rápido, álgido el partido con algunas ocasiones, pero todavía no prende desde mi punto de vista. Toca la pelota Villarroel, lleva el balón en mitad de cancha, por ahí se atreve el central hoy, la tocando con San Martín, se va centralizando con Portilla, la cambia para Pedro Navarro, pero equivocadamente la cubre bien Cristian Suárez para que su portero Andrés Fernández se quede con la pelota.
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0: No está habilitada la otra caseta donde Ricardo ve el partido ahí y de otra perspectiva, para después comentarlo acá también, tocando el balón ahora en el fondo.
5: Oye,
0: el
5: Carlos, portero.
0: Sí, dime, Pedro.
5: Hay un movimiento interesante por parte de Pedro Navarro, porque cuando Wanderers ataca por la banda derecha con Axel Herrera e Ignacio Flores, este lateral izquierdo se tiende a cerrarse como un eventual mediocampista, y cuando ataca por izquierda Denison San Martín pasa como una flecha por la banda izquierda.
0: Sí, ahí tienen la posta, hacen los dos. De hecho, está más adelantado Navarro ahora que el propio San Martín. Ahí va el saque del portero Martínez, buscando justamente ahí para que se eleve Navarro. Hay un golpe de cabeza detrás de Ramírez, la pelota quedó picando. La va recuperando por mitad de cancha, no va a poder llegar al balón García. La va tocando ahora con Ignacio Flores, se va avanzando por el sector derecho hacia Herrera. La está pidiendo por el medio, va a buscar el centro Herrera. Se quiere meter, pero no llega nadie. Pasó de largo, no, la tiene San Martín. Enganchó, puede ser el primero, puede ser el primero. Ahí viene el problema de gol. Flores, de Wanderer. Ignacio Flores. Ya lo había tenido en dos oportunidades anteriores. Ahora se equivocó la zona defensiva de San Felipe. Lo aprovechan por izquierda, por ahí dentro de San Martín. Gambetea, engancha para marcar en el gol. Sin embargo, alcanza a caer y el rebote lo capitaliza de buena forma Ignacio Flores con un remate de derecha abajo. Nada que hacer Fernández para abrir la cuenta cuando el cronómetro marcaba los 24 minutos del primer tiempo. Santiago Wanderers 1, Unión San Felipe 0. Ignacio Flores lo hizo.
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0: Después de esta carga, San Felipe, estamos con los comentarios de nuestros compañeros. Comentarios de Jorge Luis Viera y Jorge Díaz. Toca la pelota Lobos, ahora se va cruzando Pedro Navarro, el balón fuera del terreno de juego. Va a venir el saque de costado, hay unas instrucciones para Navarro que estaba siendo atendido, está con 10 hombres. Era lógico, se lo veíamos caer y resbalar. Sé que no se había colocado los zapatos o no pisaron el sector donde juega él. Trabajaron un poco más atrás. Tocó la pelota al fondo Herrera. Busca la salida por derecha para el autor del gol. La tiene Ignacio Flores. Arranca en velocidad el Playanchino. Toca la atrás ahora. La cubre bien. Se va metiendo Flores. Alcanza a rebotar la pelota. La va recuperando Silva. Otra vez con Herrera. Herrera con Silva. Silva maniobra en mitad de cancha. Ahí se da la media vuelta entera. La tocando atrás con Herrera y más atrás ahora para su compañero de saga, Leandro Navarro. La tocó Navarro con Portilla. Portilla con Valenzuela. Valenzuela con Villarroel. Y ahí viene Wanderers otra vez a la carga, que está ganando el partido por un gol a cero. Acá frente a Unión San Felipe, cuando empieza a aparecer un poquito tibiamente, asoma el sol el Astro Rey por Playa Ancha. Sacó Byron Martínez, profundiza largo para San Martín. Va madrugando atrás la presencia de Ramírez. La cubre bien ahora. Arranca Lobos en mitad de cancha. Va a atrapar la pelota. Estaba levantada la bandera arriba. Ahora sí, yo decía parte del relato antes del gol que el partido tenía insinuaciones, era rápido, pero faltaba que prendiera. Y justo aparece el gol y prende el partido Jorge Luis Chimera.
7: Sí, pero además aprovechó una de las circunstancias, es decir, había sido mucho más profundo el equipo de Wander. Y lo merece, porque creo que tuvo más posibilidades claras que el equipo de San Felipe, que está jugando un partido de igual a igual. Pero lógicamente aprovechó algunos errores defensivos para provocar la desigualdad en el marcador. Y lógicamente ahora se arma otro partido.
0: Jorge Díaz, ¿qué opina usted del gol?
6: Exactamente, bueno, el gol salió de un error, alguien se resbaló en la defensa, tengo entendido que fue Serrano, eso desvió un poco el balón y le quedó a Flores que digamos, se abrió por derecha y tiró un muy buen tiro con que llegó a la red. Me parece que me da la impresión de que, o sea, tomó el balón y eso desubicó a los centrales de San Felipe.
0: A ver, don Manolo, después de esta, ahí va Flores, le voy a preguntar justamente algo de los datos del chico Flores. El centro a media altura, llegó Silva a conectar el cabezazo totalmente desviado. Manolo, cuéntame algo de Ignacio Flores.
8: Sumando los goles de Wander en el campeonato, este es el gol número 37 entre la Liga de Ascenso y la Copa Chile, y el primero que marca Ignacio Flores. No había marcado este año por el primer equipo de Wander.
0: Ahí están los datos al momento, al minuto, don Roberto Briceño, la voz que vende en Golazo.
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0: atrás para el portero Fernández. Alguien le reclama a García, pero tuvo que entregarla hacia atrás nomás. La va tocando, salía con Serrano. Serrano con García. García con Serrano. La está pidiendo el Barna Suárez. Prefiere jugarla con Fernández. Se abre Suárez. Ahí la tiene Cristian Suárez, el experimentado. El capitán que vuelve a donde partió. Arroca la pelota larga arriba. Intentaba meter Bairo Rivero. Cambió bien. Lo siguió en la marca Axel Herrera. Va buscando breve. Comprometió a Flores. Sí. Quedó pagando ahí. Recuperó la pelota García. La abre por izquierda. Por acá viene Gonzalo Jara. Tiene buen pie. Se va mostrando Rivero. Para el balón. ¿Dónde está la marca de Herrera? ¿Dónde quedó el centro de Bairo Rivero? La pelota que rebota, que se fue cerrando para allá Flores. Balón al córner que favorece al cuadro sanfilipeño.
5: Número uno.
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0: Hay dos hombres que dialogan ahí para el córner. Uno es Bairo Riveros y el otro me parece que es Gajara. Los dos que hundieron la jugada anterior. Va a venir el lanzamiento de esquina. Vamos a ver qué va a intentar. Si la va a abrir de zurda, Rivero. Se corre el otro compañero. Viene el lanzamiento de esquina ejecutándose ya arriba. La tocó por Gajara. Va a rematar al pórtico. Va a buscar el centro. La pelota que rebota en Flores. El robar capitalizando a Suárez. Por aquí está adelantado el capitán. Otra vez para el Banana. La tiene en el fondo. Casaquilla número 34. El pase largo arriba, hay un cabezazo, no alcanza a llegar el Lobo, la pelota va a correr larga, alcanza a tomarla por el otro costado antes que se le escape, busca el centro Ramírez, la pelota va tocada ahora, la tiene Axel Herrera, la pelota salió fuera, sí señor, la dejó salir tranquilamente el lateral diestro de Wanderer, balón fuera del terreno de juego, saque de fondo que favorece al cuadro porteño que gana el partido por 1-0.
4: Así es, gana aquí en Playa Ancha el decano ante el Uní, tiempo de juego Puerto Valparaíso, don Carlos Campos Castro.
0: Ya estamos en la media hora inicial, 30 minutos de la primera etapa.
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0: Y este golazo el equipo ni en transmisiones deportivas a través de nuestras plataformas, también por internet, online, Golazo FM, y también estamos ahora, por supuesto, con la 103.5 FM. Se equivocaba, quería recuperarse en la marca Portilla, había infracción en la persona de Fontana, y es el tiro libre que favorece al cuadro de Unión San Felipe.
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0: Vale, el servicio libre que favorece al cuadro de San Felipe.
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0: Puede, se eleva alguien del fondo, sacó la pelota, va recuperando en el fondo, ahí intenta, se equivoca Ramírez, se equivocó y viene la contra, 3-1, lo pidió contrapié, trae la pelota por acá a Cristian Silva, la tiene Silva, le pegó, no, pues Silva tiene a Denis San Martín y tiene a Flores por derecha, se puso el bal del chico Silva, claro, se le cruzó el hombre y la mandó al córner, Pedro.
5: Sí, estaba 3-1, Santiago Wander llevaba la pelota, el número 29, Cristian Silva, que tenía a Ignacio Flores y a Denis San Martín, sin embargo quiso hacer la propia, quiso hacer la del goleador, le rebota al defensa de Unión San Felipe y se va al cuarto córner de Santiago Wanderers.
0: Y ese Jorge Díaz era el segundo clarito.
6: Sí, pero ¿sabe qué? Jorge, si bien lo sabe muy bien, no le pidíamos a un goleador, a un centro delantero que dé un pase. No, era lo lógico, pero no le pidamos a un centro delantero que dé un pase cuando tenía la posibilidad de rematar.
7: Sí, pero ahí jugada y jugada. Esta evidentemente marcaba que había que darse a uno de los dos que venían tanto por derecha como izquierda. Eran 3-1. Es imposible lo que perdió Silva.
0: Y ahí viene el córner. El bulletazo, el portero Fernández, la pelota quedó picando, la recupera Portilla. Más atrás ahí está buscando con Pedro Navarro, que se dice atrás. El balón va muy, pero muy atrás donde está el portero Bairo Martínez, que sale más allá del área grande. El pase largo, tan largo es que la pelota se va a perder. No alcanza a detenerle el portero Fernández para ejecutar desde el fondo. Pasada la media hora ya, aprovechemos el comentario que ahora el partido está 1-0. Jorge Sivir y Jorge Díaz nuevamente.
7: Bueno, después del gol, el equipo de Wander evidentemente está marcando la diferencia, justamente porque fue capaz de conseguir lo que ya merecía. Y el partido se ha ido, diría yo, poniendo en forma pareja. San Felipe no deja de intentar, a través de sus contraataques, poder poner en riesgo la valla del equipo de Wander. Partido atractivo, pero lo está ganando bien el equipo de Wander.
0: Y Jorge Díaz, San Felipe salió a jugar ofensivamente, pero atrás cometió errores.
6: Sí, y ha coincidido, digamos, el hombre del error, Martín Ramírez, que fue el que tomó el balón en el gol y ahora nuevamente se cayó y permitió que Silva se fuera. Eran 3-1. Y para Wander, desgraciadamente, desperdició esa muy buena oportunidad.
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0: Toca la pelota por derecha, iba intentando el cuadro de San Felipe, otra vez en saque de costado, pegadito al Van Den del Corner, va a ejecutar por allá, está Lowe y está Ramírez, este último toma la pelota, al contacto, va a ejecutar, siempre se le acerca Bayro Riveros por allá, la ejecuta todo, va a ser tiro libre, ¿sí?
5: Cobró, sí, tiro fue libre, tiro libre, Carlos.
0: Sí, tiro libre al final.
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0: Los que le pegaban bien de ahí, por Rivero, claro, Sierra, Diego, de Jorge Aravena. Era más cerradito el de Aravena contra Rolfo Rodríguez. El centro arriba, la pelota pasando. Hay un golpe de cabeza, ganaba la posición desde el fondo Serrano, pero totalmente desviado. Juega, repone, saque de fondo el cuadro de Santiago Wanderers.
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0: Ya jugó Martínez. Tocó cortito con Valenzuela. Valenzuela hace lo propio con Juan Martín y Martínez con Villarroel. Sale jugando Martín. La tiene Martín Villarroel. Toca corto ahora. Por ahí intenta meterse Denis San Martín. Viene Villarroel. Arranca en velocidad. Buena acción para Portilla. La cambia juego ahora. Se va maniobrando ya con Silva. La está pidiendo el otro Joaquín. Prefiere jugarla larga arriba para Flores, autor del gol. Va a encarar a Bravo. La tiene Flores. La baja ahora. No alcanza a meterse bien a Axel Herrera. La pelota queda picando. Se metió Flores otra vez. La tiene Joaquín Silva. Quiere meterse Joaquín Silva. Se quedó dormida la zona defensiva sanfelipeña. Va a tocar la pelota Navarro, Navarro con Martín Villarroel, hace el gesto que se abran un poco más su compañero para buscar la presencia, ahora va inyectándose por el sector izquierdo San Martín, pero Navarro está metido arriba, la tocando otra vez con Villarroel, Villarroel con Portilla, Portilla con Villarroel, la está pidiendo San Martín, va a jugar por el medio seguramente Martín, prefiere echarla atrás para su portero Martínez para que empiece a construir y saque un poco al rival, tocando el balón ahora, buscando con Valenzuela, Valenzuela profundiza largo, buscando el otro costado, por ahí está Serrano otra vez con dificultades, la pelota arriba, la pelota queda picando era Ramírez, perdió la pelota en medio campo García, la tocan con golpe de cabeza, tienen que bajar el balón ahí entre Silva y Silva, la pelota quedaba ahí, balón que llega sin ninguna dificultad a poder del arquero Andrés Fernández.
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0: Sacó otra vez la pelota equivocadamente San Felipe, sintió el gol el cuadro sanfelipeño, la toca Joaquín Silva, maneja la pelota con Ignacio Flores, arranca en velocidad, lo van tomando del cuello, no hay falta y será el partido, recuperó la pelota Luis García, tocó de inmediato con Gonzalo Gaejara, Jara buscando profundizar con su compañero por ahí andando, Agustín Fontana lleva la pelota ahora, profundiza largo arriba, se va a meter Bayro Rivero, la pelota que rebota en Axel Herrera y se va fuera de la cancha al saque de costado que favorece al cuadro de Don San Felipe.
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0: Salto aéreo, sacó Valenzuela, va a picar otra vez, ahí va otra vez al cabezazo Serrano, prefiere jugarle atrás con Suárez, a su portero Fernández, va a presionar a la gente Wander con Cristian Silva, la tiene Fernández, alcanza a sacar la pelota rápido al portero, cambiando para Bayro Rivero, aguanta la marca con Herrera, vio un empujoncito del fondo, no pudo hacer buen pie Rivero, saque lateral que favorece al cuadro porteño.
4: Aquí en Playa Ancha está ganando el decano al Uni Uni, lo está relatando en golazo de un CB Radio, Carlos Campos.
0: Gracias don Roberto Briceño San Juan, ahí uy, no pudo controlar bien la pelota Cristian Silva cuando buscaba con el saque lateral Herrera y otra vez el balón está afuera, pero juega, repone San Felipe, ya lo hizo Bravo, atrás con su compañero Serrano, Serrano con Suárez, el Banana Suárez, se está mostrando Ramírez por derecha, ¿quién la viene a buscar? La tiene Suárez ahí, claro, le hace la... ¿quién me la viene a buscar? Tengo que jugarla desde atrás, otra con Serrano, Serrano con Bravo, se abre por izquierda Rivero, seguramente para él ya el gran envío, la tiene Bravo, se aventura por el medio, cambia juego por derecha para Franco Lobo, va buscando ya Franco Lobo, va el mano a mano con Navarro, va a entrar ahora Lobo, la echa profundo, ¿para quién? ¿Para quién? Para nadie, nadie, nadie, nadie, nadie, nadie, balón fuera de la cancha, tranquilidad para Wander en el fondo.
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0: Don Ricardo, momentáneamente Wanderers con este triunfo llega a 29 y por diferencia de gol no queda puntero todavía. Chao, Cobreloa más rato.
1: Sí, Cobreloa primero se mantiene con 29 más 13, Santiago Wanderers segundo con 29 más 12 por ahora.
0: por ahora.
1: Sí. Claro, recordemos que no hay diferencia de goles. Da lo mismo si es primero o segundo, porque de existir aquello en partido de definición.
0: Correcto, ahí me aclaraba todo don Ricardo Fernández Valdivia, como siempre aclarando la película. Tocando el balón ahora a mitad de cancha, Dylan Portilla. Portilla con Valenzuela. Se la pedía nuevamente, prefirió jugar Valenzuela. Corto para Ignacio Flores, ahí tiene Nacho Flores. Cambia por derecha para Herrera. El mano a mano con Bravo, la tiene Herrera. Se va centralizando, prefiere jugarla atrás ahora para Valenzuela. Buena maniobra Valenzuela ante la presencia de Bayro Rivero. Buen jugador este, la tiene Valenzuela. No le salió Wences, no en todo caso. Vaya atrás, vuelva Valenzuela. Atrás le está cubriendo la espalda Navarro. Llega primero Martín Villarroel. Se junta con Navarro. La cambia, juego por izquierda. Se afirmó con los zapatitos Navarro en mitad de cancha. Tuvo que cambiárselo. Tocando el balón ahora. Presencia Wander con Navarro. Navarro con San Martín. San Martín con Leandro. La toca Leandro. La trasta ahora con Portilla. Juega voluntad el cuadro Wander porque está ganando el partido 3-1. Cambiando otra vez por derecha para Ignacio Flores. El mano a mano con Bravo. Se viene ahora. 1-0 está ganando Wander.
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0: Bien, el pase largo de entre los Silva se juntaban, interrumpió todo Serrano, pero Wander recupera la pelota, le cuesta hacerse en el mediocampo el cuadro de San Felipe. La tuvo los primeros 15, pero ahora no, maneja la pelota Flores otra vez, tocando con Joaquín Silva. Algunos errores, ahí la tiene Joaquín, se recupera, la pelota va tocada afuera, va el balón fuera de la cancha, va a reponer en saque ofensivo el cuadro porteño.
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0: Desde atrás viene a buscar la pelota para hacerla circular Gonzalo Jara. Habilita a su compañero el capitán Cristian Suárez. Va a sacar el pase largo, se junta con Suárez. Prefiere juntarse en el medio. Le pasa de largo a Fontana. No puede aguantar la pelota. La recupera Herrera. Herrera con Valenzuela. Valenzuela con Villarroel. La toca Martín para Christopher Valenzuela. La va centralizando para Ignacio Flores. Toca y toca el cuadro Wander. Trabaja ahí la pelota. Ya está apareciendo el sol acá en Playa Ancha. Arranca por otra vez Herrera. Se viene en velocidad. Sortea la marca de Rivero. Toca cortito para Flores. Flores con Joaquín. La tiene Joaquín Silva. Hay dos Silva y hay dos Navarro en la formación de Wander. La toma Joaquín Silva, se juntó con Leandro Navarro. Atrás, echa pie, circula bien la pelota, se quiere pasar entre tres, pasó nomás. La tiene Silva con Pedro Navarro. El pase largo ahora, se viene buscando ahora, metiéndose con Silva. Quería hacer la pared entre Cristian y Joaquín. Le salió muy largo, llegó primero el portero Andrés Fernández, se quedó con la bola.
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0: Tuvo buen ojo usted, don Pedro Pablo Paredes, en venir en polera con manga corta porque hay sol ahora.
5: Sí, ya está saliendo ya el sol, ya se ha visto mucho más y creo que va a subir las temperaturas acá en el estadio de Elías Figueroa de Valparaíso.
0: Oye, ¿qué ha sabido de su amigo Nicolás Ríos? ¿Cómo está? ¿Usted que lo visita?
5: Ya debe estar mejor ya, Nicolás. Me dijo que ya está con medicamentos. Espero que se recupere pronto mi mejor amigo ahí.
0: Sí, su mejor, el más feliz, la gente de Prensa Wander. Lleva la pelota Gonzalo Jara. Es un chiste interno. Toca la pelota Jara. La tocó cortito ahora otro costado. Quería intervenir Fontana. Ganó la pelota ahora. Otra vez Joaquín Silva, el que más ha tocado el balón. Joaquín Silva, yo creo, en el partido. Otro Leandro Navarro. Se muestra Pedro. Prefiere centralizarla con Portilla. Cortito en el medio para no equivocarse. Ahora buscando Pedro Navarro, que ha sido un volante más hoy día Pedro Navarro. No lo he visto tan encasillado como lateral izquierdo, porque ahí siempre le ha cubierto la espalda de Nicho San Martín. Siempre está metido arriba Navarro.
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0: Tapia Alarcón, Castillo Bellavina, Canales, Olmo, Gaete, Villarroel, Rojas, Núñez, Grafiña y Briones. ¿Qué le dice eso a don Jorge Díaz Guerrero? Usted que es sanfelipeño de cuna.
6: Campeón 70 en ascenso y 71 en primera. Nadie la ha hecho todavía aquí en Chile, ¿eh?
0: Sí, pues señor, y otros más y cines también que estuvieron en ese plantel. Toca la pelota ahora Flores. Saludos para don Wilson Castillo, que siempre nos escucha. Por lo demás, ex jugador de ese equipo, es jugador de Everton, de San Luis, de Wander también. Tocando la pelota ahora. El pase largo adelantado, sí, estaba adelantado Silva. Adelantadito Cristian Silva, la bandera arriba. y era claro, los faules lo dejó pasar. No sé qué les parece a ustedes.
7: No, a mí me parece... no, yo estoy de acuerdo contigo, Jorge. Este faul en todos lados, por más que hayan cambiado las reglas, es un empujón que no le permite al equipo, al jugador de San Felipe, hacerse del balón.
0: Y eso, no sé, los árbitros están a caballo, haciendo buen término chileno, Jorge Díaz, en términos de las reglas, aplicarlo o no aplicarlo, conforme a lo que dieron en el Mundial.
6: Yo creo que por ahí va, pues se lo dieron en el Mundial. Acá Roberto Tobar dio las instrucciones, salieron en la
0: hay algunos más
6: maqueos que otros. Claro. Y aquí no ha cobrado ningún empujón. De todas las faltas que se han hecho, ninguna.
0: Roberto.
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0: Ya entramos en el tramo final de la primera etapa y lo está ganando Wander 1-0. Reiteremos que a los 24 minutos marcó Ignacio Flores la apertura de la cuenta. Tocó Brairo Martínez con Villarroel, la tiene Martínez otra vez. La abre por izquierda para Martín Villarroel. Ahí va arrancando Martínez, el hijo mayor de Moisés. El Cristóbal no está en la banca hoy día, no está en la banca. Toca la pelota en la banca, repíteme a Pedro Paredes de Wanderers.
5: Están como arquero suplente el número 25 Felipe Terrazas, número 20 para Lucas Avendaño, número 14 Cristóbal Ponce, número 10 Jorge Luna, número 32 Vicente Vargas, número 27 Vicente Vega y número 22 Javier Parragués.
0: Ahí arremetía el cuadro San Felipe. Fontana, la pelota rápida, llega primero Presto, metido en el partido el portero Martínez, se queda con la pelota.
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0: ¿Cuántos minutos adicionaron, don Pedro?
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0: Rebote fortuito, le llega Ignacio Flores, viejo por derecha ante la marca de Bravo. Lo va a sacar ahora. No alcanzó a pasar la pelota, estaba atento Bravo. Va forcejeando con Flores. Le gana la pelota Flores, se le escurrió entre las piernas al chico de Wander. Y la pelota, el balón está fuera del terreno de juego. Va a reponer en saque de costado el equipo sanfilipeño, que pierde hoy acá en Valparaíso por 0-1.
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0: Echan a correr la pelota para Lobo, se cruzó oportunamente cuando quería remeter Ramírez, estuvo presto, certero, por allá Pedro Navarro para enviar la pelota fuera del terreno de juego. Va reponiendo inmediatamente el saque lateral al equipo sanfelipeño, le quedan pocos minutos de primer tiempo. Lo sigue ganando Wander por 1-0. Tocan ahora para Ramírez, centro arriba, buscando para Lobo, también estaba Fontana a pie firme, va devolviendo la pelota a Portilla. La pelota es más alta que larga, la va defendiendo ahora por acá, intentando Bravo, la cambia por izquierda para Bairo Riveros, ante la marca de Joaquín Silva, lo va maniobrando, atrás para Bravo, Bravo para Bairo, la toca Bairo, ante la presencia de Flores, va centralizando con Jara, maneja la pelota ahora en mitad de cancha, bien, estuvo ahí en la marca, salió jugando, no pudo Gonzalo Jara, tocando la pelota y la contra de Joaquín Silva, la rapidez ahora de Silva, atacan cuatro, defienden tres, ahora se incorpora un cuarto a la cobertura, Paxi Saguiar a enfrentar la marca, ya Ramírez con Denis San Martín, se metió San Martín, puede ser San Martín, la cambió juego por derecha para Flores, no le queda cómoda la pelota, le meten un manotazo atrás, no hay falta, cayó el chico Flores requejado de una falta penal. No, yo creo nada, fuera solamente ahí, Pedro, fue, lo sacó de la posición, no, pero sin infracción. Después estoy con esta, la pelota es larga, estoy contigo, Pedro Pablo.
5: Sí, alega un manotazo en el cuello el número 23 Ignacio Flores, sin embargo creo que no fue nada por parte del número 34 el Cristian Suárez, así que sí, el árbitro sigue nomás.
0: ¿Y para cuándo tenemos el VAR remoto, don Ricardo Fernández? Que la primera vez va a tener VAR, la segunda rueda, no pasó nada todavía.
1: La próxima semana, se postergó para la próxima semana.
0: Y de ahí van a decir, no, la próxima, porque todavía no está adaptado el sistema y vamos a ir con la excusa de terminar el campeonato. La última fecha a lo mejor aparecen con algún sistema, ojalá, porque se necesita. Claro, lo vimos a la distancia, que si bien es cierto, el chico se queja de un manotazo, pero no era para penal, no era para penal. El centro arriba de Herrera, buscaba justamente a Flores, lo madrugó atrás Serrano, la pelota va con golpe de cabeza consecutivamente para allá y para acá, va a terminar el primer tiempo, la maneja Bravo, prefiere jugarla con Jara ante la marca de Navarro, se va a cerrar allá San Martín, pasó por el otro costado Ramírez, va a buscar el centro.
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0: inicialmente el partido, y después de esta se va a acabar el primer tiempo acá en Playa Ancha.
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0: Se los dije, terminó el primer tiempo, no alcanzó a ejecutarse el tiro libre. Ha terminado la primera fracción acá en Playa Ancha con el marcador a favor de Santiago Wanderers por 1-0. Único gol del partido, minuto 24, Ignacio Flores para el decano. Santiago Wanderers 1, Unión San Felipe 0. Acá iniciamos de inmediato los comentarios. Don Jorge Díaz, usted me está apresurando, vaya con el comentario junto a Jorge. ¿Recibieron?
6: No lo apresuro, se lo
0: ocurre. No, para me está recordando, mejor dicho, que oiga, vamos con los comentarios primero.
6: Sí, un partido que se dio al inicio, ¿no es cierto? Donde había incapacidad, donde estaban ida y vuelta. San Felipe bien parado en el medio campo, tenía control, disputaban el control del balón ahí en ese sector. Tuvo un par de contragolpes bastante buenos, hasta que pasaba a menos los 25 minutos, Wander se fue apropiando el balón, empezó a aparecer, ¿no es cierto?, con mayor prestancia en la defensa de San Felipe, y desnudó los terribles problemas defensivos que tiene San Felipe atrás. Entre Ramírez, que tuvo antes del gol, tomó el balón, descolocó a la defensa, y gol de Wanderers, y después tuvo otra que se cayó también, el mismo Ramírez, y al final, ahí en la defensa, entre Serrano, Bravo, era un partido, ¿no es cierto?, de múltiples errores en esa zona defensiva. Fue perdiendo la agresividad del equipo sanfelipeño, y Wander lo controló bien atrás. Defensivamente Wander ha andado bastante bien. Las dudas que tenía con Villarroel, yo ya me dejó claro que cometió una buena labor en una posición que no es la habitual de él. Y en general empezaron a Wander tuvo también por ahí dos o tres oportunidades de 3-1, 4-2, y no aprovecharon esas oportunidades. Me parece que hasta ahora San Felipe vino a hacer algo que no es muy normal que lo hagan los equipos que vienen aquí a Playa Ancha, que vienen generalmente a defenderse y a buscar la contra. San Felipe vino a jugarle igual, pero duró 20, 25 minutos y de ahí Wander tomó el control del balón. No sé qué piensa Jorge.
7: Bueno, yo creo que...
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7: Insinuó un poquito más que San Felipe hasta que vino el gol. Y como todos sabemos que el gol no solo marca la diferencia en el tanteador, sino que también en el trámite posterior de ese gol, creo que a partir de ahí es absolutamente merecido el triunfo parcial del equipo de Wander, porque creo que fue más equipo en todo sentido, desnudó, como tú bien dijiste, las falencias defensivas del equipo de San Felipe, no lo pudo aprovechar con algún otro gol, pero creo que en definitiva terminó de asentarse, se tranquilizó el equipo de Wander y demostró en esos 25 minutos hasta los 45 ser un equipo que está, creo que yo, un escalón más por arriba del equipo de San Felipe, que sigue luchando, que sigue teniendo sus posibilidades y que evidentemente un gol en el fútbol todos sabemos de que no es la diferencia que te pueda marcar una tranquilidad, pero sí, el gol le vino muy bien al equipo de Wander porque de ahí en más creo que jugó bien, estableció a mi modo de ver una superioridad que se manifiesta quizás con apenas un gol, pero que en definitiva le termina dando la posibilidad de estar ganando este partido. Quedan 45 minutos y siempre decimos que un gol en el fútbol nunca es diferencia, pero creo que si se sigue dando la tónica que ha habido desde los 25 minutos en adelante, el equipo de Wander está evidentemente ratificando esa superioridad en el tanteador y también en el juego. Evidentemente creo que San Felipe ha tenido muchas falencias defensivas que le han permitido al equipo de Wander ser mucho más peligroso, y San Felipe se ha ido bajando la posibilidad de poder conseguir algún gol, porque la defensa de Wander ha sido firme, no ha tenido demasiados inconvenientes. Martínez prácticamente ha tenido muy poca y la vez que fue requerido las cumplió con orden, con sapiencia, así que hasta el momento es absolutamente merecido el triunfo del equipo wanderino, Jorge.
6: Sí, yo creo que bueno, coincidimos prácticamente en los conceptos, pero ¿sabes qué? Yo echo de menos en San Felipe a Aravena y al Pato Muñoz, porque Fontana realmente, yo lo he visto, no ahora, yo veo regularmente los partidos de San Felipe, está jugando lo que hace normalmente Fontana en el equipo aconcagüino. Que aporte cero en realidad, como me dice Ricardo aquí al lado. Y las veces que entra a la vena es que tiene desborde, tiene velocidad. Igual el Pato Muñoz, que hizo muchos goles en el equipo anterior, que estaba en tercera.
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6: Está de Unión San Felipe.
1: El comentario de Jorge Díaz y de Jorge Luis Siguero para estos primeros 45 más 3 que se han jugado acá en el estadio Elías Figueroa Brander, y de momento que tiene ganando Santiago Wanderers por 1-0 a Unión San Felipe. Recordemos que hasta ahora el partido, el único que ha terminado, Deportes Iquique le ganó 1-0 anoche en el Tierra de Campeones a Deportes Temuco con gol de Byron Barrera cuando se cumplían los 25 del primer tiempo. Y en el Monumental, transmisión de golazo UCB Radio, Colo Colo le ganó por 3-1, quiero decir, a Deportes Limache. Deportes Limache, ojo, completó su quinta derrota consecutiva en esta competencia del torneo de la primera división. No puede salir de ahí de los 21 puntos que tiene el cuadro limachino. Nos vamos a la pausa comercial en nuestros estudios y ya regresamos con lo que es el segundo tiempo del partido Santiago Wanderers 1, Unión San Felipe 0.
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1: Está de la siguiente manera en cuanto a lo que es el torneo de ascenso. A las 15 horas van a estar jugando en el Estadio La Granja, Curicó Unido ante San Luis de Quillota. A las 17:30 horas el puntero Cobreloa recibe a Deportes Santa Cruz. Ya mañana domingo a las 12:30 horas Deportes Puerto Montt recibe a Deportes Antofagasta y Rangers de Talca a Deportes Copiapó. También va a estar jugando a las 17:30 horas San Marcos de Arica Magallanes y cierra el lunes Unión Española frente a Deportes Recoleta. Por su parte, en el fútbol de la Primera División, la programación de la fecha 16 es la siguiente. Luego, a las 17:30 horas van a jugar Huachipato frente a Cobresal y a las 20 horas Universidad Católica Deportes La Serena. Mañana domingo, a las 15 horas, Ñublense va a recibir a Palestino, 17:30 horas Audax Italiano Universidad de Chile y 20 horas van a estar jugando Deportes Concepción ante O'Higgins de Rancagua. El lunes, a las 19 horas, con transmisión de golazo UCB Radio, Unión La Calera Everton y postergado, Coquimbo Unido frente a Universidad de Concepción. Es lo que hay en lo que es el fútbol profesional chileno para este fin de semana, tanto para sábado, para domingo, como para el día lunes. Esperando lo que van a hacer estos segundos 45 minutos, ha dirigido el señor Francisco Gaguero, de regular desempeño. Por ahí han habido algunas faltas, sobre todo empujones, que no han sido sancionados, pero en general no ha sido mayor inconveniente el arbitraje del señor Gaguero en esta oportunidad, para este partido en que Santiago Wanderers creo que va ganando con justicia ante Unión San Felipe, que la verdad la defensa está en cualquier parte, menos en el partido, sobre todo el caso de Ramírez, especialmente el lateral derecho, y también yo diría uno de los centrales, Serrano, me parece que tampoco ha tenido el mejor de sus desempeños, y un Santiago Wanderers que tal vez sufrió en los primeros 15 minutos, pero hasta por ahí no más, porque San Felipe, si bien tuvo el balón, no tuvo llegadas tan claras por ahí, una pelota que sacó cerca de la línea la defensa del cuadro porteño, pero en general, de hecho, el portero Martínez no ha tenido hasta ahora grandes intervenciones, y llegó el gol, una jugada, y finalmente la tercera le salió a Ignacio Flores, que tuvo dos oportunidades claras antes que no pudo convertir debido a las buenas intervenciones del portero Fernández. Silva tuvo la gran ocasión para haber puesto el 2-0 en un ataque que iban 3-1, pero sin embargo la ambición del goleador no le permitió jugar con el resto de sus compañeros y ya provocó el cruce oportuno.
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14: 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Ya está Wanderers en el césped de Elías Figueroa, ya vendrá San Felipe, lo va a relatar el segundo tiempo Carlos Campos. 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Carlos Campos o Ricardo Fernández.
1: Sí, antes de Carlos, estimado Roberto Briceño San Juan. Con este resultado, Santiago Wanderers se mantiene segundo con 29 unidades, diferencia de gol más 12, mientras que Unión San Felipe se queda en el 14º lugar, 16 puntos. Ojo a la diferencia de gol, menos 15. Es muy mala la diferencia de gol que tiene Unión San Felipe. Voy a ir a la parte baja, porque don Pedro Pablo Paredes, ¿tenemos cambios en Santiago Wanderers hasta ahora, estimado Pedro Pablo?
5: No tenemos cambio por parte de Santiago Wander. Y por parte de San Felipe van a venir dos cambios. Santiago Wander vienen los mismos 11.
1: Don Roberto Briceño San Juan ya está preparando también los cambios, porque efectivamente se van a venir dos nombres, el 9 y el 24, don Pedro.
14: ¿Estamos con los cambios, muchachos?
5: Sí, porque va a ingresar con el número 9, Benjamín Aravena, y el número 24, Mariano Galleguillos.
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5: Sale de la cancha con el número 32, el ex Santiago Wanderer, como es Franco Lobos. Y va a salir el número 14, Bairo Riveros. Y entra el número 18, el número 24, Mariano Galleguillos.
14: Todo listo y dispuesto, se iniciará el segundo tiempo acá en el Elías Figueroa. Está ganando el decano al Unión y relata en golazo de UCB Radio, Carlos Campos.
0: Sí, señor, porque comenzó a moverse la pelotita acá en Play Ancha. El segundo tiempo, recordemos que Wander lo gana por 1-0. Con dos modificaciones asoma el cuadro sanfelipeño. El segundo tiempo se fueron Riveros y Lobos, ingresaron Galleguillo y Aravena. Tocó la pelota, la batera está arriba, dice el asistente. Juega, repone en el fondo. No, quedó tiro libre que favorece al cuadro de Wander. Quedó bastante resentido. Estoy contigo, Pedro, en la cancha. Qué resentido el jugador de Wander ahí, Pedro.
5: Sí, está resentido ahí el jugador de Wander. Si no mal veo, es el número 31. Es el número 38, Dylan Portilla, que alega una falta del número 10, Gonzalo Jara. Sin embargo, ya está de pie el jugador de Santiago Wander, listo para regresar al campo de juego.
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0: Va al servicio Leandro Navarro. Le pega la pelota derecha, ya la cambia por allá para que vaya buscando presencia. Por ahí va intentando Flores, se le queda atrás la pelotita, la va recuperando. Ahora intercepta de buena forma Axel Herrera. Va recuperando con Joaquín Silva. La toca Silva para Herrera, se le queda atrás la pelota. Sale jugando Luis García. Prefiere colocarla cortito ahora con el recién ingresado por allá intentando interviniendo Galleguillos. Tocó la pelota rapidito nomás. Se viene a toda velocidad Jara. Arranca ahora, se va a cerrar Valenzuela. La pelota pasó de largo, totalmente desviada. El último toque que le dio el jugador de San Felipe. Balón fuera de la cancha, saque de fondo, repone Santiago Wanderers.
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0: Ya jugó Martín Villarroel buscando salida con Christopher Valenzuela y otra para Martín. La toca Martín, va a salir jugando. Vamos a ver qué intenta, tiene tres hombres al frente nominalmente. La tiene Villarroel, la va centralizando por mitad de cancha, por ahí va interviniendo. Se le perdía la pelota, ahora Portilla la recuperó el balón ahora. El pase es largo, arriba, profundo, va a cerrarse Excel Herrera, la está pidiendo Martínez. Ahí la tiene el portero, va a sacar la pelota Martínez. Sacó el balón ahora al otro costado, va buscando salida con Martín Villarroel. La toca Villarroel, la está pidiendo por acá Denis San Martín. La aguanta San Martín.
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0: Lo que favorece a San Felipe.
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0: Suárez con Serrano. Serrano con el banana. Hoy la tiene el experimentado defensa central. Tocando con Jara. Jara buscando a Ramírez. Se mete Ramírez topside. Sí, está la bandera arriba cuando quería Fontana. Se enoja consigo mismo Fontana. Pero estaba adelantado y es el tiro libre en zona propia que favorece a los caturros.
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5: Con estos cambios, Juan José Lubera mete al número 10, Gonzalo Jara, como extremo derecho y Galleguillos está como eventual enganche del equipo de San Felipe.
0: Perfecto, pero ahí recogió la pelota Wander. Vamos a ver si le resultan los cambios a Lubera. Arranca por derecha Flores, la pelota que rebota y se va al lanzamiento de costado, ahí pegadito al banderín del córner que favorece al cuadro porteño.
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0: Sí, los lienzos dicen Tofa Verde, Waddington Costa, Verde Loco. Hay varios ahí, lienzos que se están dando ahí en la tribuna Andy también. ¡Uy, el remate arriba de Zurda! ¡Arriba de Zurda! Era buena de Silva. Y la pelota se pierde tras la portería que defiende el portero Fer.

0: caía un hombre, no hay falta, caía Fontana, lo madrugaron bien, va al ataque ahora Cristian Silva, bien, está en la cobertura tras Serrano, la va tocando para el portero Fernández y está haciendo lo propio con Cristian Suárez, sacando la pelota Suárez, ahí la tiene el Banana, la toca corto por derecha para Ramírez, Ramírez la echa a correr profundizando, quería aparecer García, también Fontana, se le pierde la pelota y un golpe de cabeza de Galleguillos, intenta, ahora no puede, sólido atrás Valenzuela, saliendo jugando por el medio con Axel Herrera, sorteó la marca de uno, de dos, de tres, abre por izquierda para Denison San Martín, arranca San Martín, maneja la pelota ahora.
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0: El remate de Portilla totalmente desviado, balón se va sobre la portería de Fernández, otro traje de fondo que favorece al cuadro sanfelipeño.
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0: Uy, el saque exigido del portero, tuvo que extremar recursos por allá Serrano para salir jugando, se va juntando con Bravo y otra para Serrano, empieza a presionar Joaquín Silva, tocando para Suárez, viene a cerrarse San Martín, la toca por el medio, la larga por el otro costado Brian González, la cambia por derecha para Ramírez, sorteando la marca ahora cuando intentaba presionar Portilla, el cambio de juego de Ramírez, de derecha a izquierda, por allá se va metiendo un hombre, va arrancando por allá, intentando, la pelota está afuera de Jara, el balón no, Jara está por la derecha, cambió por el otro costado, para sí, estaba afuera tocando la pelota, jugaron ya con el balón ahora, y un empujoncito, nada, y se le metió el partido, viene la contra para Wander, a la velocidad de Flores, se le queda atrás la pelota, iba tan rápido que se le quedó la pelota atrás, perdió la pelota y la va recuperando San Felipe, don Roberto.
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0: Se viene por la derecha Jara, al centro, buscando a Aravena, intenta una cabriola atrás, se va a confiar ahora, no se confió Herrera cuando lo presionaba Aravena, intentaba Fontana, va sacando la pelota al otro costado, yo pensé que iba a salir Fontana y entrar Aravena decididamente, Aravena lo mandó a la orilla y Fontana lo tiene al medio, falta, dice el árbitro del partido, justamente la persona de Aravena, y es el tiro libre que favorece a Unión San Felipe.
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0: ¿Qué fue el uruguayo Ricardo Fernández que tenía San Felipe por ahí? No está ni en la banca.
3: No aparecen ni siquiera en la consideración de Juan José Luera, efectivamente. Incluso uno de ellos, recordemos que en uno de los partidos de Copa Chile le hizo un gol a Wander también.
0: Claro, un volante. Lleva la pelota ahora, el lanzamiento libre, ejecutado por Jara. No es mal ejecutado porque rebota en Cristian Silva y en la pelota fuera de la cancha.
3: Oiga, Carlos. Y la verdad, disculpa a los extranjeros, bajito el nivel, ¿eh? Perales, el central en la banca, los uruguayos que mencionaban ni siquiera citados. Ahora este Fontana, la verdad es que ha tenido un muy bajo accionar. La verdad es que muy en deuda a los extranjeros que ha tenido Unión San Felipe a lo largo de esta temporada. Bruno Vides también.
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0: Gonzalo Jara, imagínate, esos jugadores que estaban ahí. Un Sanguinetti también había. Jugadores que ya no aparecen ni siquiera, si juvenil, no aparecen ni en las cómicas, como decía mi abuelita. Toda la pelota ahora, otro lado, eran las tiras que pasaban por cine, ¿te acuerdas? En el cine pasaban las tiras y las cómicas. Toca la pelota a Villarroel, ¿de qué está hablando este caballero? Dirán los muchachos jóvenes, por lo que me han contado. Tocando otra vez la pelota atrás para Byron Martínez. Juega el cuadro porteño. Tiene que buscar el segundo, tratar de asegurar rápido el partido el equipo que dirige el señor Paladino. Cambiaron por derecha, por allá está Flores, va a saquear, a enfrentar la marca de Ramírez. Se va centralizando, prefiere jugarla por el medio, se equivocó. Ahora chocan, ahora con hombre, tocando la pelota, involuntario, sí. El árbitro pide las disculpas. Tráigame la pelotita acá porque me interpuse en la jugada. Interrumpí lo que quería hacer San Felipe. Le voy a entregar el derecho al cuadro sanfelipeño de seguir jugando.
4: Oiga, don Carlos, y a propósito del cine. ¿Sí? Nosotros partíamos culturalmente aprendiendo el mundo al instante.
0: Claro, sí, pues.
4: ¿Se recuerda o no?
0: Sí, se recuerda a Ricardo Fernández. ¿Cómo nos vamos a recordar nosotros? Sí, pues. Sí, el UFO, el noticiario UFO. En todos los cines, cuando íbamos al cine. Ahora la gente. Perdió la pelota en la salida de San Felipe. El pase largo arriba de Joaquín Silva. No alcanza Cristian Silva. Va a recuperar ahora la pelota. La tiene atrás Suárez. No quiere complicaciones el Banana. La echó rápida arriba para que

0: Vaya a luchar por la izquierda, por allá Boris Benjamín Aravena, perdió la pelota Jara, que se cambiaron de puesto. Ahora se fue para la izquierda Jara y se vino a la derecha Aravena, y Fontana por el medio, tocando otra vez el balón. La va a tocar ahora por el otro costado. Lleva el balón ahora pegado al piso, va buscando Flores, se está mostrando por derecha Herrera, la tiene ahora, el pase largo que va a llegar, alcanza a cruzarse oportunamente Serrano, va Herrera ahora al piso, balón fuera de la cancha, saque lateral que favorece Unión San Felipe.
1: Oiga, don Carlos Campos Castro, cuéntenos el tiempo de juego. 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
0: 10 minutos ya del segundo tiempo.
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0: Y lo gana Wanderers por 1-0 al minuto 24, primer tiempo, marcó Ignacio Flores, lo está ganando el decano, ahí va justamente Flores con Joaquín Silva, la toca Joaquín atrás para Portilla, Portilla para su compañero, atrás el remate buscando Pedro Navarro, la pelota queda picando, la va a recuperar Portilla, sale jugando desde el fondo, ahí tentando Jara, la echan a correr profundo a offside otra vez de Fontana, y se va a enojar Fontana. Sí, ahí estaba, y se enoja Fontana. Estaba clarito, adelantado la bandera.
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0: Por ahí va maniobrando Leandro Navarro, que se incrusta como central, se abre más por izquierda Martín Villarroel, o se centraliza abierto como extremo Pedro Navarro, justamente Navarro con la pelota atrás para Martín, Martín para Leandro Navarro como tercer hombre de saga, la toca Leandro Navarro, la va a echar arriba seguramente, se defiende entre la marca, el correteo constante de Fontana, la tiene otra vez por el otro costado, era Galleguillo el que estaba correteando. Bueno, reiteremos, lo hemos dicho varias veces de Ricardo Fernández, que este Galleguillo es hijo de un ex campeón de Wander 2001.
3: Claro, es hijo de Mario Galleguillos, campeón efectivamente con Santiago Wanderers el año 2001 y que anotó un gol en esa campaña.
0: Sí, me acuerdo, acá en Playa Ancha hizo un gol, toca la pelota larga, se equivoca la gente Wander, fuera de la cancha, pelota y se quedó al siguiente año, me acuerdo, en Wander también. Sí. Sí, no jugó mucho, pero estuvo en ese plantel Mario Galleguillos, padre de este muchacho que está jugando hoy día en Unión San Felipe.
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0: ¿De quién se acordó usted, don Jorge Díaz?
4: De don Gabriel Galleguillo, puntero de Lota Suárez.
0: Puntero derecho Lota Suárez, que pasó a Deportes Concepción y de ahí, de una gira a España, se quedó allá en Salamanca, en España.
4: Se quedó allá, tengo entendido que se quedó allá.
0: Sí. Era buen puntero derecho. Toca la pelota ahora, se viene deambulando San Martín, la toca con Leandro Navarro, le va a pegar a Axel Herrera, le pegó la pelota que rebota, se va al córner. El arquero iba para el otro lado porque iba al remate de Herrera, rebotó un defensor y el balón se va al córner. Número 5.
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0: 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Va lentamente al servicio de esquina Leandro Navarro. Ahí está mediando entre el ejecutor. Que la pelota llegue bien a destino. Está Gonzalo Jara, que salía 10. Le da Navarro. Se fue arriba Valenzuela, se fue arriba Villarroel. Vamos a ver si va el cabezazo. Viene corriendo Navarro, la pelota salta arriba. Llega un hombre al cabezazo, Valenzuela alcanzó a cabecear, pero le dio contacto a la cabeza de un rival que quedó resentido. Sale jugando del fondo. La pelota, claro, tiene que detener la pelota porque cuando fue a cabecear por allá Navarro, se contactó con la cabeza de un rival. Estoy contigo, Pedro Paredes.
5: Sí, está en el piso el capitán de Unión San Felipe, Cristian Suárez, que alega un golpe en la cabeza.
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1: De ahí en Viña del Mar, 2 Oriente, 11:54.
5: Y no viene solo Cristóbal Ponce, porque también lo va a acompañar con el número 32, Vicente Vargas.
0: Sí, señor, ahí vienen los cambios en Wander. Se va de Nilson San Martín y se va a ir, yo creo, Portilla, es el otro que se van. Vamos a ver qué va a intentar el técnico paladino. Son lo más lógico, no sé, don Jorge Luis Severo, ¿qué opina usted?
6: Mejor sí, yo creo que sí, está dentro de lo que tú dijiste. Creo que van a hacer eso de los cambios.
0: A no ser que vaya Joaquín Silva afuera, no sé, vamos
6: no,
0: a ver
6: no
0: qué.
6: Creo.
0: No creo. Ahí viene la tablilla arriba, estoy contigo, Pedro Paulo Paredes, cuéntenos.
5: Sí, porque va a entrar con el número 14, Cristóbal Ponce. Me parece que van a aguantar los cambios el árbitro del partido.
0: Sí, porque quería levantar la tablilla el asistente. Ahora bien, ahí le están anunciando, ahora se ven los cambios. Van a aprovechar, ahí estoy contigo.
5: Sí, va a entrar con el número 14, Cristóbal Ponce. Se va el autor del gol, el número 23, Ignacio Flores. También va a ingresar con el número 32, Vicente Vargas. Y se va con el número 8, Joaquín Silva.
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0: Claro, va a entrar ahí seguramente Vargas con pierna cambiada por derecha, porque San Martín no creo que vaya a quedarse por, es más zurdito, y hombre por hombre en la mitad de terreno se va Silva y entra Ponce. Son los cambios en el cuadro Santiago Wanderers en este segundo tiempo.
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0: ya la pelota está en movimiento, hay un golpe de cabeza por derecha, primer contacto de la pelota, al otro costado se fue por derecha Vargas, tocando la pelota fuera de la cancha cuando intentaba llegar Ponce, los recién ingresados tocando el balón, va el saque de lateral que favorece al cuadro de Unión San Felipe. Se demora el reingreso del capitán Suárez a la cancha, tiene que esperar, sí, pues un minuto, tiene que estar afuera por nuevo reglamento, y reclama Suárez. Todavía no pasa el minuto, le dice el asistente, el cuarto árbitro. La pelota es larga, totalmente desmedida, balón fuera de la cancha. Repone Santiago Wander del fondo.
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0: ¿Eso quién controla, Ricardo, muchacho? ¿El cuarto árbitro o el árbitro? Porque le reclama al árbitro. Yo creo que el cuarto árbitro tiene que estar más pendiente de eso.
3: Los dos, obviamente. El árbitro central y, por supuesto...
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0: Chino, recupera Suárez, la pelota arriba, buscando correr, va a chocar Fontana, quiere sobrepasar la marca Villarroel, bien Villarroel atrás de sobrepique, sacando la pelota ahora, intenta Navarro con golpe de cabeza, se va recuperando Suárez, la toca por derecha, por allá intentando Jara, la echa a correr para Fontana, va a enfrentar la marca Villarroel otra vez, no tiene que tocarlo, está con amarillo Villarroel, recordemos del primer tiempo, de los 2 minutos, tocando con Jara, va a cerrar la marca Portilla, llegó Jara, la pelota sale tranquilamente del fondo, va sacando la pelota Valenzuela, lo tomaban de un hombro, sacó como venía, la va a corretear por allá Cristian Silva, la echa a correr por derecha, va intentando Ramírez se junta con Serrano por izquierda para Bravo, ahí va a intentar salir el cuadro sanfelipeño que está perdiendo el partido por 0-1 desde el minuto 24 con la anotación de Ignacio Flores. Otra vez va San Felipe, por ahí va interceptando Luis García, formado en Santiago Wander, que fue capitán de Wander incluso, ahora está en San Felipe, ahora con Gonzalo Jara, el mano a mano ante la presencia de San Martín, se va centralizando Jara, quería cruzarse Cristian Silva, prefiere jugar atrás con el balón a Suárez, toca la pelota al 34 y capitán, jinete de capitán en su retorno, en su regreso al club que lo vio nacer, al cuadro del Valle de Aconcagua, tocando otra vez Bravo por izquierda, va intentando Galleguillo, se quiere juntar allá, no le creen, salió bien jugando atrás Fuente Herrera, va tocando cortito por el medio para Cristóbal Ponce va tocando otra vez con Navarro con Ponce, empieza a gestarse el fútbol para Wander, cambio juego por izquierda para Denilson, arranca San Martín, se le quiere mostrar por otro costado, se va abriendo Navarro, para él va el envío, la tiene Pedro para San Martín, va a buscar el centro, va a jugar cortito, busca muy corto con Cristóbal Ponce, tocando Ponce, centralizando para Navarro, por derecha se muestra Ángel Herrera, para él llega el envío, ahí va Herrera ante la marca de Aravena, la toca otra vez Herrera, más atrás ahora para su compañero de saga que está metido en mitad terreno, que es Christopher Valenzuela con Martín Villarroel, y se va abriendo Pedro, centraliza con Portilla con Villarroel con Valenzuela, arranca Valenzuela tocando por sector derecho, es un show al lado, toca la pelota ahora, la tiene el portero Martínez, don Roberto.
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0: ¿Cómo es? No.
5: Oye, Carlos.
0: ¿Qué? Dime.
5: Disculpe, pero está en el piso Axel Herrera, el número 7 de Santiago Wanderer, que acusa un calambre. Así que yo creo que lo más probable es que salga del terreno de juego. Acá viene el problema, porque no tiene cambios defensivos el cuadro de Santiago Wanderers.
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6: Sí, pero
0: una movida táctica.
6: Sí, seguramente habrá que ver cuál es la importancia de la lesión de Axel Herrera. Ojalá que no tenga nada. Porque evidentemente la situación defensiva del equipo de Wander no tiene mucho donde recurrir. No sé qué invento puede hacer.
0: Aventaño, yo creo, por Herrera.
6: Es posible.
0: Lo mete al medio y ahí cambia todo un poco.
6: Sí, pero diría yo que Villarroel puede cumplir esa función, pero evidentemente después en la saga tenés que poner a alguien ahí, así que habrá que ver qué es lo que pasa.
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0: Ya se reintegra Axel Herrera, un poco contundido. Igual ahí mandó un hombre a la cancha. Sí, ahí ya está buscando ya Avendaño, ¿no, Pedro?
5: Así es, tal como tú lo decías, don Carlos. El número 20 de Santiago Wander, Lucas Avendaño, va a ingresar por el número 7, Axel Herrera.
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0: Oiga, ¿es don Carlos por las canas o don Carlos por así, por al aire?
5: No, por supuesto, por respeto.
0: No, dígame, Carlos. No se preocupe.
5: Ahora, con estos cambios, Santiago Wander, lo más probable es que pase Leandro Navarro a cubrir esa zona defensiva de Santiago Wander. No, finalmente va a ser Dylan Portilla el lateral derecho de Santiago Wander.
0: Correcto, no alteró mayormente. Portilla se va por derecha y el medio se mantiene Leandro Navarro en la salida con Avendaño. Ya salió Axel Herrera lesionado, perdió la pelota en la salida del cuadro porteño. Ahí va deambulando con Jara. Buena maniobra, el remate de Jara. Pasó cerca, me parece que en la jugada más importante que ha tenido San Felipe en el partido, ese remate abajo pasó muy cerca, pegado al parante izquierdo del portero Martín. Estoy contigo, Pedro Pablo.
5: Sí, la jugada más importante que tiene Unión San Felipe en los pies del número 10, Gonzalo Jara, que encara hacia adentro, hacia su pierna izquierda, saca remate a primer palo, pasa desviado, muy cerca del arco de Santiago Wanderers.
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0: Prefirió Jorge Díaz no descomponer la zona defensiva tanto Wander. O un hombre lo por derecha no, porque tenía que haber hecho tres o cuatro modificaciones para alterarlo. Entonces, busca solamente con uno cambiar el sistema.
4: Claro, o la otra que podría estar haciendo un cambio era poner a Avendaño en el medio y sacar a Villarroel al lateral.
0: Y rechazar a Navarro, eran tres cambios en uno, hizo uno solo.
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0: Jara, se quiere mostrar Jara. Buscar por derecha, tiene mucha voluntad ante la marca de Oponce. Pasa atrás ahora para Fontana. Se quiere pasar entre dos ahora Fontana. Echó la pelota atrás. La levanta con calidad Ramírez para Jara. Ante la presencia, ante la marca ya de Navarro. Va cerrando San Antonio de Gonzalo Jara, lo está presionando por allá Navarro, buena acción de Navarro, lo presiona, evita el corte, la pelota solamente al saque lateral, que favorece al cuadro sanfelipeño.
1: Oiga, don Carlos, ¿y el tiempo de juego de Puerto Valparaíso?
0: Don Roberto, yo le cuento que son los 22 minutos del segundo tiempo.
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0: Lo pasamos bien esta caseta. Toca la pelota ahora por derecha. Arranca Vicente Vargas, se trae la pelota en mitad de terreno. Saca uno, sacó dos, encima no pudo con el cuarto que era Bravo. Recuperó la pelota Aravena. Aravena en mitad de cancha para Brian González. La toca González, pero está caído arriba. Hay un hombre que quedó tendido hace ratito ahí, afuera del área ya. Y el árbitro detiene el partido. Voy a la cancha nuevamente, don Pedro Pablo.
5: Sí, es el número 33, Brian González, que recibe un balón en el estómago luego de un rechazo del número 31, Christopher Valenzuela. Sin embargo, ya está de pie el número 33 de Unión San Felipe.
1: Uy, sigue ganando acá el decano en Playa Ancha, relata Carlos Campos en Golazo de UCB Radio.
0: Qué dolía, esos pelotazos que dolían, sí. Recuperarse un poco. La asistencia siempre venía por parte de los compañeros. Toca el balón ahora. Va a ejecutar el jugador sanfelipeño. Recuperó Bravo atrás para Suárez. Empieza a presionar corriendo Cristian Silva. Prefiere echarle atrás el balón a Suárez para el portero Fernández. En el punto penal. Ahí está el arquero que hoy viste íntegramente de amarillo. Sacó jugando con Serrano y prolonga por izquierda para Bravo. Lo va a madrugar allá intentando cruzarse la pelota en otro sector. Ahí va Portilla. Se lo lleva nomás Aravena. Arranca en velocidad. La va a buscar el centro ahora. Se va centralizando. Bien está Portilla ahora. Hizo una de más. Tocó la pelota con Navarro y Navarro con Portilla. Portilla buscando salida otra vez con Vicente Vargas. Ahí va Vargas. Vargas, iba cayendo al piso, no había falta. Atrás otra vez, sólido está Wander. La va tocando Navarro por el medio para Cristóbal Ponce. Ponce para Vargas, va a correr, pero no se quedó estático. Ahora sí, aprovecha para aparecer por allá un compañero. Va recuperando la pelota, va buscando otra vez presencia. La salida al cuadro wanderino, intenta con Cristóbal Ponce. La cambia de juego, la va buscando, la baja bien dentro de San Martín. Va a pasar a sus espaldas, pero Navarro prefiere jugarla a San Martín, cambiando por el medio, centralizando para Ponce ante la marca de González. Otra vez Ponce, más atrás otra vez, para Portilla, y Portilla para Navarro y para Ponce. Se transportó como, como puntero derecho, arranca Ponce, buena esta.
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5: Que casi se cuela en propio arco, sin embargo ya era lateral para Unión San Felipe.
0: Y por poco no llega Cristian Silva, viene la contra San Felipe. Arranca Benjamín Aravena, el mano a mano de Portilla, lo dejó atrás, puede ser. Viene Aravena, le va a pegar por el medio, aparece un hombre, llega Fontana, le pegó, la pelota que rebota. Se cerró bien por ahí Valenzuela, cuando quería meter sobre acá, venía acompañando también Bravo, sacó la pelota atrás en el fondo, viene sacando a Bendaño, buscando con San Martín, la tiene San Martín, pero ¿quién se le muestra? La tiene ahora, ahí Vargas puede cruzar la pelota, prefiere jugarla, la detiene San Martín, buscando con Avendaño, ¿quién viene a centralizarla? Recién aparece Leandro Navarro, se juega la personal, Lucas Avendaño por el medio, buena maniobra, irrumpió, se metió por allá Cristóbal Ponce, alcanzó a cerrarse bien oportunamente en la cobertura, Ramírez, posibilitó que el portero Fernández se quedara con la pelota.
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0: Ahí intentando la pelota ahora en mitad de terreno, va cayendo un hombre y falta, infracción desde atrás, llegó a infraccionarnos Valenzuela y es el tiro libre que favorece a Unión San Felipe en mitad de cancha.
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0: Al servicio está Gonzalo Jara, deja atrás la pelota, también está por ahí Bravo. Pero le va a pegar Jara, dueño de todas las pelotas detenidas, Casaquilla 10. Van en la orden del árbitro Francisco Gaguero, que solamente ha mostrado una tarjeta amarilla en el partido a los dos minutos a Martín Villarroel. El centro arriba, llegó un hombre, se cerró oportunamente, acaba de pegar una barra, la pelota quedó picando, la va sorteando, la saca como que Ponce, quedó resentido un hombre, Wander detiene el partido, quedó tendido un hombre, Santiago Wander, voy contigo, triple P, como te dice Don Calfel, que era Sajuri.
5: Sí, está en el piso el número 29, Cristian Silva, luego de un pisotón del número 24, Galleguillos, ya está de pie el joven atacante de Santiago Wander y va a reiniciar el juego el portero Byron Martínez.
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0: Ya jugó ya el gente Wander en el fondo, sacó la pelota Martínez, quedó muy ajustado y la envió directamente fuera del terreno de juego el portero. Va reponiendo el cuadro San Felipe. No sé, estos son los minutos más importantes del segundo tiempo.
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6: Hasta ahora sigue 1-0, pero puede pasar cualquier cosa. Queda todavía muchos minutos para disputar.
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0: Me parece que puede venir otro cambio, que Paladino se acercó a la banca a conversar con alguien, ya voy a estar confirmando de quién se trata, ahí la tiene, parece que es Parragués, arranca en velocidad, va en daño, la echó a correr, interpone la pierna de Serrano, le sale pase por izquierda, por ahí acaba intentando, se quiere meter, buscando la presencia, va a intentar el centro pasado, arriba la pelota, en medio, prefiere jugarla por ahí, va tocando ahora, la va a tocar otra vez, se viene intentando por acá, arranca la pelota, se viene con el cuadro Santiago Wander, Vicente Vargas toca la pelota al medio, va intentando, ya llegaba Vargas, llegó primero, va a rematar Navarro, le puede pegar Navarro de ahí, no se atrevió y le pega bien, la tiene Leandro, la toca por derecha para Vargas, el mano a mano con Bravo, va a pasar Bravo, va a pasar también Navarro, la tiene Vargas, detiene la pelota, tiene habilidad este chico, quiere pasar por allí, se metió, la pelota queda pasada, intentaba meterse por otro costado, la perdieron cuando era bueno lo que te estaba Wander, allá arriba se quedó Leandro Navarro presionando la salida de San Felipe. exigía la zona defensiva. Hay un golpe de cabeza de Portilla, la quería recuperar Cristian Silva. Yo creo que va a abandonar Silva para dar paso a Parragués. Va sacando la pelota otra vez, ahí la va sacando por derecha, la va interceptando Gonzalo Jara. Viene a cerrarse un hombre, bien Villarroel con golpe de cabeza antes que el Fote lo ganara. Perdió la pelota en mitad de terreno, por ahí ha perdido consistencia Wander. Tocó el balón otra vez, la va recuperando Suárez. Suárez la viene a recoger con Brian González. Arranca en velocidad por ahí el jugador formado en Católica, la cambia por derecha otra vez, la está pidiendo Jara. Se abre, se muestra por derecha Ramírez, prefiere jugarla con Suárez. La tiene el Banana en campo antagonista, se viene San Felipe, perdió la pelota atrás, lo va madrugando Villarroel, la va recuperando Cristóbal Ponce, pero la pierde con Jara. El pase largo, profundo, va a llegar, no llegó. Se arrojaba el portero Mairo Martínez, balón fuera de la cancha cuando intentaba Suárez. Saque de fondo que favorece a Santiago Wanderers.
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0: Este cambio, Pedro, vienen los dos cambios Wanderers, viene Luna y Parragués, hombres experimentados.
5: Exactamente, vienen los experimentados a la cancha con el número 10 Jorge Luna y el número 22 Javier Parragués. Me la juego que va a salir Cristian Silva y Denison San Martín. Aún no se anuncian los cambios.
1: Sigue ganando el Decano acá en Playa Ancha. Lo está relatando en Golazo en el 103.5 FM, Carlos Campos.
0: Sí, señor, porque ya avanza el cronómetro. Ya vamos a estar con el tiempo de juego Puerto Valparaíso porque viene.
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5: Que va a abandonar con el número 29 Cristian Silva para dar ingreso al número 22 Javier el Búfalo Parragués. También va a salir con el número 37 Denilson San Martín para dar ingreso al número 10 Jorge Luna.
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0: Ya están los cambios en Wander, dos experimentados por dos muchachos que le pueden dar otra vez otra impronta, sobre todo la presencia de Luna en esa zona. Vamos a ver qué intenta el cuadro Wander. Le está dando alguna, le pasó la jineta ya Leandro Navarro a Jorge Luna. Ahí la recibe Casaquilla número 10, va ejecutando del fondo Valenzuela con el portero Martínez, va buscando rapidito la salida por el sector izquierdo donde estaba avanzando Martín Villarroel. Va a jugar rápido arriba, la echa para Luna, justamente va a llegar el primer contacto, pero se eleva sobre él Ramírez, el rechazo parcial que queda ahí nomás. La quiere luchar Parragués con Suárez, arranca la pelota, la viene ahora luchando el cuadro Wander por Avendaño. Avendaño con Luna, la calma Luna, ahí la tiene Luna, prefiere la pelota, la perdió con González, se viene Brian González, se puede agrandarse San Felipe, tiene que tener ahí la pelota, ya tuvo una, la tiene ahora al otro costado, arranca en velocidad, la va recuperando en mitad de cancha, la va buscando, la va defendiendo Portilla, la deja ahí nomás, recuperó González, se equivocaron, intentaba Parragués, a correr Parragués ante la presencia de Serrano, se da la media vuelta Serrano, pasó de largo el Búfalo, está buscando Serrano con el Banana Suárez, de ahí empieza a construir el fútbol el equipo que dirige Luera. Arranca San Felipe por el sector de su defensa, callejón central, ahora prolonga por derecha para el número 4 Martín Ramírez, el centro arriba y un cabezazo atrás de Villarroel, dejó la pelota para Fontana, pero llegó primero cuando cerraba el jugador Valenzuela, llegó primero Martínez, se quedó con la pelota el portero Wanderino.
1: Oiga, y aquí en el estadio, Carlos, todos miran el reloj, quieren saber cuál es el minuto de juego Puerto Valparaíso.
0: Todos miran el celular, diré yo. 32 minutos de este segundo tiempo.
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0: Hagamos una encuesta de esta caseta, ¿quién usa reloj? Usted y yo tengo reloj, don Jorge no tiene, don Jorge también. Ah, sí, también, Jorge sí viene, tres. Y los muchachos jóvenes, entre comillas, no tienen.
1: No, eso sí.
0: Claro, porque uno se acostumbra al celular. Tocando la pelota ahora en el fondo. Carlos. Lucas Avendaño, dígame don Pedro Pablo.
5: Con estos cambios, Francisco Paladino manda a Jorge Luna a tomar el medio campo y a Cristóbal Ponce como extremo izquierdo.
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1: 5 FM y hoy estamos en Playa Ancha.
0: El Wii García se ganó la amarilla en este segundo tiempo. 1-1 están en amarillas. Martín Villarroel tempranito y ahora Luis García están con la amarilla mostrada por el señor Gallero. de buen desempeño en términos generales. Tocó la pelota a Luna. Luna, mitad de cancha con Avendaño. Cambia por el centro para Parragué. Se va a elevar Parragué. Hay un rechazo parcial del fondo Serrano. La pelota quedó ahí. La va a recoger Jara. Se quiere meter otra vez. Le da movimiento Galleguillos. Tiene rapidito este jugador. Y echó a correr para Aravena. Se le quedó atrás la pelota. Lo resuelve todo Villarroel con un pase atrás para Martínez. La tiene Byron Martínez. Va a presionar Fontana. La cambia por derecha. Por ahí tentando Dylan Portilla. Vamos a ver salir Portilla. La echa a correr arriba, la pelota se va cerrando, cerraron, la perdieron. La recuperó Leandro Navarro para Jorge Luna. Maneja la pelota Luna, la defiende yendo al piso. Uy, eso entró fuerte Luna. Era foul, pero el árbitro lo vio ahí. Se hizo el desentendido, quedó complicado Brian González. Tocando la pelota otra vez San Felipe. Ahí van luchando, el balón abajo. La va ganando por el otro costado. Ahora hay falta, sí señor, lo toman al bracito, al ladito. Otra vez llegó Luna, no era Luna, era Vargas. Y es tiro libre que favorece a San Felipe.
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0: Y va a servir el tiro libre Gonzalo Jara. Va en la orden ya del árbitro, señor Gallero. Ya estamos en la parte, en los últimos 15 minutos finales del partido. Ya vamos a estar con el análisis de Jorge Díaz y de Jorge Siviero también de lo que le puede quedar a este partido. Va a venir el lanzamiento libre. Vamos a ver qué intenta. Se adelantó Suárez, van arriba al cabezazo. La pelota salta arriba y un golpe de cabeza de Parragués que estaba defendiendo. La pelota quedó ahí nomás, intentaba Luna. La saca como viene desde el fondo Portilla. La echa a correr, la pelota totalmente desmedida. El partido es muy poco, Jorge Díaz, yo creo, para el 1-0 en este momento para Wander, porque San Felipe en cualquier momento despierta.
4: Sí, bueno, San Felipe tiene, no sé, poco, y me extraña que Gonzalo Jara, teniendo tan buen pie, todos los tiros libres van siempre cortos abajo y han sido para la defensa de Wanderers. Sí, el 1-0 es muy poco, así que hay que tener cuidado. Yo creo que Wander tiene que tratar de asegurar este partido.
0: Y con los cambios, Jorge Siviero, Wander intenta reordenarse, sobre todo en
6: el medio campo. Sí, pero yo creo que ha perdido el dominio que tenía, de verdad. Es decir, se ha hecho un partido muy parejo. San Felipe, con muy poquitas armas, con más ganas y voluntad que fútbol, e intenta llegar.
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5: El número 6, Axel León. Yo creo que saldrá, todavía no se levanta el tablero. Ahora sí se levanta el tablero, sale con el número 27, el formado Santiago Wanderer, Luis García, para darle ingreso al número 6, Axel León.
1: 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Les saludamos a todos desde el Alería Figueroa Brander. Está ganando Wanderers al Uní a San Felipe. Sí, hombre, está narrando Carlos Campos.
0: Gracias, y un hombre querido acá por la gente de Wanderers. Lo aplaudieron a Luis García, devolvió el gesto Luis García también a la gente de Wanderers, que lo aplaudió ahí en la salida cuando se fue al banco. El centro arriba, intenta pivotear Parragué, no alcanza a llegar Vargas, que se transportó al sector izquierdo. Luis Polso se quedó por derecha, el centro buscando otra vez a pie firme, devolviendo Valenzuela al fondo. Tocó con Avendaño, la pelota quedó picando, la va recuperando Bravo. Bravo atrás para el recién ingresado, para que vaya León. León con Suárez, casi resbala Suárez, alcanzó ante Luna, la recupera ahora Vicente Vargas. Se viene Vargas, buena maniobra de Vargas, la echó a correr, quería pasar la pelota, hoy se confundía Serrano otra vez con su compañero Bravo, pierde la pelota Serrano, es ahí nomás el central. Claro, lo firma Suárez, pero Serrano tiene muchas debilidades. Va buscando Vargas, Vargas con Ponce, la toca Ponce, se quiere meter otra vez por sector derecho, prefiere jugarla atrás corto para que vaya Portilla. Portilla con Leandro Navarro y este para Pedro, entre Leandro y Pedro, abren para Luna como extremo izquierdo, la tiene el Semilla, va a buscar el centro, la prefiere jugar corta, se equivocó, no venía para quién, pero la va luchando, ahora va Avendaño, quedó algo resentido por allá Portilla, la va teniendo Wanda otra vez, maneja la pelota Luna, la toca Luna, se está mostrando por derecha, por allá va el centro, entrando con todo Ponce, la pelota quedó picando, se va al cor, quedó la pelota picando, la va luchando, fue penal del arquero. Penal del arquero cuando fue a buscar la pelota. Entraba un hombre por derecha, me parece que es Ponce, y lo derriba Andrés Fernández. Y es penal, lo que reclaman, que la pelota puede estar afuera. Pedro Pablo, estoy contigo primero.
5: Sí, es un penal para Santiago Wanderers, luego que el arquero de Unión San Felipe tocara en el área al número 14, Cristóbal Ponce. Para mí la pelota no estaba fuera del terreno de juego, así que va a ser penal para Santiago Wanderers. También añadirte, Carlos, que Dylan Portilla ya no da más, está con una contractura. en la zona de la pierna derecha, así que es otro cambio obligatorio, pero ya no quedan cambios para Santiago Wanderers.
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0: No quiero navegar la pelota. Sí, por mucho que le hayan hecho la jugada, de repente hay jerarquías también y trabajo semanal, hombres que le pegan a la pelota, claro. Ahí está, pues. El Navarro le va a pegar, si Luna le enchegó la pelota a Navarro. El chico Ponce venía detrás a pedirla. Y de allá estaba viendo desde que se paró, miraba la banca diciendo yo lo tiro.
5: Y claro, sigue, y sigue en el área Cristóbal Ponce, así que no me cerraría a esa idea.
0: No sé, pues sí. Una vez inventaron un penal. ¿Te acuerdas cuando inventó un penal Messi con Suárez, Ricardo Fernández, o no? Claro, bueno, Pedro
5: tiempos de la MCN.
0: Sí, pues ahí la formaron ahí.
5: Carlos, se van a venir cambios en Unión San Felipe porque va a ingresar con el número 16, Diego Pereira, y con el número 18, el goleador de Unión San Felipe, Patricio Muñoz.
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0: Tiempo, Leandro Navarro mediante lanzamiento penal. Santiago Wanderer 2. Unión San Felipe 0 acá en Elías Figueroa Brandes de Playa Ancha.
1: Ese fue otro gol en golazo de UCB Radio en el 103.5 FM acá en el Elías Figueroa. Aumenta el decano del fútbol chileno.
5: Fue un gran penal de Leandro Navarro, que con la jerarquía que tiene la clavó en un ángulo y pone el segundo en el marcador. También se vienen los cambios en Unión San Felipe porque sale con el número 5 Diego Bravo para darle ingreso al número 16 Diego Pereira. También sale con el número 33 Ian González para darle ingreso al 18 al goleador Patricio Muñoz.
1: Oiga, don Carlos Campos, y el tiempo de juego Puerto Valparaíso
0: 41:30 y ahora están 2-0.
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0: ¿Se marca justeza en lo que ha pasado en el campo de juego, Jorge Luis Hidero?
6: No sé si sí, pero creo que evidentemente este gol termina con las pocas posibilidades que tenía el equipo San Felipe. Y por supuesto, creo que el partido, en cuanto a resultados, se ha terminado. Puede variar si hace algún gol más Wander o si puede descontar San Felipe, pero el ganador es evidentemente el equipo de Wander, que se lo merece por lo que hizo más, sobre todo en el término del primer tiempo y al comienzo del segundo, estableciendo una superioridad frente al equipo de San Felipe.
0: Viene Wander, busca la carrera por derecha, la contra Vargas, le echó a correr, va sorteando la marca, se metió Vargas, aplica velocidad, qué bueno, qué rápido, va a ser un hombre, pie firme Suárez, defendió bien cuando remetía Parragués, sale jugando San Felipe por la izquierda, va intentando, dicho sea de paso, entre paréntesis, para no ser su puesto habitual, muy buen partido y a roer la zona defensiva de Santiago Wander, presto, metidito, lo que tiene que hacer, no sé si, ahí viene otra vez, en centro pasado arriba, se va cerrando Leandro Navarro, viene otra vez la oportunidad buscando el otro costado Galleguillo, la centraliza ahora, el centro profundo de Pereira, la pelota arriba, quería meterse por acá, intentaba llegar a esa pelota, por el otro sector no pudo, salió jugando ahora, viene otra vez San Felipe, cambia juego por derecha, por acá está Aravena, pasó Ramírez, la tiene Aravena, el centro arriba y un golpe de cabeza de Valenzuela, sale Vargas otra vez, sale jugando con Luna, buena maniobra, quién lo apura, la está pidiendo Parragués, está adelantado Parragués, tiene que echarse atrás. Ahora sí, se frenó Parragués, la mano a mano con Suárez, la llega el Búfalo, se viene Parragués, puede ser tercero, puede ser tercero, puede ser tercero. ¡Uy! Le falta timing, le faltó el...
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5: llegó a destino ese remate y tuvo el tercero en el marcador para Santiago Wanderers.
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0: Y el remate abajo, la pelota que rebota en la zona defensiva, bien parado Wander ahí. Lo insiste ahora Aravena, San Felipe, quiere el descuento. Uy, disparó al pórtico, le sale totalmente desviado. Balón fuera del terreno de juego. Repone Santiago Wander, que gana el partido por 2-0, Pedro Pablo.
5: Sí, también te quería añadir, Carlos, que como tú bien decías, Martín Villarroel, que está haciendo un partido bastante correcto, muy bueno, sacó aplausos por parte del cuerpo técnico de Santiago Wanderers.
0: Sí, no sé, Jorge Díaz, ¿va a aportar algo también? No sé si le hizo bien la tarjeta amarilla a los dos minutos del partido, o se tranquilizó, se calmó y ha hecho un partido correcto como defensa central.
4: Yo creo que fue importante para él porque se tranquilizó, como tú dices, oiga, y lo que yo decía en un momento determinado, esa es la importancia de Luna, un pelotazo al vacío que dejó solo a Parragués, que definió pésimamente mal.
0: Amarilla para Valenzuela. Estoy contigo, Pedro, ratifícamela.
5: Sí, la segunda cartulina amarilla para Santiago Wander, esta vez para el número 31, Christopher Valenzuela.
1: Carlos, tiempo cumplido acá. Tiempo cumplido.
0: Sí, tiempo cumplido. Estamos en los 44:59. ¿Cuántos minutos adicionan?
5: Se agregaron 6 minutos. Se jugará hasta el minuto 96.
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0: Y va a venir la ejecución del tiro libre para el parte de San Felipe. Otra vez está Jara a mitad de cancha. Ahí le va a pegar Jara. La eleva. La pelota va al área. Hay un golpe de cabeza en el fondo. Sacándola Avendaño. Valenzuela hace salir a todos sus compañeros de defensa. Salgan de ahí. Aprieta la marca Pedro Navarro ante la marca Aravena. Ahí arranca Aravena. Quiere pasar. Se enfrenta ahora. Está Ramírez. Otra vez pasó entre dos. Se metió Aravena. Buena acción de Benjamín Aravena. La pelota quedó picando. Le va quedando un hombre servido al otro costado. La toca cortito. Va cayéndose. La pelota que rebota en un hombre. Y se va. No, no se fue al córner. Lo tuvo San Felipe ahí con un error defensivo de Wander, Pedro Pablo.
5: Sí, lo tuvo San Felipe tras una muy buena jugada de Aravena por la zona derecha. Un centro atrás de Cristian Suárez que no alcanza a llegar al número 24, Galleguillos. Se va desviado de la portería de Santiago Wander. Va a poner en juego la pelota Leandro Navarro.
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0: Tarde, lo digo. El cuadro cobre el aire. Sí, la pelota, ¿dónde está? Fuera de la cancha. Juega en el fondo Byron Martínez.
1: Oiga, don Carlos, ¿y el próximo rival del decano?
0: Próximo rival del decano. Preguntemos, yo lo sé, pero preguntémosle justamente Santa Cruz. ¿A qué hora? ¿Día y dónde?
5: Se va a jugar el domingo 2 de agosto a las 17:30 horas. Deportes Santa Cruz versus Santiago Wanderers.
0: Ahí está, hasta la don Israel ya hizo para ese partido. Le vamos a preguntar en la semana si quiere volver. Toca la pelota por derecha Vargas. La pelota queda picando. Se va cerrando Bravo, quedó resentido. Uy, pisó mal el chico Vargas, parece. Pisó mal ahí en terreno de juego, quedó bastante resentido. Vargas, ahí estoy contigo, Pedro Pablo.
5: Sí, está bastante resentido Vicente Vargas. Creo que no pisó mal, creo que se llevó un pisotón del jugador 16, Diego Pereira. Piden la atención médica para el jugador de Santiago Wanderers, que se está bastante complicado.
0: Sí, y el árbitro se dio cuenta y fue de inmediato, paró. Pero el arquero no lo entiende así, va a reclamar y todo lo que, como que está haciendo tiempo. No se salvó la amarilla Fernández por el reclamo, porque el árbitro vio la jugada, que el jugador cayó y pisó mal.
4: Y para ahí no le reclama al cuarto árbitro acá cerca de la banca, todavía le sigue reclamando.
5: Sí, no sé. Le sigue reclamando porque para Paladino fue una falta del número 16, Diego Pereira.
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5: Perdón, ya. Carlos, pero ya está de pie Vicente Vargas. La asistencia médica ya se vuelve a su lugar.
0: Tiene que salir Vargas, tiene que esperar afuera un minuto. La nueva reglamentación así lo indica. Aplicando el árbitro al partido, señor Francisco Guerrero. Le entrega la pelota a Fernández, el bote ahí a piso, a tierra. Ya jugó Fernández, apura el trámite, buscando salida con Cristian Suárez. Prolonga por derecha, por acá se va proyectando el lateral diestro Martín Ramírez. Intentando Ramírez, la echa a correr por Aravena, que se inyectó como usted derecho, el centro para Fontana. Lo deja literalmente pagando cuando el rechazo Valenzuela consecutivo ahora Navarro. Defendiendo defensivamente Wander. Recordemos que están en los descuentos. Lo está perdiendo San Felipe 2-0. Lo está ganando Wander. Estamos en los 48-30. Va a encarar a Aravena. Es buen jugador este. Con la pelota ahora ante la marca de Navarro. Se metió a Aravena. El centro arriba. No alcanza Portilla. Va llegando por izquierda arriba, sacando la pelota. Y el hombre quedó. No alcanzó a darle el cabezazo. Perdía la pelota y le va recuperando el portero Byron Martínez. Ahora hay un golpe.
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5: 16, Pedro Navarro, sin embargo, ya está de pie el lateral izquierdo de Santiago Wanderers.
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0: Busca la pelota Luna, la echa a correr ahora para Vargas, otra vez que palotazo le metió, arranca Vargas, tomó la moto ya Vargas, arrancaba con todo, tenía velocidad, no pudo, se cerró bien oportunamente Serrano, sale jugando ahora en presencia, por mitad de cancha, por ahí va buscando Galleguillos, aplica velocidad, se quiere meter Fontana, aguanta la marca de Christopher Valenzuela, la tiene Fontana en el área, se le cruzó Valenzuela, va a llegar por el medio Aravena, el más incisivo, la tiene Aravena, llegó primero Martínez, envió la pelota, no, ¿qué cobró? Hay un choque ahí entre Aravena y Martínez, solamente saque de fondo que favorece al cuadro de Santiago Wanderers, que gana por 2-0.
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0: Y ya estamos en los 50 minutos, tiempo de juego, Puerto Valparaíso, le quedan segundos a este partido, don Roberto.
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0: Una de las últimas jugadas del partido. Va intentando por allá otra vez Vargas. Se va cruzando Serrano. Envía la pelota afuera y un golpe de cabeza. Pivoteando Fontana. Quería llegar a la vena. Recuperó la pelota ahora otra vez Portilla. La echa corriendo Vendaño para Luna. Va a llegar Luna. No llegó. Quería detener la pelota, pero a propósito la echó fuera. Pero sacan de inmediato. Reponen de inmediato el saque de costado. Ramírez se junta con Aravena. Aravena otra vez. Va intentando con Galleguillo. Va intentando Mariano. Tocó la pelota, la perdió. La recuperó Cristóbal. La tiene Ponce. Va a contar la marca, mitad de cancha, redondeo central, buena maniobra, la protege para Luna, la va a tocar de primera, la va a echar a Vicente Vargas. Uy, la alcanzó, le adivinó la intención el defensor de San Felipe cuando quería enfilar el derechazo. Arranca Aravena, deja fuera de acción a Lucas Avendaño, la toca otra vez Aravena, la prolonga por izquierda, vamos a ver quién aparece, va intentando Jara, se va a meter la gente de San Felipe, busca el descuento el cuadro del Valle de Aconcagua, otra las figuras atrás. Valenzo, ahí terminó el partido, terminó en playa ancha. Ya dejan de correr, ya dejan de respirar fútbol, ya dejan de jugar los protagonistas. Triunfo del Decano, triunfo de Santiago Wanderers de Valparaíso por 2-0 y se encarama en la tabla de posiciones momentáneamente en el primer lugar en compañía de Cobreloa. Ha ganado Wanderers en playa ancha.
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0: Ya. Vamos a esperar lo que es las notas con los jugadores. Yo pensé que iba a estar don Ricardo, no sé, yo estaba con todo el ánimo ahí para que se le quede, para que se le grabe, para que no se lo olvide, ganó Wander. Le faltó esa parte, un homenaje a don Israel Jason Sosa. Partido terminado, partido ganado, Jorge Luis Siviero, de buena forma Wander al final marcó la diferencia.
6: No, sin duda alguna, creo que fue absolutamente merecido. Fue más durante los 90 minutos, diría yo, quizás fue parejo los primeros 20, pero después a partir del gol que puso en ventaja al equipo de Wander, de ahí en más manejó mejor el partido sin pasar demasiadas zozobras y en definitiva lo termina rubricando con el gol de penal de Navarro. Creo que el 2-0 está bien, quizás pudo hacer un poquitito más apretado. San Felipe hizo un buen partido, pero lógicamente tuvo muchas falencias defensivas. defensivas que en definitiva le terminaron pasando la cuenta. Y Wander ganó 3 puntos importantísimos porque tiene la responsabilidad de, jugando de local, hacerse de los 3 puntos siempre. Queda muy bien, queda primero en estos momentos. Así que habrá que ver qué es lo que pasa de aquí en más. Cumplió con lo que tenía que cumplir. Creo que sin hacer un gran partido o hacer un partido brillante, creo que le alcanzó y le sobró como para ganarlo en forma absolutamente justificada.
0: Don Jorge Díaz, nada que discutir, Wander lo ganó bien.
4: Poco que agregar porque yo creo que resumió muy bien, resumió el desarrollo del partido Jorge Siviero. San Felipe tuvo por ahí alguna que otras oportunidades, pero se cayeron, le pegaron pelotazos a la defensa de Wanderers. Y Wander también pudo haber hecho el 3-0, lo tuvo Barragués, en pase de luna fantástico al pie, entró solo frente a Fernández y se la tiró a las manos prácticamente. Pero creo que el 2-0 se justifica. Yo creo que un 3-0 ya habría sido demasiado, porque eso no ocurrió en el campo de juego. San Felipe en realidad afortunadamente para ellos está Rangers de Talca, afortunadamente, porque tiene 3 puntos. San Felipe está ahí ante penúltimo, tengo entendido, y con este equipo va a pasar de esas horas nuevamente si se afirma el equipo de Alquino.
0: Ahí vamos a esperar las notas. Ahí tenemos ya un jugador de Wander, me parece que Flores, a ver. Ya, vamos a esperar ahí para conversar con la gente, con la figura de Wander, Pedro Navarro, que está ahí. No, ahí vamos.
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6: Polifuncional, que creo que le viene muy bien al plantel como tal, así que creo que bienvenido sea, y creo que es parecido a lo que hacía su papá, ¿verdad? Así que era capaz de jugar bien en cualquier puesto que se le pusiera.
0: A veces las tarjetas amarillas tempraneras hacen mal y otras se hacen bien.
6: No, yo creo que le hizo bien. Le hizo muy bien porque lo calmó de primera. Sabía que estaba colgando a los 2 minutos. Le mostraron la tarjeta amarilla bien mostrada. Pero de ahí el más creo que se olvidó de pegar y trató de hacer lo que tenía que hacer, y lo hizo a mi modo ver muy, muy, muy bien, en forma correcta por el absoluto. Y creo que brindó una buena seguridad a la defensa junto con Valenzuela y por supuesto al resto. Navarro por izquierda, Axel Herrera por derecha. La última línea de Wander prácticamente no tuvo grandes sus obras.
0: ¿Ya estamos ya o no? ¿Van a escuchar?
8: No, sabe Carlos que estaba viendo el compacto y me parece que, ojo, que la pelota, me parece que alcanza a salir la pelota en la situación del penal ante...
0: A mí me quedó esa duda también. Sí. Y eso reclamaba el portero.
8: Creo que la pelota me parece que alcanzó a salir, pero después, claro, al no haber VAR, la jugada obviamente siguió y después el penal fue claro, el portero Fernández sobre el hombre de Wander.
0: Porque llegaron 2 jugadores de Wander a esa pelota con el arquero a
8: disputarla. Sí, exactamente. A mí me da la sensación de que sale la pelota, pero bueno.
6: Sí, pero ahora... Como
8: escuchemos,
6: dice,
8: a Flores.
0: Escuchemos a Ignacio Flores.
9: En el profesionalismo, Ignacio Flores, tu análisis de lo que fue este partido y por supuesto tus sensaciones luego de marcar tu primer gol en el fútbol profesional.
10: Hola, buenas tardes, muchas gracias por la mención. Y bueno, creo que fue un partido que había mucho espacio para adelante, y creo que lo hicimos bien, y siempre es bueno empezar ganando, que es la segunda rueda, y creo que lo hicimos bien, trabajamos bien como equipo y siempre juntos.
9: Tus sensaciones por tu primer gol en el profesionalismo, estás hecho al parecer para momentos importantes, te había tocado convertir este año también ese penal definitivo ante Flamengo en la Libertadores Sub-20.
10: Sí, obvio, hermoso marcar el primer gol en el profesionalismo, y creo que lo venía buscando hace mucho rato, no se me daba y insistí hasta que salió. Y creo que lo de la Sub-20, siento que algo que ya pasó, fue hermoso, pero ya pasó, estoy enfocado aquí en el plantel y seguimos por el objetivo final, que es el ascenso.
9: Ignacio, tú eres jugador formado en la cantera de Wanderers, wanderino, de Playa Ancha además. ¿Qué significa para ti este primer gol y en qué piensas también?
10: No, la verdad es que un sueño hermoso. Siempre soñé en hacer un gol en este estadio con esta gente y el club de mis amores.
9: Felicitaciones por el gol y a seguir soñando alto.
0: Ahí está.
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11: Creo que el primer tiempo ellos tuvieron mal balón, fueron más profundos que nosotros. Si bien nosotros tuvimos una
12: me parece que una clara de Byron. No fuimos tan profundo, no terminamos bien la jugada que tuvimos. Ellos llegaron al gol, me parece que como la más clara, la otra habían sido remates de fuera del área. Y después el segundo tiempo creo que nosotros fuimos superiores a ellos, creo que manejamos mal el balón, tuvimos ocasiones para haberlo empatado, lamentablemente no se pudo, nos terminan cobrando un penal en contra, así que nada, con una sensación obviamente de amargura por la derrota, pero confiando plenamente en lo que está haciendo el grupo, lo que está haciendo el cuerpo técnico, creo que tenemos un muy buen grupo, así que esperamos sacarlo lo más rápido posible, ¿no?
13: Cristian, en lo personal, vuelves al equipo que te vio nacer, a tus orígenes, con el liderazgo como capitán. ¿Cómo te has tomado este retorno a Unión San Felipe luego de 16 años?
12: Bien, la verdad que bien, contento de estar en San Felipe, de donde me crié, donde di mis primeros pasos, así que la verdad que feliz. El cuerpo técnico me dio la confianza para ser el capitán, así que nada, obviamente referente, pero siempre trabajando a la par, tratando de ayudar a los más jóvenes y tratar de entregar lo mejor posible. Venimos para sumar, pensamos de que era la mejor decisión, así que estamos acá. Vamos a tratar de seguir trabajando, de preparar lo mejor posible el próximo partido que tenemos de visita de nuevo, así que bien, contento.
13: Gracias, Cristian.
12: Dale, hasta luego.
14: Déjame. Bueno, ahí están las palabras de Cristian Suárez, el jugador de Unión San Felipe, sí. Solo una amarilla tuvo Unión San Felipe y dos Santiago Wander, un partido que no hubo grandes problemas. Sí,
15: Carlos. Y nos aporta también y nos apoya un poco lo que señalábamos en la jugada del gol, que nos quedó la sensación cuando fue Eduardo Poblete. Dice, en la jugada del penal, la pelota está fuera. Sí, el portero Fernández no la toca, se iba, pero se equivocó al introducirle al propio arquero a la cancha. Era córner, pero el arquero después claramente derribó al jugador de Santiago Wander, aunque con el VAR habría sido anulado.
14: Exactamente, gol, claro. Habría sido anulado esa situación, pero de todas maneras el error del portero Fernández, o sea, tendría que haber dejado salir pues la pelota, y en su afán de introducirla se equivoca rotundamente, aunque la pelota estaba afuera, pero efectivamente el penal está bien cobrado, pero claro, en sí. Ese momento, si es que hubiera VAR, prevalece el primer cobro, que en este caso habría sido que la pelota había traspuesto la línea de sentencia.
15: Como tiro de esquina habría sido aquello, instancia. Bueno, ya vamos a esperarlo a Pedro Pablo Paredes en la parte baja, don Jorge Díaz Guerrero con más.
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4: Wanderers, creo que los jóvenes, que son dos o tres, se han ido consolidando poco a poco en el equipo porteño. Ya, no es, digamos, el caso de Cristóbal Valenzuela ya prácticamente una realidad, anda muy, muy, muy bien. Y por otro lado, el autor del gol, de Flores, también mostró bastante despliegue, bastante fiereza, y también es una buena realidad. Y después, a mí me gusta mucho lo que está haciendo. No, yo creo que se consolida cada vez más, a pesar de que no ha brillado como otras veces, de Nilson San Martín. Se ve más aplomado, desborda, levanta la cabeza, ya no se come tanto el balón como se dice en el fútbol. Que para mí son los que están, digamos, en un buen nivel de terminando su formación. Ahora, en cuanto al equipo, yo creo que se resintió después con los cambios. Cayeron en un pozo, el partido se puso plano. Después del segundo gol de Wander, incluso se puso muy plano. Y San Felipe tuvo una que otra oportunidad. Una la tuvo el Banana Suárez en el área chica y le pegó mal. Wander la tuvo a través de Parragués. Y yo creo que al final el 2-0 se justifica plenamente para lo que pasó en el campo de juego. Más goles de Wander ha sido justo para San Felipe. Bueno, y San Felipe también yo creo que no merecía más de lo que hizo. Muy bajo Fontana, me decepcionó un poco Gonzalo Jara y así. Pero insisto, así como veo en Wander jóvenes consolidándose en el puesto, en San Felipe me decepciona Gonzalo Jara, que ya lleva bastante tiempo en el fútbol y no marcó pocas las diferencias hoy día en el campo de juego. Vamos a ver qué pasa ahora. Wander tiene que ir a Santa Cruz, un reducto difícil, muy difícil para el equipo porteño. Será por las condiciones en la cancha. Yo no voy a cometer el error de decir que es una cancha chica, porque se supone que está dentro del margen reglamentario, pero es una cancha complicada para los equipos el ir a jugar a Santa Cruz. Vamos, y Wander, si quiere tener pretensiones de mantenerse en el primer lugar o de llegar con Cobreloa punto a punto, no puede perder, valga la redundancia, punto con estos equipos que le toca.
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4: Calama, el partido importante con Cobreloa, y lo va a pillar prácticamente en septiembre, en la época ya el equipo se va a ir, está preocupado de la Intercontinental. Así que, bueno, veamos qué pasa. Y yo creo que Wander, insisto, tiene que ir a pelear todos los partidos y tiene un escollo difícil en Santa Cruz la próxima semana.
15: Sí, hoy día ganó un nuevo defensa central, sí. En el principio teníamos aprensión, incluso hicimos la crítica, porque no tenía central, porque no citó a Cáceres, que para muchos podría haber sido la alternativa para acompañar a Valenzuela ante la ausencia de Felipe. No lo citó ni a la banca, tampoco estaba Dame, Marga ya no apareció más, sabemos lo visto de Espinosa, que no está considerado para este segundo semestre, pero no tenía ningún central, y aparece que Martín Villarroel, esa función que ya lo destacamos cómo jugó, y yo creo que a la postre es una muy buena alternativa que tiene a futuro el técnico Paladino para ocuparlo allí, porque le ha rendido en todos los puestos, lateral derecho, volante central, con todos los ripios que puede tener entre comillas técnicamente, porque

0: lo puso ahí, sobre Cáceres, que es especialista, sobre Marga, que también es especialista, y en otro momento que ya está descartado Espinosa. Así que, bien, como tú muy bien dices, Wander ganó un central, la alternativa buena de un defensa central, a pesar de que yo sigo pensando que la ubicación natural de Martín Villarroel es en el medio campo, sí, haciendo la medio con Leandro Martínez.
1: Don Roberto Briceño San Juan, a la espera que conversen abajo en lo que es la conferencia de prensa, una pasadita con usted. ¿Liberamos a don Jorge? Sí, pues.
0: Muy bien, pues, don Carlos, nos vemos hasta la próxima oportunidad. Chau.
1: Y ahí a don Jorge Luis también, ahí lo vamos a dejar liberado también en su momento ahí para que regresen rapidito, hay que almorzar, es día sábado, hay mucho movimiento.
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3: 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Acá ganó Wanderers 2-0 a Unión San Felipe. En el Elías Figueroa Brander. 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
1: Sí, acá están todavía los técnicos, acá va a aparecer el Ubera, que lo entrevistan para los noticiarios, para los resúmenes de la gente de TNT Sport, canal que transmite el fútbol, y Paladino todavía está acá en la parte alta, así que todavía no enfrentan la conferencia de prensa. No sé si Ubera ya habló en la conferencia de prensa, pero lo cierto es que tiene que hablar primero el técnico visitante y después lo hace el técnico dueño de...
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1: Los jugadores que vayan saliendo, abandonando por ese sector para a la pasadita, para saber la impresión. Decíamos, Wander, que con 29 puntos y en igualdad de puntaje con Cobreloa, que juega en la tarde frente a Santa Cruz allá en Calama, y tienen la diferencia no importa, porque si llegan igualados en puntaje juegan un partido de definición, pero igual tienen la misma diferencia de goles con los dos que marcó gol hoy día, quedaron los dos con 13 a favor, tanto Wander como Cobreloa, y Wander llega a 8 triunfos ya en lo que es este campeonato, una buena proporción en cuanto a ganar partidos para estar entreverado en los lugares de avanzada.
4: Es lo que tiene que hacer, obviamente, Carlos, para poder mantener esa diferencia si pretende subir en el primer lugar. si pretende subir de inmediato en el ascenso directo. El cuadro de Santiago Wanderers, yo lo decía en la semana, tiene que dar un golpe de autoridad acá en los partidos de local, porque recordemos que en la primera rueda ya Wanderers perdió 9 puntos en esa condición.
1: Falta mucho todavía, pero la gente dice, ¿cuándo se enfrenta Wanderers con Cobreloa y Calama?
4: No, falta mucho, eso va a ser en octubre, mediados de octubre, a las 15 horas, es un día domingo. Ya. Está fijado a las 15 horas ese partido entre Cobreloa y Santiago Wanderers.
1: Qué raro que ya esté fijado, Calama, toda la semana que...

0: sí. programaciones.
1: Es justo la última fecha que está fijada, creo que es la fecha número 27. Ahí se van a enfrentar Cobreloa y Santiago Wanderers de Valparaíso. Oiga, va a comenzar luego el partido de Curicó Unido con San Luis de Quillota. Fíjese que la gente de prensa de San Luis nos hizo llegar las formaciones.
0: Hay novedad en Curicó también, o sea,
1: en San Luis, sí. San Luis tiene a Fernando Arzú en el arco, Ignacio Mesa, Vicente Durán, Sebastián Parada, Nicolás Muñoz, Diego Zambrano, Facundo Juárez, Guillermo Abello, Diego González, Fabián Pastenes, que ha pasado a ser propiedad de la escudería, nada menos, y Danilo Catalán.
0: Oiga, cuando usted dice la escudería, la gente dirá, ¿quién será la escudería? ¿El señor Felice y su socio?
1: Sí, pues, exactamente. FF,
0: Fernando Felice.
1: Se le conoce en el ambiente como la escudería. Así que, por ello que aparece ahí Fabián Pastenes ahora como una de sus nuevas cartas, su nueva figura. Así que seguro que el próximo año nos vamos a ver en San Luis. Así que eso es lo por hecho. Y el caso de Curicó Unido forma con Damián Tello en el arco, el número 22. Luego aparece Gabriel Sarria, Nicolás Fernández, Leandro Venegas, que estuvo mucho tiempo afuera por lesión, Javier Retamales, Christopher Medina, Henry Sangüesa, Benjamín Inostroza, Enzo Ormeño, Ronald Guzmán y Francisco Oliver. Es la formación de Curicó. Partido que seguramente se va a disputar bajo la lluvia, porque está bien amenazante, incluso se ven algunos.
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0: Wander. Después lo van a venir a buscar seguramente a la conferencia de prensa con toda la calma después de lo que es del triunfo. Cuando se pierde, muchas veces los técnicos están abajito en el camarín, ahí encerradito. Ahora baja Paladino ya tranquilamente y muy atento. Y conversó con Lubera, conversó con Camilo Rosas, que trabaja como de asesor ahora en el cuadro sanfelipeño. En fin, ahí tenemos. Vamos a esperar un poco. Pedro Pablo está esperando abajo. Va Lubera primero a la conferencia de prensa.
1: Sí. Pues mientras repasamos la programación, recordemos, Carlos, que se está disputando la fecha 17 en el ascenso. La fecha 16 se va a disputar después de Fiestas Patrias, a fines de septiembre. Con los resultados ya conocidos, Deportes Iquique 1, Deportes Temuco 0, Santiago Wanderers 2, Unión San Felipe 0. Más tarde, a las 15 horas, van a jugar Provincial Curicó Unido San Luis de Quillota. 17:30 lo van a hacer en Calama Cobreloa frente a Deportes Santa Cruz. Mañana a las 12:30 van a haber dos partidos, Deportes Puerto Montt ante Deportes Antofagasta. Fíjese que ayer Marcoleta hablaba en la conferencia de prensa, el técnico antofagastino. Van a viajar hoy día, todo el día van a llegar recién a las 21 horas a Puerto Montt y jugar mañana a las 12:30 horas por el tema de los vuelos, básicamente. Y después a las 12:30 mañana también en Talca, Rangers frente a Deportes Copiapó. A las 17:30 van a jugar en Arica, San Marcos de Arica ante Magallanes. Y el lunes a las 19 horas Unión Española va a recibir a Deportes Recoleta. En primera división, como ya sabemos, está ya listo la fecha 16 con Colo Colo 3, Deportes Limache 1. Posteriormente hoy a las 17:30, vamos a ver si se juega ese partido, Huachipato frente a Cobresal en Talcahuano. Y a las 20 horas Universidad Católica recibe al elenco de Deportes La Serena. Mañana domingo a las 15 horas, otro partido que yo creo que está medio, hay que ponerlo con asterisco, Ñublense ante Palestino. A las 17:30 van a jugar los elencos de Audax Italiano Universidad de Chile. Y a las 20 horas yo diría la misma situación para Deportes Concepción O'Higgins. Y el lunes a las 19 horas se jugará Unión La Calera ante Everton de Viña del Mar. La tabla de posiciones en el torneo de ascenso está primero Cobreloa con 29 puntos, al igual que Santiago Wanderers, ambos con la misma diferencia de gol más 13. Tercero, ya más distante, San Marcos de Arica 25. Es decir, Wander a lo más que puede quedar es segundo en este torneo, en esta fecha. Cuarto, Deportes Temuco 23 puntos, que ya sumó su segunda derrota consecutiva. Quinto, Deportes Antofagasta 23, al igual que San Luis y Deportes Puerto Montt.
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1: Esos dos no van a variar su ubicación. Y en primera división, primero aparece Colo Colo ya escapadísimo, 39 puntos. Segundo, Universidad Católica 26. Tercero, Universidad de Chile, Coquimbo Unido y Palestino con 24. Sexto, Huachipato con 23, hasta ahí los que clasifican directo a torneos internacionales. séptimo aparece Everton, 22, al igual que Ñublense. Noveno, Limache, que ya perdió 21 puntos Limache. Quinta derrota consecutiva. Y tiene, y fíjese, Carlos, que Limache, antes de empezar esta racha, tenía una diferencia más 14. Ahora tiene solo más 5 en cuanto a diferencia de gol Limache. Décimo, O'Higgins con 20. Undécimo, Universidad de Concepción, 19. Decimotercero, Deportes La Serena, 18. Y acá los complicados, a mi parecer. Decimotercero, Audax Italiano con 16. Decimocuarto, Deportes Concepción, 14. Desciende hoy Cobresal con 13. Y Unión La Calera con solo 12 puntos. Es la tabla de posiciones en Primera División. Seguimos esperando las conferencias de prensa ahí de los técnicos, tanto Juan José Luera de Unión San Felipe como el señor Paladino en Santiago Wanderers.
0: Sí, vamos a esperar ahí entonces un ratito más, para ver si podemos, sobre todo, tener la voz de Paladino, un par de intervenciones analizando lo que fue el partido antes de cerrar nuestra transmisión. Hasta las 15 horas estamos al aire en la jornada de hoy. El lunes estaremos desde 18:30 aproximadamente por el partido entre Unión La Calera y Everton, ayer en Nicolás Chaguán Nazar de esa ciudad, donde vuelve también Everton a la segunda rueda de este campeonato de la Liga de Primera, como se le llama. Esta es la Liga de Ascenso, la primera división. Don Roberto Briceño, para liberarlo también, a ver qué nos entrega las últimas consideraciones en cuanto a nuestros auspiciadores.
3: Así es, Carlos. 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
0: Don Roberto, vaya tranquilo a su casa, ir a almorzar. ¿Tiene trabajo en la tarde o hoy día descansa?
3: No, hoy día descansamos y el lunes volvemos a las pegas.
0: Claro, y el fin de semana, Dios mediante, estaremos nuevamente en alguna transmisión junto a usted.
3: Exactamente, un placer, muchachos, que les vaya muy bien.
0: Igualmente, don Roberto Briceño San Juan, las buenas tardes para usted también por el trabajo en la jornada de hoy a través de Golazo en UCB Radio. Estamos a la espera a ver si tenemos la posibilidad de poder escuchar. Se ha demorado, se ha dilatado hoy día, se ha hecho todo tranquilo.
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4: personas aún todavía cuando estamos a escasos 5 minutos, Roca, para que arranque el partido acá en La Granja.
5: Jamás dudé de su respuesta, Morelia. Señoras y señores, bienvenidos al Templo Albirrojo, quien regresa a la Liga de Ascenso. Aquí está la banda MSU Pura Pasión, comprometidos como lo hemos hecho durante 21 años, siguiendo a Curicó Unido por todos los estadios. Hoy estamos en el Templo Albirrojo, Estadio Bicentenario La Granja. Mañana quién sabe dónde estaremos, pero siempre cerquita del Curi. Ya está el gigante del Maule en el campo de juego. Ya está el cuadro canario de San Luis de Quillota. Bienvenidos al Estadio La Granja. Bienvenidos al Templo. Bienvenidos a otra fecha más de la Liga de Ascenso. Comenzamos a vivirla con la narración de Javier Valderrama Faúndez. Javi, todo listo para vivir Curicó San Luis acá en La Granja.
6: Albirroja, sí, Albirroja, ya estamos listos acá en el Estadio La Granja, luego de un largo receso con Copa Chile entre medio, casi 50 días sin el fútbol del ascenso. Vuelve el torneo de plata de nuestro fútbol con presencia de hinchada visitante. Juan Carlos, algo que siempre hay que destacarlo, el fútbol siempre debe ser así, no menor la hinchada que llegó del conjunto canario, Juan Carlos.
7: Sí, sin duda, Javi, notable, ¿eh? La gente de Quillota que está ahí en el codo norte, tras el arco de este sector, y van los futbolistas como corresponde, como se estila, van y saludan a su gente, a su parcialidad, ahí en el codo norte, cerca de 30, 40 hinchas del equipo de Humberto el Chupete Suazo.
6: Perfecto, Juan Carlos. Curicó Unido que va a saludar a su hinchada, encabezados por su capitán Leandro Venegas. Ya se está haciendo costumbre, Leandro Venegas es el capitán de Curicó Unido. Recordemos que Ronald de la Fuente está recuperándose de una lesión. Van a las fotitos protocolar, ahí está Nelson Rojas, ahí está Gabriel Silva. Ya están los protagonistas al interior de la cancha. Hoy sí o sí se va a romper un récord. Alguien se va a inclinar, compañeros. Ayer lo decía Rodrigo, nuestro compañero, en el programa de estudio. 23 partidos jugados desde el 2008, desde el profesionalismo, 9 triunfos para Curicó Unido, 9 triunfos para San Luis, 5 empates. Así que hoy sí o sí se va a romper esa estadística.
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6: Caer del Tribunal de Disciplina y su primera sala ante la denuncia de la gerencia de Liga, Curicó Unido podría quedar con 15 puntos. Y San Luis de Quillota está en posición de liguilla, está sexto con 23 puntos. Eso con respecto a la posición de ambos equipos, que lo decíamos, vienen de afrontar la Copa Chile. Curicó Unido expectante porque todavía puede clasificar a la próxima fase de esta Copa Chile. Le falta un partido contra la Universidad de Concepción que se va a jugar el 4 de agosto en la región del Biobío. Curicó Unido hasta empatando podría clasificar a la próxima fase. En el caso de San Luis, Rodrigo, ya está absolutamente eliminado de la Copa Chile, pese a que derrotó a la Universidad Católica en la última fecha por 4-0. Fue un partido de esos como el tercero y cuarto del Mundial, que no se juega mucho. Católica estaba clasificado, San Luis estaba eliminado, así que solamente se quedan con el certamen del ascenso los dirigidos por Luis Humberto Suazo, que están en posición de liguilla.
5: Oye, pensar que Facundo Juárez, ¿ah? ¿Cuánto pololeó con Curicó, ah? Ahí está el deseo del técnico, que ahora se saluda a Damián con Juárez. Finalmente volvió al cuadro canario Leandro Venegas, capitán albirrojo. La gente que de manera tibia de a poco va llegando al Bicentenario La Granja. Jornada de lluvia. A esta hora, Juan Carlos, está lloviendo suavemente, Juan Carlos, pero está todo listo para que arranque la fiesta del fútbol.
7: Así es, sigue llegando el público, ¿eh? Poco, pero llega. Ojalá que superemos la, lleguemos a cerca de 2.000 personas acá en La Granja, con un aforo hoy día para el partido de 5.000 personas acá en el estadio principal de la provincia de Curicó. El Curi con San Luis, Javi, ya están a punto de arrancar.
6: Perfecto, tuve la oportunidad de hablar con Facundo Juárez en mayo y él me reconoció el interés de Curicó y el deseo de poder llegar a la banda sangre. En ese momento estaba con ganas de salir de Racing de Córdoba, no estaba muy consciente considerado por el técnico de turno en Argentina. Finalmente llegó a San Luis de Quillota, había jugado ya en San Luis y había jugado también en Limache. Recordemos que hay muchos jugadores que pasan, Rodrigo, de Limache a San Luis, de San Luis a Limache. Hay similitud ahí con respecto a los dueños, hay cierta familiaridad. Así que finalmente va a jugar en San Luis y va a ser su estreno en el torneo del ascenso. Señoras y señores, arranca el fútbol pitazo de Víctor Ábalos.
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5: Eso. ¿Está lloviendo, Nelson? ¿Cómo está, Gavito? ¿Todo bien? Comienza el fútbol acá en la granja. Narra para el planeta albirrojo Javi, sí, Javier Valderrama Funde.
6: 14 grados, cielos amenazantes en el estadio de la granja. Ya se juegan los primeros instantes, primeros 30 segundos y carga Curicó. La pelota le pertenece a la banda Sangre y la tiene el Benji Nostroza. Frena, cambia hacia la derecha, toca con el Manteca Medina. Medina y el Chiqui Fernández. Carga Curicó, Enzo Ormeño. La toca con Henry Sangüesa. Se viene Henry Sangüesa, toma la bandera. Nuevamente la pelota va para Enzo Ormeño. Ormeño juega hacia la izquierda con Ronald Guzmán, que la rifa, la pierde el Curicaro. La vuelve a recuperar el Curicó en la mitad de la cancha por intermedio de Henry Sangüesa. El pecho de Leandro Venegas. La cancha está bastante blanda, Diego Aravena. Abundante agua cayó en las últimas jornadas en la región del Maule y se hace sentir también en el césped de la granja.
5: Sí, se llovió bastante en la semana y además también antes de este partido también han caído bastante agüita sobre el terreno.
6: Algo que te exige más desde lo físico también, que cuando la cancha está así, usted bien lo sabe, Diego juega todas las semanas, lo veo, y que además hace la transición del balón mucho más lenta.
5: Sí, más que eso también, bueno, hablando un poco del terreno de juego, te hace tener un poco más de exigencia física, pero el rodar de la pelotita también se ve un poco alterado, sobre todo en algunos sectores de la cancha.
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6: Ojo que carga San Luis, el centro de Facundo Juárez, centro pasado que rechaza con un testazo el Manteca Medina. La pelota va para Enzo Ormeño. Nuevamente se juntan ahora con Javier Retamales. La va perdiendo el Cocó Retamales. La recupera Abello para San Luis. Se viene Abello, se quiere meter dentro del área. Se mete nomás la marca de Oliver, que le gana nomás en la marca. Ahora la va teniendo Javier Retamales para Curicó. El enganche Javier Retamales recibe una infracción. ¿Qué dice el árbitro, Diego? Lateral nomás, lateral defensivo por izquierda y es para la banda Sangre.
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6: 2 minutos 30 segundos, 0 para Curicó, 0 para San Luis en la fecha 17. Lo vimos desde el Estadio La Granja por todas las señales de Radio Conde, la radio de Curicó. La va teniendo el conjunto canario en la mitad de la cancha. Ahí está Danilo Catalán, el formado de la Universidad de Chile. Se va cargando por el sector izquierdo. Carga San Luis, quiere ser profundo por ese sector. Seguramente van a buscar.
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5: Danilo Catalán a quitar esa pelota. Termina cometiendo falta en Sordeño. Será balón detenido para Curicó.
6: Hay tiro libre para Curicó desde el fondo. Lo va a jugar el central zurdo, que juega cargado hacia la derecha en esta oportunidad. Gabriel Sarria quiere encontrar destapado a Leandro Venegas. La pelota le queda pasada al toro Leandro Venegas. La va rechazando desde el fondo Diego Zambrano. Llega a la mitad de la cancha, la vuelve a recuperar Curicó. Ahí está Benjamín Nostroza y Nostroza retrasa el fútbol. Toca con Ronald Guzmán. Ahí está Ronnie Guzmán. El hombre de la sexta región se juntaba con Francisco Oliver, el gringo que la rifaba. La pelota abandona la cancha. Ahí. Hay lateral defensivo por derecha y es para San Luis acá en la granja.
1: Escuchamos, Juan Carlos.
7: Sí, llueve ahora sí copiosamente a la antigua. Se juega con luz artificial, muchachos.
6: Póngase debajo el techito, Moralito. No se nos vaya a mojar, no se nos vaya a resfriar. Carga Benjamín Nostroza para Curicó. Quería juntarse con el toro Venegas, con el capitán curicano, pero la vuelve a recuperar el conjunto de Humberto Suazo. La recupera ahora Curicó por intermedio de Cocó Retamales. Retamales y Ormeño. Ormeño abre por el sector derecho. Tres cuartos de cancha del ataque de Curicó Unido. Tocan ahora con Enzo Ormeño. Ormeño y el Chique Fernández. Es finalmente Retamales. Retamales quería filtrar la pelotita para el Manteca Medina, pero la vuelve a recuperar desde el fondo ahora San Luis de Quillota por intermedio del bicho Durán. Durán y Zamorano. Sale jugando el central zurdo del conjunto canario. La recupera Curicó Unido, mitad de cancha. Se viene Ronnie Guzmán. Atreva a ser Ronnie. Saca el remate. Le pegó Ronnie. la pelota se va desviada, se va ancha del vertical derecho que defiende a Barzúa. Primera aproximación, Diego, la anotamos en 40:30. Quiso rematar de distancia Ronald Koeman.
9: Sí, rompió línea hacia el 37 Curicano, lateral izquierdo. Se vio, buscó la alternativa, me parece, de quizás abrir la pelota hacia un sector de la cancha. Se animó del remate a distancia. Me parece que es un recurso muy válido considerando las condiciones climáticas. Y la pelota se fue por la línea de fondo.
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6: Se mete Pastene dentro del área, sacaba el remate rasante, rechaza Curicó Unido por intermedio de Enzo Ormeño. La pelota seguramente va a salir de la cancha, no le alcanza a recuperar el Benja y Nostroza. Hay lateral, lateral ofensivo por derecha para San Luis. Importante lo que mencionaba Diego con respecto al tiro de media distancia. Estaba leyendo un artículo de las estadísticas del Mundial y existieron muchos goles desde afuera del área.
9: Sí, la verdad es que
6: va marcando también el desenlace de desarrollo del fútbol moderno.
9: Sí, el del top 10 de goles de
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6: Está ahí, vuelta al partido, la va teniendo ahora Nicolás Muñoz para San Luis de Quillota. Abre por el sector izquierdo, se va juntando con Parada. Ahí se viene Sebastián Parada, el ex hombre de Curicó. Saca el centro, Parada va rechazando ahora de cabeza. Sarria le va quedando a Benjamín Nostroza, que la pierde con la marca de Facundo Juárez. La recupera limpiecita nomás Juárez. Se junta ahora con Pastenes. Pastenes más atrás con Guillermo Abello, uno que está de retorno luego, como lo decía Diego, de una lesión y posterior operación. La tiene ahora el central por izquierda, Diego Zamorano de San Luis, la abre por ese sector con Vicente Durán, Vicente Durán con Sebastián Parada, nuevamente la pelota va para Durán, juega en la mitad de la cancha San Luis de Quillota, se van juntando con Danilo Catalán, ahí está Catalán, juega más atrás con Ignacio Mesa, avanza Mesa, toma las banderas, nuevamente se va apoyando a Nicolás Muñoz, Muñoz nuevamente para Mesa, ahí juega el central por derecha de San Luis de Quillota, juega con su partner Diego Zamorano, Zamorano y Muñoz, Muñoz y Zamorano, juega el bloque defensivo de San Luis de Quillota que se para en la mitad de la cancha, el balonazo filtra que querían encontrar destapado ahora a Sebastián Parada, pero la va recuperando Curicó. El balonazo largo y profundo que viene por parte de Henry Sangüesa, quiere encontrar el libre al toro Leandro Venegas, que va a la refriega, recibe una infracción, no, hay lateral finalmente para Curicó, ya lo juega rápido el toro, pero hay dos pelotas dentro de la cancha, se va a tener que nuevamente ejecutar ese lateral ofensivo, Diego, para Curicó.
9: Sí, es que ahí Mesa se pasa de listo y tira la pelota.
6: La metió el mismo,
9: claro.
6: Claro, tratando de frenar las acciones. Ahí lateral lo va a jugar el Manteca Medina, justo en el sector de la Popular, donde se ubica la hinchada Marginales. El lateral que ya ejecuta Medina, Medina y Ormeño. La pierde Curicó, la vuelve a recuperar. Ahí la tiene Enzo Ormeño. Quiere jugar más atrás ahora con Francisco Oliver, el patrón en la defensa de Curicó Unido. Ahí está el gringo Oliver. Oliver abre hacia el sector izquierdo. La diagonal ahora de Benjamín Nostroza. Y Nostroza y Henry Sangüesa. Sangüesa filtra la pelotita para Ronald Koeman. La vuelve a rechazar ahora San Luis de Quillota. Le va quedando la mitad de la cancha Francisco Oliver. Oliver y Henry Sangüesa. Sangüesa se junta ahora con Leandro Venegas, que le ha tocado el trabajo duro durante este inicio de partido. Poco contacto con el balón. La va recuperando ahora Juárez en la mitad de la cancha. Abierto por el sector derecho. El enganche de Juárez. Va por dentro, va por fuera. Filtra la pelotita para Nicolás Muñoz. Toma la bandera Muñoz. Se quiere acercar al área. Quiere sacar el remate, pero la va recuperando bien desde el fondo Francisco Oliver. Impecable trabajo hasta el momento del defensor central de Curicó Unido. Filtraba la pelotita para Leandro Venegas. La vuelve a tener.
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6: Al toro Leandro Venegas, Diego, Curicó que va a tener que insistir muchas veces en este fútbol directo. Tú lo decías, las condiciones de la cancha no son las mejores, eso te hace saltarte un poco esa posesión a ras de piso y te obliga a buscar más balonazos.
9: Sí, el terreno en un principio con esta lluvia tiende a quedar más rápido, por lo tanto el trayecto de la pelota se puede ver afectado en su transcurso. Sin embargo, si sigue viendo así, probablemente la pelota, en vez de ir más rápido, se vaya frenando.
10: Oye, solo un remember, muchachos. Eric, Diego, Javi, Juan Carlos, Damián Tello y Leandro Venegas siguen en Curicó, ¿eh? Porque hace un par de fechas se dramatizaba con la salida de estos dos jugadores, publicaciones por qué, por doquier. Hago el remember, ¿eh? Porque después que pasan las cosas, nadie se hace cargo. Tello atajando, Venegas jugando.
6: Sí, más allá de la intención de los jugadores, ojo que hay una fea infracción por parte de Gabriel Sarria, que se va a ganar la cartulina amarilla en Curicó Unido. Diego, se vio fea esa acción. Por un momento pensé que a Barzúa le iba a mostrar la roja, pero sí, finalmente le coloca amarilla nomás al defensor curicano.
10: Es bien histriónico a Barzúa para mostrar la tarjeta amarilla, yo dije. Le va a sacar roja a Sarria. Sí, es justamente debido a lo que estábamos conversando, Javi. Ya el terreno, con la cantidad de agua que ha caído en estos primeros minutos, ya está bien, está muy resbaloso. Y claro, la pelota se le va larga a Sarria. Y en esta intención de no perder el balón, termina resbalando e impacta fuertemente un jugador de San Luis de Quillota. Será tiro libre para la visita.
6: Tiro libre para San Luis. Juan Carlos, ya se puso en la vertical el hombre canario.
7: Así es, fue bastante fuerte la falta del futbolista de Curicó. También yo pensé que le iba a mostrar la roja, pero ya está en la vertical y va a jugar San Luis, Javi.
6: 10 minutos de fútbol, 0 para Curicó, 0 para San Luis. Ahí tiro libre le va a pegar Sebastián Parada, el capitán de San Luis de Quillota, el ex hombre de Curicó Unido. Manos en jarra para Parada. Vamos a ver si juega corto, intenta buscar algún hombre dentro del área, prefiere retroceder y jugar con Ignacio Mesa. Ahí está Mesa, el central por derecha, el balonazo profundo que se va tan largo que llega hasta los guantes del Loco Tello, que va a salir jugando desde el fondo para Curicó Unido. Se mantiene el marcador en blanco acá en la granja.
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6: Lateral ofensivo para Salud de Quillota, que en estos últimos instantes ha tomado la iniciativa, ha tomado el control, el dominio del balón. El conjunto de Humberto Suazo lo va recuperando desde el fondo. Curicó Unido por intermedio del Manteca Medina. Y una infracción, una falta en ataque, tiro libre desde el fondo para la banda sangre.
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6: Ahí está Gabriel Sarria, juega en el fondo de Curicó Unido, se acomoda para su pierna zurda y toca más atrás con el Loco Tello y Oliver. Ahí está el gringo Oliver, que seguramente va a cambiar de sector el balón. Así es, toca con Gabriel Sarra. Vamos a ver si toma la iniciativa Gabriel Sarra. Prefiere seguir tocando en el fondo con Oliver. Oliver y Damián Tello juegan en el fondo. Curicó Unido, que intenta encontrar los espacios, intenta encontrar los caminos para llegar al gol. El equipo de Damián Muñoz. Sigue lloviendo, Juan Carlos. ¿Cuánta gente llegó? ¿Superamos los 2.000 espectadores o no?
7: Yo creo que no, Fabi, todavía. 1.500 y quizás un poco más. A pesar de la lluvia, igual la gente continúa llegando.
6: Y lo decíamos, con presencia de hinchada de San Luis de Quillota. También llegaron algunos hinchas del conjunto canario. Hay lateral para Curicó Unido, lateral en la mitad de la cancha. Va a jugar Ronald Gomán, camiseta número 37 para el lateral por izquierda. Ya juega Ronald Gomán, se va apoyando y juntando con el toro Leandro Venegas, que no alcanza a llegar a ese balón. Ahora resuelve del fondo el número 16, que es Diego Zambrano, el sub-21 de San Luis de Quillota. Se junta con Fernando Barzúa. El despeje de Fernando Barzúa, que llega hasta la mitad de la cancha. La va teniendo ahora Facundo Juárez, que recibe una infracción de Enzo Ormeño. Y hay tiro libre en la mitad de la cancha. Fútbol muy interrumpido en estos últimos minutos. Tiro libre para San Luis cuando llegamos a los 13 minutos de fútbol. 0 para el Curi, 0 para el Canario.
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6: Enzo Ormeño no podía controlar ese balón, ahora sí, llega Enzo Ormeño, le va y pega desde lejos.
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10: Ormeño vio la oportunidad, algo adelantado estaba el portero Barzúa. Buscó el remate a distancia, se fue desmedido por línea de fondo, ya jugó San Luis.
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11: Falta Nostroza, nadie es el árbitro, le sacaron este hasta el zapato a Nostroza. La pelota la tenía San Luis de Quillota, rechazado ahora desde el fondo. Ronald Guzmán, hay lateral. Lateral pasado la mitad de la cancha, lateral por derecha y es para San Luis sacar la gran.
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11: Una falta, ahora sí se la cobran al Benje Nostroza, el de Facundo Juárez. Tiro libre para Curicó Unido, en terreno propio, Diego, no la había creído la anterior al Benje Nostroza, ahora sí que cobró infracción a Barzúa.
9: Con lo que cuesta ponerse esos zapatos que son tecnológicos, como un calcetín, se lo saca y a Barzúa dice nada.
5: El tema, Diego, que a Barzúa las faltas de San Luis como que corre desaforado, así para aplicar justicia. La falta de Curicó, ahí pito a la boca y cortito nomás. Es bastante, trata de gesticular harto el árbitro central, que ya lo dije, iniciado antes de iniciar el partido. Para mí,
11: llegamos a los 15 minutos, acá en la granja, sigue el marcador en blanco. La recuperaba el toro Leandro Venegas en la mitad de la cancha. Ahora se adueña de ella el Chique Fernández y Cocó Retamales. Retamales la abre con el Manteca Medina más atrás, ahora con Enzo Ormeño. Ormeño filtra la pelotita para Benjamín Nostroza. Se comienza a adueñar del balón Curicó Unido. Ahí la tiene el Chique Fernández, se conecta con y Nostroza. La vuelve a perder ahora y la vuelve a recuperar San Luis de Quillota en el fondo. La pelota rebotaba en un curicano. Seguramente va a haber lateral. Sí, lateral por izquierda, defensivo, y es para San Luis sacar la granja.
5: Estás escuchando la banda MSU Pura Pasión que recorre Chile siguiendo a Curicó Unido. 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A esta hora, San Luis 0, Curicó 0.
11: 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Hoy estamos en la granja, el próximo sábado también, porque el Cuy va a recibir a Cobreloa. Se viene la banda sangre, la pelota va para Inostroza, no alcanzaba a conectar el jugador.
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11: El formado O'Higgins de Rancagua, exfutbolista Abarzúa, la pelota la tiene Pastene, se encuentra destapado un hombre que es Durán. Ahí está Durán, finalmente es Parada. Parada se va proyectando por el sector izquierdo, sacó el centro, Parada, rechaza Tello. Gol. Gol de San Luis de Quillota, señoras y señores, 17 minutos de fútbol. Diego González en un error garrafal por parte del loco Damián Tello, que no pudo controlar ese balón en ese centro que buscaba Sebastián Parada. Le queda el rebote a Diego González, que no tuvo nada, solamente la tuvo que empujar nomás. El ex hombre de Santa Cruz, gol para San Luis, abre la cuenta acá en la granja. Lo gana la visita por la mínima en la fecha 17 del ascenso, Juan Carlos.
7: Sí, una jugada bastante desafortunada para la defensa de Curicó con la complicidad del portero. No logran sacar, despejar bien el balón y aprovecha ahí el olfato goleador, ¿eh?, del uruguayo Diego González para mandar el balón hasta el fondo de los cáñamos. La apertura de la cuenta para el canario.
5: Hay que ser justo, ¿eh? Era mejor San Luis, ¿eh? Era más profundo, era un equipo que manejaba mejor el balón. Ojalá que se logre recuperar rápido, ¿eh? Porque de lo que habíamos visto en las últimas fechas y de Copa Chile, un Curicó protagonista, ahora hemos visto bastante poco. Y no olvidemos nuevamente, ¿eh?, que Curicó, más allá del buen momento que terminó la primera rueda, sigue complicado en el fondo.
11: Carga Curicó, se viene Enzo Ormeño, la va tocando ahora con Cocó Retamales, hay una infracción. Y tiro libre peligrosísimo a favor del Curi, muy cerca del área de San Luis de Quillota. Vamos a ver qué pasa con este balón detenido, Diego. Ahora sí que no titubeó el árbitro del compromiso. Y se viene el tiro libre para el Curi.
9: Sí, tiro libre, bajan a Javier Retamales ahí cerquita del área de San Luis de Quillota. Será tiro libre para Curicó. Oye, una complicidad.
11: Mucha responsabilidad
9: del portero. O sea, se entiende que por el tema del agua la pelota está más resbalosa, pero si vas a salir a puñetear, la pelota tiene que irse lo más lejos del área. Se la dejó, pero chanchita, como se dice en el barrio, para González.
11: Bien, lo está perdiendo el Curiacá en la granja, 19 minutos de fútbol, lo gana por la cuenta mínima San Luis de Quillota, anotó Diego González, el número 19 de San Luis. Acá hay tiro libre para la banda Sangre. ¿Qué le va a pegar Diego? Hay tres actores para esa escena.
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11: Libre le va a pegar Sangüesa o Ronnie Guzmán. Está especial para un zurdo. Vamos a ver qué le pega Sangüesa. Directo a las manos. Directo a los guantes de Fernando Barzúa, desperdicia una buena opción de balón detenido Curicó Unido. Diego, un problema que ha tenido durante el año. Curicó lamentablemente no tiene un especialista para ejecutar los balones detenidos. Que vaya Henry Sangüesa a ejecutarlos. Te habla de que no hay un intérprete idóneo. Sí. Que no es la mayor virtud de Sangüesa tener buen pie.
9: Claro, sí, lo hemos hablado varias veces, pero me parece que en cierto modo se había zafado un poco esa falta de un jugador especialista en balones detenidos. Lo que me llama la atención es que en este tiro libre, para pegarle al arco era un zurdo. Claro. Termina siendo Sangüesa con la derecha que busca el arco. Pero bueno.
11: Se tiró un caramelo cuando acá la va recuperando San Luis de Quillota. Se acerca a la mitad de la cancha Sebastián Parada. Ahí está el capitán, que fue autor intelectual del primer gol del conjunto canario. Carga por el sector izquierdo. Ahí está el jugador Vicente Durán. Durán va buscando la diagonal. Quiere conectarse ahora con Sebastián Parada. La va recuperando Curicó Unido. La pierde ahora Javier Retamales. La va recuperando en la mitad de la cancha Danilo Catalán. Catalán quería juntarse con Pastene. La va recuperando Pastene ante la marca de Benjamín Ostroza. Ahí está el juvenil canario. Se junta con Nicolás Muñoz. Muñoz se retrasa, toca más atrás ahora con Ignacio Mesa. Balón dominado para el central por derecha de San Luis de Quillota. Abre por el sector izquierdo ahora con Diego Zambrano. Ahí está el otro juvenil de San Luis. Conecta con Sebastián Parada. Parada, Parada y Nicolás Muñoz. Finalmente es Catalán. Catalán con Facundo Juárez. Juega mejor San Luis en este primer tiempo. Parada la va abriendo por el sector izquierdo. Ya se va proyectando el bicho Durán, la va recuperando ahora el Chiqui Fernández. Ahí está Fernández, Fernández recibe una infracción, lo jalan de la camiseta. Hay tiro libre del fondo para Curicó Unido, piden la cartulina amarilla, Diego, nada, dice Barzúa.
9: Y lo jala notablemente de la camiseta, se vio en todo el estadio que Vicente Durán se desentiende de la pelota. Y bueno, bajó al jugador curicano, ya jugó Curicó.
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11: Vuelve a recuperar la pelota San Luis de Quillota, que se hace de la posesión en este primer tiempo. Conecta con ella Nicolás Muñoz. Nicolás Muñoz hacia atrás ahora con el central, que es Diego Zambrano. Zambrano abre por el sector derecho. Ahí se va proyectando Ignacio.
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11: Cero para el Curi, uno para San Luis acá en la granja.
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11: No hay responsabilidad de los centrales en el gol de San Luis, ¿verdad, Diego?
9: Para mí no.
11: Era uno de los mayores temores que se tenía para este partido.
9: Sí, no, yo posicionalmente creo que estaban donde tenía que estar. Si lo que pasa es que ahí, si la pelota te grita el portero, incluso donde que va él, o sea, el central ya no tiene nada que hacer. Pero bueno.
11: Le recupera San Luis de Quillota en la mitad de la cancha. Juega desde el fondo Diego Zambrano. Zambrano con Ignacio Mesa. Ahí está Mesa. Avanza algunos metros Mesa. Se acerca a la mitad de la cancha. Cruza las fronteras. Se junta ahora con Nicolás Muñoz. Nicolás Muñoz abre por el sector izquierdo. Ahí está Sebastián Parada en una jugada muy parecida a la del gol de San Luis de Quillota. Centraliza el fútbol ahora Parada. La vuelve a recuperar Curicó desde el fondo por intermedio de Gabriel Sarria. Uno que vistió los colores de San Luis de Quillota. La vuelve a tener ahora San Luis. Ahí está el conjunto canario. Ahí está Juárez. Abre por el sector izquierdo, Juárez con la pelota, va recuperando desde el fondo Francisco Oliver. La vuelve a tener
6: Fuerza Luz de Quillota. Con ella está Danilo Catalán, el ex hombre de la Universidad de Chile, el formado en la Universidad de Chile. Pastenes con Ignacio Mesa. Balón dominado para Ignacio Mesa. Abre por el sector derecho. Fabián Pastenes. Se va centralizando Pastenes. Busca la diagonal. Centraliza el fútbol con Danilo Catalán. Catalán quería filtrar la pelotita por el sector izquierdo, pero rechaza con un testazo el Manteca Medina. Medina y el Chiqui Fernández. Fernández y Enzo Ormeño. En el círculo central está Ormeño. Avanza algunos metros. Abre por el sector izquierdo. Ahí está Ronald Guzmán. El cambio de frente de Guzmán, que no encuentra destapado a nadie. La vuelve a recuperar Sebastián Parada. La vuelve a tener ahora San Luis, el autor del gol, Diego González. González y Sebastián Parada. Con tranquilidad se hace del control del juego San Luis de Quillota. El balonazo que va para Pastenes. La va recuperando desde el fondo ahora Francisco Oliver. Se junta con Ronald Guzmán. Guzmán y Benjamín Nostroza. Y Nostroza y Henry Sangüesa. Ahí está el hombre de la Perla del Maule, de Constitución. Abre por la izquierda con Ronnie Guzmán. Bonito enganche de Guzmán. Va por dentro Guzmán. Avanza algunos metros. Guzmán cruza las fronteras. Quiere encontrar destapado por el sector derecho al Chiqui Fernández. Pasa por sus espaldas el Manteca Medina. El centro de Fernández está para el Toro. Rechazan desde el fondo. Llega muy bien a la marca el número 13, Nicolás Muñoz. Y lateral.
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5: Recién esperando, hace poco esperando. Henry Sangüesa llevaba y conducía el balón y trataba de darle volumen por las bandas a los periféricos que tienen que aparecer y generar daño. Está muy solo, corriendo Leandro Venegas. Todavía Curicó le sigue penando ese hilo conductor. Alguien que trabaje en medio terreno y se haga cargo del fútbol en Curicó. Hasta aquí justifica. El mejor San Luis, merecido el triunfo canario.
6: Cambio de frente de San Luis, la pelota va para la derecha. Ahí está Guillermo Abello, se le escapaba la pelotita. Hay lateral en la mitad de la cancha, lateral por la franja zurda. Ahí es para Curicó Unido cuando llegamos a los 26 minutos de fútbol. 0 para el Curi, 1 para San Luis acá
5: en
6: la granja.
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6: El centro del Toro, Leandro Venegas, que se vestía de asistidor en esta última. La recupera el número 34, Danilo Catalán. Catalán con el balón, quiere filtrar la pelotita y encontrar destapado a Facundo Juárez. La va recuperando desde el fondo ahora Oliver, que se abre por la derecha. ¿Es por el momento nomás, Diego? ¿O es un cambio que...?
9: Sí, han ido alternando. Me parece que ahora ya definitivamente Oliver pasa hacia el sector derecho y es Sarria quien se posiciona como central izquierdo.
6: Ahí saque de fondo y es para San Luis de Quillota. Iba a luchar esa pelota el jugador número 7, Nicolás Fernández. Hay juego desde el fondo para el conjunto canario. Va a reponer todo Fernando Barzúa desde propia puerta.
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6: Balón dominado para Diego Zamorano, el sub-21, el central por izquierda en esta jornada. La pierde el Seba Parada a la mitad de la cancha. La pinchaba Henry Sangüesa. Su intento se va fuera de la cancha. Hay un nuevo lateral defensivo por izquierda y es para San Luis. Cuando llegamos a los 27, casi 28 minutos, lo sigue ganando el conjunto canario cómodamente. Juan Carlos, cuéntame cómo lo vive Humberto el Chupete Suazo al borde del campo de juego.
7: Sí, Chupete Suazo intensamente viviendo el partido, impartiendo instrucciones a sus dirigidos. Y San Luis, creo también, a lo que decía Rodrigo, está claramente merecido el triunfo hasta este minuto del conjunto quillotano.
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6: ¡Está para Venegas! Acaba el zurdazo el Toro Leandro Venegas. Llegaba con las garras el portero Barzúa. Posterior a eso, el balón daba en el travesaño. Reacciona Curicó, Diego, en un ataque directo. En una jugada que con pocos toques llegaron al área rival. Estuvo cerca el Toro Venegas.
9: Sí, desenfundó sorpresivamente el centro delantero curicano. Y estuvo atentísimo a Barzúa para mandar esa pelota al tiro de esquina.
11: Vamos a ver si el minuto 29 es el de la suerte. Acá en el Estadio La Granja hay balón detenido. Tiro libre para el Curi Diego. O sea, tiro de esquina para el Curi Rodrigo.
8: Sí, anotamos el primero para Curicó Unido, presentado por Pinturas Automotriz Curicolor. ¡Dale color a tu vida!
11: Está el Manteca Medina y también Guzmán. Le va a pegar Medina al centro de Medina. ¡Ah! La anticipaba el Benja Inostrosa. Llegaba con lo justo Sebastián Parada. Entre Parada y Pastenes la rechazaron. Hay córner nuevamente para el Curi en el mismo sector, Rodrigo.
8: Anotamos el segundo para Provincial Curicó Unido, presentado por Pinturas Automotriz Curicolor. ¡Dale color a tu
11: era
8: vida!
11: Bueno el intento. Vamos a ver si hay otra jugada de laboratorio. Le va a pegar Medina o va a ser Guzmán. Vamos a ver si cambian de intérprete. Me parece que va a ser nuevamente Medina, el árbitro que conversa constantemente con los protagonistas dentro del área. Ahora sí va a dar la orden Víctor Abarzúa. Va a caer el córner desde el sector izquierdo. Le va a pegar el Manteca Medina. Medina y el centro al área. ¡Ah! No alcanzaba a llegar el toro Leandro Venegas. Nuevamente la pelota da en un hombre de San Luis. Hay córner ahora del sector derecho, Rodrigo.
8: Uno más, el tercero que favorece a Curicó Unido, presentado por Pinturas Automotriz Curicolor. ¡Dale color a tu vida!
11: El tercero tiene que ser el vencedor. La tercera la vencida, dicen. Hay tiro de esquina para Curicó desde el sector derecho. Está Ronald Guzmán y también el Manteca Medina. Esperamos por la orden de Abarzúa. Vamos a ver si en balón detenido Curicó Unido logra llegar a la igualdad, porque desde lo futbolístico ha sido superior el conjunto canario. El centro que viene de Guzmán se iba cerrando. La pelota liquida al portero Abarzúa. ¿Intentó el gol olímpico, Diego? ¿O más bien el córner cerrado?
9: Sí, yo creo que buscó más que nada ese centro cerrado al área chica, donde la pelota quizás por lo rápida que está pudiera quedar picando, pero no tuvo problemas a Barzúa para hacerse con el balón.
11: La perdida parada a la mitad de la cancha, la vuelve a recuperar el capitán canario. Más atrás juega San Luis de Quillota. Diego Zamorano, Zamorano con Ignacio Mesa. Mesa se abre por el sector derecho, ahora se va centralizando. Nuevamente la pelota va para Zamorano. Juegan los centrales de San Luis de Quillota. Llegamos a los 30 minutos, casi 31.
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9: Con quitando pelotas y en algún momento también habilitando un trabajo defensivo notable también de la línea de cuatro en el fondo, y con un Curicó que me parece que a la hora de irse al ataque titubea mucho a la hora de buscar quizás ese pase en profundidad. Un Inostrosa que comenzó el partido muy activo y ahora con el pasar del tiempo se ha visto quizás más desafectado del fútbol, y para mí Nicolás Fernández no lo he podido ver en acción. Muy pocas pelotas le han llegado y las que le han llegado no ha logrado sacar diferencia de su marcador.
11: Juega en la mitad de la cancha Salud de Quillota. Abren por el sector derecho con Fabián Pastenes. Ahí está el juvenil, llega muy bien a la marca aguerrido Gabriel Sarra. El árbitro sanciona un tiro libre, retrotrae Juan Carlos Morales. Falta sobre Pastenes.
8: ¿Qué le pasa a Barzúa? Cada falta de San Luis, como que él hace la obra teatral, como para explicarle a la gente. Juan Carlos, te escucho.
7: Sí, le cobra un foul al 21, en contra del 21, digo, el futbolista de San Luis, de Pastenes, así que va a jugar San Luis ahí en tres cuartos de cancha.
8: Yo ya dije a Barzúa ya, y falta el segundo tiempo.
11: El tiempo le está dando la razón. Hay tiro libre para San Luis. Le va a pegar Sebastián Parada, el número 10 de San Luis de Quillota. Vamos a ver qué pasa con este balón detenido. Hay que estar atentos en las marcas cuando llegamos ya a los 32 minutos de fútbol. Abre su brazo como presumiendo alguna jugada de laboratorio Sebastián Parada. Le va a pegar de pierna derecha Sebastián Parada. Va a buscar algún hombre dentro del área. Se viene la orden de Barzúa. El centro de Parada. Le va a quedar a Pastene. La pelota se queda pasada. Hay lateral. Lateral por derecha, defensivo para Curicó Unido. Cuando llegamos a los 33 minutos de fútbol, lo sigue ganando la visita por la fecha 17 del ascenso. 0 para el Curi, 1 para San Luis.
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11: Lateral que ya juega Durán para San Luis, le va quedando al jugador número 10 que es Parada, quería sacar el centro luego de juntarse con...
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11: Tocó Retamales, ahí está Retamales, el freno, la pausa, Retamales. Juega más atrás con el Manteca Medina, el balonazo profundo del Manteca Medina, quería encontrar destapado a Leandro Venegas. El rechazo desde el fondo ahora de Diego Zamorano. La recupera Curicó. ¿Es falta eso? ¿Es falta Barzúa? Ahora sí lo sanciona. Cuando quedan dos hombres tendidos en el piso, uno amarillo y otro de la banda sangre, Diego.
9: Sí, se ve muy adolorido Javier Retamales, que es el jugador de Curicó que queda en el piso tras esa fuerte jugada. El otro Sebastián Pará, si no me equivoco, ¿no?
11: Sí.
9: Si me ayudan, compañeros. Sí, sanciona finalmente falta a favor del cuadro curicano. Se pone de pie el hombre de San Luis. Y ahora también ya está de pie el 10 Albi Rojo.
10: Ojalá que no sea una siesta lo de Curicó a la Copa Chile, ¿eh? Hasta aquí parece que como que perdió la memoria futbolística. En 35 minutos, Javi, Curicó solo marca la llegada de Venegas en el horizontal. Pero de juego asociado, nada. Pobre la actuación de Curicó.
11: Poco volumen ofensivo de Curicó Unido. El centro que viene al área de la banda sangre. Está Sangüesa, le va a quedar a Sarria. Notable. Estuvo notable el portero Fernando Barzúa para estirarse y mandar el balón al córner cuando lo agarraba Chanchita. El central zurdo Gabriel Sarria, Diego, ¿en qué estuvo? De que se concretara la ley del ex acá en la granja.
9: Sí, tal cual. La pelota le queda Chanchita al 3 curicano. Gabriel Sarria saca un zurdazo. Y estuvo realmente notable la reacción de Barzúa.
8: Anotamos el cuarto para Provincial Curicó Unido, presentado por Pinturas Automotriz Curicolor. 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
11: El cuarto córner para el Curi. Nos vamos hacia el sector izquierdo, al arco norte de la granja. Le va a pegar Ronald Guzmán. Va a ser más abierto este córner. El centro de Guzmán que viene al área. El pivoteo de Oliver le va a quedar a Sangüesa. Ahora es el Toro Venegas. No se cumple la regla de dos cabezazos en el área. Son gol, Diego. Intentaba también una pirueta el volante central Henry Sangüesa. No logró ser efectiva y luego el cabezazo de Venegas que se va por sobre el travesaño.
9: Sí, mediante balón detenido ha sido la manera en que Curicó ha puesto con mayores aprietos el pórtico de Abarzúa. Sin embargo, no se dio en esta ocasión. Dos cabezazos en el área, la pelota se fue por sobre el horizontal. Será, ya fue, saque de fondo para Quillota.
11: Ya se reanuda el fútbol acá en la granja, 36 minutos de fútbol. La iba a luchar el Toro Leandro Venegas, se le escapó nomás la pelotita. Hay juego de manos, hay lateral.
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11: Luis, está Facundo Juárez, abre por el sector izquierdo, aparece tapado Parada, le va a pegar desde fuera del área, sigue Parada, abre por el sector derecho, ahí está González, González se mete dentro del área, el centro rasante, la saca desde el fondo ahora Gabriel Sarria, junta ahora pase con Henry Sangüesa, Sangüesa y el Benja Inostroza, vamos Curi, vamos por la réplica, en velocidad se viene por el sector izquierdo ahora el Coco Retamales, ahí está Javier Retamales, centraliza el fútbol con Ormeño y si le pega de lejos Ormeño, y si le pega de lejos Ormeño, nuevamente estuvo atento el portero Fernando Barzúa para quedarse con el balón. Prueba de distancia, expediente válido también, Diego. Se salvó San Luis, lo tuvo el Curi en la granja.
9: Sí, te das cuenta que es lo que me refería yo, que Curicó titubea a la hora de irse al ataque. Como que Nostroza piensa mucho de qué es lo que puede hacer. Si busca el balonazo a la espalda de los centrales o busca quizá habilitar a uno de sus compañeros. Acá buscó la segunda opción, habilitó a Retamales. La pelota llega finalmente a Ormeño, que busca el remate a distancia. Y contuvo sin problemas el portero Barzúa.
11: Ojo que carga San Luis nuevamente. Sebastián Parada, quien se abre por el sector izquierdo. Ahí está Parada, zapatito naranjo para el ex hombre de San Luis de Quillota. Perdón, desde Curicó Unido, actualmente San Luis de Quillota. Ahí está nuevamente Parada, el capitán Canario. Se va centralizando. Se quiere juntar ahora con Facundo Juárez, pero la pierde. Sigue ahora con ella Curicó, la va recuperando el Chiqui Fernández. Fernández la pierde a la mitad de la cancha, la recupera San Luis de Quillota. Sale en velocidad Danilo Catalán. Catalán abre por la izquierda con Sebastián Parada. parada. Más atrás el fútbol con Diego Zamorano. Ahí está Zamorano, abre por el sector derecho con Ignacio Mesa. Juegan los defensores de San Luis de Quillota. Llegamos ya a los 38 minutos de fútbol. 0 para Curicó, 1 para San Luis. Es el apasionante torneo del ascenso. Y la lluvia que nos da descanso, Juan Carlos Morales, acá en la granja.
7: Así es, no cesa la lluvia permanentemente, hace rato ya acá en la granja, y la gente soportando estoicamente también acá.
11: Y que llevan las ideas en Curicó Unido. Se viene la banda sangre por el sector izquierdo, Ronald Guzmán con espacios, ahí está Guzmán, va a sacar el centro Guzmán, la pelota va para Venegas, le va quedando el rebote al Chico Fernández, que no podía darle ese balón, le queda nuevamente al Manteca Medina, Fernández y el remate, intentaba el zurdazo, el Chiqui Nicolás Fernández quiso sorprender, quiso colarla en el ángulo superior derecho del portero Barzúa. Diego, la veía pasar nomás a Barzúa, estuvo cerca el Curi nuevamente.
9: Sí, sacó el remate de media vuelta Nicolás Fernández, buscando el segundo palo, la pelota se fue rozando por línea de fondo, ya jugó.
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9: Es que nada, ni nadie te detenga.
11: Ojo que carga San Luis, está Juárez. Tello y el rebote, la va rechazando Gabriel Sarre nuevamente con algunas complicaciones el loco Tello. En ese rebote le va quedando al jugador Ignacio Mesa. Mesa toma las banderas, se junta con Juárez y el centro.

0: el Coco Retamales, que finalmente agarró camiseta de titular en este partido. Curicó, que llega tibiamente, sin mucha claridad, pero se va acercando al pórtico de Abarzúa. Ahora la tiene San Luis de Quillota. El balón lo controla Danilo Catalán. Catalán descarga con Parada. Parada y el Nico Muñoz. Ahí está Nicolás Muñoz. Abre por el sector derecho. Se va proyectando Guillermo Abello, el ex hombre de Limache. El centro de Abello. Le va a quedar a Pastenes. El cabezazo de Pastenes. Está para San Luis. La va rechazando ahora el Benja Inostroza. No lo pasa bien Curicó. La pelota va de arco a arco. Le va quedando ahora Enzo Ormeño. Ormeño conduce para Curicó Unido. Levanta su brazo izquierdo tratando de buscar alternativas. La pelota iba para el Chiqui Fernández. Le va quedando ahora al central por izquierda, que es Diego Zamorano. De buen desempeño Zamorano, que constantemente es lateral izquierdo y juega de central. El rechazo de Zamorano llega hasta la mitad de la cancha. La recupera con un testazo Curicó Unido. La vuelve a tener ahora San Luis de Quillota desde el fondo. Juega Diego Zamorano. Zamorano y el portero Barzúa, que se ha vestido de héroe en un par de oportunidades en el cuadro canario. El cabezazo de Pastene le va quedando a Henry Sangüesa. Sangüesa, que tenía la marca de tres hombres. Cada vez la cancha se pone más compleja, Diego.
1: Sí, es lo que conversábamos también al inicio de la transmisión. Al principio, claro, es rapidísima.
0: El balón se frena mucho.
1: Es rapidísima la cancha al principio con las primeras gotas. Ya cuando no cesa la lluvia, se comienza a hacer más visible la acumulación de agua. Y también el trayecto de la pelota se ve afectado. Y las piernas también. Jugar en una cancha mojada te exige.
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3: La que Curicó lo pueda revertir, ¿eh?, y mostrar facetas de lo que logró entusiasmarnos en la recta final. Pero muy mal, primer tiempo, espectador, impreciso, el equipo muy dubitativo. Me parece que sigue San Luis, quizás no teniendo tanto el dominio teleférico, que se lo entrega más a Curicó ahora, pero sigue siendo cada vez más peligroso, con una idea mucho más clara. El torneo ya empezó, para que después nos empecemos a decir, oye, que está empezando la segunda rueda, porque hay gente que le encanta decir cuando empieza el torneo en la... A principio de año, cuando empieza la segunda rueda, esto es ahora. Es ahora cuando hay que ir a golpear fuerte y dejar los tres puntos en calidad de local.
0: Son dos partidos en calidad de local que tiene Curicó en este arranque. El ideal es que sume los seis. Luego se viene otro rival complicado, que es Cobreloa, el próximo sábado en La Granja. Cae Francisco Oliver, la va recuperando limpiecito. No va a salir de Quillota. Está González. González se junta ahora con Juárez. Juárez dentro del área. Sacaba el remate. Se cruzaba de manera fenomenal Henry Sangüesa. Se queda con ella el loco Tello. Juan Carlos lo tuvo San Luis de Quillota, error desde el fondo, no le jugó una buena pasada a la cancha tampoco al gringo Oliver y se acercó el conjunto canario.
4: Sí, claro, llegó preciso al cruce ahí Henry Sangüesa para conjurar el peligro, era el segundo para el canario.
0: Javier Retamales con el balón, trata de encontrar alguna alternativa. Es el Chiqui Fernández quien aparece como opción. Retrocede Fernández y se junta con Ormeño. Ormeño Fernández. Es el Chiqui Fernández quien busca la diagonal. Sacaba al centro a nadie. A nadie. Directamente a las manos de Fernando Barzúa. Señoras y señores, 44 minutos de fútbol en La Granja. Lo gana la visita por la cuenta mínima. 0 para el Curi, 1 para San Luis.
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0: Poquito de los extremos del Curi, Diego, ni Nostroza ni menos el Chiqui Fernández, que está de regreso luego de su lesión de rodilla, han podido ser gravitantes con el balón.
1: Sí, para mí lo más bajo ha sido Nicolás Fernández. Creo que no se ha podido encontrar en la cancha, le ha costado mucho sacar ventaja de los balones que le han llegado. Nostroza, por su parte, creo que ha tenido un trabajo mucho más movedizo, ha intentado, ha buscado acomodarse en distintos sectores de la cancha, pero a niveles generales, muy bajo el partido en términos ofensivos.
0: Estamos llegando ya a los 45 minutos de este primer tiempo.
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0: Viendo González, la recupera Retamales. Retamales y el Manteca Medina, al centro de Medina, la recupera del fondo, ahora San Luis de Quillota, la vuelve a tener el Chiqui Fernández. Fernández y Medina, perdía finalmente la posesión del balón, era Javier Retamales, la vuelve a recuperar Curicó por intermedio del Chiqui Fernández.

0: La pelota va para Inostroza, rechaza desde el fondo Guillermo Abello, llega hasta el círculo central el esférico, la pierna derecha de Henry Sangüesa, abre por el sector de izquierdo con el Ronnie Guzmán, el centro de Guzmán, la pelota la va rechazando desde el fondo el conjunto canario, hay lateral, lateral por izquierda y es para el Curi cuando ya se adicionó el tiempo de agregado, ¿verdad, Diego?
1: Sí, tres minutos.
0: Tres minutos, perfecto. Tres minutos más y se termina el primer tiempo en la granja. Balón dominado para el gringo Oliver. Ahí está Oliver. Pasa las fronteras. Se viene Oliver. Oliver toma la iniciativa. Abre por el sector derecho, pero se escapaba el balón. La gente de todas maneras agradece la voluntad de Francisco Oliver cuando Curicó se queda carente de ideas de mitad de cancha hacia arriba, Diego. Está faltando esa cuota de, no sé si de paciencia, tranquilidad, de tomar buenas decisiones.
1: Sí,
0: le cuando cuesta. Se acerca al arco rival.
1: Le cuesta a Curicó, me parece que en la toma de decisiones en tres cuartos de cancha hacia arriba. Se ve como escaso en espacio y es donde se queda más tiempo con el balón. Ojo.
0: Está Venegas dentro del área. Venegas y el remate de Zurda, que estaba prácticamente sin ángulo. De todas maneras se las ingenió el Toro Curicano. La pelota de un hombre de San Luis. Y hay córner, lanzamiento de esquina del sector derecho. Nos vamos al arco norte acá en la granja.
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0: Los dos intérpretes que están en todos los córner. El Manteca Medina para darle de pierna derecha y el Zurdo Ronald Guzmán. Vamos a ver quién ejecuta este lanzamiento de esquina. Me parece que va a ser Guzmán. Estamos en los descuentos del primer tiempo. Lo está ganando San Luis. Finalmente es el Manteca Medina que se queda detrás de ese balón. Esperamos por la orden de Abarzúa. Se va a venir el centro del Manteca Medina. Llueve y llueve esta tarde acá en el Estadio La Granja. Esperamos por la orden de Abarzúa. Ahora nuevamente va Ronald Guzmán. Me parece que va a ser el Manteca Medina quien va a levantar el centro. El centro de Medina está para Curicó. No alcanzaba a conectar el Chiqui Fernández. Ojo que se viene el contragolpe. La vuelve a recuperar muy bien el gringo Oliver. Oliver y Enzo Ormeño. Ormeño queda como último hombre cerca de la mitad de la cancha. El balonazo profundo de Enzo Ormeño. La va ganando de cabeza ahora Sarria. Le va quedando el rebote a Ignacio Mesa que rechaza.
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0: Ahora Damián Tello. Tello y el toque corto con Francisco Oliver. Vamos a ver si hay tiempo para más. Señoras y señores, pitazo de Víctor Abarzúa ante la presencia de cerca de 2.000 personas en la granja. 0 para el Curi, 1 para San Luis. Nos vamos al descanso.
2: Así es, vamos a Estudios Centrales. Ya regresamos con el análisis de este primer tiempo que lo pierde Curicó acá en la granja.
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6: De regreso para analizar lo que nos dejó estos primeros 45 minutos acá en el Bicentenario La Granja. Curicó lo pierde por la cuenta mínima ante San Luis de Quillota. El autor del único gol de este primer tiempo fue Diego González, tras un centro desde el sector izquierdo del ataque y un intento de despeje del portero Damián Tello. La pelota queda en el área chica y un centro delantero de cualquier categoría aprovecha ese tipo de instancias y le hizo una curva a las redes del pórtico de Tello. Primer tiempo que comenzó de ida y vuelta para ambos equipos. Un San Luis que se intentaba también afiatar al terreno de juego. Lo mismo para Curicó, un terreno que en principio muy blando, muy rápido para el transcurso de la pelota. Y poco a poco también que San Luis se fue acomodando mucho más en terreno rival, apretando un poco más en tres cuartos de cancha, cortando líneas de pases, que es donde incluso encuentra la abertura de la cuenta con un...
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6: Me parece trabaja mucho más tranquilo, con el marcador a su favor, sin desesperaciones, sin esa ansiedad y la necesidad de ir a buscar el partido. Lo trabajó muy bien, siguió presionando, controlando y manejando los hilos del partido. Por su parte, Curicó, para mí, no se logra reencontrar futbolísticamente. Insisto, veo que se titubea mucho a la hora de irse al ataque. Este típico gesto cuando el jugador va con pelota dominada y abre los brazos de ¿dónde está mi opción de pase? ¿Qué hago? Tiro el centro a la carrera, abro la pelota, juego hacia el medio, vuelvo. Y me parece que es ahí donde Curicó está teniendo un problema a la hora de generar jugadas de peligro, porque se titubea mucho. Se vio también en una jugada por el sector derecho donde, si no me equivoco, es Javier Retamales, recepcionaba la pelota y no encontraba línea de pase, no sabía si filtrar la pelota, si buscar el centro rápido, darse vuelta, retornar y crear nuevamente. Y es donde para mí, por lo menos, ha estado el problema de Curicó en ataque, porque en defensa me parece que hasta ahora no han visto mayores complicaciones esta dupla de centrales con perfil izquierdo. En delantera, lo de Leandro Venegas, con un desgaste físico que ha sido más de corazón y de sangre más que futbolístico. Lo de Benjamín Enostroza creo que va también por el mismo camino. Le ha costado encontrar líneas de pase, le ha costado encontrar la manera quizás de vulnerar la defensa rival, pero con un trabajo táctico que también ha alineado bastante la subida de Abello, que es el lateral derecho de San Luis, por ese sector de la cancha. Para mí lo más bajo ha sido Nicolás Fernández, que no ha podido encontrarse en el partido. No sé si habrá sido o será por la falta de fútbol, jugador que no vio minutos desde el partido con Deportes Temuco en el final de la primera rueda. No jugó Copa Chile y para mí ha sido de los puntos más bajos, al menos, de este partido. También el final del primer tiempo se ve marcado por esta dolencia física de Javier Retamales. Veremos si va a seguir en el segundo tiempo, pero...
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7: Con el Curi, la última parte de la primera rueda y la Copa Chile incluso. Pero ya está. Futbolista chileno sigue siendo tan irregular como siempre. Veremos si la segunda parte Curicó logra corregir, mejorar. Creo que ya lo decíamos durante el desarrollo del primer tiempo, Curicó muy tibio en el ataque, con un poco, no sé, hasta temor diría yo, titubeando para poder llegar por los extremos, muy bajo como decías tú, Diego, el que corre por izquierda Nicolás Fernández, derecha perdón digo, y por izquierda también el Benja Inostroza, también lo he visto muy bajo, y lo mismo que el mediocampo de Curicó. Creo que Leandro Venegas, muy huérfano en delantera, luchando, tratando de hacer lo posible por marcar, y creo que el resto del equipo ha estado bien. Creo que la defensa ha estado en un partido correcto. Creo que Tello sin duda tuvo mucha complicidad en el gol de la gente de San Luis, y el equipo de Chupete Suazo se las ha ingeniado para manejar el balón con Facundo Juárez, un hombre que ha sido el dueño del mediocampo quillotano, y con los extremos Sebastián Pará, que también ha dominado prácticamente toda la delantera, se mueve muy, muy bien por el sector izquierdo, digo, Pastén llegando, haciendo daño por el sector derecho también, y Diego González, que aprovecha ahí la opción que le deja Curicó entre la defensa y el arquero para marcar el gol. Curicó creo que debe presionar más en labores ofensivas. Ojalá muestre mejores pasajes en ese sector de la cancha, llegando y siendo más agresivo. Ojalá también por los extremos. Como reitero, muy bajo Nicolás Fernández, irreconocible por el sector derecho. Así que esperamos que en el segundo tiempo Curicó mejore y corrija sobre todo el tema de labores ofensivas para al menos Diego tratar de empatar y, por qué no, dar vuelta al partido ante un ordenado y aplicado equipo de San Luis de Quillota esta tarde, Diego, acá en la granja.
6: Sí, un San Luis, la verdad, muy aceitado. Se ve que ya se encontró el funcionamiento y ha logrado también potenciarlo con distintos nombres que quizás no han tenido mucha regularidad durante la temporada, pero se ve un equipo con idea muy clara y que a pesar de las adversidades climáticas y del rival, se ha logrado, al menos en este partido y en estos primeros 45, sobreponer a su rival.
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6: Vida de su pórtico. Creo yo que si se dio de esa manera, puede ser el camino de Curicó para encontrar el empate o, por qué no, dar vuelta al resultado. Creo yo que los centrales están teniendo problemas con este balón que cae llovido a sus espaldas, o esta segunda pelota que se está quedando también en el área cuando se ejecuta algún balón detenido, y por ahí quizás puede ser el camino, más allá del planteamiento futbolístico. Ya retornó a la cancha la cuaterna arbitral, encabezados por Víctor Abarzúa. Ya retornan también los protagonistas. San Luis a la cancha. Me parece que sin cambios San Luis, Juan Carlos.
7: Sí, parece que no presenta cambios el equipo de Humberto Chupete Suazo, los mismos 11 futbolistas, Diego.
6: Bien, entonces los mismos 11 protagonistas, vestidos completamente de amarillo, encabezados por el ex Curicó Sebastián Parada. Seguimos a la espera del retorno también de Curicó, que para mí alguna modificación podría presentar, insisto, por lo que vimos en el primer tiempo, con algún jugador con dolencias físicas. Y seguimos a la espera de que retornen a la cancha. San Luis ya posicionado, atacará de sur a norte el cuadro visitante. Viceversa lo hará el elenco albirrojo, que aún no vuelve a la cancha, y la lluvia que no da tregua, Juan Carlos.
7: Sí, sigue cayendo lluvia de manera intensa acá en el estadio de la Granja de Curicó. No ha parado, hace bastante rato que está con bastantes precipitaciones acá en el estadio de la Granja de Curicó. Ya están los 11 futbolistas de la gente de San Luis, como decía tú, de Diego Aravena, y estamos esperando que aparezcan los jugadores del Curi para la segunda parte de este partido que está ganando San Luis por 1-0 con el gol del uruguayo Diego González.
6: Ahora sale Curicó.
8: Sí, bueno, un primer tiempo con más bajos que altos por parte de Curicó. Creo que San Luis ha sido superior, ha hecho rotar y se ha adueñado del medio campo con mayor inteligencia. Este partido se define por pequeños detalles. El detalle lo cometió Curicó, que le costó un gol.
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8: La violencia que tú ya manifestabas aproximadamente minuto 35. con Cocorro también.
6: Sí, lo decíamos, el jugador finalizó el primer tiempo con algunos gestos a la banca, con visibles y notorias muestras de dolor. Se retiró de la cancha con la 10 Javier Retamales, ingresó con la 27 Joaquín Alfaro sobre la cancha, y se cumple lo que dije, Curicó al menos va a sumar sus 21.
8: Arranca el segundo tiempo, narra para todo el planeta albirrojo, lo gana San Luis 1-0, Javier Valderrama Faunde.
9: Bajo una intensa lluvia, se reanuda el fútbol acá en el Estadio La Granja, lo está perdiendo el Curi por la cuenta mínima con el cambio ya ratificado, como lo decía Diego Aravena, la va teniendo el Curi, precisamente el recién ingresado Joaquín Alfaro, se junta con Henry Sangüesa, Sangüesa abre por el sector izquierdo, Ronnie Guzmán, quien saca el centro de pierna zurda, la pelota va al vértice del área, la va rechazando un hombre de salud de Quillota, la vuelve a recuperar el Curi por intermedio de Sangüesa, Sangüesa y Alfaro, Alfaro y Guzmán, Curicó que aparece, que sale con otra disposición, al menos desde el ímpetu, en este segundo tiempo. Enzo Ormeño, Ormeño retrasa las acciones, juega con Gabriel Sarria, Sarria y el gringo Oliver, el enganche de Oliver que va por dentro, ahora nuevamente la pelota va para Sarria, el central zurdo que avanza algunos metros, cruza las fronteras, el balonazo profundo de Sarria, quiere encontrar el tapado de Inostroza, el Inostroza y el cabezazo, la pelota llega muy, pero muy tibia, tímida, a las manos, a los guantes del portero Barzúa, de buen desempeño. Un minuto de este segundo tiempo, lo sigue ganando la visita en la granja.
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9: Se recupera la mitad de la cancha Gabriel Sarria, de buen desempeño Diego, me parece, más allá de que Curicó lo pierde, me parece que ha estado bien las veces que ha sido exigido el central curicano que pasó por Salud y Quillota.
6: Sí, me parece que en términos generales la dupla de centrales no ha tenido mayores complicaciones, ni siquiera a la hora de salir jugando. Por ahora, aceptable rendimiento de la dupla Oliver y Zay.
9: Se le escapaba la pelotita al Manteca Medina y lateral, jugará de manos, Salud de Quillota, es muy cerca de la mitad de la cancha, es acción.
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9: Sub 20 del otro equipo, Fabián Pastenes, la recupera a la mitad de la cancha, Henry Sangüesa, Sangüesa y Gabriel Sarria, la pelota va para Sangüesa, Sangüesa y Enzo Ormeño. Ahí está Ormeño en el círculo central, la abre por el sector derecho, se va proyectando Christopher Medina, el Manteca Medina, el ex hombre de la Universidad de Concepción. Juega con el Chiquio Fernández, Fernández y Enzo Ormeño, Ormeño Fernández, Fernández se quiere conectar con el Benja Inostroza, que quedó en la posición de volante, Diego, con el ingreso de Joaquín Alfaro. Es Alfaro quien se abre en la posición que estaba antiguamente Inostroza. Cuando se viene la réplica de San Luis, el centro que viene al área de Muñoz, el rechazo de Ronald Guzmán, Guzmán y el Manteca Medina, Medina y Enzo Ormeño, Ormeño y el Benja Inostroza, Inostroza y el Toro Leandro Venegas, que se tiene que retrasar mucho para entrar en juego. La va perdiendo el Toro Leandro Venegas, la recupera Diego González para San Luis, recibe una infracción, nada, dice el árbitro, se desplazaba, se dejaba caer nomás Diego González. Hay fútbol para el Curi del fondo, Diego, te hablaba de ese cambio en lo posicional, sí, de Benjamín Inostroza, que ahora pasa a ser volante.
6: Sí, claro, con la salida de Javier Retamales, es Inostroza quien se posiciona como volante ofensivo, para que la gente que nos escucha lo acomode dentro del terreno de juego, más atrás de Venegas, más centralizado, Alfaro abierto por izquierda y Nicolás Fernández como extremo derecho.
9: La gana en tres cuartos de cancha, territorio rival San Luis por intermedio de Facundo Juárez, de buen partido. La recupera el Chiquio Fernández, Fernández y Henry Sangüesa. Sangüesa abre por el sector izquierdo, se va proyectando Joaco Alfaro. Ahí está Alfaro, vamos a ver si se viste de héroe tal como lo había hecho aquí en este mismo estadio. En el torneo del ascenso recibe una infracción el hombre de Teno, Joaquín Alfaro, y tiro libre en la mitad de la cancha, cargados en el sector izquierdo, va a jugar el Curi mediante balón detenido.
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9: 4 minutos del segundo tiempo, lo pierde el Curi por la cuenta mínima en la fecha 17 del torneo. El ascenso lo gana el equipo de Humberto Suazo. San Luis de Quillota y tiro libre para el Curi. Vamos a ver si en balón detenido logra encontrar el empate. La banda sangre, suben todos los albirrojos, solamente se queda el Manteca Medina. El balonazo al área le va a quedar al Chiqui Fernández, que sale del área, se carga hacia el sector derecho. Ahí está el Chiqui Fernández y la marca del jugador número 3, que es Ignacio Mesa. La pelota abandona la cancha y lateral. Lo juega rápido el Chiqui Fernández, la vuelve a rechazar San Luis de Quillota y un nuevo lateral cerca donde está el banco.
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9: Le pone la pausa también al partido, juega con la desesperación de Curicó Unido y seguramente en la contra van a querer aprovechar los espacios.
6: Sí, con un planteamiento, un marcado 4-1-4-1 de San Luis de Quillota, me parece que también jugando un poco más con el resultado. Ojo, hay una falta ahora en contra del portero. Se gana la amarilla Benjamín y nos trozan Curicó.
9: Perfecto, Diego, 5 minutos del segundo tiempo, 50 de global, anotamos entonces la cartulina amarilla para Benjamín y Nostroza, el ex hombre de Melipilla, quedó tendido en el piso el portero canario, Juan Carlos, va a ingresar el cuerpo médico, se pone en la vertical el portero de San Luis.
7: Sí, ya está en la vertical el buen portero de San Luis de Quillota, Javi.
8: Bueno, estas son las cosas que no entiendo a Arzúa, porque, a ver, y Nostroza, para prestarle un poquito de ropa, va lanzado. Y cuando va lanzado, trata de sacar los pies. Aún así a Barzúa le da para amonestar. 2 en Curicó, 0 hasta ahora en San Luis.
9: Iba lanzado como un amigo el sábado por la noche. El balonazo profundo que va para Sebastián Parada, la va recuperando ahora Francisco Oliver, el gringo Oliver. Se junta con Enzo Ormeño, el ex hombre de Santiago Morning. Balón para el Chiqui Fernández, nuevamente la pelota va para Ormeño. Quiere llegar a línea de fondo Ormeño, va a sacar el centro Ormeño, llega muy bien con lo justo, el número 3, el central Ignacio Mesa para enviar el balón al córner, tiro de esquina para el Curi.
8: Notamos el quinto que favorece a Provincial Curicó Unido, presentado por Pinturas Automotriz Curicolor, si dale color a tu vida.
9: Me imagino que van los dos intérpretes de siempre, Diego, ese córner.
6: Así es, está Medina y Guzmán.
9: Medina y Guzmán, vamos a ver si va a ser más abierto y le da Guzmán o más cerrado para que le pegue el Manteca Medina, el número 14, Curicó Unido. Esperamos por la orden de Abarzúa. Va a venir el Guzmán y el centro rechaza desde el fondo. Ahora San Luis de Quillota le va a quedar a Joaquín Alfaro. Alfaro toca con Enzo Ormeño, que quedaba como último hombre. El balonazo profundo de Ormeño. El rechazo desde área propia ahora de San Luis de Quillota. El control de pecho de Francisco Oliver. Más atrás con el Chiqui Fernández. El Chiqui se saca uno, se saca dos. Recibe una infracción, nada. Se para nomás el Chiqui Fernández. Sigue con la pelota. Conecta con Inostroza, Inostroza y Francisco Oliver. Oliver y el Manteca Medina, el centro de Medina que viene al área, va para Venegas, el pivoteo de Venegas, le va a quedar un hombre de San Luis que logra rechazarla, era el 34 Danilo Catarán, la tiene el Curi, ahí está Henry Sangüesa, sacaba el derechazo, rebotaba.
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6: El jugador de posición a Medina y luego Medina en el afán de recuperar esa pelota termina cometiéndole falta al 10 de San Luis.
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9: Presiona alto, Curicó intenta forzar el error de San Luis desde el fondo. Danilo Catalán abre por el sector derecho con Pastenes. Pastenes y Guillermo Abello. Abello filtra la pelotita para Diego González, el autor del único gol de este partido. Lo está ganando San Luis por la fecha 17 acá en la granja. Balonazo profundo que va para el Seba Parada. Controla de pecho. Busca la diagonal. Va por dentro Parada. Parada va a sacar el remate. Está muy libre Parada. La pelota se va caprichosamente por el costado del vertical izquierdo que defiende el Loco Tello. Juan Carlos, le dejaron mucho espacio a Sebastián Parada, que tuvo hasta para hacerse un café y sacar ese remate, Juan Carlos.
7: Sí, bastante libre llegó Parada ahí, por decirlo menos, remate media distancia, está adelantado el portero, ojo. Afortunadamente para el Curi, balón desviado, avisó el Canario.
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9: Carga San Luis, que nos falta en ataque por parte de Facundo Juárez en contra de Joaquín Alfaro. Tiro libre desde el fondo para Curicó Unido. Avanza rápido el reloj, Diego. Esperemos que Curicó Unido logre encontrar las respuestas en cancha. Hasta el momento, muy poco ofensivamente lo del equipo de Damián Muñoz.
6: Sí, hay destellos, hay veces que por lo menos en el sector derecho ha ido encontrando ese espacio y ese centro y oído que ha logrado llegar a conectar con Leandro Venegas, pero Adarzúa también, el portero, ha estado portentoso defendiendo la caída de su portero.
9: Se viene Facundo Juárez con el balón dominado, se acerca al área Facundo Juárez, quiere filtrar la pelotita con un hombre por dentro, pero no llega nadie, llega primero Damián Tello para jugar desde el fondo en Curicó Unido. ¿Será factor, Diego, la falta de fútbol para Curicó Unido, considerando que desde el 5 de julio, 20 días que Curicó Unido no ve acción, a diferencia de San Luis, que jugó una semana más tarde con la Universidad Católica y que la semana pasada, cuando se suspendió la fecha, hizo fútbol de todas maneras y jugó con la selección chilena sub-20. Curicó Unido no gestionó ningún...
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9: Ahí está Ormeño, el ex hombre de Santiago Morning, atraviesa las fronteras, le pone primera, segunda, tercera, Enzo Ormeño va a abrir por el sector derecho, se va proyectando el Chiqui Fernández, está para el Curi, el centro rasante del Chiqui Fernández, yo no sé si le jugó una mala pasada a la cancha, porque fue increíble la mala decisión que tomó Fernández, Diego, no le pegó ni al arco, ni asistió a un compañero.
6: Sí, me parece que intentó buscar este centro rápido, pero después de esto te la cuento.
9: Ojo que carga González para San Luis, el zurdazo que se va por sobre el travesaño del Loco Tello. El partido está de ida y vuelta en la granja. Reaccionó el conjunto canario. Juan Carlos Morales quiso anotar su segundo personal, el ex hombre de Santa Cruz.
7: Sí, bueno, la contra el conjunto de Chupete Suazo por el sector izquierdo, la toma al final el uruguayo Diego González. Afortunadamente para Curicó, la pelota se va sobre el horizontal, avisó nuevamente el conjunto quillotán.
9: Henry Sangüesa en la mitad de la cancha y la marca de Facundo Juárez, quiere conectar con Benjamín Inostroza, la vuelve a recuperar ahora San Luis de Quillota en el fondo. Jugamos ya los 11 minutos, llegando a 12 de este segundo tiempo, lo sigue ganando la visita en la granja. Vamos a ver si Curicó Unido logra sumar algo en este partido, es vital ir sumando puntos a la espera de que pueda caer, de que pueda llegar la sanción. Desde la primera sala del Tribunal de Disciplina, carga Pastenes. Pastenes abre con Abello. Abello es profundo, saca el centro, gol. Gol de San Luis de Quillota. Sebastián Parada apareció solo, ya lo decíamos, había aparecido solo en la anterior. Profundiza por el sector derecho el conjunto del Chupete Suazo. La lógica del fútbol. Centro por dentro del jugador Abello, que se proyectó al lateral derecho, apareció solo Sebastián Parada, y en un penal en movimiento Juan Carlos Morales se saca la mufa nomás en la celebración de Parada. Anotó el empate, o sea, el 2-0 para San Luis acá en la granja.
7: Sí, claro, la jugada por derecha es muy buena, la génesis del gol, creo que el centro de Abello es notable, y aparece ahí en muy buena posición Sebastián Parada para mandar el balón hasta el fondo de los cáñamos. Realmente un golazo la jugada inicial del conjunto de San Luis para el 2-0, merecido, insisto, para mí al menos, acá en la granja.
8: Sí, merecido, ¿eh? Ha sido superior, ha sido más punzante el cuadro de Humberto Suazo, y Curicó lo demuestra el centro de Nicolás Fernández, que va sin receptor, no hay una idea clara.
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8: No es un equipo que somete, no es un equipo que preocupe, que maneje los timings del encuentro. Cosas que siguen pasando, se va pareciendo mucho al equipo del arranque y la primera rueda. Superior San Luis, nada que decir, 2-0 absolutamente justo acá en la granja.
9: 13 minutos del segundo tiempo, 2-0 lo gana San Luis de Quillota, dando la sorpresa en esta tarde en la granja. No es de lo futbolístico, porque se ha visto mucho mejor el equipo de Humberto Suazo, que está sumando, llegando ya a 26 unidades, consolidándose en la liguilla del ascenso. Curicó complicándose en el fondo de la tabla a la espera de la sanción que pueda caer desde el Tribunal de Disciplina. Lo decía Rodrigo, la acción de Nicolás Fernández Diego. Fernández prácticamente hace 2 meses que no jugaba un partido como titular en Curicó Unido. Recordemos que en Copa Chile no lo hizo. Luego de esta lesión que tuvo en la rodilla cuando se viene la réplica de Curicó Unido. Ahí está Enzo Ormeño. Ormeño quiere encontrar a Fernández destapado, pero fue muy pretencioso ese pase, esa habilitación. Juega desde el fondo ahora San Luis de Quillota. La pelota va para Nicolás Muñoz. Nicolás Muñoz se va apoyando en Facundo Juárez. La pelota se frena. De todas maneras llega a ella Sebastián Parada, que ha participado en los 2 goles. En el primero, en ese centro y ese mal rechazo de Tello, y en el segundo anotó el gol, nomás la ley del ex de Sebastián Parada. Balón dominado para Ronnie Guzmán, avanza algunos metros, vamos a ver si le pega el arco Ronnie Guzmán, prefiere abrir por izquierda con Joaquín Alfaro, ahí está el tenino Alfaro, busca la diagonal Alfaro, le pegó Alfaro, sacaba al centro, no aparecía ningún hombre de Curicó para conectar, hay juego desde el fondo, va a reponer todo Fernando Abarzúa, y cuesta encontrar respuesta a Rodrigo para dar un vuelco en este partido. Desde lo futbolístico no se ve, al menos, no sé si algún cambio. No sé quién te pueda salvar la plata en este partido difícil.
8: Sí, para mí pasan todos los problemas de Curicó, pasan en temas de elaboración. Curicó no ha tenido, no tiene y no lo va a tener ese jugador que marque la diferencia al medio. Recientemente veíamos a Enzo Ormeño tratando de liderar, tratando de guiar un poco, de elaborar algo de fútbol. De hecho, él es el que toma esa responsabilidad ahora en Curicó. Y no sé si sea el hombre más indicado. Y el resto es abusar del balonazo, del pelotazo. Yo insisto, pareciera que, claro, este es como tuvo tanto tiempo parado, 1 mes y medio, por eso hacíamos las consultas. Seguramente hay equipos que van a...
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8: Son exactamente los mismos 3 puntos que se ganaron en Temuco, y Curicó no lo juega. No lo juega como lo había jugado en otra oportunidad.
9: Y ojo que se viene González. Ahí está el ex hombre de San Felipe, González. El caracoleo de González, la marca de Sarria. Se lo saca nomás González. Llega a línea de fondo, el centro. La pelota le va a quedar a Pastenes. La recupera desde el fondo Henry Sangüesa. Abre por la derecha con el Manteca Medina. Se cruzaba muy bien Pastenes. Buen proyecto este de San Luis de Quillota. Hay lateral. Lateral para Curicó Unido. Lateral defensivo cuando se van a venir 2 cambios en la banda sangre. Diego Lavena en cualquier momento... Se viene cambio doble en la banda sangre.
6: Así es, Javi, ya recibe instrucciones Joaquín Romo y Cristian Bustamante.
9: Perfecto, se va a venir Bustamante y Romo a la cancha, un delantero y un volante tratando de encontrar variantes de mitad de cancha hacia arriba. Acá toma la bandera Gabriel Sarria, abre sus brazos Gabriel Sarria como tratando de encontrar algún hombre destapado. Prefiere ahora combinar por el sector izquierdo con Guzmán. Guzmán quiere ganar línea de fondo. Guzmán y la marca de Abello gana al jugador de San Luis de Quillota. Hay lateral ofensivo para el Curi cuando se van a venir los cambios. También se va a venir un cambio en San Luis, Juan Carlos.
7: Sí, va a ingresar en cualquier instante al futbolista número 7, Sergio Vergara, el delantero en San Felipe, en San Luis, digo, te digo inmediatamente en quién se va a ir.
9: Otro compasado en la banda sangre cuando acá hay una falta en ataque de Curicó Unido, tiro libre en área propia para San Luis. Y me quedo contigo, Diego, porque se ratifican los cambios en Curicó Unido.
6: Así es, se retira con la 17 en Curicó Benjamín Inostroza, ingresa con la 13 Cristian Bustamante, también sale con la 7 Nicolás Fernández, ingresa con la número 8 Joaquín Romo al terreno de juego.
8: Cambio a San Luis también, Juan Carlos.
7: Sí, se va el número 19, el delantero uruguayo Diego González, autor del primer gol, e ingresa, ya lo habíamos dicho, al número 7, el hombre que jugó en Escuela, Sergio Vergara, en San Luis.
8: El fútbol te da bases, te da sustento, ¿eh? Curicó siempre ha estado en el fondo, no ha tenido un empuje así, un alza sostenible, pero te da una base lo que se hizo de Temuco para proyectar la segunda rueda, por eso uno abrigaba cierta esperanza. El tema pasa que en este paso en falso, en este partido malo de Curicó, uno va y proyecta, queda mucho camino. Ojalá que Curicó pueda descontar y después meterse en cuenta.
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8: Nuevamente, ¿con qué piso futbolístico enfrentaba Cobreloa? ¿Cómo logras generarte para quedarte con los tres puntos? Entonces, este arranque puede ser, dentro de las posibilidades, muy negativo para Curicó. Entonces, hay que tratar de encontrarse futbolísticamente. La cancha, para mí, hasta aquí ahora, la lluvia, todo eso no es factor. O sea, San Luis lo ha sabido.
9: Y si es factor, es para los dos.
8: Exacto, correcto. Entonces, no veo. Pero de verdad, mucho más sólido el cuadro de Humberto Suazo.
9: Se viene Ronald Guzmán cargando por el sector izquierdo. Se saca de caño su marcador. Se mete dentro del área Guzmán. La pelota en un brazo de nombre de San Luis. Todos reclaman la mano. A Barzúa se hace el desentendido. Recordemos que no hay VAR todavía en la categoría. Se va a estrenar la próxima semana, la próxima fecha. Te quedan dudas, Diego.
6: Sí, a Barzúa hace el gesto de que tenía el brazo pegado al cuerpo. Pero bueno.
9: Ya no lo cobró nomás.
6: Ya a esta altura no sé, tengo esperanza que el niño con el Molina no va a pasar nada.
9: Pero bueno, la maniobra por el sector izquierdo de Ronald Guzmán, que logró romper líneas. Ahora se viene la réplica de San Luis porque hay lateral, lo juegan rápido. Conecta con ella Sebastián Parada, el autor del segundo gol de San Luis. Sigue Parada. Parada quiere juntarse con Juárez. La vuelve a recuperar ahora del fondo Curicó Unido. La pierde Joaquín Alfaro. La recupera Parada. Abre por el sector derecho. Se proyecta Guillermo Abello, el hombre que se transformó en el asistidor del segundo gol de San Luis. Ahí está Abello con el balón. Se junta ahora con Nicolás Muñoz. Nicolás Muñoz exigido ante la raya y ante la marca de Sarria. Se le escapó la pelotita. Hay lateral. Juega desde el fondo Curicó Unido.
8: Curicó necesitaba refuerzo, ¿no, muchacho? Cuando
9: ante
8: pierde
9: este escenario, sí.
8: Sí, parece que sí, ¿cierto?
9: O sea, que siempre lo ha necesitado. Tiene un par de posiciones donde está cojo. Se viene Venegas. Venegas y el centro. Le iba a quedar a Romo. Finalmente no se podía entender. Ahí con Joaquín Alfaro. Desperdició una buena opción Curicó. Se viene la réplica ahora Pastenes. Pastenes y Sebastián Parada. Parada engancha, va por dentro ahora. Seguramente va a abrir por el sector derecho. No, prefiere frenarse y abrir por la izquierda con Sergio Vergara. Ahí está Vergara. Sergio Vergara. El centro de zurda de Vergara llegó con lo justo Oliver. Le va quedando ahora al Manteca Medina. Medina y el rechazo. Conecta con Enzo Ormeño. Ormeño y Romo. Romo y el balonazo profundo va para Cristian Bustamante. Se va muy, pero muy pasado esa habilitación de Joaquín Romo. Hay juego desde el fondo para San Luis que cómodamente...
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8: Parece que siempre nos acostumbramos y nos tragamos eso, ¿eh? Ranger, que está último, trajo 4. No tiene problema. Va a encontrar. No sé si les van a funcionar, pero por lo menos trae 4. Entonces, uno se hace la pregunta, ¿por qué Curicó siempre tiene dificultad?
9: Ni siquiera para reforzarse, Rodrigo, porque recordemos que Curicó perdió un atacante. O sea, ni siquiera le buscaste reemplazo a un jugador que se te fue como Roberto Rivero.
8: Exacto.
9: Y un sueldo que te está quedando ahí, libre.
8: Y tiene esa, y trae esa Beglio que no jugó prácticamente la Copa Chile. Y ahora, cuando lo pudiste citar y poder tenerlo, no lo tienes. Entonces, ¿qué? ¿A qué viene? A mostrarnos el mate, este muchacho que... Entonces, uno, yo a veces esas cosas no las entiendo. ¿Por qué Curicó tiene problemas? No encuentran. Curicó necesitaba, evidentemente, algunos jugadores en algunos puestos para resolver situaciones. Todavía está a tiempo. Pero bueno, te va a salir nuevamente el discurso de que el mercado está cerrado, de que no hay alternativa. Todos los equipos tienen alternativas, menos Curicó. Siempre Curicó tiene problemas.
9: Bien, hay tiro libre en el círculo central para San Luis de Quillota. Cuando llegamos a los 23 minutos del segundo tiempo, lo está perdiendo el Curi por 2-0. Balonazo filtrado, querían encontrar a Vergara, la va recuperando el Curi. Vamos a ver si a Curicó le alcanza por lo menos para sumar un punto. Cartulina amarilla para el recién ingresado Juan Carlos Morales en San Luis de Quillota.
7: Así es, llega el tiempo ahí a Sergio Vergara, se gana la amarilla en San Luis, Javi.
9: Inconexo Curicó durante todo el desarrollo de este partido. Ahí está Joaquín Romo, el ex hombre de la Universidad de Concepción. El balonazo profundo que va para Bustamante. El rebote le va quedando Ormeño. Ormeño va a abrir por el sector izquierdo con Ronald Guzmán. Recibe una infracción, ¿sí? La considera así el árbitro y cartulina amarilla. para un jugador amarillo, valga la redundancia, Juan Carlos, segundo amonestado, menos de un minuto en el conjunto canario.
7: Así es, el número 34, Danilo Catalán, amarilla en el canario.
9: Y se viene otro cambio en el conjunto del Chupete Suazo, Juan Carlos.
7: Viene el número 5, Joel Torres. Te cuento en instante, Javi, quién se va en el equipo del Chupete Suazo.
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10: Y podrán decir, en Argentina no jugaba, estaba cortado, se quería venir. ¡Pum! A jugar. Pero no a pasear, pues.
9: Tiro libre para el Curi, va a ir Bustamante, Bustamante y el remate al arco, rebota en la barrera, le va quedando ahora Enzo Ormeño, seguramente va a buscar el balonazo al área, el balonazo de Ormeño, va ganando por arriba Sarria, le queda ahora un curicano en el segundo balón, que era el Manteca Medina, rechazan desde el fondo San Luis, nuevamente le va a quedar a Sarria, Sarria y el centro de zurda, está para Curicó, le va a quedar y nos troza, finalmente, perdón, a... Alfaro, el número 27 de Curicó Unido, recordemos que Nostroza ya fue sustituido. Hay tiro de esquina, hay córner para Curicó Unido del sector derecho, Rodrigo.
10: El sexto que favorece a Provincial Curicó Unido, presentado por Pinturas Automotriz Curicó Lordales, colabora tu vida.
9: 25 minutos del segundo tiempo, lo pierde el Curi por 2-0, nos vamos al arco sur, hay tiro de esquina para el Curi, le va a pegar Guzmán. El zurdazo de Guzmán al área, rechaza desde el fondo el número 3, que es Ignacio Mesa. Ojo que se viene la réplica de San Luis, en velocidad se viene Sergio Vergara, este es habilidoso, toca con Muñoz. En velocidad Muñoz le pone primera, segunda, tercera. Llega bien un hombre de Curicó Unido al cruce, que es Enzo Ormeño, ahí lateral. Me parece que ha sido buen partido Ormeño, más allá del resultado, Diego. Lo he visto muy activo, empoderándose quizás en una función que a él no le compete.
6: Sí, me gusta el partido de Ormeño, me gustó el partido de Guzmán también. Creo que son los puntos más rescatables de este 2-0 parcial.
9: La baja presentación.
10: Mira, Javi, ahí, ¿quién se hace dueño? ¿Cuál es el caudillo? ¿Cuál es el cabrón, el inteligente? El que le pone velocidad al equipo y no haga esa transición de ir toque a toque. O sea,
9: que haga jugar al equipo.
10: Exacto.
9: No hay nadie, o sea, hay un vacío en la mitad de la cancha. Por eso que buscan el balonazo largo. Quieren encontrar destapado a Bustamante. Va rechazando con un testazo. Ha estado implacable el número 3, Ignacio Mesa. La recupera Curicó Unido en tres cuartos de cancha, territorio rival. Ahí está Guzmán. El centro de Guzmán. Se viene el rechazo ahora desde el fondo de San Luis de Quillota. La queda a Bello. Lo intenta asfixiar en estos últimos minutos Curicó San Luis. Se viene la contra. Se viene el contragolpe de San Luis. Ahí está Vergara, el número 7, el ex hombre de San Luis. Perdón, el ex hombre de Curicó Unido. Actualmente San Luis de Quillota. La diagonal de Vergara. Y el remate que se va muy, pero muy ancho. Juan Carlos Morales está apostando a eso, el equipo del Chupete Suazo. Tiene el marcador a su favor, espera algún error de Curicó Unido y en superioridad numérica intenta liquidarlo.
7: Así es, Sergio Vergara por el sector izquierdo.
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9: Gabriel Sarria conduce para la banda sangre, toca corto con Enzo Ormeño, que va a buscar el balonazo largo. Ormeño, el ex hombre Santiago Monin, la pelota va para Romo. Romo y Alfaro, que ha estado bastante impreciso. Bueno, es difícil, me parece que no es justo cargarle toda la responsabilidad a él, porque el equipo ha estado muy deslucido en esta jornada. Hay laterales en la mitad de la cancha, lateral para San Luis de Quillota. Cuando llegamos a los 28 minutos de este segundo tiempo, lo sigue ganando San Luis por 2-0, Rodrigo.
10: Sí, esto es la continuidad del torneo de apertura. No hay espacio para decir que esto está recién comenzando, que nos estamos acomodando, de que estamos viendo funcionamiento, porque esto es una continuidad. El valor de los puntos en Temuco es el mismo valor de perder con San Luis de local. Ojo, ojo. Yo me preocuparía más por la forma de cómo se ha jugado esta tarde acá en la granja.
6: Es porque me preocuparía aún más, falta el partido de Santa Cruz. Y poniéndonos en el peor escenario,
10: ¿sí?
6: Si Santa Cruz gana y hay resolución, Ojo con la tabla.
9: Y tienes que jugar contra Rangers también, que es el colista en Talca. En algunas semanas más juega desde el fondo cuando se viene Diego, un par de cambios más en Curicó Unido.
6: Sí, hay dos hombres más esperando para ingresar, con la 39 Juan Pablo Gómez y con la 20 Antonio Ramírez. Ya te cuento quién sale.
9: Dos laterales.
10: Mira, en 70 minutos, en algún momento Curicó ha amenazado la opción de que San Luis pueda ganar. No, ha tenido un partido trabajado, sin duda, San Luis, muy esforzado, pero no le ha movido el tablero, ¿eh? No le ha movido. Y estos cambios, yo no los entiendo.
9: Estos cambios son como manotazos de ahogado. Cambiar un lateral, bueno, seguramente para encontrar más profundidad, va a renovar los laterales, o seguramente va a salir algún...
6: Sale con la 14 Medina, Christopher Medina ingresa con la 39 Juan Pablo Gómez, y sale con la 21 Enzo Ormeño, y hasta sobre la cancha el número 20 Antonio Ramírez.
10: Mira, ahí Sarria tiene que salir jugando.
9: Sabía un jugador que estaba moviendo los hilos de Curicó, el único que se estaba empoderando era Ormeño en la mitad de la cancha, y lo sacaste.
10: Claro.
9: Y ahora no te quedas con nadie.
10: O sea, te quedas con Romo que...
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9: Parada y Muñoz, nuevamente parada. El manotazo del loco Tello, la pelota se va al córner. Estuvo cerca el tercero para San Luis. Juan Carlos ya está mereciendo el tercero, lamentablemente en la granja la visita.
7: Buen remate de parada, pero mejor la tapada de Tello. Respondió muy bien ahora el portero argentino del Curi. Corner para la visita.
10: Anotamos el primero para el cuadro canario, presentado por Pinturas Automotriz Curicolor.
7: Me parece que va Sergio Vergara, Javi.
9: Así es, está en lo correcto Juan Carlos Morales. Le va a pegar el hombre compasado en el fútbol mexicano, Sergio Vergara, para darle del sector derecho. Nos vamos al arco norte de la granja. Le va a pegar Vergara, va a levantar el centro. Vergara y el centro. Oh, rechazo, nombre en Curicó Unido. Le va a quedar al jugador número 13, que es Muñoz, que queda como último hombre. Toca más atrás con Fernando Barzúa, que ha tenido una brillante jornada. Al menos las veces que lo exigió en el primer tiempo, Curicó Unido respondió bien. El portero canario, el balonazo profundo del portero Abarzúa. La va recuperando en la mitad de la cancha. Ahora Curicó por intermedio de Joaquín Romo. El balonazo que va para el Toro Venegas, que ha tenido un partido muy ingrato. No le ha llegado una limpiecita al Toro Venegas. La única que tuvo se la ingenió él en el primer tiempo, y el balón dio en el travesaño. Ahora se viene la réplica de San Luis. Se viene con balón dominado Sebastián Parada por el sector izquierdo. Va por dentro ahora Parada. Parada quiere encontrar destapado un hombre que es Muñoz. Ahí está Muñoz, se quiere meter dentro del área. Está Muñoz para el tercero. Menos mal que se fue abriendo. Ahora Muñoz llega al cruce fenomenal. Juan Pablo Gómez. Gómez y Alfaro. Alfaro y Ramírez. Primer contacto con el balón de Ramírez. Ahí está Antonio Ramírez. El balonazo filtrado va para el Toro Leandro Venegas, que estaba en posición de adelanto. El árbitro lo sanciona así porque el juez que corre por el sector de la preferencial levantó la banderola. Ahí tiro libre desde el fondo para San Luis. 32 minutos del segundo tiempo. 0 para el Curi, 2 para los Quillotanos.
10: Desesperación total, ¿eh? De Cristian Bustamante trabajando al medio, de Leandro Venegas moviéndose por todos lados, que Alfaro se transforma en un volante, que Romo anda perdido y escondido del balón. Insisto, esta es una cuestión que ya parece ser como hasta molesto, ¿eh? Porque Curicó no tiene ese volante picarón, ese volante inteligente, que quiebre la cancha, que sea rápido, que sea dinámico, que sepa cargar con el equipo en los momentos que se le pierde el balón. Curicó no tiene ni idea, se transiciona ahora con Henry Sangüez.
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9: Reclama mano, nada dice Barzúa. Hay tiro de esquina, Rodrigo, desde la derecha para el Curi.
10: Sí, anotamos el séptimo para Curicó. Y ese jugador no lo tuvo y no lo va a tener Curicó, porque además el técnico, como no le gusta en su idea de jugar, terminó de convencer a los dirigentes, que son los que supuestamente tienen que saber de fútbol, que no quería tener ese jugador.
9: El centro que viene de la derecha de Ramírez, el cabezazo en el punto penal, me parece que es de Cristian Bustamante, era muy blandito, se va directo a las manos de Abarzúa, va a reponer desde el fondo el portero de San Luis. Curicó se queda sin idea, Diego. y me vuelven a la cabeza esos debates que tuvimos la semana. ¿Era bueno no hacer un partido amistoso? ¿Era bueno encerrarse a entrenar en un gimnasio cuando San Luis seguía entrenando en una cancha grande para cuidar los jugadores cuando son jugadores profesionales?
6: Sí, o sea, ahora surge.
9: Porque ¿cuántos días estuviste entrenando en un fútbol reducido jugando 7-7?
10: Ah, Javi, si el agua te moja y después te pega una ducha y...
9: Por eso te digo,
10: o sea...
9: Son jugadores profesionales.
10: Hay cuánta gente, mira, fíjate en la gente que está a cargo de la seguridad. Se están mojando como patos ahora. Mira a nuestros colegas, Nelson, Gabriel, están mojados como patos. ¿Y qué van a hacer? Es lo que hay que hacer, nomás los jugadores tienen que estar donde tienen que estar. A veces se podrá cuidar, se podrá... Pero el equipo tiene que forjarse ahí con dureza.
7: Eso se llama...
9: Ahí me sigue dando vuelta. Curicó lamentablemente no tuvo... Sí, Juan Carlos.
7: Eso se llama hacer la pega, nomás, nada más.
9: Sí, claro. Hay tiro libre para San Luis de Quillota, le va a pegar Sergio Vergara en tres cuartos de cancha, lejos del pórtico de Damián Tello, territorio de Curicó Unido. El árbitro que ordena las parejas ahí dentro del área. Llegamos ya a los 35 minutos de este segundo tiempo, restan 10 para que se cumplan los 90. Vamos a ver cuánto adiciona el juez del compromiso. Primero, me gustaría un descuento de Curicó, por lo menos para terminar con un poco mayor, con un poco más de incertidumbre a los minutos finales. El centro que viene al área, va rechazando el toro Leandro Venegas, que se pone el overol también en defensa, le va a quedar Antonio Ramírez, que la pierde ante la marca de dos hombres. Insiste Ramírez, recupera ahora Juan Pablo Gómez, que le rechaza

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1: Pero ¿cómo pasa esto? Siento que veníamos de buenos resultados, ¿ah? Se involucionó totalmente en un mes y medio. Quizá el diagnóstico puede ser prematuro, ¿ah? Porque todavía queda más fecha y Curicó va evidentemente a mejorar. Pero bueno, el ahora. Fíjate que en San Luis no tiene ese retroceso.
2: ¡El remate de Muñoz! Estuvo el tercero. Estuvo el tercero para San Luis, que sigue estando más cerca del arco que Curicó Unido. Juan Carlos, me quedo contigo para analizar esa jugada y para que nos cuenten los cambios. Los dos que se van a venir en San Luis.
3: Sí, se van el número 21, Fabián Pasteles. Y el número 10, Sebastián Parada, el capitán de San Luis. Ingresan con el número 9, Luis Madrigal. Y el 24, Javier Castro. Y buen remate de distancia ahí el conjunto quillotano, que avisó ahí nuevamente para haber marcado el tercer gol. Afortunadamente se fue desviado Javier.
4: Ojo con este 9, ¿eh?
5: El mexicano, ¿no?
4: No sé si es mexicano o viene del fútbol mexicano, pero el hombre, la que ha tocado, ha sido igual.
3: Luis Guillermo Madrigal, Javi, mexicano me parece por acá.
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2: 33 años para el delantero mexicano, que lo conoció Humberto Chupete Suazo en su pasado por México. Para este experimentado delantero que anda inspirado, esperemos que no pueda convertir esta tarde acá en la granja. Cuando ya llegamos a los 37, llegando a los 38 minutos del segundo tiempo, está más cerca San Luis del tercero que Curicó del descuento. Se viene la réplica, sigue Curicó Unido, que juega con más amor propio, con más pundonor que con fútbol. Avanza la banda sangre, se viene Juan Pablo Gómez, levanta la cabeza y el centro. La pelota va para el jugador Romo, pero rechazo, nombre desde el fondo, San Luis de Quillota. La va recuperando Cristian Bustamante, Bustamante y Sarria, Sarria y Oliver, Oliver y Henry Sangüesa. Curicó Unido que adelanta sus líneas, necesita un gol para poder seguir con vida en este partido. La tiene ahora el conjunto canario, se viene la réplica, ahí está Nicolás Muñoz, de buen partido, en todo terreno este volante mixto, Nicolás Muñoz, que se va centralizando, toca con...
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1: No ha tenido problema, no pasa por ahí el resultado, así, ¿eh? Es un tema de netamente de Curicó, que la forma de llegar son estos peñascazos, ¿eh? Que a veces tienen receptor y a veces nada. O sea, Cristian Bustamante, el mismo Leandro Venegas tratando de tener algún balón, pero al medio hay una zanja, ¿eh? Hay una zanja donde un verdadero precipicio donde nadie agarra el balón. Nadie agarra el balón.
2: Se viene Henry Sangüesa para Curicó, abre por la derecha, ahí está Antonio Ramírez, se va proyectando más adelantado ahora Juan Pablo Gómez. Gómez no tiene a nadie para conectar. Encuentra ahora Joaquín Romo, Romo con la pelota, insiste Romo. Romo va a retrasar y jugar nuevamente con Juan Pablo Gómez. Ahí está el ex hombre de Deportes Iquique, Juan Pablo Gómez, y el cambio de frente, ¿a quién? A nadie. La va recuperando desde el fondo ahora San Luis, el rechazo, la va controlando ahora en el círculo central Henry Sangüesa, abre por izquierda con Ronald Guzmán, el centro que viene al área de Guzmán, la pelota queda pasada. La rechaza con un testazo, nombre de San Luis de Quillota. Le va quedando Javier Castro, el recién ingresado. Ahí está Castro con el balón, zapatitos naranjos para el volante de San Luis de Quillota. Ahí está Castro, Castro va a abrir por la derecha, se va proyectando Abello. Abello aparece absolutamente solo, tiene tiempo y cancha por recorrer. Abello toma la bandera, va a sacar el remate. Abello, era el tercero. Juan Carlos Morales apunta una nueva llegada del conjunto canario, que sigue estando más cerca del tercero que Curicó del descuento. Increíblemente, Juan Carlos.
3: Qué bueno el remate de Guillermo Abello, cerca de 25 metros. Casi sorprende al portero Damián Tello, se fue sobre el horizontal. Nos están escuchando en Villa Alegre Online, la Radio Condel, Mauricio Molina y su familia allá en la hermosa localidad de Villa Alegre, siempre en sintonía de MSU, así que gracias por la sintonía allá en el sur de la séptima región.
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1: 86 minutos de fútbol en La Granja, lo está perdiendo por 2-0. Curicó es el reinicio, el restreno en la segunda rueda de Curicó.
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1: Diego Aravena en el mes de agosto, que va a arrancar la próxima semana en el partido ante Cobreloa acá en La Granja. 7 partidos va a tener que jugar Curicó, si incorporamos el que se va a jugar por Copa Chile ante la Universidad de Concepción.
4: Sí, era una de las cosas que repasábamos en estas 2 semanas sin fútbol. Un agosto recargadísimo para Curicó, considerando también los tiempos de desplazamiento. Y obviamente los partidos pactados para el mes de agosto.
1: Se viene Romo con el balón. Romo se mete dentro del área. La perdía Romo, no encontró ningún receptor. La va recuperando ahora el Nico Muñoz. Se viene en velocidad del volante de San Luis. Quiere filtrar la pelotita para Madrigal. Ahí está Luis Madrigal y la marca de Gabriel Sarria. Sarria toca más atrás ahora con el loco Tello. Tello y Francisco Oliver. Damián de brazos cruzados, Diego. No le debe gustar para nada esta presentación de Curicó Unido.
4: Sí, man. No sé, tácticamente creo que Curicó terminó lo poco que quizás estaba construido con Ormeño y con Nico Fernández. Creo yo que con el afán quizás de renovar piernas.
1: Buena pelota para Bustamante dentro del área. Tal descuento Bustamante. ¡Golazo! ¡Gol! ¡Albirrojo! Cristian Bustamante, el 13 curicano que entró para tratar de revertir la historia. Cristian Bustamante para aprovechar una asistencia perfecta de Antonio Ramírez. Sacó el derechazo potente, nada que hacer Fernando Barzúa, que había estado notable toda la tarde. Cristian Bustamante para poner la cuota de incertidumbre en La Granja en 43 minutos de fútbol. Ahora lo pierde por 2-1 el Curi, Diego.
4: Sí. Un derechazo cruzado con mucha rabia, me parece, con toda la rabia que ha tenido este partido muy desafortunado para Curicó. Lo cruzó nomás Cristian Bustamante y hizo el descuento 2-1 Calera.
0: Ahora, fíjate, Javi, y esto es lo que te vuelvo a decir, parte de la genialidad del pase de Ramírez, ¿ah? Que él mete un balonazo al vacío. Si Curicó tuviese más jugadores que hicieran eso, le daría sorpresa y velocidad al equipo. Eso es lo que... para que...
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0: No quiero ese trotón que esté al medio, que no aporte nada técnicamente. No, ese jugador que de verdad gravita al medio cuando el equipo tenga problemas. Y ahora Ramírez lo demuestra, colocando un pase de categoría con real ventaja para Bustamante para definir y no tener que sacarse 7 jugadores para poder llegar al arco.
1: Se viene Ronald Guzmán, Curicó se va con todo porque estamos por llegar a los 90 minutos, faltan los descuentos y lo está perdiendo por 2-1. El centro al área que viene de Guzmán, le va a quedar a Ramírez, no podía controlar el jugador curicano, va a la refriega ahora Juan Pablo Gómez con Sergio Vergara, rechaza al hombre de San Luis, hay lateral ofensivo para Curicó. Diego, ¿se levantó ya el tablero electrónico o no? Esperamos por los descuentos.
4: Me parece que aún no se han dado los descuentos.
1: Nada todavía. Hay lateral, ya lo juega ahora.
4: Siete más.
1: Si no jugamos más acá en La Granja. Vamos a ver si le alcanza el Curi para llegar al empate. Le va a pegar Oliver. El balonazo profundo de Oliver. No podía nadie conectar por arriba. Va rechazando ahora el número 24, Javier Castro. Hay una infracción. Hay un triple importantísimo para Curicó, Diego. Lo bajó Javier Castro. Me parece que es a Ronald Guzmán. Y una buena opción mediante balón detenido.
4: Sí, yo sé que podremos sonar redundante y lo hemos destacado ya. No sé si todos los partidos, pero me parece que el desempeño de Guzmán por la banda izquierda te da
1: mucha regularidad.
4: Un alta de jerarquía, no solo en defensa, sino también en ímpetu, físicamente, Y ahora excluso. Y aquí va todo este comentario, porque nuevamente Guzmán por ese sector consigue un balón detenido interesantísimo para Curicó.
1: 90 más 1, restan 6, le va a pegar Antonio Ramírez y está también Ronald Guzmán. Me parece que va a ser Ramírez quien va a sacar el remate en una especie de córner corto. Esperamos por la orden de Abarzúa. Es Ramírez, hoy Guzmán, el centro de Ramírez, se va muy pasado, fue muy pretencioso Ramírez, me parece que quiso rematar al arco, Diego. Más que centro, esa pelota iba con la intención de colarse, sí, para inflar la red del portero de San Luis.
4: Sí, fue un centro con la intención de que si no llegaba ningún jugador, fuera en dirección al segundo palo del portero Abarzúa. Y bueno,
0: ese remate solo tenía que ir al marco chico. ¿Ah? Y Ramírez lo tiró pasado el segundo palo. 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
1: Curicó toca con Ramírez. Ramírez llega muy bien a la marca, hombre, salud de Quillota. La vuelve a recuperar ahora Curicó por intermedio de Romo. La vuelve a perder Curicó. Ahí está el número 34 de San Luis de Quillota para salir jugando, pero la perdía era Danilo Catalán. La vuelve a recuperar la banda sangre. Ahí está el toro Leandro Venegas. Se va centralizando Venegas, muy lejos del área. Venegas va por dentro. Abre por el sector izquierdo. Se equivocaba Venegas en la entrega. La vuelve a tener ahora San Luis de Quillota. Se viene en velocidad el número 13, Nicolás Muñoz. Abre por el sector derecho. Se va proyectando ahí el recién ingresado Javier Castro. Castro y la marca de Guzmán. Impecable Guzmán. La toca con el toro Venegas. Métase dentro del área, toro. Necesitamos dentro del área. El centro de Venegas no podía llegar. Cristian Bustamante la quiere volver a tener Curicó. Ahí va la lucha el jugador Castro con Guzmán. La gana el curicano. Hay lateral en la mitad de la cancha y es para la banda sangre.
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1: En Quillota nos escuchan también. Están expectantes por este partido que lo está ganando el conjunto visitante, el conjunto quillotano. Vamos a ver si Curicó logra rescatar un empate tal como lo hizo en Quillota en el arranque del torneo, comenzando este año con ese gol con la mano del toro Leandro Venegas. Curicó se pudo traer un punto injustamente de lo futbolístico, pero bueno. Vamos a ver si la granja logra repetir la historia. El balonazo profundo que viene por parte de Gómez le va a quedar a Antonio Ramírez. Ramírez y el balonazo que va dentro del área. Va la refriega Venegas, la logra ganar el número 3 Ignacio Mesa, que la tira nomás fuera de la cancha y lateral ofensivo para el Curi. Lo va a jugar Joaquín Alfaro, que quiere apurar el trámite del cotejo. Llegamos a los 4 minutos de adición, faltan 3. Faltan 3 y se termina el partido. El Curi lo está perdiendo por 2-1. Vamos a ver si le alcanza para el empate a la banda sangre. Usted lo escucha por Conde, la radio de Curicó. El lateral que viene de Guzmán al área. Caprichosamente la pelota atravesaba por toda el área chica. Se queda en el piso el arquero Fernando Abarzúa. Un poco inocente fue Henry Sangüesa ahí, quien lo fue a presionar cuando ya estaba la pelota perdida. Va a aprovechar algunos instantes a Abarzúa, claro, porque se está quedando con un triunfo valiosísimo San Luis.
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1: La va teniendo ahora San Luis de Quillota, que quiere aguantar estos últimos instantes. Desde el fondo ahora está Francisco Oliver. Oliver y Juan Pablo Gómez. Gómez quiere encontrar destapado a Joaquín Romo. Se equivocaba Juan Pablo Gómez. La va teniendo ahora San Luis de Quillota a la mitad de la cancha. Jugamos los últimos instantes. Solamente faltan 2 minutos y se termina el fútbol. Jugamos los descuentos acá en la granja. Lo pierde Curi por 2-1. Con un rodillazo sale jugando Francisco Oliver. La va recuperando Sergio Vergara ahora para San Luis de Quillota. Ahí está Vergara justo frente a la banca de Humberto Suazo. Toca más atrás Vergara. Va conectando con un hombre que es Vicente Durán. El balonazo largo del bicho Durán le va quedando al Loco Tello, que quiere salir jugando rápido. Quiere que todos vayan arriba. El Loco Franco Tello, que sale jugando con el balonazo profundo. Quiere encontrar ahora a Cristian Bustamante. No podía controlar Bustamante y lateral ofensivo para el Curi. Va a jugar Juan Pablo Gómez.
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1: Se equivocaba la entrega de Cristian Bustamante en ese cambio de frente para Ronald Guzmán. Hay lateral defensivo para San Luis de Quillota, ya lo juega Guillermo Abello, la va teniendo la mitad de la cancha el número 13, Nicolás Muñoz. No sigue una infracción, nada, dice el árbitro, que se ponga nomás de pie. Hay lateral para Curicó Unido, Joaquín Romo con el balón, Romo y el enganche, ahí está Joaquín Romo. Romo abre por la izquierda con Guzmán y Henry Sangüesa, nuevamente la pelota va para Guzmán y Oliver. Quedan los últimos 30 segundos en la granja, todos arriba, el balonazo profundo de Francisco Oliver va para Ramírez quiere ganar el cabezazo, rechazo un hombre San Luis. Hay lateral ofensivo para la banda sangre, vamos a ver si en esta última que queda Curicó Unido, pero no se muestra nadie aparece para pedir el balón. Tocan con Bustamante y Ramírez, no podía controlar esa pelota Ramírez. Señoras y señores, esto va a ser historia, nomás se va a terminar el fútbol acá en la granja. Faltan solamente 5 segundos. Y ahí está. Usted lo escuchó en el ambiental de Condel. Pitazo de Abarzúa ante cerca de 1.500 espectadores. El Curi no pudo en su regreso al torneo del ascenso. 2 para San Luis, 1 para el Curi. 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
0: Partido finalizado en el Estadio Bicentenario La Granja. Comenzamos a hacer nuestro tercer tiempo al estilo MSU Pura Pasión. 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
0: Bien, paso en falso para Curicó Unido, a ocuparse y preocuparse, ¿eh? Más allá del descuento, Curicó hoy día no vio una futbolísticamente, y eso hay que ser realista. Arranca el torneo mal para Curicó Unido, perdiendo 3 puntos, cortando la racha positiva que lo tenía 7 fechas sin perder al cuadro curicano. Lo hace perdiendo en casa. Así que vamos a ver cómo se ajustan las piezas. Estamos contigo, Nelson Rojas, en la parte baja, con la derrota curicana bajo la lluvia.
6: Así es, Rodrigo. Esperamos por los jugadores rápidamente y después vamos al cambio correspondiente, Rodrigo.
0: Perfecto, sí.
6: Sí, vamos a esperar por... A ver si quieren hablar los jugadores, si no, los tomamos... Cuando ya estén un poquito más fríos. Está el vicepresidente de Curicó, don Freddy Palma, cortito. Dura derrota, nadie la esperaba, pero merecida parece. Buenas tardes.
7: Sí, la verdad que buenas tardes. No se jugó bien y eso lo refleja el marcador.
6: ¿Urge la llegada de un refuerzo con esto o mantienen la mesura, la calma todavía?
7: Creo que igual hay que tranquilo, que la verdad que después seguramente, después de esta para, ¿cierto? El equipo igual perdió un poco de ritmo, pero bueno, igual es preocupante, no deja de preocuparse una derrota de local con un equipo con un arma y características muy similares a las nuestras.
6: Gracias, vicepresidente.
7: Bueno, gracias.
6: Ahí estaba, vamos a esperar por los jugadores, a ver si podemos recoger alguna impresión. Viene Francisco Oliver, los primeros. Pancho, Paco, te molesto, cortito. Una derrota que no está en los planes de nadie. Merecida parece por lo que pasó en cancha, como lo analiza MSU. Te saluda, buenas tardes, Joaquín.
8: Buenas tardes, Gato. No sé si merecía, pero bueno, no te obligaron. Creo que le dieron mejor partido que nosotros y fueron más contundentes. Al final esto se gana un gol, así es que es lo que nos faltó hacer. Y bueno, el partido con cancha así es difícil para ambos equipos, así es que hay que estar más concentrados.
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8: Al final terminas terminan haciendo goles, pero hay que seguir trabajando, como dije anteriormente.
6: A descansar, Joaquín Mojete.
8: Cuídate, gato, usted.
6: Ahí está Joaquín Romo Rodrigo, vamos al cambio, vamos al corte y volvemos rápidamente.
0: ¿Le parece? Perfecto, Nelson, vamos a la pausa, René, ya regresamos para analizar esta derrota de Curicó Unido.
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0: del Bicentenario La Granja para comenzar a recoger impresiones de esta derrota inesperada, triste, pero creo yo que merecía, al menos para el cuadro de San Luis de Quillota, que hizo mejor las cosas a los 90 minutos. Me parece que nunca estuvo en riesgo el triunfo, siempre estuvo más cerca de marcar el 3-0, a pesar de que Curicó sobre el final marca un descuento y quizás con un poquito más de ganas, de ímpetu, de corazón, intentó irse sobre la portería del cuadro quillotano, pero me parece que con muy poca claridad, Juan Carlos, y eso creo que lo pudimos apreciar en los 90 minutos. Un Curicó muy distante de lo que venía mostrando en la última fecha, incluso desde cuando comenzó esta remontada o esta mini racha.
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0: Desde lo futbolístico, desde lo anímico, desde lo mental, desde la estructura futbolística del equipo, que se vio mermada por la buena presentación del cuadro de San Luis de Quillota, que generalmente trabajó más en terreno curicano que en el propio Curicó. En la primera etapa le contamos dos llegadas, el tiro de Venegas que da en la parte posterior del arco de San Luis, y después ese remate de Sarri que me parece trae una pelota detenida y nada más. Y en el segundo, me parece que la única más clara, si me apuran, es solamente la del gol de Cristian Bustamante. Me parece que antes, aproximaciones, un par de centros, algún tiro libre, algún tiro de esquina, pero que me parece nunca estuvo en riesgo. ¿Mereció la derrota, Juan Carlos, lo que hace San Luis hoy día?
2: Sí, yo creo que sin duda que la derrota pasa más por Curicó que por lo que hizo San Luis. Creo que Curicó, irreconocible hoy, como decías tú, Nelson, lo que venía mostrando Curicó, nos cambiaron al equipo hoy, lo que mostró la última parte de la primera rueda del torneo y lo que hizo también en los partidos que jugó por el torneo Copa Chile. Creo que un equipo irreconocible hoy, titubeó durante todo el primer tiempo, llegó muy pocas ocasiones claras de gol, sin hombres que generaran peligro por los extremos. Creo que en segundo tiempo, los últimos 10 minutos, Curicó reacciona muy tarde, creo yo, la reacción, con el gol de Cristian Bustamante, que es un golazo sin duda, era como un fierro, pero San Luis aprovechó eso, lo bajo que estuvo Curicó hoy para entregarle la cancha y brindar el juego al equipo quillotano, que insisto, para mí, claro, el triunfo para ellos hoy, que podría haber sido mucho más expresivo en el marcador, Nelson. Mucho que corregir, mucho que mejorar en lo que viene el torneo para Curicó Unido en la segunda rueda.
0: Sí, indudablemente que hay mucho que corregir, mucho que mejorar, y eso tendrá que realizarlo rápidamente, porque ya estamos en la segunda rueda, ya el campeonato comenzó hace rato, como decía Rodrigo, ya no hay espacio para decir que todavía queda mucho, que esto recién comienza. No, el campeonato ya lleva, va en la fecha 17, en la fecha 17, y eso ya es más de la mitad, y Curicó ya no puede seguir regalando puntos ni teniendo actuación.
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0: Creo que siempre San Luis tuvo la tranquilidad y de saber que Curicó le podía hacer poco daño, siempre lo mantuvo a raya, siempre lo tuvo controlado, y Curicó lamentablemente con poca idea, o con poca claridad mejor dicho, no quiero hablar de idea porque supongo las ideas están y se trabajan, pero a la hora de desarrollar esa fórmula, creo que Curicó no tuvo la claridad necesaria, ni por las bandas, ni con desdoblamiento, ni con un hombre que pensara distinto a la hora de abastecer con diferentes formas de llegar a los delanteros curicanos. Así que vamos a ver si está Ronald Guzmán, a ver si puede conversar un poquito con nosotros. Vamos, lo saludo a la gente ahí que estaba conversando con el canal oficial. Vamos a esperar a ver si le hace señas, Juan Carlos, para que a ver si ahí le están sacando el GPS correspondiente. Ronald, te molesto, cortito, muy breve, muy gentil. Un partido que nadie se esperaba, menos el resultado. Ronald, ¿por dónde pasa la derrota? Buenas tardes.
3: Hola, buenas tardes. Sí, bueno, un golpe duro porque nosotros queríamos empezar con el pie derecho acá en nuestra casa, con nuestra gente. Veníamos hace rato preparando el partido. Creo que lo preparamos tal cual como salió. Por ahí no encontramos los espacios que en la semana por ahí teníamos que buscar. Y bueno, son desajustes nomás que hacía la división, que de repente uno, si no está concentrado, te hacen el gol y uno lo paga caro.
0: Es un paso atrás de acuerdo a lo que venía mostrando Curicó desde esa alta en el partido que Niki, que después todo lo que hizo en Copa Chile, se retrocede, Ronald.
3: No creo. No creo que sea un retroceso. Creo que no tenemos que volver los locos por esta derrota. Creo que tenemos que en este momento estar más fuertes que nunca, seguir confiando en nuestras capacidades, lo que pide el técnico. Si seguimos confiando en eso, creo que luego van a llegar los resultados y vamos a estar, creo.
0: ¿Qué cosas le faltó a Curicó para superar a San Luis? Principalmente en el juego, más allá del marcador, que es lo más importante, obviamente.
3: Un poco difícil la pregunta porque bueno, hace poco terminó el partido, pero creo que no encontramos los espacios que en la semana por ahí vimos. Creo que igual los goles que lo hacen son desajustes nomás, entonces uno lo...
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3: Con el ímpetu de ir hacia adelante los marcaron un poquito de diferencia, pero bueno, creo que el segundo tiempo nosotros mostramos otra cara y por ahí vino el gol, y creo que el último minuto lo terminamos buscando el empate, y bueno, eso es lo que puedo decir.
0: ¿Lo gana de manera merecida San Luis?
3: Sí, como digo, bueno, ellos aprovecharon las ocasiones de gol que nosotros por ahí dejamos que ellos se creen, así que bueno, eso.
0: Gracias, Ronald. Descansamos, gentil.
3: Gracias, que esté bien.
0: Ahí estaba Ronald Guzmán, gentil, como siempre, el lateral curicano. De buena presentación. Si hay alguno de los rescatables, me parece que es Guzmán, a pesar de que tuvo sí algunos problemas con el ataque del cuadro de San Luis. Cuando nos dirigimos ahora al punto de prensa para escuchar las palabras del técnico Damián Muñoz. Juan Carlos, no sé si me va a acompañar para ir comentando, y después salimos rápidamente para escuchar voces de los jugadores del cuadro curicano. Vamos a, no sé si hay otro parlante por allá, vamos a movernos, esperamos por el técnico curicano, ahí nos vamos a ubicar para tener el mejor audio del técnico Damián Muñoz, que ya viene al punto de prensa acá en la parte baja. Lo decía Ronald Guzmán, no tuvo los espacios, al menos cuadro curicano, y eso indudablemente que atentó con que pudiese desarrollar una idea futbolística un poquito más clara, un poquito más, no sé si contundente, pero preocupante para San Luis, creo que nunca fue. Y ahí creo que hay que mejorar y buscar rápidamente las soluciones, porque sobre todo en calidad de local, esto era un partido que Curicó tenía que ganar sí o sí, sin pensar en el fallo. Me parece que desde lo futbolístico era un partido a sumar los 3 puntos. Y ahora sí viene el técnico Damián Muñoz, vamos a comenzar a preguntar, si me ayuda ahí, aquí lo... ¿Comenzamos? Sí.
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5: El control que no pudimos tener en el mediocampo, creo que eso nos llevó a estar corriendo parte prolongada atrás del balón. No pude realizar ni generar mucho ataque construido. Creo que eso es lo que nos llevó aquí a tener que jugar un poco más directo a veces, y en ese juego directo por ahí el primer tiempo no ganamos tampoco muchos segundos balones. Y más que nada eso, pero más allá, yo creo que San Luis tuvo más control que nosotros, más dominio en lo que fue el medio campo. Pero desde ahí también es lo que se genera y lo que te lastima. Y creo que dentro de eso, de cierta manera, yo como más dominio, más posesión, yo creo que no vi los números, yo creo que lo más probable es que yo a lo mejor tenga más posesión. Pero después, en cierta manera, lo que son las ocasiones de gol generada, en el primer tiempo ellos tuvieron el gol y un remate que llegó Henry, nosotros tuvimos un palo y después tuvimos un par más de balón detenido. Entonces al final el trámite del ¿cómo se llama? Del juego y del partido es parejo, ¿cierto? Que al final ellos te la hacen marcar más que nada con la diferencia de la efectividad en las ocasiones de goles que te concretan, y ahí también nosotros nos costó reaccionar.
6: Damián, buenas tardes. Estamos en vivo. Consulta, los últimos 15 minutos del primer tiempo, creo que con la llegada de Curicó, como las mencionaba usted, creo que mereció un poquito más. Uno se imaginaba que el segundo tiempo Curicó sí iba a corregir muchas cosas, la misma posesión, para ir a lograr el objetivo que era triunfar en el partido. ¿Cuánto le cuesta por la salida de Javier Retamales, que me parece que hace un buen primer tiempo? Él nos confirma ahora que por un tema físico, pero Curicó no pudo retomar en ningún minuto lo último que hizo los 15 minutos.
5: Sí, claro, no afectó la salida de Javier. También el cambio va un poco también por el tema físico, porque también lo vimos golpeado, lo vimos también dentro de todo no en las mejores condiciones al término del primer tiempo. Un tema también que teníamos presente, que también, bueno, el tema de los minutos, que también teníamos que jugar con un juvenil desde el segundo tiempo para poder también sumar ahí. Y desde eso también la inserción a Benjamín al medio era para que también, dentro de todo, si no podíamos encontrar los ataques construidos.
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5: Empezamos a jugar con dos puntas y bueno, en base a eso elaboramos unas pocas, las otras fueron directas, pero aún así, como digo, generamos el lateral al final. Botea y no lo alcanzamos a conectar, y bueno, pero como digo yo, la división es súper compleja porque aquí no hay rival que sea imposible ni tampoco fácil, pero lo que sí, que si comete errores y no anda el rival en ese día, anda efectivo, te hace pagar caro como hoy día.
7: Fue un partido extraño, sobre todo por la lluvia y las condiciones de pasto que hicieron que Curicó se diluyera por momentos, los jugadores se caían y Curicó no podía hacer su juego. ¿Cómo influyó esta situación en donde para que Curicó no pueda mantener su juego y finalmente, sobre todo en gran parte del primer tiempo, Curicó se empieza a complicarse y termina incluyendo una derrota que es muy dolorosa para seguir trepando en la tabla?
5: Sí, bueno, creo que las condiciones climáticas al final es para los dos equipos. Creo que dentro de todo también era un factor que tuvimos siempre presente y por lo mismo había que estar compacto, había que estar cercano hoy día para no dejar espacio, porque si le da al rival la única manera de atacarte directo era difícil, porque si no era preciso los balones siempre esos se van largo y bueno, creo que más que nada el tema pasa por el funcionamiento de nosotros y también, bueno, porque nos mostramos a lo mejor también hoy día lo que veníamos mostrando en los partidos para atrás de Copa Chile y del torneo. Creo que va un poco por ahí. Tenemos que nosotros ahora analizar, tenemos que llevar a los jugadores a un nivel mayor, porque con el de hoy día no nos alcanzó. Y bueno, tenemos un partido durísimo también el que viene ahora el fin de semana con Cobreloa. Entonces, bueno, tenemos que hacer las cosas mejor que hoy día, si no se va a poner más complejo todavía.
8: Buenas tardes, Damián. Por acá, Pedro Corbalán. El próximo fin de semana, tú lo decías, tenemos un partido muy importante contra Cobreloa, uno de los líderes del torneo, pero Curicó casi siempre da sorpresa a los líderes. ¿Cómo tú te preparas para otro partido que también va a llover, probablemente? ¿Cómo vas a gestionar el equipo que se prepare ante una lluvia? Porque yo creo que es el primer partido que Curicó juega con lluvia.
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5: Muy atento y muy compacto para que hayan cobertura, ayudas constantes ante alguna pérdida de duelo. Y después la parte ofensiva, por ahí ver dónde les podemos lastimar. Creo que el partido ya también fue, ellos no hicieron marcar muchas nuestras descoordinaciones, nuestros desajustes, y bueno, ya pasó una red dentro de todo y nosotros tenemos mayor orden defensivo hoy en día. Yo creo que más que nada no pasa el tema, sobre todo el partido de día, por un tema de defensivo, yo creo que pasa por la parte ofensiva. Pero que ahí nosotros podríamos haber dado algo más, podríamos haber tenido mayores herramientas futbolísticas con el juego. Y creo que bueno, en eso tenemos que ver qué pasó y cómo ajustarlo.
9: Profesor, buenas tardes, Tribuna Curicana, les saluda, profesor. Preguntarle por lo mismo, se lo comentaba al técnico Humberto Suazo. Pareciera que San Luis entrenó en la granja porque se notó muy cómodo. Curicó no se sostuvo quizás entrenar en estas canchas sintéticas toda la semana, a pesar que obviamente por temas del tiempo, por ahí Curicó no se vio bien. Más que eso, ya lo ha conversado con el futuro rival que viene, Cobreloa, difícil. Preguntarle, profe, yo mirándolo desde afuera, no estando muy presente, buscando un medio campo, se ve incómodo el equipo, pensando en un refuerzo futuro, se trajo a Bruno Breglio, la verdad es que no está jugando, a mi criterio, no sé si usted parece lo mismo, lo acaba de decir, que la delantera, por ahí falta un jugador más incisivo que logre romper las redes del rival.
5: Bueno, respecto a la primera pregunta del terreno de juego, del tema climático, obviamente que afecta, porque te hace entrenar en condiciones que no van a ser las que tú vas a enfrentar en el partido. Los espacios tampoco son los mismos del partido, pero bueno, es así, nosotros tenemos esa condicionante ahora, también lo tienen a lo mejor algunos rivales unos días más, unos días menos, pero no tiene que ser tampoco excusa ni factor, obviamente tiene que ser algo que tú tampoco sea algo perjudicial. Creo que ahí también tenemos que en cierta manera preparar a los jugadores para eso, para que el día de mañana juguemos con lluvia, con cancha seca, en cancha sintética, en cierta manera el equipo pueda tener buenas respuestas. Y después,
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5: La semana, yo para mí, falta el jugador que nos falta es un volante. Y es ahí donde, en cierta manera, si es que vamos a traer a alguien, hay que ver quién y en cierta manera no es traer por traer tampoco, porque creo que ahí dentro de todo nosotros, ante a lo mejor la ausencia de Henry en esa posición, pues nos podemos tener frágiles en algún momento en el sostén de la parte defensiva, más que nada del momento que Henry empezó a jugar ahí en el medio campo, el equipo tomó un equilibrio, obviamente con el rendimiento colectivo de todos sus compañeros, y creo que eso más que nada. Hoy día, como en todos los partidos, tú puedes tener a lo mejor rendimientos más altos o a lo mejor no tanto como otro, creo que ahí es donde uno tiene que poner el foco, porque hoy día a lo mejor no rendimos como veníamos rindiendo los partidos pasados, ahora también la cualidad y característica del rival. Yo en cierta manera conozco a varios jugadores de San Luis y hoy día Humberto, el equipo que instaló en la cancha fue un equipo liviano, un equipo rápido, un equipo en donde en cierta manera ustedes ya no veían muchos jugadores de grande envergadura, pero sí que eran jugadores que en cierta manera tenían buenos recorridos en trayectos cortos. Entonces la idea de nosotros era por lo mismo estar bien compacto y en el momento de la fricción, por ahí tener a lo mejor una mayor posibilidad de ganar más duelos. Pero bueno, a veces uno planifica, a veces salen las cosas y a veces no. Y bueno, cuando no, hay que ver también qué es lo que hay que ajustar
10: para que mañana, bueno, sea mejor y no te pasen este tipo de cosas.
11: Y en ese sentido, profe, a Curicó le faltó claridad, o fue San Luis que supo cerrar los espacios, porque me parece, no sé si está de acuerdo, que el mayor control de juego lo hace San Luis, quizá, y se genera más ocasiones. Curicó tiene 2 en el primer tiempo y el gol en el segundo, cosa que me parece que es bastante poco, más allá después de aproximaciones, llena de corazón y de ímpetu, pero desde la claridad futbolística, creo que Curicó siempre estuvo un cambio más abajo que San Luis. ¿Cuál es? ¿Coincide con eso y cuáles cree que son las razones que Curicó hoy día no tuvo esa claridad futbolística para llegar de manera más contundente al arco de San Luis?
10: Sí, no, yo más que nada, como dije en una pregunta anterior, yo creo que...
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10: Estructura de lo que nosotros trabajamos la semana, que de cierta manera hay un sistema, pero ese sistema después ya con el juego... tiene movimientos, tiene intercambio de posiciones, tiene cambios de estructura, que tiene una línea 4, pues queda con una línea 3, que tiene un delantero, pues queda con 2 puntas, bueno, un sinfín de cosas que nosotros también trabajamos la semana, y creo que eso es lo que faltó más implementar hoy día, que se generara más de eso en el partido. Ahora, como usted dice también, San Luis cerró bien los espacios y en cierta manera... No nos dejó un poco realizar ese tipo de juego por lo mismo. Ahora, nosotros en qué tuvimos a lo mejor que haber tomado mejores decisiones es no habernos apresurado, en no empezar a lanzar balones cuando el rival estaba bien cómodo, estaba bien organizado, y en seguir insistiendo en mover el balón hasta que se generaran los espacios. Al final del primer tiempo, si no me equivoco, hay una jugada muy buena que hacemos de que robamos el balón en nuestra mitad, salimos por el lado izquierdo, los llevamos a ellos para el lado izquierdo y le finalizamos por el lado derecho, que es un remate de Enzo Ormeño, creo, pero y por el otro lado íbamos solo 2-1 con Nicolás y Christopher. Pero bueno, ese tipo de cosas había que haberlas buscado más en el partido, bueno, y no se generó, no pudimos, a lo mejor por un tema también de que el rival no cerró el espacio y que no tuvimos la capacidad nosotros de tener esa paciencia de armar un juego más construido, más que nada. Gracias,
0: también desde... Bien, ahí estaba el profesor Damián Muñoz. Vamos a ir a buscar jugadores. ¿Se puede salir por ahí? Vamos a ir a buscar jugadores para tener mayor variedad en las declaraciones. Juan Carlos, no sé si pudiste, bueno, vamos a esperar por Juan Carlos y vamos a esperar por jugadores albirrojos para recoger impresiones de lo que fue esta derrota. Vamos a esperar un poquito más cercano al camarín. Me parece que se pueden haber ido rápidamente varios de ellos. Así que vamos a esperar. No sé si afuera hay algunos jugadores, Juan Carlos, para poder consultar de la apreciación.
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0: Afuera por lo menos no hay nadie, si es que salieron, se fueron de manera rauda. Así que vamos a seguir esperando por si siempre queda alguien, ¿eh? Así que... Perfecto. No hay nadie en el... Salieron rápidamente los jugadores. Vamos a ir hacia afuera, Juan Carlos. Vamos, Tomasito, porque me parece que ya no queda nadie en el camarín curicano. La lluvia parece que espantó a todos y la derrota, por supuesto, que acelera la ida del plantel curicano. Esta tarde lluviosa en la ciudad de Curicó. Vamos a estar aquí un ratito más, Juan Carlos, a ver si podemos... Siempre queda alguien, yo creo que puede quedar alguien, Juan Carlos. Sí, Tomasito dice lo mismo. ¿Qué le parecieron las declaraciones del técnico? No se escuchaba muy bien para variar, pero me da la impresión como que no sé si él considera, puedo estar equivocado, que el encuentro fue relativamente parejo, que San Luis sí dominó, pero que no se generó tantas ocasiones. Yo creo que se generó más que Curicó, eso es evidente, ¿no?
2: Sí, yo creo que, no sé, yo no comparto la apreciación de la. Yo creo que Curicó, o sea, digo, San Luis fue claramente superior a Curicó, prácticamente todo el pasaje del partido. Insisto, Curicó reacciona a los últimos 10 minutos, 15 minutos, quizás que no lo alcanza con el gol que anota, el golazo que anota Cristian Bustamante. Pero sin duda, Nelson, creo que totalmente, absolutamente merecido el triunfo de San Luis y pudo haber sido mucho más expresivo que el 2-1, sin duda. Bueno, ahora lo que conversaban los colegas ahí también en el punto de prensa, sería un partido con Cobreloa sumamente difícil, uno de los líderes del torneo, líder, si no me equivoco. Así que por lo tanto va a tener que Curicó mejorar y corregir al 100 para poder llegar a, de buena manera, a ese partido.
0: Sí, indudablemente que no hay otra, que hay que mejorar, eso es evidente. El problema es que ya San Luis era un equipo que venía con un alza importante, viene posicionado con 23 puntos, más allá del número que aparece como sexto, él está dentro de los que están tercero.
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0: Hacer esfuerzos para poder superar primero al propio Curicó, de acuerdo a la presentación de hoy, que tiene que muchísimo que mejorar para volver a ser competitivo al menos, y después para recibir a Cobreloa con un equipo que ojalá pueda recuperar la confianza, Rodrigo, que lamentablemente en este partido no lo tuvo, ¿no? Ronald Guzmán decía que no es para preocuparse. Yo tampoco me quiero preocupar ni prender alarmas, pero está claro que Curicó tiene que mejorar muchísimo, porque San Luis me parece que nunca dejó duda de que era el vencedor claro y justo en esta tarde de lluvia acá en La Gran.
12: ¿Por qué crees que no hay que preocuparse? O sea, ¿crees que hay una transición entre la primera rueda y la segunda rueda?
0: No, para nada, para nada. Yo creo que Curicó, ¿por qué digo no preocuparse? Indudablemente que hay que mejorar mucho, si lo acabo de decir, el partido fue merecido para San Luis, pero cuando yo digo preocuparme, espero que esto Curicó lo pueda dar vuelta rápidamente, pero eso tiene que trabajar muchísimo. Esto no vamos a poder decir después con Cobreloa, ¿sabes qué más? No es que no nos preocupe, Curicó tiene que mejorar ahora. O sea, la tarea era con San Luis, tenía que recuperar puntos, más allá del empate en Quillota en la primera rueda, ahora tenía que hacerse fuerte con 3 puntos ante un rival quizás más fuerte, pero que Curicó también debía mostrar el alza que tenía. No sé si me logro explicar. Yo no digo que hay que relajarse, el torneo ya comenzó hace rato, no hay espacio para aquello. Curicó la obligación era ganar, y lamentablemente creo que, de acuerdo a lo que venía mostrando, daba un paso hacia atrás hoy día ante el cuadro Quillota.
12: Sí, yo estoy de acuerdo. O sea, Curicó perdió todas las variantes que habíamos visto en la última fecha. Variantes relacionadas con dinamismo, con profundidad, con solvencia defensiva, con manejo de medio terreno. El partido tú lo puedes perder, porque siento que efectivamente San Luis está un peldaño más por sobre Curicó, lo puedes perder. El tema es cómo logras generarte y cómo llegas de manera limpia a generar una ocasión de gol. El gol de Cristian Bustamante quizás le puso algo de decoro a lo que fue el resultado, pero en general San Luis fue ampliamente superior. Yo creo que más que mejorar, Curicó tiene que tratar de ver qué es lo que pasó hoy día, cómo se vuelve a reconstruir.
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13: No, esa última. Y para ello convoco tanto al profe Felipe Salinas como a don Rodrigo Correa, porque Héctor Jona la dudó en primera instancia.
14: Sí, poeta, la dudó, pero no sé si se cobran esos faulcitos. Estaba pensando mientras estábamos viendo las imágenes, que debut le tocó a Morales, de Panamá, de un clima totalmente hostil al día de hoy, que le toca una cancha, frío, lluvia. Ojalá que no se quiera devolver, poeta.
13: Bueno, algunos dicen que este tipo de partidos son los que forman el carácter. Todo suyo, Rodrigo Correa, por la infracción anterior.
15: Sí, pensaba lo mismo, Felipe. Hace un momento dije el momento para debutar de este chico panameño con una palmera al lado y ahora con Araucarias y bajo la lluvia, ahora no, pero debe estar bastante helado allá en Talcahuano, con un césped difícil, cancha peluda, ¿no? Difícil jugar así. En cuanto al foul, yo creo que va a ser bastante roce el partido y el árbitro me da la impresión que no va a querer tener problemas, y ante cualquiera, incluso suavecita como esta última, va a cobrar para que no hay cartulinas más de color rojo.
13: Lo comentan, lo analizan Felipe Salinas, el profe Felipe Salinas, el campeón continental, junto a don Rodrigo Correa, que les habla José Ángel, poeta minero. Cuando se viene Guachipato con ataque comprometedor por el sector ofensivo derecho, la va teniendo Guayaquil. Este que está en tres cuartos de cancha, con este Briseño, se lleva puesta la marca, gana la línea de fondo, el centro desmedido, pasado, sobrado, se va a perder, no, tomó una comba rara, y es por eso que va teniendo nuevamente conjunto acerero, esta vez a través de Altes, que conecta hacia atrás para que venga el pase filtrado a León, que no logra hacer control de esférica. Se pierde por la última línea. Saque de puerta que le pertenece a Cobresal.
16: 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Tenemos el primer nombre, Julián Brea. Jugadores que vistieron la camiseta de Huachipato y también la camiseta del equipo minero.
13: Le sumo uno más, Israel Poblete.

0: Dale, dale, dale, Minero, participe y vota en el superchat. ¿Cuál es tu resultado? ¿Gana Huachipato? ¿Hay empate o gana Cobresal arriba Cobresal? Con un 52% de los votos poeta. Saludos a todos los mineros del fútbol que escuchan en nuestro canal de YouTube y también en damianafm.cl en el streaming, señal online de Radio Damiana.
1: De las 30 fechas, como en 25, 27 debe salir Andrés Vinches. Balón en sector medio del terreno de juego, lo va teniendo Huachipato, control de pecho de Caroca, abre por el carril diestro con Guayaquil, devolución de cortesía para Caroca. Este que hace paralelo defensivo en círculo central con Vargas, apertura por la zurda, con Velázquez, instrucción de León que retroceda una vez más porque no hay ningún claro defensivo en la saga legionaria. Nuevamente Vargas con disposición de la esférica, Sepúlveda que se mete entre los centrales, prefiere Vargas abrir por el carril diestro, tratar de llegar a tres cuartos de cancha con Guayaquil. Este que retrocede una vez más por el mismo sector con Caroca, mira para un lado, para el otro, centraliza nuevamente en pleno círculo central para Vargas, que saca el derechazo raso para Cañete, que quiere pisar los tres cuartos de cancha, lo va consiguiendo, saca el centro a dividir, y justo atinado, que corta la jugada y envía por la última línea, será tiro de esquina, córner, Codelco Ciudad Deportiva, que le pertenece a Huachipato.
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1: Y será desde el sector ofensivo derecho. Un brazo al cielo, jugada de táctica fija número uno por parte de Cañete. Ya viene el derechazo, el cabezazo defensivo. Minero que se pierde por la lateral. Saque de manos que le pertenece a los acereros en sector ofensivo derecho. Se prepara Cañete, muestra la pelota. Están contando los segundos. Recuerden las nuevas reglas, muchachos. Va a pasar la esférica. La entrega para Guayaquil. Comienza nuevamente el conteo y le envía rápidamente a la entrada del área para que venga el pivoteo de Altamirano. Pelota suelta por el sector sur de remate. ¡Razo! ¡Cortado! Por el Cobresal que va a buscar la contra, la réplica, la carga. No pudo hacerse la esférica. Valenzuela no pudo conectar con Julián Brea. Por eso la esférica está a disposición de Velázquez, que retrocede. Para Nicoa.
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1: Rayos, justo esa semana no voy a estar allá. Balón que viene desde el sector ofensivo derecho, viene el centro, ¡cabezazo! Y es gol de Huachipato. ¡Gol!

0: del Cup.
1: Minero canta conmigo, Minero canta conmigo. Es un gol, gol, gol de Codelco Salvador. Es un gol, gol, gol por un nuevo proyecto Rajo Inca. Gol del local, Rodri. Se veía mejor en cancha de juego el equipo de Huachipato. Abre la cuenta el equipo siderúrgico.
2: Sí, buen cabezazo, frentazo de Caroca. Le da el giro preciso al balón, a una pelota rápida, una jugada preparada por lo visto. Sin mayor marca, Caroca hace el freno y ahí queda el defensor de Cobresal, un jugador que se caracteriza, tal vez no tiene tan buen porte, pero tiene eso, que un cabezazo bastante limpio y con buena dirección, hace que sea inatajable para Santander, y da muy esquinada el balón, aunque la toca, no puede pararla y abre el marcador el Huachipato por un expediente que se venía anunciando por el sector derecho, siempre estaba tirando a los centros y ahora en un córner abre el marcador el cuadro acerero.
0: Y aprovechamos el comentario de don Rodrigo Correa para conocer tiempo de juego y marcador virtual, por si no estuvo atento. 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
1: 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Tiempo de juego, minuto 15 del partido, gana Huachipato.

0: 1-0 a Cobresal, gol de Rafael Caroca, minuto 14 del compromiso.
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2: Buen jugador también. Siempre he tenido la duda por qué no ha estado en categorías más altas. Tuvo una pasada por Club de Deportes Recoleta cuando consigue el ascenso a la segunda categoría del fútbol chileno, pero no se terminó quedando. Pero volvamos a lo que nos atañe. Por el que se viene, Cobresal la va teniendo Villa, gran remate largo. Y quiso sorprender. Villagrán se tuvo más fe que Copérnico a inicios del siglo XVI. Hubiera sido un golazo, profe Felipe.
3: Sí, pues está mostrando un poco las cartas el Villagrán. Es un jugador que le pega muy bien, pero no es suficiente. Con respecto al gol, feble la marca de Astudillo. Lo toma en un inicio y después le da más de un metro de distancia. O sea, cuando tú tienes responsabilidad en las marcas, tienes que morir con el jugador, por más que te hagan alguna pantalla, algo ahí se traspasa muchas veces, pero lo sacan muy fácil y como decía Rodri, bastante complicación desde ese sector. Si bien fue una pelota parada, pero el cuadro de Cobresal no muestra nada hasta el momento, salvo la primera llegada en esos 5 minutos, que fue más que llegada, fue una aproximación.
2: El comentario y el análisis es del profe Felipe Salinas, también de Rodri Correa, a través de Damián FM, el 88.3 de la frecuencia modulada, también a través de Damián FM.cl y por supuesto a través de nuestro canal de YouTube Radio Damián 88.3. Recuerda comentar junto a nosotros porque tú eres parte de esto y todas las transmisiones. ¿Quién les habla? José Ángeles Poeta Minero. Cuando se viene Guachipato nuevamente entre cuarto de cancha por el carril derecho, la va teniendo Cañete. Este para Briseño, domina la pelota, tricota número 7, se lleva puesta la marca de Castillo, sigue Briseño, saca el centro raso, cortado. Ahora en la saga legionaria que verá salida con Valenzuela, este que abre por el sector diestro para Astudillo, se equivoca en la entrega, recuperación de Sepúlveda, se ofusca Jean Paul Morales, lo propio Julián Bría, conexión para Cañete, recuperación de Fuentes que le devuelve la cortesía a Valenzuela, este para Astudillo, que envía el trayazo largo por el sector zurdo, donde erra tenuemente el cabezazo Guayquil y le va quedando a Espinosa, este que extrema por la diestra para Julián Brea. Está solo contra el mundo, sumamos un nombre más al mentiroso, porque este Julián Brea, el ex acelero, aguantando la marca de 2, quería sacar el centro, no pudo, frente a 2 y llega el complemento de Sepúlveda, que envía por la lateral, saque de manos que le pertenece a Cobresal.
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2: Pato, y aprovecha esta pausa para ir con un breve análisis de don Rodri Correa. ¿Qué le han parecido estos casi 20 minutos de Huachipato?
4: Sí, buenos primeros 20 minutos del club acerero, más sólido, ¿no? Sin mostrar falencias defensivas, ¿no? Tampoco lo ha apurado mucho el cuadro de Cobresal, como lo mencionaba por ahí Felipe, tan solo una aproximación, porque también el cuadro acerero ha tenido más el balón, lo controla con mayor potencia, con mayor tranquilidad también, y ha tenido las principales oportunidades en estos primeros 20 minutos, 3, 4 ya debiese haber tenido, principalmente a través del expediente del centro. Controla el partido tranquilamente el cuadro acerero.
2: El comentario y el análisis a través de Damián FM, el 88.3, es de don Rodri Correa. Y me espera un tantito, profe Felipe Salinas, ya quiero ir con su apreciación de Cobresal, porque me tinca esta carga, me llama la atención el balón proyectado por Sepúlveda con el derechazo de la red central, el corta medias que le va quedando a Briseño, la pelota suelta, Altes, que remataba y llega Santander a achicar los espacios. Le decía que me gustaba esta carga. Se pierde por la lateral. Saque de manos que le pertenece a Huachipato.
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2: La esférica ya se juega desde el sector ofensivo derecho, el centro a medias y el despeje también a medias, pero atento Santander para quedarse con la esférica y rápidamente imprimir juego por el sector medio derecho del terreno de juego y ahora extremarlo por el mismo carril para la intervención de Julián Brea, marcado férreamente por Velázquez. Va Julián Brea, no le pierde pisada Velázquez, que envía el balón por la lateral, será de manos que le pertenece al conjunto legionario. Me sigue esperando profe Felipe Salinas porque me tinca, intuyo que esta puede ser aproximación peligrosa por parte de Cobresal. Balón en sector medio derecho del terreno de juego, se va mostrando Villagrán para él, para la esférica, se va asomando tenuemente por el carril central, saca el zurdazo, cortado por Huachipato, pero peligro no ha cesado. La pelota todavía tiene Merkel, le pertenecía a Cobresal, de carambola le va quedando Guayquil, que despeja.
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3: Poco ha mostrado cuadro Cobresal, salvo ese disparo de Villagrán, esa aproximación a los 5 minutos de partido. Le ha costado mucho hacer pie en la cancha. Sabemos que obviamente los cuadros del sur están más acostumbrados a poder entrenar este tipo de terreno, pero a Cobresal le ha costado muchísimo hacer pie y sobre todo controlar un poco lo que es la banda derecha del cuadro de Huachipato, lo que es Huayquil, lo que es Briseño. Le han hecho bastante daño por ese lado a un ex acerero también, a Castillo. Recordemos que él conoce bien estas tierras, se formó acá en el cuadro acerero. Pero muy poco conectado el cuadro de Cobresal hasta el momento. Esperemos que obviamente sea el campo, sea también que hay muchos jugadores que vienen incorporándose, el caso de Villagrán y Morales y el panameño hoy día, que no lo hemos visto casi, pero un contexto también complicado para su debut. Así que démosle tiempo, todavía queda bastante, sobre todo la mitad del primer tiempo, y esperemos que el cuadro Cobresal pueda buscar un poco la forma de poderle hacer daño a Huachipato.
2: Los comentarios, el análisis es por parte del profe Felipe Salinas, el campeón de Copa Libertadores, junto a don Rodrigo Correa, a través del 88.3 en la frecuencia modulada. 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Y no te pierdas la arremetida acerera de Sepúlveda abriendo por el sector derecho para Guayquil a tres cuartos de cancha. Conexiona rápido y en cortitos para León, otra con Guayquil, todo pasando el sector ofensivo derecho, nuevamente para León, que gana la línea de fondo, saca el centro a media altura, cortado por Cobresal, ya la va teniendo Jean Paul Morales, se equivoca en la salida y la va teniendo nuevamente conjunto acerero. León con dominio de la esférica tiene que salir del área porque le doblaron la marca, se parecía al Chino en el cajón del Maipo, doblado por dos personas en su casilla. Balón hacia atrás con Sepúlveda, abriendo por el sector izquierdo, afírmate que se viene Velázquez, quería imprimir juego por ese carril, le cortaron el circuito y será retroceso para Huachipato con Vargas. Este que vuelve a abrir por el sector zurdo con Velázquez, centraliza para Sepúlveda, el quineteado capitán que está en todos lados, en medio terreno. Retrozazo para Rafael Caroque, el autor del único gol en este compromiso. Perfila sobre el sector diestro con Guayquil, otra con Rafael Caroque en pleno círculo central. Este para Sepúlveda, el capitán que trataba de abrir por el sector zurdo. Le había salido centralizado, suturado por parte de Tignado, que envía nuevamente a medio terreno y recupera Huachipato, envía hacia...
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0: 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Comenta Felipe, comenta Rodri, relata el Pueda. La mejor frase que ha tenido el Pueda en mucho tiempo.
2: Estamos trabajando a poquito. Siempre estamos trabajando para usted. ¿Qué pensó que la semana que tuvimos de vacaciones estaba descansando? No. Balón en sector medio derecho del terreno de juego, la va perdiendo Huachipato, la centraliza Cobresal, que recupera la esférica, la va teniendo Valenzuela en pleno círculo central, trayazo largo, derechazo abierto por el sector zurdo para Jean Paul Morales, control de esférica, va buscando el panameño ecuatoriano, se quiso llevar puesta la marca, bicicleta de por medio y comete infracción en la carga, no le compró el amague el defensor acerero, será tiro libre que le pertenece a Huachipato. Juego para los dirigidos del profe Jaime García.
0: 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Nombran a Chucky González, pero ojo, Chucky González estuvo en Cobreloa, no en Cobresal. En Huachipato sí estuvo, fue campeón. Figura del 2012-2013.
2: Sí, justamente, justamente. Balón en el sector ofensivo zurdo, la va teniendo Huachipato. Sigan comentando junto a nosotros. En la esférica, esta disposición de conjunto local la deja pasar León para Briseño, que sacaba el derechazo cortado por la saga defensiva legionaria que busca la contra a través de Jean Paul Morales. Tiene espacio, gana metros y este tiene velocidad. 1, 2, 3, 4, 5, 6, 7, 8, 9, 10. Sigue Jean Paul. 11, 12, 13, 14, 15, 16. Se lleva puesta la marca, el enganche. ¡Y Caroca! ¡Que le alcanza a pinchar la esférica! ¡Que se pierde! ¡Se fue con todo Jean Paul Morales! Esto es lo que queremos ver, profe Felipe Salinas, de la nueva incorporación de Cobresal. Hizo gala de todo lo que esperamos que haga en el Cobre-Cobre.
3: Sí, pues ahí mostró un poco los pergaminos Morales en un pique largo. Ah, es bastante potente, tiene zancada larga, panameño. Sabemos que la característica principal, intuíamos que iba a ser la velocidad. No es tan dúctil con el balón por lo que vemos, pero con espacios por delante me parece que va a ser muy útil, sobre todo cuando se quiera buscar alguna transición. Lo decíamos, no es el mejor escenario para sacar tal vez sus mejores dotes futbolísticos, pero se trata de ir afirmando y trata de hacer...
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2: Defensivo derecho, la duerme Briseño con el pecho, saca el centro cortado por la saga defensiva legionaria. No me he olvidado de la pregunta, pero me voy a quedar con locación de peligro en sector ofensivo derecho. Le pertenece al conjunto acerero Guayaquil, que ya muestra la esférica por el carril diestro. La dejan de cuarto de cancha centralizada para que venga la esférica nuevamente para Briseño. Otra con Guayaquil de primera, entregaba la esférica cortada por Moreno, que vuelve a enviar por la lateral. Saque de manos que le pertenece al conjunto del profe Jaime García. Huachipato muestra la pelota a través de Guayaquil, le envía hasta cuarto de cancha centralizado para que ya vaya tomando los controles León, este que retrocede a círculo central con Vargas y este que hace paralelo defensivo. Ahora sí, profe Felipe Salinas, me llama la atención que esté jugando Jean Paul Morales por la izquierda y Julián Brea por la diestra, cuando Julián Brea su mejor posición es de puntero izquierdo y Jean Paul Morales su mejor posición es de puntero derecho.
3: Sí, lo dijimos sobre todo en el partido con Serena, Poeta, donde Brea jugó por la derecha un rato y me parece que donde más se acomoda es por la banda izquierda. Hoy día tal vez se extraña la figura de Pino asistiendo a estos dos rápidos extremos que tiene el cuadro de Cobresal. No ha hecho mucho Pinoza el día de hoy, lamentablemente, pero sería una de las variantes partir por ahí, por cambiarlos de perfil y tratar de buscar cosas nuevas contra contrincantes nuevos. Guayaquil se le ha tomado la mano a Morales, Brea no ha aparecido por ese sector y no produce el cuadro Cobresal alguna llegada todavía de peligro en lo que es la portería del cuadro acerero. Así que son variantes que se pueden ir introduciendo, Poeta, así que peguen el dato ahí al profe Huerta.
2: Invitamos al profe Huerta, si está escuchando Damián FM, haga caso, cámbienlos de banda. Balón de Santander abriendo a sector medio derecho del terreno de juego, la va teniendo Cobresal, que centraliza en faena de salida con Fuentes. Lo comenta el profe Felipe Salinas, también viendo Rodrigo Rea. Ya voy a ir con una pregunta para don Rodrigo, porque se viene la carga comprometedora por parte de Cobresal. En sector ofensivo derecho la va teniendo Julián Brea, la media vuelta del ex acerero Julián Brea, que se lleva puesta la marca, le metieron el brazo en la cara. ¿Y qué dice Torjona? Nada, nada, nada, livianito frente a la marca de Velázquez, que busca la salida por el sector defensivo zurdo. Y ahora sí voy con don Rodrigo Rea, porque le tengo una, como dijo un amigo, una consultación. ¿Le parece?
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4: Huachipato, por ahí podría sacar aún más diferencias, creo yo. Ha tenido varias después del gol, donde nuevamente por el sector diestro doblan la marca y siempre pasa un jugador libre por ese sector, dando a entender que en la jerga popular está la mano ahí en el sector derecho de Huachipato para poder hacer y deshacer la saga de Cobresal.
2: Y tras el comentario de don Rodrigo Rueda, a través de también FM el 88.3, conocemos Tiempo de Juego y Marcador Virtual. 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
0: 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Va ganando Huachipato 1-0 a Cobresal. El gol fue de Rafael Caroca en el minuto 14. Asistencia de Ezequiel Martín Cañete. 1-0 lo gana Huachipato a Cobresal. Luego tenemos Mentiroso. Han llegado varios nombres, jugadores que vistieron la camiseta de Cobresal y también la camiseta de Huachipato. Poeta.
2: Y afírmate que se viene Cobresal por el sector, de sordo, la tiene Jean Paul Morales, saca el centro, cabezazo de Espinosa. Y atento Bravo para quedarse con la esférica. Justito, casi cantamos la igualdad en el marcador. Tras conocer el tiempo de juego, se juntaron dos de las incorporaciones. Esperemos que siga así, que se empiecen a conocer mucho mejor tanto el 37 como el 39 de Cobresal.
0: 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Más nombres: Víctor Hugo Sarabia, campeón con Cobresal, Huachipato 2008-2009, Cobresal 2013-2018, Rubén Dundo, este era crack, Huachipato 1994-95, Cobresal 1998-99, Diego Ruiz, Huachipato 2005-2007, Cobresal 2004, y también Juan Rivera, Huachipato 1979-1986 y Cobresal dos periodos, 87-88, 93-96. Dato de Juan Rivera, panelista de Contacto Deportivo, programa de los años 90 de Radio Damián Apueta.
2: Ah, agradecimientos. O sea, ahora entiendo por qué tan detallado el dato, por supuesto. El abrazo para él y para todos los que están en sintonía de Damián FM. En la frecuencia modulada somos el 88.3 y también damianfm.cl. A través del sitio web lo va buscando Huachipato, apertura por el sector izquierdo, viene el centro, sin problemas. Para Santander, que atenaza la esférica.
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2: El campo la sigue teniendo Castillo. Este que imprime juego se va juntando con Jean Paul Morales. Otra más para Castillo, que saca el centro de la carrera. Raso y cortado por Huachipato. Asistencia de Jean Paul, que permite que la pelota la vaya teniendo Villagrán. En su cuarto de cancha le quedó de carambola. Perfilaba para Valenzuela. Le va quedando en definitiva a Fuentes, que se abre por el sector medio derecho del terreno de juego. Mira para un lado, para el otro. Conecta con Villagrán, que ya se centralizó en el terreno de juego. Hace el enganche, saca el zurdazo. Quiere aprovechar el terreno jabonoso, pero la pelota no alcanzó a picar antes de la intromisión de Bravo. Embalsa la esférica, la cuida, la tesora, como si fuera un trocito de oro. Se mantiene la diferencia mínima entre Huachipato y Cobresal. Todo suyo, don Rodrigo Rea, porque se vio feble en esta última salida, Huachipato.
4: Sí, tuvo un par de buenas llegadas. Ahora Cobresal se reactivó. Tiene que aprovechar eso también. El remate a larga distancia tiene que ser una alternativa ante un césped jabonoso, como tú lo mencionabas ahí, que no está parejo, que puede dar un bote medio raro y sorprender claramente a los arqueros. Este no es tampoco el mejor escenario para los porteros, porque es difícil saber dónde va a dar bote la pelota, que está un poquito más pesada también. Creo que es un buen expediente el de Cobresal en esta última alternativa.
2: Lo comenta, lo analiza don Rodrigo Rueda, también nos acompaña el profe Felipe Salinas, el campeón de Copa Libertadores. Cuando se viene Huachipato, balón abierto que le va quedando Cañete, saca el derechazo y Santander que responde y despeja. Castillo, sector del medio terreno, donde insiste Caroca, la conexión con Guayquil, recuperación de Jean Paul Morales, va el ex Comunicaciones, lo centraliza para Julián Brea. Sigue Julián, este Brea conoce estos pastos, espera compañía por el sector ofensivo derecho, se va mostrando Astudillo, que gana por el sector diestro, saca el centro, tanto trabado, y Guayquil con el cabezazo, pero la pelota todavía está a disposición del conjunto minero. Está Julián Brea, el derechazo de media vuelta, que pegue en la humanidad de uno de los zagueros centrales acereros, y ya está a disposición del conjunto de Huachipato. Sepúlveda, que envía a sector medio derecho, donde recupera Moreno. Se adelantaron las líneas del conjunto legionario. Fuentes, que ya tiene intromisión de la pelota, va distribuyendo para Valenzuela, este que abre extrema por el sector derecho para...
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2: A buscar la salida, son los mejores momentos de Cobresal, profe Felipe Salinas.
3: Sí, poeta, los mejores momentos de Cobresal ya en el minuto 36, en donde se aproxima todavía sin inquietar al portero del cuadro del acerero, pero se aproxima ahí con algunos centros que no han sido bastante efectivos en cuanto a la ejecución. Por ahí Morales, que trata de sorprender en el segundo palo, algún remate que le pueda quedar a Villagrán, pero es poco lo que produce todavía el cuadro de Cobresal, ya siendo 36 minutos de este primer tiempo. Así que vamos a ver cómo se desenvuelven estos últimos minutos. Esperemos de que este envión, donde Cobresal adelantó un poco las líneas, en donde está más cerca de poder concretar alguna ocasión de gol clara, esperemos de que le pueda servir para terminar bien este primer tiempo y ojalá concretar lo que es la paridad del resultado.
2: Lo comenta, lo analiza el profe Felipe Salinas, también don Rodrigo Correa, y habían acciones detenidas en el estadio Huachipato Cap. En Talcahuano estaba tendido en el piso Altamirano, y por la introducción de las nuevas reglamentaciones, Altamirano tiene que abandonar el terreno de juego porque tuvo que ser visto por el juez central de compromiso. Se detuvieron las acciones, más no tuvo que entrar el cuerpo médico. La pelota, ¿dónde estaba? Dice, usted se había perdido por la lateral y le pertenece a Cobresal, que busca la embestida a través del sector izquierdo, centro al área, cortada a medias por Huachipato, que va a buscar la contra, la réplica, la carga, porque León la pone contra el piso, la van abriendo por el sector medio izquierdo de terreno de juego. Afírmate que se vienen los acereros con balón dominado a través de Cañete. Gana metros 1, 3, 4, 5, 6, 7, 8. Ya va llegando a 3 cuartos de cancha. La extrema por el mismo carril izquierdo para que venga el centro raso. Sin problemas para Santander, que está bien plantado una vez más dentro de su área y ya despliega juego en sector defensivo central con Moreno, que envía para Jean-Paul Morales, que intentaba el pivoteo. De todas maneras, Jean-Paul le levanta el pulgar a su compañero, le deja su like porque la jugada era buena, pese a la recuperación de Guayaquil, que ya cambia de perfil abriendo por el sector izquierdo. Lo centraliza Antonio para que venga el balón bombeado a la entrada del área. Todavía no está con todos sus efectivos Huachipato. El balón le va quedando a Briceño, que saca el centro raso sin problemas para Santander. Y ahora sí, indicación de que entre Altamirano al terreno de juego, mientras la pelota la va teniendo el conjunto minero. En 38 minutos de este primer tiempo lo está ganando Huachipato por la cuenta mínima. El Ovidio Santander también FM en la frecuencia modulada. La va teniendo Guayaquil en sector medio derecho del terreno de juego. La va dejando con León, este que perfila para que venga el pase de pecho por parte de Altamirano. La va dejando con Briceño, que no puede pasar entre dos.
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2: Saque de meta que le pertenece a Cobresal. Don Rodrigo Correa vuelve a adelantar las líneas Huachipato para que Cobresal no se acerque tanto a los tres tubos de Bravo.
4: Sí, está bien parejo estos últimos minutos el partido. De todas formas, sigue controlando el partido, creo yo, el cuadro acerero. Está más preciso también en los pases, un equipo más certero, pero que se muestra también un poco frágil en defensiva. Pareciera que si Cobresal apretara un poquito o fuese más certero en algunos movimientos, pases, triangulaciones, sobre todo por el sector izquierdo del cuadro de la Uncina, podría sufrir un poco más. También deja harto espacio por la derecha, por lo mismo cuando lo hace, sube o dobla por ese sector, hay espacio donde pudiese utilizarlo de mejor manera el cuadro de Cobresal, pero no lo ha hecho, y por lo mismo la seguridad que tiene hoy en estos momentos al menos el cuadro de la Uncina.
2: Lo comenta, lo analiza don Rodrigo Correa junto al profe Felipe Salinas, a través de también FM, el 88.3, que les habla José Ángeles, poeta minero, en esta salida que le pertenece a Cobresal. Trayazo largo de Moreno, buscando la intromisión de Julián Brea, corte providencial de Vargas, que deja para Cañete, que se repliega en el terreno de juego. El Tecota número 10, abriendo por el sector medio derecho del terreno de juego para Guayaquil, que se le hizo un hoyo en el zapato y se pierde por el costado. Será saque de manos que le pertenece a los legionarios. Ya va jugando Castillo con Moreno, este que centraliza con Fuentes, que se mete entre los centrales para distribuir esférica con el jefe de faena, este José Tignado, que abre por el sector derecho para Astudillo, quiere pisar los tres cuartos de cancha, hace el freno, el tricota número 22, extrema por el mismo carril para que venga el pase para Julián Brea, el despeje medio por parte de Huachipato, complemento de Velázquez, que envía sector medio izquierdo del campo de Cobresal, se pierde por la lateral y ya juega con las manos, Castillo para Moreno, este que retrocede tenuemente para Fuentes, Jean Paul Morales de primera que conectaba con Castillo, recuperación de Briceño que se vistió del lateral derecho, la pelota está en circuito, hombre tendido en el piso, dice Don Héctor Jona que hubo infracción sobre Cañete, tiro libre que le pertenece a Huachipato. Profe Felipe Salinas, esta es la cara que queremos.
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3: Sobre todo hoy día, como está la cancha, es importante que puedan ganar esa línea de fondo o ese borde de área para poder tirar ese centro rasante y de repente pasan muchas cosas en el área, sobre todo por el estado del campo de juego. No ha logrado conectar de buena manera el cuadro Cobresal, no ha logrado conectar con Brea en su velocidad. Morales ha tenido algunos atisbos de arranques por la izquierda donde tampoco ha sido tan efectivo en su ejecución. Se ve patinando con muchísima dificultad todo el tiempo en el campo de juego, pero el cuadro Cobresal trata de arreglarse. Me parece que está acomodando un sistema que no usaba hace rato, porque el 4-3-3 me parece que le ha dejado muy débil lo que son las bandas. Reciben muy fácil los laterales cuando uno utiliza un 4-3-3 un poco más cerrado, las bandas quedan muy libres y ahí Guayaquil sobre todo lo ha aprovechado muy bien por este sector. Me parece que hoy día el 4-4-2 podría ajustarlo un poco mejor y posicionarlo con mayor amplitud en el campo para poder evitar también que le hagan daño.
2: Coincido, sí, de hecho en condición de visitante era muy raro ver el 4-3-3 del profe Gustavo Huerta como en este compromiso. El comentario, el análisis, el desglose, el desmenuce es por parte del profe Felipe Salinas, el campeón continental a través de Damiana FM, el 88.3, también a través de DamianaFM.cl y por supuesto a través de nuestro canal de YouTube Radio Damiana 88.3. La esférica está a disposición de Cobresal, la tiene Jean Paul Morales, reclamado infracción, nada, dice principal de compromiso, quiere pasar entre tres, le hicieron un lío. Héctor Jona dice que no hay nada, pese a los reclamos de los hombres legionarios, y Guayaquil se apodera de la esférica, la abre por el sector zurdo en defensa, buscando la salida del conjunto acerero, trayazo largo, se va mostrando solo a Briceño, por ese carril la marca, va a ser de quién, de Castillo, que ya va llegando a la cobertura, Briceño que toma la pelota mientras baja la niebla en el estadio Huachipato Cup, incide Boca, quiere Briceño, saca del centro, trabado, pero de todas maneras le va quedando el tricota número 7 que hizo el retroceso, lo centraliza tenuemente para Sepúlveda, este que abre por el sector diestro, para Guayaquil, que está como volante por ese sector, la marca es de Jean Paul Morales, que aguanta la cobertura, reclamada infracción, hizo en el silbato de Don Héctor Jona, y dice que habrá tiro libre, balón al piso, que le pertenece a Cobresal.
0: Dale, Minero, dale, Minero, participe y vota Super Chat, ¿cuál es tu resultado? ¿Gana Huachipato? ¿Hay empate o gana Cobresal? Arriba Huachipato con un 42%.
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0: Pedro Brito, como siempre, iniciamos el partido sufriendo. Omar Ardiles, con ese fútbol estamos destinados a la B. Y Jaime Barrera, cancha en muy mal estado, fuerza y empuje, porque fútbol nada. Dice Sentimiento Barrera, saludos a Sentimiento, el creador del Minero Canta Conmigo.
2: Sí, saludos para el que siempre está en sintonía de Radio Damiana. Se aproximaba tibiamente Cobresal por el sector ofensivo derecho sin problemas para Bravo, que atenazó la esférica y ya la distribuye en carril central defensivo con Vargas. Este para Rafael Caroca, mira para un lado, para el otro, abre por el sector diestro con Guayaquil, retroceso para Rafael Caroca, lo va a ir a presionar Espinosa, otra con Guayaquil, este mucho más atrás con Bravo, lo centralizaba para Cañete, pero se entrometió Julián Brea y roba la pelota, se viene Julián, va buscando el espacio, sigue Brea, va a buscar el derechazo, no tiene perfil, ahora sí, cortado por la zaga defensiva Cerera, pero el peligro no ha cesado, la pelota todavía tiene Merkel, le va quedando a Villagrán, que saca el zurdazo a la humanidad, firme derecho al pecho de Bravo, que solamente en Bolsa La Esférica y aprovechamos la pausa porque es momento de conocer tiempo de juego y marcador virtual. 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
0: 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El gol, lo más destacado del partido, minuto 14, Rafael Caroca. Asistió Ezequiel Martín Cañete. Caroca, defensor con la número 5 en su espalda. 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
2: Consignado entonces, y también le consigno que se levantó el digital del cuarto árbitro de don Reinerio Alvarado para decir que ya estamos jugando el primero de 3 minutos de tiempo compensatorio y bajaron a Julián Brea en sector medio del terreno de juego. Tenemos tiro libre que favorece a Cobresal cerca del círculo central. Se va mostrando Castillo, que se centraliza cerca de la esférica. Pero hay varios hombres en la entrada del área. Va el trayazo largo, el cabezazo defensivo. Le va ganando Jean Paul Morales. Está abierto por la zurda. Saca el centro. Reclamaban una mano de gran bola a la media vuelta de Moreno. En doble instancia. No puede enviar la pelota entre los tres tubos. La tuvo en una, la tuvo en otra. Lamentablemente, la pelota se pierde por la última línea. Saque de meta que le pertenece a los acereros.
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2: Esférica que le pertenece a Cobresal, trayazo largo, determinado, a círculo central, donde la duerme con el pecho Sepúlveda, la va dejando para la intromisión del sector diestro, donde va apareciendo Briceño, el retroceso forzado por la marca, se pierde por la lateral, la esférica, y será juego con las manos, la última será para el conjunto legionario, la va teniendo Moreno, este que retrocede para Fuentes, otra con Moreno. Toca la pelota, retrocede nuevamente para Fuentes, indicación designado que trate de avanzar en el terreno de juego. Fuentes que perfila, abre por el sector zurdo nuevamente con Moreno, este para la intromisión de Castillo, retroceso nuevamente con Moreno en sector zurdo del campo. Vuelta a empezar atrás con Fuentes. Este que saca el derechazo y abre por el carril diestro, donde el cabezazo por parte de Altés, que se apodera de la esférica y va a tener la contra la réplica, la carga a través de este carril. Está Altés con dominio de la pelota. Conexión en cuarteto y en rápido se muestra Altamirano. Prefieren pasar por el capitán este Sepúlveda. Ahora sí con Altamirano que se engancha en el terreno de juego. Hace la media vuelta. Abría por el sector diestro para Briceño. Antes el corte providencial de Castillo. Guayaquil que recupera. La va dejando en sobre el centro del campo. Solo para que don Héctor Jona haga sonar su silbato. Brazos al cielo, brazos al centro. Termina el primer tiempo en el estadio Huachipato Cup en Talcahuano, en el reinicio de la Liga de Primera 2026, en este duelo válido por la fecha 16 del certamen doméstico chileno. Huachipato está ganando por la mínima diferencia frente a un Cobresal que se ha mostrado interesante a ratos, y un Huachipato que ha sido más constante, lo de Jaime García, está momentáneamente empezando con el pie derecho.
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1: Mal Cobresal primer tiempo, pero vamos a dar espacio al panel, a los especialistas, a Rodri, a Felipe, para que comenten lo más destacado del partido. Antes de eso, gran relato Vera, comentarios asertivos como siempre, Rodri, Felipe, se anteceden a las jugadas en todas las transmisiones. 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El gol, reiterar, Rafael Caroca, minuto 14, asistió a Ezequiel Cañete, minuto 14 del partido. Como incidencia destacada del compromiso, remates 10 de Huachipato, 12 de Cobresal, remates al arco, 3 de Huachipato, 4 de Cobresal. Acá está la gran diferencia, ¿eh? Posesión del balón, 70% Huachipato, 30% Cobresal ha tenido más la pelota, el equipo local. Faltas 3 de Huachipato, 5 de Cobresal, tarjetas amarillas no hay en el compromiso, tampoco hay tarjetas rojas, y tiros de esquinas 3 de Huachipato, 0 de Cobresal, lo gana el local 1-0 al equipo minero en el Estadio Cap Talcahuano.
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1: 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Vamos con el café cargado. Voy con Rodri primero, local. Huachipato, que ha hecho un partido simple, trabajado pero bien correcto. Convierte el gol y se ha defendido bien en su zona de campo de juego. Rodri, ¿qué te pareció el primer tiempo del equipo local?
3: Sí, como bien dices tú, Vicente, un primer tiempo correcto, simple, y que finalmente hace que en su totalidad, al menos el equipo se ha mostrado bastante sólido, con una defensa que por ahí ha pasado no tanto susto, producto también de lo poco que ha sido requerido, tanto la defensa como el arquero Bravo en este caso, y en ataque poquito, no tanto tampoco del equipo de Huachipato, siempre por el sector, no siempre, pero más bien casi generalmente los ataques fueron por la banda de diestra, donde Guayquil se conectó de buena manera con el jugador que le tocaba pasar por ahí, se turnaban algunos, León, Altece también.
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3: Saben que también idealmente el juego es por abajo, con toquecitos cortos, porque si la tiras larga, que lo intentó en un par de ocasiones el cuadro Huachipato, pero se dio cuenta que no iba a funcionar producto de la rapidez de la cancha y que tienen que ser muy precisos. Eso lo tiene claro como local el cuadro acerero y lo intentó bastante poco. Casi siempre lo hizo a ras de piso y ya cerca del área tiraba esos centros cruzados que por ahí molestaron en alguna oportunidad al cuadro de Cobresal y que estuvo bastante cerca en un par de oportunidades previo al gol de Caroca para abrir con ese desde ese fórmula, desde esa fórmula abrir el marcador, y precisamente previo al córner que termina siendo el gol, venía de un centro por el sector de diestro, creo que fue Guayquil en esa oportunidad, y en esa simpleza el cuadro de Huachipato también da frutos con ese gol cercano al minuto 15, 14 del primer tiempo, y con eso empezó a jugar el cuadro de Huachipato con una soltura y con una tranquilidad que por ahí pudo haber sido un poco somnífera en algún sentido para el cuadro de Cobresal, tuvo que salir a buscar un poco, a rescatar el balón y no pudo hacerlo por largos pasajes en el primer tiempo, al menos el cuadro de Cobresal, lo que le simplificó la tarea al cuadro de Acereros, y en ese sentido se dio muy tranquilo por largos pasajes el cuadro de la Uncina, hasta el minuto 30 y algo, donde Cobresal lo manejó un poquito más de la pelota, la rescató y trató de hacer algunas cosas, pero poco para un equipo que necesita salir del lugar de la tabla donde se encuentra, y un Huachipato que supo resolver de buena forma en los momentos precisos y que por ahí, creo yo, se va con un poquito menos de lo que pudo haber resuelto en este primer tiempo. Queda a mí una sensación un poquito de que pudo tener algo más el cuadro de Huachipato en este primer tiempo.
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1: Y también el porqué del gol, donde Cobresal pierde las marcas de Caroca. Voy con Felipe, ya voy a leer los mensajes en el chat. Felipe, café cargado, al igual que Rodri. Vamos a Cobresal. Llama la atención la no inclusión de Pino, también la no inclusión de Nadruz. Miraba un poco los mensajes en Superchat de Damiana. ¿Qué te pareció la inclusión de Villagrán y también de Jean-Paul Morales? Los refuerzos de Cobresal, la no inclusión de Pacheco. ¿Qué te pareció el esquema que ha presentado el profe Huerta? Y la pregunta clásica que siempre realiza Ramón, ¿por qué lo va perdiendo Cobresal 1-0 ante Huachipato?
4: Sí, amigo, creo que la principal respuesta a esa pregunta es una desatención en una táctica fija. Yo creo que el gol, si bien el cuadro de Cobresal había aguantado un poco las embestidas de Huachipato, sobre todo algunos remates de Santander, algunos centros que habían venido, sobre todo de banda derecha, donde Briseño y Huanquil están haciendo daño a lo que es Castillo y Morales, que se trata de afirmar al campo de juego. Pero vino de una desatención. Primero, cuando va un hombre libre al primer palo, que era Espinosa, me parece, y le va a pegar un derecho abierto, me parece que tiene que pararse un poco más afuera. Después atacar ese balón y después, obviamente, las marcas tienen que estar un poco más estrechas. En el inicio de la jugada vemos que Astudillo, el hombre que tiene Caroca, que forcejea con él algunos metros en el inicio, pero después lo deja por lo menos un metro y medio, que pueda tomar la decisión de ir a atacar ese balón, que seguramente es una pelota que está también trabajada en la semana, que iba a ir a ese primer palo. Pero hay varias cosas en esa situación en donde termina obviamente cayendo el cuadro de Cobresal por la cuenta mínima. Después, en cuanto a las incorporaciones nuevas del cuadro de Cobresal, creo que no sé si sea el mejor contexto para poder analizarla y poder evaluar un poco el rendimiento de ellos. Sabemos que Villagrán tal vez está más acostumbrado a tener estas situaciones, jugó en la competencia, conoce las canchas, conoce un poco la variedad de clima que hay en el torneo nacional. Morales ha tratado de hacer lo suyo. Creo que un hombre que, si tiene espacio, va a ser un hombre muy interesante, sobre todo para darle esa profundidad que habíamos extrañado en el cuadro de Cobresal, pero hoy día le ha costado muchísimo. Creo que ha resbalado mucho, no ha podido adaptarse un poco al campo de juego, viene recién también incorporándose a la idea.
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4: Ha sido un cuadro de Cobresal que, si bien no ha tenido mucho la posesión de balón, tampoco es la característica principal del cuadro de El Salvador, pero ha tratado de llegar, ha tratado de rematar, sobre todo hoy día con Villagrán vamos a tener un cuadro que va a rematar un poco más de lo normal a la portería. Tuvo algunos lapsos en el primer tiempo, a los 5 minutos, después de los 36 minutos, que trató de ser incisivo, trató de llegar, algún remate por ahí que fue trabado, pero no ha generado muchas ocasiones de gol de peligro el cuadro de El Salvador. Pero lo bueno es lo que decíamos en la antesala, Vicente, creo que hoy día tiene donde echar mano, tiene atrás lo que es Berco, tiene Pacheco, está Nadruz también, que es un hombre interesante, lo de Valencia, Carballo, Gianni, Frías, Pino, tiene casi un equipo titular desde lo que vimos el primer semestre en la banca, así que hoy día hay hombres importantes, hay refresco, hay banca, que era un poco también de las cosas que dijimos en el primer semestre, que era una de las grandes falencias del cuadro de Salvador.
1: Comentario táctico de Felipe, estoy muy de acuerdo también con lo que dice Rodri, lectura exacta de lo que ha sido el compromiso. Vamos a la pausa, 2 minutos y ya volvemos con Felipe Salinas, con Rodri Correa y también con el poeta en vivo en el búnker de Radio Damiana FM. Pausa, 3 minutos y ya volvemos a Enlace.

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1: Estamos de regreso en el búnker deportivo de Atacama. 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Algunos mensajes. Carlos Riera Barrios dice, escuchando a Diego Almagro, ¿qué pasa Cobresal? Siempre el mismo gol. Vincha oficial, saluda a Carlos, saluda a Vincha. Caroca, un viejo chico de 1,70 m, así de mala la estrategia de marcas. No veo un Cobresal diferente como siempre, marcando muy atrás porque no salimos con la defensa a marcar más arriba y recuperamos. TNT lo dice, Cobresal no le hace daño a nadie. Reitero, no veo un equipo diferente con hambre, ganas, táctica, etcétera. Falta el clásico error en defensa y estamos como siempre, con olor a la B, dice Vincha oficial. Enrique Sarabia, de menos a más, entrar con Pinos y Yanis en el segundo tiempo, se le dará más peso a la delantera. Además se va a atacar para el sector donde mejor está la cancha, no es para perder este partido. Vamos, son los mensajes.
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3: Aparentemente sin mayores modificaciones de cara a lo que serán estos segundos 45 minutos. Claramente vamos a esperar la confirmación, porque es primero el conjunto legionario, la escuadra de Cobresal, que ya pisa el césped en Talcahuano. Ahora hace lo propio la escuadra del profesor Jaime García. Estefan Pino sigue con el buzo puesto, así que tendremos que esperar para ver minutaje por parte del
4: espinado. A Nadru vi por ahí, poeta, disculpa que te interrumpa. Sí. Me parece que Nadru es uno de los hombres que lo vi por ahí que pudiese entrar.
3: Sí, de hecho estaba ahí haciendo el mismo vistazo, pero por eso decía que lo quiero confirmar momentáneamente, mientras que en Huachipato aparentemente también sin modificaciones. Y ya, ahora sí podemos dar los atisbos o la confirmación, mejor dicho, de las sustituciones. Buena vista, profe Felipe Salinas. Nadruz, el que ingresa para este segundo tiempo, y también Estefan Pino, que se saca el buzo. Serán las modificaciones de cara a esta segunda mitad que vamos a vivir íntegramente a través del 88.3. Somos Radio Damiana para toda la provincia de Chañaral. Somos el búnker deportivo de Atacama, a la espera de que inicie el segundo tiempo entre Huachipato y Cobresal. Vamos a ver quiénes son los hombres que no volvieron desde los vestidores. Empezamos a consignar las modificaciones puesto por puesto. El primero, Espinosa por Estefan Pino y Valenzuela por Nadruz. Consignamos entonces las sustituciones de cara a la segunda mitad. Ya voy a ir con el profe Felipe Salinas para que nos diga qué entregan estas modificaciones en la escuadra del profesor Gustavo Huerta, porque don Héctor Jona ajusta sus cronómetros, nosotros hacemos lo propio. Suena el silbato y comienza a rodar la esférica una vez más en el estadio Huachipato Cup. Quitamos nuevamente la pluma.
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3: En este sector para consultar, profe Felipe Salinas, que entrega las modificaciones, los ingresos de Nadruz y Estefan Pino en Cobresal, pero después de esta, porque Palomino abierto por el sector izquierdo, la va teniendo Altés, que buscaba filtrar la esférica, quiso Fuentes pillar a Cañete con la sotana levantada, no le resultó y por eso la esférica está a disposición de Sepúlveda, jineteado capitán del conjunto acerero, que abre por el sector medio izquierdo del campo para Cañete. Este con Velázquez retrocede para Nicolás Vargas. Y ahora sí, profe Felipe Salinas, todo suyo. Reitero la pregunta por si se le puede haber olvidado. ¿Qué entregan Pino y Nadruz en este segundo tiempo?
4: Sí, poeta, creo que Pino es un hombre que hoy día puede ser fundamental. Recordemos que los dos centrales del cuadro de Huachipato son de baja estatura. Lo que es Vargas y lo que es Caroca me dirán 1.75 con suerte. Son dos centrales que son volantes. Vargas tal vez es un poco más central de formación. Caroca es un volante transformado a central. Y obviamente aquí el negocio va a ser tratar de buscar centros que puedan conectar con Estefan. Estefan debiese ganar en ese duelo ofensivo ahí en el área. Vamos a ver si logran encontrar esos desbordes para poder buscar a Estefan Pino. Y después lo de Nadru, obviamente, es meter un poco más de pierna ahí, parecido a lo que hace Fuentes en la refriega, seguramente por el campo de juego, y porque también está viendo que en el medio le falta un hombre más que pueda manejar el balón.
3: Lo comenta, lo analiza el profe Felipe Salinas, el campeón de Copa Libertadores, en exclusiva a través de Damián FM, el 88.3. También nos acompaña don Rodrigo Rueda. Ya voy a ir con él porque se viene Huachipato a través de Carrera Central. La va teniendo Altés. Este para Altamirano, que abre por el perfil zurdo en sector ofensivo. La va teniendo Cañete que se quiere llevar puesta la marca de Astudillo. Lo hace taco de fantasía para que venga el centro de Velázquez. Un tanto pasado. De todas maneras, no se hace peligro. Pero ahora sí se rehace Castillo y distribuye el juego a través del sector zurdo. Se centraliza Jean Paul Morales, que trataba de ganar metros. Lo bajaban. Reclamaba infracción. Nada, dice Héctor Juna. Y la esférica le pertenece al conjunto acerero, con balón centralizado, con Cañete, Sepúlveda, Cañete, mira el tricota número 10 para un lado, para el otro, media vuelta completa y retrocede para Vargas. Y ahora voy con don Rodrigo Rea, para consultar cómo se tiene que agazapar o cómo tiene que enfrentar los segundos 45 minutos Huachipato.
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5: Te puede dar esa salida más limpia a Cobresal y también los centros que nutran a Pino. Creo que va a ser la gran preocupación en este segundo tiempo para la escuadra de la Uncina, pero también tratando de buscar el 2-0. Creo que la amplitud del marcador le da cierta tranquilidad también al cuadro de Huachipato, atendiendo que va a tener que dejar algunos espacios el cuadro de Cobresal.
3: Y afírmate que se viene a cobrar por el sector ofensivo derecho. La va teniendo Astudillo. Saca el centro. Estefan Pino la controla. ¡Golazo! ¡Oh,

0: Cristian Guachipático Bresal.
1: 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Rajo Inca, que más que tú. Estefan Pino, aparece el goleador de Cobresal, Felipe Salinas, 1-1. Huachipato y el equipo del Salvador.
2: Sí, lo habíamos anticipado. Teníamos que encontrar un buen centro para Estefan Pino. Esta vez tal vez no fue a la cabeza, pero muy mal la saga del cuadro de Huachipato. Quedan los dos centrales casi cargados al primer palo. Estefan queda solo con Guayquil, casi que nadie lo toma, nadie referencia en el área. Y Estefan define de primera, después de un intento de despeje de Vargas en el primer palo, define de muy buena manera. Estefan, que tiene que hacer su juego ahí, entre medio de los dos centrales, tiene muchísimas chances de ganar el día de hoy. Si es que...
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0: NFM.cl en esta salida que le pertenece a Huachipato a través de Caroca. Abre por el sector defensivo diestro para Guayquil. Centraliza nuevamente para Sepúlveda. Este que buscaba el tallazo largo, cortado por Moreno, que envía directamente a los pies de Cañete, que hace la media vuelta. Abre por el sector zurdo para la intromisión de Velázquez, que está como volante por ese carril. Centraliza nuevamente para Cañete. Este que hace la vista, cambia de perfil, abre por el sector diestro, control con el pecho por parte de León. Este que le devuelve la cortesía a Cañete, extrema por la zurda, una vez más, esta vez entre cuarto de cancha para Velázquez, que saca el centro, la pelota que va quedando en la entrada del área, hace el picotón antes y el corte de Astudillo, quería complementar Jean Paul Morales, apoderado de la férica, ya frena de que aquí está la contra réplica, la carga por parte de Cobresal, la va teniendo Julián Brea, forzado a retroceder porque le doblaron la marca, la centraliza anteriormente para Villagrán, extrema por la zurda nuevamente para Julián Brea, el reto eso tenue para Castillo, quiere pasar Castillo entre dos, de carambola le queda Jean Paul, no puede hacer conexión de primera con Castillo, recuperación de Huachipato, la va teniendo Cañete, y este para que venga el adelanto de Vargas, que perfila sobre la zurda para Velázquez, que caía en el terreno de juego, reclamar infracción, no, dice el principal de compromiso, balón en sector defensivo que le pertenece a Cobresal.
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0: Balón que está en carril central ofensivo, le pertenece a León. Huachipato con dominio de la esférica, Lexleman por el sector diestro para Guayquil, que saca el centro sin problemas para Santander, que embolsa la esférica y dice que todo sigue igual, tal como lo decretó Estefan Pino hace un par de minutos. Huachipato 1, Cobresal 1 en el CAP.
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0: Esférica a merced de Huachipato, se equivoca en la entrega, Sepúlveda recupera Jean Paul Morales, centraliza para Nadruz, ingresado en los segundos 45 minutos, este para Julián Brea, que se abrió por el sector diestro, otra con Nadruz, otra con Julián Brea, este para la intromisión de Astudillo, que está comprometido en faenas ofensivas. Jean Paul Morales con la pelota para Julián Brea, este que espera la pasada de Nadruz por el sector ofensivo derecho, retroceso tenue para la intromisión de...
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0: La va extremando por el mismo carril derecho para Astudillo, gana en línea de fondo, el centro, segundo poste, este Fampino la duerme con el pecho y elevó, envió la pelota, una cita con Gabriel Uriel y compañía, ocasión inmejorable por parte de Estefan Pino, en el desvarío en el marcador, en casi 10 minutos de este segundo tiempo, se salva Huachipato, don Rodrigo Correa.
2: Había hecho todo bien Estefan Pino, la bajó de buena manera, aguantó muy bien al defensor de Huachipato, que tampoco le generó tanta resistencia y le dio muy, muy elevado, le da abajo al balón y sale muy arriba. Era mucho más fácil la anterior que la anterior y le da muy mal Estefan Pino, pero está cerca Cobresal. Producto también de una saga, como lo mencionaba ahí Felipe, que de Huachipato, que está dejando mucho que desear, está resbalosa la cancha también, está complejo ese sector del terreno.

0: No, pero pareciera que todos los centros que tiren le llegan de buena manera a Estefan, la baja y puede generar peligro.
1: Ya fírmate que podemos cantar el segundo de Cobresal, balón filtrado por el sector defensivo zurdo, la va teniendo Julián Brea. ¡Se hace el espacio, remate, raso! No. Cuando ya celebraba Julián Brea, que le pedía disculpas al público acerero, se levantó el banderín de Carlos Venegas consignando que había ingresado en posición ilícita. Son los mejores momentos de Cobresal en este compromiso. Puede ser, porque tengo mis dudas, profe Felipe Salinas, pero es un golazo momentáneamente de Julián Brea.
2: Sí, poeta, y han pasado dos cosas que también lo mencionamos en este partido. Primero, que cambió a 4-4-2 con Brea y Pino como ejes de punta. Lo vimos aquí a Brea en su mejor versión corriendo por el sector izquierdo, en donde hace la paralela y para mí está habilitado por el lateral izquierdo. Vamos a ver cómo tiran la línea, pero vamos a ver qué pasa ahí. Pero me parece que el lateral izquierdo habilita a Brea. Y después me parece que podría pasar Villagrán a la banda derecha, porque enganchando para adentro y tirando un centro cerrado, creo que también sería una opción de hacer bastante daño a lo que es la escuadra de Huachipato. Cuando vemos a Estefan Pino.
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2: Se ajustan algunas cosas.
1: Instantes de suspenso en el estadio Huachipato Cup. Tenemos revisión de VAR. ¿Qué va a decir don Héctor Jona tras el comentario del profe Felipe Salinas? Y ahora sí lo cantamos, teníamos nuestras dudas. Minero canta conmigo. ¡Gol!

0: Minero canta conmigo, Minero canta conmigo, Minero canta conmigo. Es un gol, gol, gol de Codelco Salvador. Es un gol, gol, gol por un nuevo proyecto. Rajo Inca da vuelta el marcador. Cobresal, buen segundo tiempo del equipo Minero, Felipe.
1: Sí, amigo, creo que ajustó las cosas que eran necesarias para poder emparejar este encuentro y ahora pasar arriba. Ya en estos primeros 10, 12 minutos de este primer tiempo, creo que ha sido mucho más el cuadro de Salvador. Rápidamente ha marcado una diferencia, sobre todo con la entrada de Estefan, con poner a Brea un poco más en su puesto. Esperemos de que no vuelva a ese 4-3-3, que siga Brea jugando con Estefan ahí bien centralizado. Y todavía me falta ese carrilero por derecha que acompaña a Estudillo. Creo que todavía le puede sacar mucho más provecho el cuadro Cobresal a estas situaciones de juego.
2: Lo comenta, lo analiza el profe Felipe Salinas en exclusiva a través de también FM el 88.3. Pero tengo que llamar a colación a don Rodrigo. Rodrigo Correa, después de esta carga, porque se viene Guachipato con balón dominado por el sector defensivo zurdo. La batería de Velázquez se puede llevar puesta la marca. Lo intentó con Astudillo, se rehace y despeja medias el balón. Le va quedando Cañete en la entrada del área. Sí, Cañete un tanto centralizado, forzado a retroceder porque le doblaron la marca en ese sector de la cancha. Caroca con dominio de la esférica. Ahora para Sepúlveda, filtra el balón en la entrada del área. Altamirano que no puede conectar con Altes y
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2: Ha puesto en el segundo tiempo al conjunto acerero.
4: Así es, Poeta, ya vienen algunos cambios al parecer en el cuadro de Huachipato. Ingresa Rodríguez y tengo entendido, a ver, Cañete es el que sale con un poquito en el segundo tiempo de Cañete. Tuvo un buen cometido en el primer tiempo, pero estaba muy inactivo en este segundo tiempo. En 7 minutos le dieron vuelta al partido al cuadro de la Uncina, y se ve feo. Creo que se ve a un equipo muy reactivo con cero propuestas en esos 7 minutos, muy frágil, sobre todo en la retaguardia. Lo mencionaba, el cambio de esquema le hizo mucho daño al cuadro del acero, y en especial Pino. Yo no sé por qué no está el primer minuto el espigado jugador de Cobresal, atendiendo que los dos centrales de Huachipato son bajitos y que no mostran tanta actividad aérea en comparación a un tipo que te mide casi 2 metros. Pero mal Huachipato en estos segundos 15 minutos ya que van de encuentro, a ver si puede recuperar terreno allá en el campo.
2: Y tras el comentario de don Rodrigo Rea, consignamos cartulina amarilla para Estefan Pino, pero también tenemos que consignar tiempo de juego y marcador virtual presentado por Codelco El Salvador.
0: 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Abrió el marcador Caroca, minuto 14 para el local, descontó o puso el empate, la paridad de Estefan Pino, minuto 49, golazo. Y luego del VAR, Julián Brea, minuto 57, el 2-1 para Club de Deportes Cobresal. Lo gana Cobresal, 2-1 en Cap Talcahuano, Poeta, marcador virtual presentado por Codelco.
2: Profe Felipe Salinas, termínelo, profe, ¿o no?
1: No, sería ideal que... Está entrando algo de neblina, ¿no, Poeta, o idea mía?
2: Un poco, quizás bastante. Va a lo que le pertenece a Huachipato. Va a lo lanzado del área, la tira Altamirano, remate y se desvió con lo justo. Con lo justo, una pierna salvadora. Cobresalina enviando por sobre los testigos de Santander. Jugaremos desde la esquina. Corner. Codelco contigo.
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0: Será el torombolo, el ojito. Eso es muy del fútbol, AFA, años 80, querido Sentimiento Barrera. Los bichos oficial, a no hacerlo de Inglaterra. Me gusta ese mensaje. Seguir jugándolo con carácter y actitud, Poeta.
2: precisamente, uy, se me cayó el carnet de una manera con ese recuerdo. Balón que se pierde por la lateral, será juego de Huachipato en sector ofensivo zurdo. De carambola le va quedando Altamirano, remate y Santander con lo justo y el complemento de Castillo, enviando a sector medio del terreno de juego donde está solo Jean Paul Morales y va a la refriega con Guayquil, que alcanza a retroceder con Bravo, que controla dentro de su área. Bravo que sale como líbero, distribuye el juego en sector defensivo izquierdo con León, centraliza para su capitán Sepúlveda, ya está jugado Vargas en faenas ofensivas, ya firma de que viene el trayazo largo, buscando una intervención de Velázquez, que quería apoderarse de la esférica, no lo consigue, y la redonda que se perdía casi por la última línea, pero antes, banderola levantada por parte del asistente número 2, don Edson Cisternas, será tiro libre en sector defensivo que le pertenece a los mineros.
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2: Y afirma de que se viene Cobresal con ataque comprometido por el sector izquierdo. Ya Paul Morales que saca el centro de la pelota de carambola, no le alcanza a llegar a este Pampino, que colocaba sus dos brazos sobre los hombros de Sepúlveda y consigna a don Héctor Jona, que es infracción, tiro libre, que le pertenece a Huachipato, que va a jugar ya en terreno propio.
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2: Así que ya saben, en breve vamos a sumar más nombres porque tenemos balón bombeado a la entrada del área de Cobresal, pero el corte fue providencial de Astudillo, que se centralizó y dejó el balón para Tignado, que envió el largo sin problemas para Caroca, este que abre por el sector medio derecho del terreno de juego, lo centralizan para la intervención de Nicolás Vargas, que ya volvió a su puesto, pisa el círculo central, pasa el círculo central y distribuye el tricota número 8 para que venga la intervención
3: de... 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
2: Ya puesta las marcas, sigue Jean Paul, quiere pasar entre dos, lo conseguía, le entorpecieron el trámite. Y dice Héctor Jona que no hay nada, párese nomás, juegue, juegue, juegue. La redonda está a disposición de Huachipato, don Rodrigo, Rodrigo Correa. ¿Cómo se le viene el encuentro a los dirigidos del propio Jaime García en este tramo final de duelo?
4: Difícil la tiene el cuadro de Huachipato porque hemos visto las falencias defensivas que tiene y creo que el cuadro de Cobresal va a seguir apostando a ensalzar un poco, a mostrar un poquito más esas fallas defensivas que tiene el cuadro de Huachipato, sobre todo con una contra y con un equipo de Huachipato más abierto, pero que también está tratando de buscar la paridad con todo el cuadro acerero.
2: Lo comenta, lo analiza don Rodrigo, Rodrigo Rea, cuando se viene el conjunto de la usina a través de la entrada del área, buscaba el remate al Altamirano, le cortaron todos los circuitos y ya suturó Cobresal, que envía medio terreno. ¿Dónde está Estefan Pino? Conexión de Julián Brea, ya firma de que viene balón filtrado, lo va a buscar Cobresal y tiene que salir Bravo de su área a despejar el balón solo para el cabezazo defensivo. Detenado el jefe de faena, que la deja contra el pecho de Sepúlveda, que ya abre por el sector izquierdo ofensivo para la intervención de Alteza. Primero la pausa entre cuarto de cancha del tricota número 30, lo centraliza para León, que saca el derechazo desviado, abierto, perdido por el sector zurdo de la portería de Santander. Saque de puerta que le pertenece a Cobresal, que momentáneamente está ganando, vuelve a la victoria en la Liga de Primera.
0: Mentiroso, mentiroso, llega el nombre Sergio Ceballo, Huachipato 91, Cobresal 96, Cristian Toro, actualmente jugador de Huachipato, Cobresal 2003-2025, Claudio Muñoz, Huachipato 2013, Cobresal 2010-2012, Juan Candonga Carreño, Huachipato 1998, Cobresal año 91, Carlos Espinosa, Huachipato 2014, Cobresal 2011 y Felipe Barrientos, Huachipato 2019, Cobresal 2024. Llega el último, Fabián Cerda, Huachipato 2024 y Cobresal 2014. Saluda al Seba, que nos aporta con varios nombres del mentiroso, mentiroso.
2: No, por supuesto, el saludo y el abrazo extendido para todos los que están en sintonía de Damián FM, ya sea a través de la frecuencia modulada o a través de nuestras diversas plataformas digitales. Afirma que se viene Huachipato, balón abierto por el sector ofensivo derecho. La va teniendo el conjunto acerero vía Velázquez, acaba el centro. Le sobró a todo, no alcanzó a llegar al test. Y nuevamente.
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2: Y ya se prepara Santander. Juega Cobresal, que lo está ganando por 2-1 frente a Huachipato. Indicación de don Héctor Jona, ya viene el derechazo del cancerbero minero. Este vampiro que controla con el pecho se prepara. Una modificación en el conjunto legionario. Balón alto aéreo que no puede controlar este vampiro. Y se va por la lateral. Será juego con las manos que le pertenece al conjunto del profesor Gustavo Huerta, que echa mano a la banca una vez más. Y profe Felipe Salinas, todo suyo, porque el mundialista César Giannis ingresa al terreno de juego en desmedro de un Jean Paul Morales que, a pesar del partido y con las complicaciones del terreno de juego, puedo decir que fue correcto lo del Tricota 39.
1: Sí, te lo iba a comentar, me parecía que Morales ya estaba muy agotado, se había visto muy lejano lo que era la actividad que estaba generando en el cuadro de Cobresal, y estaba propicio obviamente que entrara Giannis ya para poder darle un poco más de pierna fresca. Vamos a ver si hace algún cambio en cuanto a que Gianni puede entrar por derecha, tal vez como algún extremo derecho, cerrando esa banda, y pasa a Villagrán como
2: lo molestó profe extremo. Felipe Salinas, porque viene el balón filtrado por el sector izquierdo. Este vampiro aguanta la marca, hace conexión de pase, el desvío.

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1: Día anterior y también para que comentes el triunfo momentáneo del equipo minero.
2: Sí, creo que está con la varita mágica ahí, Estefan, pero lo hablábamos. Primero, un balón largo en donde Caroca está muy cercano a la marca, le gira con el cuerpo y se lo saca. Cuando tiene un jugador con tanta envergadura tan alto, no hay que marcarlo tan cerca. Hay que esperar un poco que controle, hay que esperar que se gire, hay que esperar que la pelota se le aleje un poco los pies para poder aparecer. Cuando te acercan muchos jugadores de esa envergadura, te giran con el cuerpo y es muy difícil tratar de pincharle un balón. Queda Caroca en el camino y después Vargas, que ha tenido un bajo rendimiento el día de hoy. Recordemos que en el gol anterior él pivotea para que Estefan aparezca, no alcanza a despejar, y en esta también trata de cruzar, mete el pie y lamentablemente el arquero que iba cruzando para el otro lado no puede reaccionar, y es el 3-1 para el cuadro de Cobresal, que como decíamos, entró bien, generó buenos cambios, creo que leyó bien un poco lo que estaba requiriendo el partido en estos momentos, y ahora puede ser un marcador más abultado. Un Huachipato muy desordenado, me parece que es un poco la tónica de los equipos de García también, ese jugar libre de repente que te genera tanto desorden, y se ha visto el día de hoy. Creo que por más ganas que juego, lo trata de buscar, pero no sé si le va a alcanzar.
3: Documenta, lo analiza el profe Felipe Salinas, el campeón de Copa Libertadores, a través de Damián FM, el 88.3 de la frecuencia modulada, también a través de Damián FM.cl y por supuesto en nuestro canal de YouTube, Radio Damián 88.3. Y tengo que llamar a colación a don Rodrigo Rano. No crea que me he olvidado de usted, como no me he olvidado de saludar a todos los que nos escuchan en la mina Rajo Inc., nuestros amigos de Codelco. Don Rodrigo Rea, ¿cómo se le empieza a nublar el panorama al conjunto del profesor Jaime García, como en una tónica de lo que está sucediendo en el Estadio Cap?
4: Sí, la niebla le cayó muy fuerte al cuadro acerero, muy nublado, muy negro el segundo tiempo del cuadro de la Uncina. No logró resolver el movimiento de ajedrez que le puso el profe Huerta en el segundo tiempo. Quedó tal cual y está.
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4: En tratar de anticipar un poco la jugada de Pino, era esperarlo y no pasaba nada. Tenía tiempo y espacio para poder resolver de mejor manera, y también creo que se apura un poco el arquero. Mencionábamos que la cancha podía ser problemática para los arqueros, y claramente él resfala ahí en el área y no alcanza a interceptar el balón que iba tocado por Vargas. Muy mala fortuna para Huachipato en este tercer gol de Cobresal.
3: Somos también FM, el 88.3, viviendo esta victoria parcial de Cobresal frente a Huachipato. Y afirmate que Estefan Pino ya va distribuyendo para Julián Brea. El sector ofensivo sordo de Carambola le va quedando la esférica a Velázquez, que está como zaguero central en el terreno de juego. Consignamos una modificación que se dio en el intertanto. Abandonó el terreno Guayaquil para permitir el ingreso de Abarzúa en la escuadra acerera, que tiene distribución de juego en sector medio derecho del terreno de juego. La va teniendo Caroca. Avanza en el campo. Pasos cansinos. Distribuye por el sector ofensivo diestro, se viene Huachipato con dominio de la pelota, presionado por la marca férrea del conjunto minero, que envía lejos, tanto que llega a sector defensivo derecho sin que se pierda por la lateral. Y aprovechamos este instante para conocer tiempo de juego y marcador virtual. 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
1: 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Gana la visita 3-1 a Huachipato, abrió el marcador en local. Caroca, minuto 14, el empate. Estefan Pino, minuto 49. Llega el segundo 2-1, Julián Brea en el 56. Y en el minuto 70, autogol de Nico Vargas González. Lo gana Cobresal 3-1, marcador virtual presentado por Codelco. Poeta, público controlado en este compromiso, 769 personas. Público controlado en Cap Talcahuano.
3: Consignado entonces el público controlado en el estadio Huachipato Cup, donde lo está ganando Cobresal frente a Huachipato, y este último tiene disposición de la pelota, ya va abriendo el circuito Altés sobre el sector ofensivo derecho, donde hace la cobertura Cobresal y envía por la lateral y ya se juega con las manos, es rápido y en cortito, la va teniendo Huachipato. León la va dejando para Sepúlveda, de jineteado capitán, que centraliza para la intromisión de Velázquez, puede probar de larga distancia, prefiere conexión de pase para Altamirano, no puede pasar entre dos la pelota, que la suelta, ¡ay, atento!
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3: ¡Briseño! ¡Frente a Santander! ¡Briseño se lo llevó puesto!

0: local, pero por 3-2.
1: Minero canta conmigo, Minero canta conmigo. Es un gol de Codelco Salvador. Es un gol por un nuevo proyecto Rajo Inca. Segundo descuento de Huachipato y le da vida al partido en los últimos minutos, Rodri.
2: Sí, le da vida al encuentro cuando se encuentra lesionado algún jugador del cuadro Cobresal con algún calambre. Hay que ver si está habilitado. Sale bien en línea. Hay que ver si está en buena posición, pero bueno el pase y también muy buena la definición, el amague ante Santander, lo supera y le da de muy buena manera al balón para darle respiro, aire y vida a un cuadro de Huachipato que al menos en defensa no tenía por dónde. En ofensiva había mostrado había tenido muchas oportunidades el cuadro acerero, pero que no estaba definiendo de buena manera. Ahora sí lo hizo de buena forma el número 7 y le da nuevamente una vida al cuadro de Huachipato con 12 por jugar.
0: Lo comenta, lo analiza don Rodri Correa. Cuando la lluvia se empieza a hacer mucho más presente en el estadio Huachipato Cup, se valida el gol y se prepara una nueva sustitución en el terreno de juego. Vamos a ver qué dice don Héctor Jona. Ay, ay, ay, tengo mis dudas. Se hizo una suerte de toletol en el terreno de juego. El balón que vuelve a posición defensiva. Me parece que el marcador se va a quedar 3-1. Todos los mineros y mineras del fútbol. Y queda ratificado.
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0: Ahora, y si se puede materializar otro gol, mucho mejor en el estadio Huachipato Cup, en Talcahuano. Salida de Fuentes, equipo que le entrega, recuperación por parte del conjunto acerero que filtra el balón para el recién ingresado a Barazúa. El 33 que ya hace conexión de balón con Briceño, la abre por el sector izquierdo para Altamirano que va a colocar. Pero la pelota se pierde abierta por el sector zurdo de la portería de Santander. Saque de puerta que le pertenece a Cobresal.
1: 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Poeta, hay cambio en Huachipato.
0: Sí, justamente iba a consignar la sustitución. Bueno, primero Velázquez abandonó para permitir el ingreso de Malanca. Y ahora también se va a efectuar una nueva sustitución en Huachipato y también otra en Cobresal. Vamos a ir de a poquito, porque Cristian Moreno se va del terreno de juego permitiendo el ingreso de Bechtold. Y ya les confirmo la segunda de Huachipato porque se reanuda de inmediato el compromiso. Y Huachipato quiere ir a buscar estrechar las cifras. Ya tuvo un gol, pero fue anulado por el VAR y de todas maneras sigue lo de Jaime García, viene el centro al área, Altamirano con la cabeza, la pelota queda, azote, remate.

0: Minero canta conmigo, Minero canta conmigo, es un gol, gol, gol de Coelco Salvador, es un gol, gol, gol por un nuevo proyecto Rajo Inca, gol de Guachipato, ahora sí, segundo gol del equipo local, partido de loco Rodri, con muchos goles, con muchas incidencias en ambos arcos.
1: Sí, ahora sí, para Guachipato.
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1: Le llega a él, le cae chanchita, como se dice. Cae en medio del área, resbalan algunos defensores del cuadro de Cobresal y él le da el remate que termina cediendo en el arco de Santander. Con todo estos últimos minutos va a estar el cuadro de la Uncina buscando la paridad.
3: Y consignamos nuevas modificaciones, abandonó el terreno tras el comentario de don Rodrigo Correa, Julián Brea, para permitir el ingreso de Carvallo para estos minutos finales. Lleva el hombre abierto por el sector ofensivo derecho, afirmate que la va teniendo Estefan Pino, hace la pausa necesaria, va asomando un hombre en la entrada del área, entra César Yanis y le picó justo antes y despejó Guachipato por la última línea, será tiro de esquina, corner Codelco, Ciudad Deportiva, que le pertenece a Cobresal.
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3: Y ya se preparan desde el sector ofensivo derecho, el conjunto legionario, se cae el cielo en Talcahuano y Villagrán se dispone para la ejecución de la esférica. Se muestran 1, 2, 3, 4, 5 hombres dentro del área, indicación de Héctor Jona, viene el zurdazo de Villagrán cerrado y Bravo con el puñetazo justo y la deja a disposición de Abarzúa que va a buscar la contra, la réplica, la carga, a través de carrera central, la abre por la zurda para la intervención de Briceño, la marca Ferreira pegajosa por parte de Astudillo, de todas maneras logra controlar el balón y enviar para Nicolás Vargas, este que centraliza para Malenca, abre por el sector medio derecho del terreno de juego. El partido está eléctrico, está entretenido, lo vives a través de Damián FM, el 88.3. Somos los mineros del fútbol, es el búnker deportivo de Atacama, viviendo la fecha número 16 de la Liga de Primera 2026. Redonda del conjunto acerero que envía el largo de medido pasado sobrado. Era buena la intención, no así la ejecución. Saque de puerta que le pertenece a Cobresal.
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3: Y el balón ya está en sector medio derecho del terreno de juego. Recuperación de Abarzúa para Guachipato. Centraliza las acciones hacia la pantalla. Altamirano lo va dejando para Briceño. Este que extrema sobre el sector derecho para que venga nuevamente el centro al área. ¡Oh! Y el corte entre dos hombres de
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3: Va a haber la cartulina roja. Y sí, señor, cartulina roja para el tricota número 30 del conjunto acerero. Todos le dijeron, no lo hagas. No, no, no, no. Llegaron todos a tratar de sacarlo de encima, pero se ve expulsado al test y todo cuesta arriba en el Guachipato Cup para el conjunto local.
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3: Don Rodrigo Correa, ¿cómo va a tener que afrontar Guachipato lo que resta de compromiso y se pierde la esperanza de igualar el marcador?
1: La esperanza es lo último que se pierde, poeta, pero sorprendente lo del uruguayo Altés, un papelón de aquellos. ¿Cómo le va a estar haciendo eso al árbitro? Está bien reclamar la sangre charrúa, lo que quieras, pero también los compañeros profesionales están ahí botados en el piso, recién chocaron fuerte entre ellos, y no vas a ir a reclamar al árbitro con esa vehemencia, con esa violencia también. Fue bastante, está bien, hay que calmar un poco las emociones, y en la repetición se ve cómo se dan Santander y no logro distinguir quién. Parece que es Bejo, recién ingresado más encima, viendo pajaritos quedaron ambos, porque fue muy dura la entrada y Alté estaba cerca. Los compañeros también le decían que se calmara, está bien, es joven, pero no puede mandarse la que se acaba de mandar. Muy superado el cuadro de Huachipato y en especial el uruguayo en este caso.
3: Lo comenta, lo analiza don Rodrigo Correa a través de Damiana FM, el 88.3. Y también está con nosotros el propio Felipe Salinas, a quien le pregunto si con esto podríamos tener posibilidad de cantar un gol más de Cobresal o me cierra el 3-2.
4: Yo lo cierro, poeta, lo cierro así como está. Lo que hizo Alté es una estupidez mayor, sea uruguayo, sea argentino. Ojalá que se le den un castigo ejemplar por estúpido, por no decir de otra manera. No puede hacer eso.
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4: Parar el partido, así que esperemos de que pueda manejar el tiempo el cuadro Cobresal de lo que queda de partido. Si puede hacer otro sería ideal, pero está con un marcador bastante favorable en un escenario muy complicado. Creo que sería muy bueno que terminara el partido ganando el cuadro salvado.
3: Vamos a ver, porque el balón está a disposición de Estefan Pino y está mal parado. Huachipato la va abriendo por el sector derecho. Está César Illanes, quiere entrar al área. Hace pasos Cancino, centraliza para Estefan Pino. De primera para Carvalho, la duerme con el pecho. Hace la media vuelta, saca el derechazo. ¡Tabado! Entre Nicolás Vargas y el complemento de Bravo. Pero antes, don Héctor Jona dice que hubo bajada ilícita de balón de Carvalho con el brazo y estilo libre que lleva ejecutando el conjunto acerero. Gana Cobresal por 3-2 en el estadio Huachipato Cup.
6: Mentiroso, junto a Freak Football llegan más nombres: Rodrigo Santander, Cobresal Huachipato, Israel Poblete, Patricio Jerez, que fue campeón con Cobresal, Antonio Saracho, gran jugador, Héctor Tito Olivos, Renzo Yáñez, Cobresal 2006-2007, Cobresal Huachipato 2006-2007, Cobresal 2005. Este nombre es muy bueno: Manuel Robocop López, Huachipato 2000-2002, Cobresal 2003, Jorge Champs, Marcelo Cañete, Nelson Lizana, Osvaldo San, Julián Brea, ya nombrado, Felipe Reinero, Huachipato 2013-2014, Cobresal 2019-2021, y el último, Julio Suazo, Huachipato 77-78, Cobresal 85-88. Y el último que llega, Fabián Cerda, Huachipato 2024, Cobresal 2014.
3: Perfecto, anotados todos los nombres y agradecemos, por supuesto, sus comentarios y la preferencia. A través de Damián FM lo está ganando Cobresal por 3-2 frente al conjunto acerero. Esférica que tiene en dominio. Agustín Nadruz quería avanzar, le robaron la cartera y será contra la réplica de la carga propiciada por el conjunto del profesor Jaime García. La tiene Sepúlveda, geneteado el capitán. Recordar que hace escasos minutos, hace poquito más de 3, está con uno menos el conjunto acerero. Expulsaron al Tez, el balón está en disputa y tiene dominio de la pelota, la escuadra legionaria, están 4-3, está Estefan Pino por la zurda, Carvalho que la distribuye para él, está Estefan Pino, hizo el enganche y resbaló en la entrada del área y será la contra por parte de la escuadra acerera que busca filtrar el balón por el sector ofensivo derecho donde va apareciendo Briseño, pero antes mejor en la cobertura. El conjunto legionario enviando por la lateral.
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6: Poeta, anoten, se agregan 7 minutos en Cap Talcahuano.
3: Consignado entonces. 7 minutos de tiempo compensatorio cuando la va teniendo Huachipato. Envía la entrada del área, el trayazo largo, Altamirano que de carambola deja a disposición de Santander, que ya juega rápido abriendo por el sector medio derecho del terreno de juego. Sabe que está mal parado el conjunto de la usina, avanza César Giannis por el carril diestro, encuentra compañía con Agustín Nadruz y me gusta la disposición de Nadruz, que está más cohesionado por ese sector del terreno de juego. Ya imprime para Castillo, otra con Nadruz, el retroceso para Tinado que envía el largo, desmedido, sobrado, sin problemas para Bravo. Y le pregunto a don Rodrigo Correa, ¿le parece correcto los 7 minutos de tiempo compensatorio?
1: Sí, hubo hartas interrupciones del partido, cuatro goles, expulsión, revisión de VAR, por lo tanto creo que amerita el tiempo de adición.
3: Profe Felipe Salinas, misma pregunta, consigna que está bien los 7 minutos.
4: Pensé que iban a dar más, poeta. La verdad que me dio la impresión de que iban a dar más minutaje por los cambios, que hoy día en realidad los cambios no se consideran tanto, porque ya tienen un tiempo establecido de entrada y salida con la nueva reglamentación, pero sobre todo con la para ahí que hubo por el tema de la conmoción, también por el offside que tuvo ahí el gol de Huachipato, que lo anularon. El de Brea también tuvo alguna revisión, entonces me pareció que dieron poco para lo que pasó.
3: Me parece. Por mi parte digo que fue mucho. Porque quiero, como todos los mineros y mineras del fútbol, que el partido se acabe y gane Cobresal. Pero restan unos cuantos minutos para que eso suceda. Y la esférica está a disposición del conjunto del profesor Gustavo Huerta. César Yanis, bien centralizado, con dominio de la esférica. Abre perfilas por el sector zurdo. Para Brian Carvalho, se lleva puesta la marca. Conectan rápido y bien cortito. En medio terreno, retroceso sostiene para Castillo. Se entretiene con la pelota el conjunto del profesor Gustavo Huerta. Brian Carvalho nuevamente con disposición de la esférica. La va dejando para Fuentes. Abre por el sector izquierdo, nuevamente para Carvalho. Sigue Carvalho frente a la marca de dos. Hacia el taco de fantasía. Nadie llegó al rescate. Fuentes que no puede apoderar. Hacer esférica de todas maneras, César Yanis se apodera de ella, insiste, busca, quiere el conjunto legionario, pero con un tanto de delay, Héctor Jona cobra infracción y será.
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6: Cristian Toro, actual jugador de Huachipato, Huachipato Cobresal, Claudio Muñoz, Juan Candonga Carreño, Carlos Espinosa, Fabián Cerda y el último, Osvaldo Ozán. 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
3: Como siempre, cumplimos en este juego llamado el Mentiroso Mentiroso y por supuesto agradecemos sus contribuciones en esta transmisión. Momentáneamente le está ganando Cobresal por 3-2 frente a Huachipato y viene en el centro por parte de los acereros, cabezazo defensivo de la escuadra legionaria, tiene espacio para la contra, la réplica, la carga, se abren los espacios en medio terreno, balón demasiado corto, toma la esférica Sepúlveda del capitán de Huachipato que abre extrema por el sector ofensivo derecho para que venga el centro, raso cortado por los dirigidos del profesor Gustavo Huerta, que envían a medio terreno, donde va a ir a la recuperación. Una vez más Sepúlveda deja que se pierda por la lateral y ya lo juega con las manos del sector medio derecho del terreno de juego. Devolución de cortesía para el capitán de Huachipato, este que centraliza para que venga la intromisión, da poquito tibiamente de Malanca, envía a la entrada del área, se juntan todos los hombres de Cobresal, reclamaban una mano, el despeje es acerero, y don Héctor Jona dice que solamente hay saque lateral, juego desde la banda, que le pertenece a los acereros, balón para Huachipato.
6: 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Ya viene postpartido, pizarra táctica y todas las figuras gráficas de lo que será el resultado final a través del búnker.
3: Y tuvo que confirmar don Héctor Jona que la mano no fue para penal en el terreno de juego, así que solamente jugaremos desde la banda, y ya lo va haciendo efectivo el conjunto acerero, enviando el balón al área, pasaba entre dos, lo despeja medias el conjunto legionario, balón nuevamente al área, la pelota quedó en el larguero y Altamirano

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1: Como lo mencionaba anteriormente, y goles que se pierden en un área se convierten en el otro. Cobresal tuvo dos o tres claras, clarísimas, y las desaprovechó. Y Huachipato en esta oportunidad con todo, ya se había venido con varias oportunidades en un terreno muy difícil de jugar ahí en el área. Estaba buscando eso el cuadro de la Uncina y lo logró. La paridad, casi terminando el partido.
2: Y el balón lleva largo. Querían encontrar a César Giannis, corte providencial por parte de Huachipato, que va a tener la última de este compromiso. Son los últimos segundos, la va teniendo Briceño. Le cortaban el trámite, no le pueden robar la cartera. La pelota queda suelta, Briceño, que la quería abrir por el sector ofensivo derecho. Nada dice el principio de compromiso, recuperación por parte de Cobresal. Y afirma de que esta es la última, ahora sí que es la última. Sí que sí que esta es la última, le pertenece al conjunto legionario. Se equivocaron en la entrega, no pueden conectar con Brian Carballo. Recuperación por parte de los acereros, que envían a la entrada del área, demasiado largo, sin problemas. Llega a disposición de Santander, que ya atenaza la esférica y mira para un lado, para el otro. No puede encontrar un claro defensivo. Saca a disposición central solamente para que Don Héctor Jona haga sonar su silbato. Brazos al cielo, brazos al centro. Termina el encuentro en el Estadio Huachipato. Cap en Talcahuano, en un encuentro que tuvo de todo. 6 goles y una expulsión y un empate épico para el conjunto acerero, quien con un hombre menos logró vía Altamirano igualar las acciones. Estaba ahí, se escapó como el agua entre los dedos, como la de la lluvia que azota el estadio del Cap. Cobresal rescata una unidad, pero se vio un poco mejor, sobre todo en el segundo tiempo. Por ahí va el camino, pero falta ese gramo para el kilo para poder sumar de a 3 en lo que es esta segunda rueda del torneo.
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0: Término de partido, resultado final. Empata Huachipato con Cobresal. Me quedé en blanco, juré que era gol de Cobresal, lo estaba escuchando acá en la radio, hasta que Poeta dice gol de Altamirano. Pensaba que había sido gol de Cobre con el 4-2 final, pero no. Empata Huachipato en la última con un jugador más, o sea, con un jugador más Cobresal, con un jugador menos Huachipato. Termina empatando el equipo local 3-3 en su casa, Estadio Cap Talcahuano. Resultado negativo, eran 3 puntos de oro, se viene con uno Cobresal por lo menos, pero quizá esos 2 puntos terminan pasando la cuenta final de la temporada. Partido muy raro, con muchos goles, con mucho fútbol, bajo la lluvia. Partido que tuvo de todo en Cap Talcahuano. Antes de ir con el panel, con Rodri Correa, también con Felipe Salinas, con Elco Salvador, junto a ti hacemos comunidad. Presenta los datos, estadísticas, números de lo que fue este 3-3. Escuchen bien, 3-3 entre Huachipato y el equipo minero.
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0: Codelco Salvador, junto a ti hacemos comunidad, presenta los datos, estadísticas, números. 3-3, abrió el marcador Rafael Caroca, minuto 14 para el local. Luego llega la tromba de Cobresal, minuto 49, Estefan Pino. El 1-1, 2-1, Julián Brea, minuto 56. El 3-1, imagínense la ventaja que tenía el equipo minero. Nicolás Vargas, gol en contra, defensa central de Huachipato. Luego llega el empate, o sea, llega el 3-2, minuto 81. Y luego el empate, minuto 90 más 6, de Leonel Altamirano. 3-3 entre Huachipato y Cobresal. Remates, 20 de Huachipato, 15 de Cobresal. Remates al arco, 6 para cada equipo. Posesión del balón, 65% Huachipato, 35% Cobresal. Falta 7 del local, 13 de la visita, tarjeta amarilla. Solo hay una en el partido, Estefan Pino. En Cobresal, tarjeta roja hay una, Kevin Altés, minuto 85 para Huachipato. Y tiros de esquinas, 4 de Huachipato, 1 de Cobresal. Resultado final, empate entre Huachipato y Cobresal, 3-3 en la fecha 16 de la Liga de Primera. Con este
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0: Cabo de la zona del descenso, había pasado a Concepción con el triunfo momentáneo, pero al final se queda en zona de descenso de momento. 15ª ubicación para Cobresal, 14 puntos, 16 partidos jugados, 4 triunfos, 2 empates, 10 derrotas, 22 goles a favor, 32 en contra, menos 10 diferencia gol para Cobresal. 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
0: Ya voy a leer los mensajes. Rodri, ¿qué te pareció el partido, jugada final, donde Huachipato tira toda la carne a la parrilla y encuentra el 3-3 final en su casa y se lleva un puntito en este partido que tuvo una ráfaga de goles?
3: Sí, una lluvia de goles para darle un contexto apropiado al CAP, que sobre todo en el segundo tiempo, al igual que los goles, la lluvia se hizo sentir puso el césped de allá del CAP en una situación bastante delicada. Se notó en el segundo tiempo el desgaste de los primeros 45 y también la lluvia que colmó allá el estadio CAP de Huachipato. Un primer tiempo donde Huachipato fue más que Cobresal para definir un poco el encuentro. Tuvo varias oportunidades, siempre por el sector diestro, con mayor amplitud, con mayor velocidad también el cuadro de Huachipato en ese primer tiempo, donde encontró la apertura del marcador cerca de los primeros 15 minutos, un equipo que tenía bastante sostenido el encuentro, sin mayores preocupaciones, no había tenido mayores acercamientos Cobresal en esos primeros 45 minutos, y parecía una tarea tranquila la de Huachipato en esos primeros 45, pudo haber marcado otro gol incluso y hubiese sido más difícil para Cobresal remontar en el segundo tiempo, pero no lo hizo, no aprovechó las oportunidades y Huachipato entró muy dormido en el segundo tiempo. Cobresal salió a mostrar todas las falencias defensivas que tenía el cuadro Acerero, donde va.
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3: Y en tan solo 7 minutos el cuadro de Cobresal logra dar vuelta el partido, y ahí el cuadro de el Acero salió a buscarlo con todo, dejando mucho espacio en la retaguardia. El cuadro de Cobresal lo aprovechó en una instancia, dejando 3-1 el marcador, pensando que todos los asistentes del CAP, los poquitos asistentes que habían hoy día y que aguantaron ese aguacero, se iban a ir tristes, menos esos 10-15 de Cobresal que estaban celebrando el 3-1 saliendo de la zona de la parte baja de la tabla de ubicaciones. Pero en un abrir y cerrar de ojos, el Huachipato, el Acero, se vuelve duro y le iguala un partido que pareciera que no había por dónde, sobre todo cuando mantenía el 3-1 el cuadro de Cobresal, cercano al minuto 80, el cuadro acerero no mostraba mucha soltura ofensiva y muchas falencias defensivas. Tuvo 3 o 2 oportunidades muy claras el cuadro Cobresal, donde no pudo cerrar el encuentro, dejar el 4-1 y no lo logró. Huachipato también aprovechó mucho la mala condición del campo de juego, que claro, es para ambas escuadras, pero en este caso el área que cuidaba Santander está muy mal traer y había muchos refalones ahí, picaba de forma extraña el balón, y eso el cuadro Huachipato lo aprovechó tirando cada uno de los balones que podía a esa zona, y se le complicó ahí a Cobresal hasta que encontró la paridad en el minuto 96, 95 y fracción. Un punto ganado totalmente por parte de Huachipato, y creo que yo 2 puntos perdidos por parte de Cobresal, necesarios para ellos. Huachipato obtiene un empate muy valioso por todo lo que se da finalmente en este encuentro.
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0: Comentario táctico de Rodri explicando bien la variante que presentó el profe Búfalo García en el equipo local. Algunos mensajes en el chat. Dice Jaime Barrera, los guardalíneas no le han...
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0: Estado con un hombre más, malo. Claudio Farías, pecho frío, defensa nefasta y arquero inflado todo el rato. Enrique Sarabia, de pavo regalaron 2 puntos, tuvieron oportunidad y se enredaron. Da rabia este empate, tenían todo para ganarlo. Con emoticón Roberto Morales, Claudio Farías, y así quieren que uno se haga socio. Así que, ¿qué ganas dan de ser socio de un equipo? Voy a decir malo, que igual lo que dice Claudio lo compartimos en el chat. Claudio Farías, furioso, enrabiado y desilusionado ya en la primera fecha de la segunda rueda, sin esperanzas de la salvación. Estos son los resultados que se deben sostener si es que se quieren salvar. Claudio Farías, y por favor dejen de ser complacientes en los comentarios con este equipo. Si vas ganando 3-1 con un jugador de más, no te pueden empatar. Estoy de acuerdo, yo creo que 2 puntos perdidos, ¿no? Cobresal ganando hoy día y tiene que enfrentar a La Galera, que es la final que tiene Cobresal, la final del mundo. Una farra, con un jugador más, mal resultado desde mi punto de vista. Se lo dejo más a Felipe, a Rodri y Poeta. Pero desde mi punto de vista, lo que yo escuchaba acá en estudio y lo que iba mirando con el chat en vivo, que Cobresal tenía el partido listo, liquidado. Y siento yo que hay un cambio cuando entra Betjol de echar el equipo hacia atrás, que Cobresal empieza a cometer muchos errores, sobre todo en materia defensiva. Claudio Faría, este resultado es una derrota para los objetivos de la salvación. Nada que hacer con este equipo, les tiembla la pera cuando se ven ganando. Todos sabíamos que la defensa era la que se debía reforzar y no lo hicieron. Más encima ponen al dieta de Betjol, que cada vez que entra se desordena la defensa. Soy el Duncan oficial, antes firmaba el empate, pero nos pudimos llevar todo. Aguante Cobresal nomás, saluda a Duncan. Cristian Gómez, segundo tiempo, despertó Cobresal. Desde Santiago, saluditos, don Vicente. Saluda a Cristian. Saluda a Claudio igual. Hola, nos dice, ojalá este despertarse hasta el final del campeonato. Mensaje de Cristian en Superchat de Damiana. Voy con Felipe. Felipe, sumando lo que dicen los amigos del chat, ahí con los mineros del fútbol, pizarra táctica, pregunta clave. ¿Por qué le empatan a Cobresal en el último minuto? Y también, ¿cuáles fueron las variantes tácticas que fue presentando Profe Huerta?
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0: que hacer el cambio y entra Franco. No fue un tema de táctica o de hombre por hombre, sino que fue una necesidad del partido en donde tuvo que estar entrar Franco, que era puesto por puesto y era el jugador que tenía obviamente en la banca para poder suplir a Moreno. Después lo de Fuente, creo que parejo, por lo menos hoy día Fuente no le pusieron amarilla, que era un hombre que generalmente lo vemos en la refriega. Villagrán creo que cumplió, sostuvo un partido también que era bastante complicado, ahí con su zurda trató de generar algún daño, sobre todo en el primer tiempo con algunos remates de media distancia. Lo de Morales hay que darle tiempo, creo que no era el mejor escenario para poder enfrentar o para poder evaluar de una manera un poco más estricta lo que es el rendimiento. Espinosa bajo también en su cometido y Brea cuando se cambió en el segundo tiempo como un doble punta por el sector izquierdo, creo que es donde puede hacer más daño. Un primer tiempo bajo en donde si bien el cuadro de Cobresal remató, creo que no tuvo mayores ocasiones de gol, salvo entre los 35 y 40 minutos del primer tiempo, donde trató de ser un poco más incisivo e inquietar un poco a lo que era la saga del cuadro de Huachipato. Pero lo decíamos, el 4-3-3 que planteó en el primer tiempo creo que dio bastantes facilidades, sobre todo por banda, para poder doblegarlo. Guayquil era un agente ofensivo importante en el cuadro de Huachipato. Creo que no había hecho buen partido el cuadro de Cobresal de acuerdo a su sistema y necesitaba un cambio, obviamente, que el día de hoy lo tenía. Creo que hoy día lo más importante es que el cuadro de Cobresal tiene esas variantes, tiene cómo echar mano a la banca, cosa que antes era impensado. Antes miraba hacia atrás y me parece que había puros chicos, había pura gente joven que pueden hacerlo bien, sin duda alguna, pero que tal vez no estaba preparado para poder sostener esta tensión de tener que ganar, esta tensión de poder encontrarse último en la tabla o penúltimo y tener que salir de una zona bastante complicada. Así que hoy día, por lo menos, creo que el equipo tiene donde echar mano y eso es positivo. Lo hizo el segundo tiempo.
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0: Creo que era el partido para Estefan el día de hoy, si uno estudia un poco lo que iba a presentar Huachipato y la poca envergadura que tiene, la poca altura que tiene en cuanto a su saga inicial. Creo que era provechoso que Estefan le sacara más beneficio de lo que le sacó, así que por ahí también tal vez más planteado desde un principio el tema de haber metido a Estefan desde el minuto uno para poder hacer más daño. Después, con casi un doble punta con Brea, viene el segundo gol, que creo que fue también una jugada muy buena, y obviamente el tercero con un poco de desatención y también la fortuna donde le rebota Vargas cuando Estefan quiere desviar el balón para la entrada de Gianni, me parece que iba entrando por el otro sector. Después creo que no se manejó el partido, como dicen los equipos, los amigos del chat ahí. No creo que el partido hoy día estaba para Carballo, por ejemplo. Me parece que hoy día el partido estaba de mucha refriega, la cancha estaba blanda, no estaba el césped con buena condición para poder amagar, tenerla, driblear, que es un poco las características más ofensivas de Carballo. Tal vez estaba más para la refriega, no sé, subir un poco a Estudillo, meter a Pacheco para tapar un poco más las bandas, meter a Valencia para poder darle un poco más de recorrido por el medio por si te trataban de rematar. Carballo no creo que era la opción para poder sostener un resultado que en un momento era 3-1, después era 3-2. Creo que era momento de poder cerrarlo, pero lamentablemente Huachipato con más ganas que fútbol te complica y te termina empatando un partido increíble. Creo que coincido con la lectura que hacen los hinchas, son dos puntos perdidos más pensando en la necesidad que tiene el cuadro Cobresal de poder sumar de a tres hoy en día.
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3: Comentario táctico de Felipe, más mensajes en el chat. Estoy de acuerdo con lo que dice Felipe, con lo que dice Rodri, igual hacen una lectura, realizan una lectura exacta de lo que fue el partido y por qué Huachipato lo empata en la última del compromiso. Ardiles Fierro, son chaqueteros los hinchas, Cobresal levantará y nos vamos a salvar. Venimos de un año pésimo, pero primera vez que al menos anotan y pelean algo. Hemos venido muertos, obvio que hay que mejorar. Carlos Riera Barrios, está bueno el empate, nadie nos daba nada. Roberto Morales, un empate con sabor a derrota.

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1: Triunfo en el bolsillo. Más allá de la lesión de Felipe, que lo explica muy bien y está muy claro en el concepto de que es un cambio forzado por la lesión de Moreno, pero Cobresal se desordenó mucho los últimos 10 minutos, 15 minutos con los tiempos, con los minutos agregados. Lo cerró mal Cobresal, desde mi perspectiva, desde mi punto de vista. Que dice, soy el Duncan oficial, comparto el de hinchas chaqueteros, vamos Cobre Cobre. Yo creo que hay que apoyar, si... Hay que apoyar siempre en la derrota, en el triunfo, siempre hay que apoyar al equipo. Pero eso no quita de que uno pueda hacer una crítica. Y que no vuelva a pasar lo que pasó hoy día, por ejemplo, con la Calera. Yo creo que Cobresal con la Calera lo puede ganar. Si juega como jugó el inicio del segundo tiempo, esos 15 o 20 minutos muy interesantes del equipo, donde echó todo hacia arriba. Las bandas fueron una tromba, mucho fútbol en la zona de medio campo. Y arriba, donde Pino fue muy resolutivo y llama la atención del por qué no fue titular, quizás sea por el minutaje de los sub-20, que lo saca el profe Huerta iniciando la segunda parte, el complemento. Pero Pino hoy día figura, qué decir de Brea, que dio mucho fútbol. Nadruz entró clarito, por ahí la saga nuevamente falla. Entonces hay que aprender de los errores tácticos, sobre todo el primer tiempo y los últimos 10 minutos, donde Cobresal no supo lamentablemente cerrar el partido. Junto a Coelco Salvador elegimos a la figura del partido, el jugador junto a ti hacemos comunidad poeta. Para ti, ¿quién fue el jugador más importante de este compromiso?
2: Mira, por lo diferenciador y por cómo cambió la cara del compromiso, normalmente no le doy el voto a alguien que haya jugado solo un tiempo, pero fue mucha la diferencia que marcó Estefan Pino en este compromiso. Para mí, él es el jugador de este partido.
1: Un voto para Estefan Pino. Felipe, para ti, amigo, ¿quién es la figura junto a ti? Hacemos comunidad con el Salvador.
3: Sí, me quedo con Pino igual. Creo que fue determinante en tratar de darle esa esperanza de triunfo al cuadro Cobresal.
1: Dos votos para Pino. A los amigos del chat, amigos, no peleen. Si esta cosa es para hablar de fútbol. Yo comparto los mensajes de todos y todos tienen razón en ciertos puntos. Nada que decir. Acá el hincha se expresa. Pero si vamos a pelear entre gente que quiera Cobresal, no... Apoyémonos, y yo voy a leer los mensajes y se puede hacer la crítica hoy.
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4: Pino igual, creo que fue muy gravitante su entrada y fue muy determinante a la hora de igualar, de avanzar y también de decirle un poco al profe Huerta que está disponible. Por ahí físicamente se notó en algunos pasajes que tal vez le falta, pero también la cancha está bien pesada. Pero me quedo con él por todo lo que significó en ese segundo tiempo.
1: 3 de 3, 4 de 4, voy por Pinos, pero sumo también a Brea, jugador siempre interesante que mueve al equipo. Y ojo, le meto fichitas a Villagrán, debut con Cobresal y lo hizo bien, creo yo. Quizás le falta un poco en lo físico, pero mostró algo distinto, mostró remate, mostró pase filtrado y también mucha ayuda para defender. Me gustó lo de Villagrán, creo que Cobresal no lo tenía y me quedo con un comentario de Felipe. Hoy día Cobresal tiene más nombres, tiene más banca. Hay donde sacar también más cosillas para este segundo semestre. Algunos mensajes del chat. Roberto Morales, un empate con sabor a derrota. Carlos Riera Barrios, está bueno el empate, nadie nos da nada. Soy el Duncan, comparto el de hinchas chaqueteros, vamos Cobre. Jaime Barrera, está difícil, se perdieron dos puntos. ¿Qué van a hacer falta? Enrique Sarabia, Santander ahora, que será el arquero titular, tiene que demostrar más seguridad. Ardiles Fierro, crítica, así una cosa, la mayoría de los comentarios denotan frustración propia de quien los emite, más que un análisis de fútbol. Claudio Faría, yo no soy chaquetero, soy realista, el equipo le tirita la pera cuando se ve ganando, la defensa sigue siendo un colador. Claudio Faría, para mí no tenemos arquero, Santander súper inflado por la hinchada. Para mí no es un arquero, gana partido. Abril es fierro, busca ayuda loco. Solo tiras mierda. ¿Eso lo hice a mí, al programa o al chat, amigo Ardiles? Ahí nos cuenta. Enrique Sarabia, salió Moreno y se desarmó la defensa. Sí, yo creo que ahí está el punto de inflexión. Y lo dice Felipe, que el punto de inflexión fue la salida a Moreno. Más allá si Moreno hizo un partido correcto o no, pero tácticamente cumplía. Y más allá de que entrara Bethol, que Felipe lo explica que es por una salida o una lesión de Moreno, el equipo se desordenó mucho en los últimos minutos. Quizá ahí está el punto de por qué cobre.
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1: Bueno, eso, más allá del empate, partido clave para mí, el partido con la Galera, hay que ganarlo como sea, y la gente tiene que ir al estadio. Llama al club, que haga un 3x1, un 4x1, que la gente apoye, que vaya. Ojalá sea un horario adecuado donde la gente pueda ir, que no le interfiera con el turno, pero también abran las puertas del club para que la gente se interese. Un partido importante, clave, donde hay que ganarlo en la Galería también. Hay que sumar apoyo. Prepara el partido desde ya con la Galera. Estamos llegando al final del programa, Poeta, como siempre agradecerte, buen relato, y nos reencontramos en un próximo capítulo del Búnker.
2: No, como siempre, un gusto volver a compartir con todos los mineros y mineras del fútbol, con el profe Felipe, con don Rodrigo Correa. Nos encontramos mañana en la nueva edición de Enlace al Mineranje Estudio, y por supuesto el fin de semana en ese partido trascendental, clave, frente a Unión La Calera. Se sumó un punto. Algo es peor que nada, pero sí coincido con las apreciaciones de que es un empate con sabor a derrota. Pero como decía también al final del relato, por ahí va el camino, por ahí va. Está cerca. Solamente eso. Esta semana va a ser un poquito mejor y esperemos que el fin de semana sea mucho mejor. A cuidarse de lo que es las inclemencias del tiempo en lo que es el país, y será hasta una próxima oportunidad.
1: Comentario de Poeta, gran relato en el partido. Cerramos con Rodri. Rodri, como siempre, agradecido. Abrazo grande, y vienen buenos desafíos con Rodri Correa en el búnker de Radio Damiana.
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6: Y De Montes, de Valencia, en la ofensiva, a lo mejor pidió algún nombre para poder enfrentar lo que es también el torneo local, donde está a 10 puntos de Colo-Colo, hoy a 13, porque el equipo de Ortiz en el día de ayer derrotó al cuadro de Deportes Limache, más Copa Libertadores. Entonces, tengo la impresión que expresó su molestia, Yo imagino también que en la conversación ahí en oficina, de alguna manera habrá pedido los refuerzos necesarios, pero es un tema que ya lo ha superado, no tiene esperanza, no tiene fe. Y esta Católica que ha levantado, esta Católica que ha tenido una buena participación, buena diría yo, o muy buena en Copa Libertadores, y que también tratará de seguir este tranco firme que tiene el cuadro de Colo Colo. Así que esperamos un buen partido porque Serena también ofreció al comienzo un buen fútbol, era algo como distinto, diferente, y daba la impresión que iba a ser un equipo que iba a aportar, pero lamentablemente no corresponde al juego los puntos que tiene. A mí me parece que ha tenido buenos partidos, juega por momentos bien, después se viene abajo ante un gol que le pueda marcar el rival, y ahí la verdad que pierde una línea que para mi gusto por momentos la define. Está mal, trajo refuerzos y que uno espera que este partido acá en el Prado Arena con una grata temperatura, está muy agradable, no hay frío, hay un aire tibio aquí en el sector del precordillerano, sea un excelente partido, al menos es lo que espero yo con el arbitraje de don José Cabrera.
7: José Cabrera, el árbitro para este partido, para este duelo acá en el Claro Arena, la Católica que va a vestir camiseta alternativa, color azul, pantalones blancos, medias azules, el cuadro granate va a vestir de granate, de este color bordó en toda su indumentaria para este duelo, para este partido que vamos a vivir en los próximos minutos acá en el Claro Arena, un homenaje de la Serena, Dani, para todo su pueblo, ¿no? Todos sus habitantes debido a este sistema frontal que azotó a la cuarta región.
8: Tal cual, Martín, homenajeaban, se acordaban de la gente de la cuarta región que sufre por las condiciones climáticas que hemos vivido durante la última semana o 10 días ya a lo largo y ancho prácticamente de gran parte del país. Así que los jugadores de La Serena se acordaban de la gente de allá de La Serena y de Coquimbo, mientras que Sebastián Arancibia recibió también un balón firmado.
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7: Entre el cuadro de La Serena y la Universidad Católica, te escucho, Dani.
8: Sí, hay un cambio de última hora en la docena de deportes La Serena, ingresa con el número 23, si no me equivoco, es el 23, Matías Marín, y sale de la docena titular Francis McAllister. Ya estaremos averiguando cuáles fueron los motivos, pero en definitiva, decíamos, entra el 23 Matías Marín y sale el jugador Francis McAllister de la oncena titular de La Serena.
7: Perfecto, ahí la modificación entonces que nos marca Daniel Rosenberg. Ya va a arrancar el duelo, la Católica y La Serena ya están desplegadas en el terreno de juego. Va a ser la Católica quien haga el primer contacto de bola a través de su goleador, de su delantero, Fernando Sampedri, y capitán José Cabero se lleva el pito a la boca. Señoras y señores, ya juegan, ya está en movimiento la pelota, ya está jugando la Católica, La Serena, jornada 16 de la Liga de Primera, que vivimos a través de la 92.1. El fútbol desde el fondo es a través de Darío Milo, tocando la pelota para la salida por la zurda, para Juan Ignacio Díaz, y te retrocede para de nuevo conjuntarse con el portero Darío Milo. Largo pelotazo para Sebastián Arancibia, adormece de pecho, pone el balón contra el césped, viene avanzando por el costado diestro para Diego Corral, termina interceptando Yair Salazar, la bola que la recupera La Serena con Escalante tocando con Jason Vargas, pelota para Francis McAllister, acá deja el balón por el lado derecho, se viene Diego Corral con la pelota, mete el centro, balón al área, el portero Tapia el palo y la despeja desde el fondo, bien raso, la primera aproximación cuando todos pensaban que la pelota se iba de la portería, se iba de la cancha, el palo, vino el auxilio del portero Tapia y estuvo cerca la Católica del primero.
8: Y empezó con todo la Católica, con ese centro arco entre medio de Diego Corral y entre el arquero José Tapia y el palo de su mano izquierda, salvaron lo que era el primer gol de la Católica al minuto de juego.
7: Daniel, yo veo a McAllister en la cancha, sí, con la número 4. ¿Eh?
8: Sí, Martín, lo que finalmente pasó, que me lo acaban de confirmar, se lesionó Ángelo Enríquez en el calentamiento previo y es finalmente quien deja la oncena titular. Entonces el titular es, como decíamos, el 23, Matías Marín, y quien finalmente no estará disponible es el 9, el delantero Ángelo Enríquez.
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7: La pelota patas de la Católica. Para...
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